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1: 7:03 p.m. Un abrazo al doctor Eduardo Arcieri, que está en sintonía. Dice que el jingle es muy bacano. Muy bien, mi querido doctor Eduardo Arcieri.
2: No sabe, usted ya últimamente está en la composición, en la mezcla de todas estas cosas.
1: Sí, hombre, uno tiene que más meterse en la película. Imagínate tú, uno, y que con la inteligencia artificial de moda, y uno, y que no, que yo no sé qué es esa vaina. Uno tiene que meterse en la película, porque si no, compadre, se queda en el pasado.
2: Los pelados le toman ventaja, me dijo Ernesto Fuente, me dijo, que tus hijos no te cojan ventaja porque van maluco.
1: No, es que mira, antes los hijos le preguntaban todo al papá, ¿verdad? O al abuelo. Papi, ven acá, esta cosa, así, así. Ahora es al revés, ahora los papás le preguntan a los hijos, ¿verdad? Pero, porque es que los hijos van adelantados.
2: Pero consigue asistentes también que estén al lado tuyo, porque a veces se ponen pesados. No tengo tiempo. La otra vez yo le dije a mi hija, vamos a ver, yo después te digo. Consigue unos asistentes, sí, no. Y cuando ella me dijo, oye, ¿cuál era la duda que tú tenías? No, gracias, mija, ya, los asistentes, ¿quiénes son?
1: Claro, es que uno tiene que... No, y fíjate, la hija mía, bueno, ustedes saben, ella es comunicadora social, Camila Andrea, y Camila se sorprende porque yo no me dejo coger ventaja, compadre, yo siempre estoy adelantado, y entonces me dice que, hey, papi, imagina que tú tienes, tú haces que yo no tengo ni idea. Yo, es que esa es la idea, esa es la idea. Bueno, José Gregorio Barrio Barro, buenas tardes para todos desde el barrio Bosa La Libertad. John Jairo Maradiago, buenas noches. Los chamos del deporte, saludos desde Barranquilla, fíjate, los chamos.
3: Bueno, se debe ser venezolano.
1: Venezolano, chicos. Jaime Ramírez Bermejo, buenas noches a la mesa deportiva, saludos desde Medellín. Ramiro, respeto tu opinión, pero el incomodar a un deportista famoso no debe ser malo. Ese es el precio de la fama. Ahí se ve la sencillez. Sí, una vaina es la sencillez y otra vaina es que tú...
2: ¿El momento? Deportista,
1: el momento, que tú tienes que saber el momento. Una vaina es la sencillez y otra vaina es meterte tú en la intimidad del man. O sea, eso, sea público, sea famoso o no sea famoso, hey, tú tienes que respetar esa vaina. Si un man está dormido en un avión, está dormido, loco. O sea, tú vas a despertarlo para tomar una foto, te puede dejar un problema, puede ser famoso, puede ser lo que sea, pero tú tienes que respetar esa vaina.
2: Lo que pide el ser humano es que respeten su intimidad.
1: Claro. El man durmió allá a 40.000 pies de altura y tú lo vas a despertar y que para pedir una foto, esa vaina es una grosería. Bueno, Moisés Lauren Vargas, Junior Tardes, noches, saludos de Middleton, estado de Nueva York, en sintonía de Atlántico en Deportes, descansando después de la jornada laboral. Saludos a mi esposa Lina en Bogotá. ¿Quién más por acá? Alejandro Sarmiento, buenas noches, Ramiro, excelente relato, como siempre, el sábado del partido del Junior. Saludos a Omar Amarenco, los escucho desde Villa Olímpica. Salúdeme como siempre a la leyenda, May Fajardo. Carlos Orlando Neira Rojas, hombre, Ramiro, Alfonso, la sintonía tú la tienes. Hay moral, Ramiro, dice Carlos Orlando Neira Rojas. Edgardo Polo también nos está saludando. Rubén Vargas Solís. Hombre, May, la embarraste, dice Rubén Vargas Solís. Me con la vaina del día.
2: Ya ve, marico, me la está cobrando, José.
3: ¿Viste que la embarró?
1: Adolfo Jiménez Jinete. Buenas noches al panel de Atlántico en Deportes. Ramiro, Miki, José Marengo. Saludos desde Urbanización El Parque.
2: Yo lo que quería era legalizar la factura con la DIAN.
1: Julio Pertús, desde la capital del Dividivi. Saludos al panel, el viejo Rami, Marenco, Mike y el señor Omar Barros. Rafael Vázquez, buenas noches desde Simón Bolívar, zona del Ipacaraí. Tremendo aguacero, dice Rafael Vázquez, que está cayendo por la zona del Ipacaraí.
3: No me diga eso, yo vivo por allá.
2: Valenciano.
1: Manuel Romero.
2: Valenciano está aquí, estaba en el partido.
1: Sí.
2: Iván René Valenciano.
1: Se resbaló, entró otra vez, vi un video resbalándose en la tribuna. José Manuel Romero. Saludos, muchachos. Qué agradable programa, dice José Manuel Romero Rodríguez. Luis Orozco. Hola, Rami. Saludos desde Pibi High. ¿Cómo está la salud de Silveira y Muriel? Bueno, Silveira salió por trauma, ¿verdad? Y tiene que hacer una recuperación. Ya vamos a hablar de ese tema un poquito. Y Muriel, no, Muriel está recuperándose. El hombre puede estar ya para los próximos partidos. Ya está trabajando con el equipo. Jason Gómez, saludos desde el barrio Alboraya. Con la fe en Dios de que Junior va a ganar el miércoles. Mañe Franco, buenas noches, Ramiro Omar May, Villave, el reggaetonero Marenco. Pregunto, Marenco, ¿los Bravos jugaban hoy a la 1:00 p.m. o es mañana? Saludos desde Cincelejo.
3: Ya lo dije en la introducción, los playoffs comienzan mañana martes.
1: Bueno, así que ahí tiene la respuesta, muchachos. Álvaro Hernández, saludos desde Miami, sintonía el Fochita Hernández. Firme, el anecdotario de Marenco.
2: Fochita Hernández.
1: Arnulfo Nieves Martínez, bendiciones y saludo cordial al panel de Atlántico en Deportes desde Zapallán, en el Magdalena. Enrique Peña, saludos al panel deportivo Firme Atlántico en Deportes. Reporto sintonía desde Morales, sur de Bolívar. Morales era famoso, Loma, esa zona era brava.
2: Caliente, brava.
1: Caliente. Que los mandaron para allá, para Morales, esa vaina. Era brava, compadre. Yo no sé la vaina. Es ahora Morales. Pero yo cada vez que escuchaba a Morales era una vaina bastante jodona. Julio César de Giragoes nos está saludando. Rubén Vargas Solís. Rami, buenas noches para ti y tus compañeros. Al Junior le quedan 2 culebras bravas, Nacional y Cali. Los demás son ganables.
2: Y recuerda que Bucaramanga está invicto y hay que quitarle el invicto.
1: Sí. Julio Bustamante. Buenas noches, mi gente linda, desde Panamá, siempre escuchándolos. Ojo, con un comentarista deportivo cachaco. Hoy hicieron una apuesta. El 7% comentaron que Junior no clasifica. Ah, cálmate, si hay alguno que dijo que caía... Si, iba a caer nieve en Barranquilla y después no supo cómo arreglar el pastel. Así que hablen, al contrario. Que sigan apostándole a que no entra, que el Junior entra. Así que
2: son apostadores de mala fama. Sí. Y casi siempre, nunca ganan.
1: Sí, sí, ¿sabes? Que van.
2: Son salados.
1: Ese fue Cadavid, ¿te acuerdas? Que si el Junior, ya hay un clasificado, el Deportes Tolima, para que el Junior clasifique tendrá que caer nieve en Barranquilla. Y resulta que el Tolima se quedó, Junior clasificó, bueno, fue campeón, y entonces le zamparon la cervecería llevó nieve al Estadio Metropolitano. No,
3: pero hay que decir que la cosa está complicada.
2: Claro,
3: está durísima, Marico, ¿sabes una y cosa? Difícil. No estoy diciendo que Junior no lo logre, pero está duro.
1: Estaba haciendo un análisis, ahorita vamos a hablar de ese tema. Carlos Cantillo, buenas noches, Ramiro Jiménez, fuerte abrazo a la mesa de trabajo, saludos a José Marenco, el duro del béisbol, May Fajardo, la leyenda del deporte, desde el portal de las Moras en Soledad, Carlos Cantillo. José Antonio García, hola, desde el barrio Boston, José Antonio García. ¿Por qué a un jugador del Caldas le decían el Tarzán Ríos?
2: Ah, el arquero Ever Ríos.
4: El Armando Ríos.
1: Porque saltaba de palo a palo, ¿no? Me imagino, debe ser, porque Tarzán andaba colgado de los palos siempre, entonces me imagino que esta la bahía le pusieron el Tarzán por ese tema. Porque Tarzán, tú sabes, con un bejuco, el man andaba saltando de palo a palo.
2: El man era cuadrado, sí, entonces sí. Por eso lo contestó.
1: Augusto Cafarroso, buenas noches, lunes lluvioso. Desde saludos al mejor panel deportivo de Colombia, sintonía desde el barrio Simón Bolívar, y siguen los mensajes. Harold Meriño, si me venden un empate ante Nacional, lo compro.
3: Eso es lo que dijo Mohamed Ali alguna vez a la mamá: mami, ¿por qué en África, que todos son negros, Tarzán tiene que ser blanco?
2: Y es el rey de la selva.
3: Y es el que gana, el que vence a los leones, y es el que manda a los monos, a los gorilas y todo eso. ¿Por qué tiene que ser blanco si África es negra? Así han mentalizado al mundo, que los blancos son es la supremacía.
2: ¿Y por qué un negro tiene que ir a la guerra del Vietnam?
3: No, él dijo eso, él dijo: yo no veo por qué un negro tiene que ir a matar amarillos a favor de los blancos.
1: Bueno.
3: Y por eso le quitaron la licencia y lo metieron preso 3 años.
1: Oye, ahora que estábamos hablando del tema de Bocinha, estaba viendo unas declaraciones también de Endrick, que han causado repercusión en Brasil y en redes sociales ha disparado el tema. Al delantero de la selección brasileña y del Real Madrid le hablaron sobre la presión que soportan los futbolistas profesionales y su respuesta fue contundente, mi querido Mike. Reconoció que la presión existe, pero puso sobre la mesa una comparación mucho más cercana a la vida cotidiana. No es difícil ser jugador, dijo. No es difícil ser jugador. Espérate que se me corrió esto aquí. Lo que cuestiona es llamar difícil a su profesión cuando la compara con millones de personas que deben levantarse de madrugada, trabajar largas jornadas y hacerlo simplemente para garantizar el sustento de sus familias. Y terminó con una reflexión. Los futbolistas hacen lo que aman, reciben dinero por hacerlo y tienen la posibilidad de cambiar la vida de toda la familia. Los futbolistas profesionales se quejan demasiado de la presión sin dimensionar los privilegios económicos y laborales que tienen frente al trabajador común. El hombre la tiene clara.
2: Claro, es un privilegio económico, un privilegio laboral, la comodidad de estar en concentraciones donde van a los mejores hoteles, donde la comida es la mejor, donde tienen un grupo de personas que lo sigue la parte de la salud, especialistas, que están con ellos. Las condiciones, la remuneración.
1: No, es que resulta que estaba, Omar, estaba revisando casualmente la historia de este muchacho. Y es que este muchacho viene de un estrato súper popular en Brasil. Los papás eran vigilantes de los estadios y resulta que un día el papá se quedó sin cabello. Y entonces el hombre inclusive dice que él no pasó hambre, pero que a veces nada más tenían para dos comidas, y entonces en las tardes la mamá le decía: acuéstese temprano, mijito, para que no sienta. Imagínate tú. Entonces el hombre, por supuesto, ahora que le dicen y que es difícil la situación del futbolista y la presión, y dice: no, hombre, que voy a sentir yo presión. Si te siente la pobre gente que se levanta a las 3, 4 de la mañana a buscar billete para la comida de los hijos.
5: Y fíjese que a Hendrik se le apareció muy rápidamente ese camino del fútbol, donde con su talento lo llevan al Real Madrid, se casa, comienza eso que Bocinha no quiere ver, que es la fama, y el hombre como que se frena un poco, y bueno, Real Madrid tiene tantas figuras, lo mandan a Lyon, a Francia, y el hombre se destaca, lo traen de nuevo y ahora no lo ponen.
2: Yo recuerdo siempre en todo lo que viene el deportista a Fidel Baza, en una pelea en Irlanda contra David McCallum, que decía que cada vez que él caía pensaba que había que pararse, porque él no se veía nuevamente con una ponchera vendiendo Boca Chico, que era muy difícil.
1: Sí.
2: Que él prefería seguir siendo campeón del mundo. Y los deportistas son unos privilegiados cuando tienen éxito, cuando llegan a la élite. Y en el fútbol más, porque el fútbol está en todas 211 naciones donde se juega el fútbol y donde las condiciones económicas tienen también una ventaja, que el futbolista es bien pago.
1: Bueno, hoy partidos en Europa, mi querido Omar, tuve la oportunidad de ver el partido de Francia, cuando saludo a Mariela Núñez, que está saludándonos por acá. El partido de Francia-Bélgica, en el día de hoy, estaba enredada la vaina, ¿eh? aunque Francia estaba atacando y tuvo el manejo de gran parte del partido, pero la tenían enredada 0-0. Yo digo, esto va para empate. Y al final meten a Olise faltando 15 minutos para terminar el partido y el hombre fue quien los vacunó.
5: Le resolvió la papeleta a Zidane a pase de Cherki, arrancando desde su propio terreno en una proyección, ese tranco largo que tiene Olise. Mire que se lleva dos jugadores, sí. Pero cuando ya queda Franco ahí en el frente al borde del área, define con pierna izquierda, que es la de él, ¿no? Esa diagonal que para él es casi que determinante, y ganaron 1-0, y Zidane se enloqueció, pateó un balón, en fin, ganaron 1-0.
1: Sí, vi la reacción de Zidane, el hombre estaba sollado. Zinedine Zidane socorrió como si todavía fuera futbolista y metió, yo no sé qué fue lo que pateó, como un balón, un balde, una cosa.
5: Un balón, recuerde que él, después de salir del Real Madrid, pasaron 5 años para este momento, ser técnico.
1: Pero ¿y por qué el hombre se había marginado tanto del fútbol? Porque lo que hizo un equipo, seguramente ofertas no le faltaron.
5: No le faltaron, pero él se enfocó en que tenía que ser la selección de Francia, de su país. Y mire, ahí está, bueno, es que mire todos los que llegaron, ¿eh?
1: Sí.
5: Jürgen Klopp con Alemania, que Grecia lo sorprendió ayer,
1: sí.
5: Ganó Grecia a Alemania, el nuevo técnico de Italia, hay una serie de figuras, Hay una renovación. De dirección técnica, ¿cómo, May?
2: Hay una renovación también.
5: Sí, porque fíjese que hay muchas selecciones que después de obtener buenos resultados no han. Italia tiene 3 mundiales que no va.
1: ¿Será que Italia está despertando, Omar? Porque hoy se soñaron, ¿no?
5: Y le ganaron a Turquía, sí. Que es un equipo que tiene un trabajo. Hoy metieron 4.
1: Sí.
5: 4-1.
1: Ojalá sea el despertar de Italia, ¿verdad? Porque hace rato, hermano.
5: Se extraña a uno de los grandes. Sí. Del ámbito del fútbol, indudablemente. Hoy entonces, para hacerlo muy rápidamente aquí, porque mi querido Ramiro, aquí está. Mire, Francia 1-0 sobre Bélgica e Italia 4-1 sobre Turquía. Rumania cayó con Bosnia-Herzegovina 4-2. Suecia le ganó a Polonia 3-1. En los otros partidos ganó Montenegro a Armenia, empataron Letonia y Chipre. Esta es una larga fecha FIFA.
1: Sí.
5: Porque no se había dado nunca una jornada tan larga. Mire que.
2: ¿2 semanas?
5: Sí, 2 semanas largas. Mm. Entonces, hoy, para destacar eso, mañana. Ah, bueno, mire que hoy también Uruguay le ganó a Corea del Sur. Y mañana tendremos Australia-Brasil, el segundo partido de los brasileros frente a los australianos. Inglaterra-República Checa. España-Croacia. Hoy, a propósito de España-Croacia, hoy ha surgido la versión del diario Marca, y esa nota la firma el periodista Rubén Moya, de que las votaciones ya se cerraban hoy a las 12 de la noche allá en Europa, y todo esto lógicamente son versiones de prensa, esto no es palabra última. Dicen que aparentemente el que era favorito en un principio, que era Harry Kane, para todo esto que tiene que ver con patrocinadores, casas de apuestas y todo lo demás, al parecer Lamine Yamal
1: va a ser el Balón de Oro.
5: Podría ser el Balón de Oro.
1: Según versiones de prensa.
5: Eso, ellos están, por supuesto, haciendo un análisis allí de probabilidades, de beneficios económicos, de todo esto que se maneja, de política y demás. Así que la cosa está así.
1: ¿Cuándo es la ceremonia, Omar?
5: 26 de octubre en Londres.
3: Yo no sé por qué tienen esas dudas y no. No hay certeza. Yo te digo desde ahora, el MVP de la Liga Nacional va a ser Pete Crum-Armstrong. Y Shohei Ohtani va a quedar de segundo. Eso nadie lo va a cambiar.
1: Porque en el béisbol se manejan las estadísticas, en el fútbol se maneja mucho el tema emocional.
3: Debiera ser también por logros. No porque me caiga bien a mí.
1: No, ok, Marenco, pero por ejemplo, no siempre el man que marca más goles de pronto es el que mejor fútbol ha desarrollado. Entonces, de pronto las estadísticas en el fútbol no son tan estrictas como en el béisbol. Aquí se maneja mucho más la subjetividad.
3: Sí, pero por eso es que digo que no debiera ser así.
5: Siempre se ha manejado.
3: Debe ser por logros, por mérito, por ayudar a su equipo a ganar, ese tipo de cosas. Pete Crum-Armstrong ayudó a los Cachorros a estar en postemporada. Jordan Álvarez con su bate ayudó a los Astros de Houston a estar en postemporada. Y se votó hasta ayer. Ayer, que el último día de la temporada, votaron todos los que podían votar, que son 2 periodistas por cada ciudad donde hay equipos de grandes ligas, para determinado premio. No todos los periodistas votan por todos los premios. Para el MVP votan 2, escogen a 2 en cada ciudad. Para el Cy Young escogen a 2 distintos a esos que inicialmente votaron por el MVP, y así sucesivamente, para manager del año, para el regreso del año, para el novato del año, son 2 periodistas por cada ciudad, no vota más nadie. Entonces, es decir, me parece que es como más justa la elección en el béisbol que en el fútbol, porque eso de que Harry Kane, sin la L, goleador en Alemania, estuvo peleando el liderato de goles en el Mundial de Fútbol, en la Champions League también.
1: Pero Yamal fue campeón del mundo. Entonces,
3: sí, pero hizo, ¿cuántos goles hizo en el Mundial? 2 o 3, no hizo más.
1: Pero el hombre, Marenco, con su magia ayudó.

0: Alternando el grupo de jugadores que tiene ahora Diego Forlán como director técnico.
1: Diego Forlán, mire que es un dato curioso. Los nominados los escoge France Football. Votan 100 periodistas. Y ahí viene el tema de que tú puedes, lo decía José Marenco ahora, y viene el tema de la subjetividad. Sí. Tú dices, para mí Harry Kane fue el balón en la bota de oro. Sus números son incuestionables. Pero Lamine Yamal con su fútbol, tuvo tantos regates, tuvo tantos remates y campeón del mundo. Entonces comienza esa serie de valoraciones que no te va a permitir.
2: Y el tema del Barcelona también, porque no solamente se tiene en cuenta el Mundial.
1: Y métale las relaciones públicas.
2: Sí.
1: Y métale los patrocinadores. Yeah. Además de eso, mire, ¿qué pasa con esto del Balón de Oro? Cuando hay empate, y tiene una serie de criterios que... En el caso de que haya empate, comienzan después a mirar quién tuvo más votos en primer lugar, quién tuvo más votos en segundo lugar. Eso es un tema dispendioso.
2: Y este tema, mientras sea por votación, compadre, mientras haya democracia, sí, está como en los políticos. Ay, ¿tú por qué votaste por esto? Ah, porque se me gustó la vaina, lo que dijo el man, me gustó lo que decía el tipo.
0: Yo soy uno que pienso que el fútbol ha sido injusto con Iniesta. Nunca ha logrado el balón, nunca ha logrado
1: de acuerdo,
0: el balón.
1: También.
0: Yo lo pienso cerebro, particularmente, lo mismo piensa aquí mi compañero, pero yo pienso que la injusticia más grande es no haberle dado un balón de oro a uno de los más grandes jugadores que ha producido España y ha producido el mundo.
2: Sí, Andrés pero cuestión de democracia, mire, mi querido May, no votaban por
0: él. Es que la democracia también es imperfecta.
1: Sí, y le sumo otro, que es un jugador que está en una selección que no es... De las más reconocidas, que es Kvaratskhelia, el jugador de Georgia, del Paris Saint-Germain. Es un extraordinario jugador, pero está en una selección que no ni siquiera va al Mundial.
3: No
1: todo
3: vende
1: ese boleta, tipo de cosas.
3: Rabino, en el béisbol también es con votación.
2: Pero tiene más en cuenta el tema estadístico, Marenco. O sea, el béisbol maneja más las estadísticas que el fútbol.
1: ¿Quién escoge a los MVP? En el béisbol.
3: Ya les dije que en cada ciudad donde hay equipos de béisbol, en este caso de la Liga Americana, bueno, en cada ciudad donde juegan equipos de la Liga Americana, escogen a dos periodistas de la eso se llama la...
1: De los estados.
3: No. Debe pertenecer a la
2: comunidad.
1: ¿Y quién escoge a los...
3: La unión de cronistas escritores de béisbol.
1: Y los candidatos, a ese galardón, ¿quién los otorga?
3: No. Cada periodista vota. Ah, okay. Pero es que ya se sabe, ningún pelotero en la Liga Nacional aportó más a su equipo que Pete Crone-Armstrong.
1: Okay.
3: El WAR de Pete Crone-Armstrong está por encima de 10. Ya está medido.
1: Okay, ya
3: está medido su aporte.
1: La fija.
3: Mira, es el primer Chicago Cubs con 40-40, 40 jonrones o 40 más empujadas. Quedó de líder de jonrones con 45. Se robó más de 40 bases. Y con el guante, con la defensa, salvó más de casi 20 carreras en los cachorros de Chicago. O sea, él aportó ofensiva y defensivamente para el éxito de los cachorros.
1: Pregunta. Ok, ya los números están claros. Si un periodista... ¿Se puede dar la situación de que los periodistas cuando voten escojan otro que no tenga esos números? ¿Es válido? Sí,
3: lo pueden hacer, pero el que lo haga es un... No sé cómo calificarlo.
2: Bueno, pero es medible.
1: Bueno, fíjate.
2: Es más medible que el béisbol. Las estadísticas esas son más medibles que el fútbol. En el fútbol se maneja mucho el tema de la
1: Porque es que si el fútbol dijera, el criterio para escoger el balón de oro del fútbol es el man que haga más goles, más asistencia y gane más partidos.
3: Acá no te imponen un criterio. Tú votas libremente. Lo que pasa es que la lógica dice hay que votar por
2: Pico. Bueno, entonces, digamos que los manes del béisbol son más inteligentes que los manes del fútbol.
3: No, 27. Yo no he dicho eso.
2: Ajá, pero entonces, ¿qué hacemos? ¿Qué hacemos?
3: Pero es que tú estás justificando algo.
2: Estoy diciendo que el fútbol es más subjetivo que el béisbol.
3: Entonces
2: digamos que los manes del béisbol son más inteligentes que los del fútbol.
3: Son más justos, tal vez. Es lo que cabe.
2: Listo, señor. La pausa, ya seguimos conversando con ustedes.
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1: 7:28 minutos, ya son las 7 de la noche. 28, Marenco.

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3: 7:31 minutos, Carlos Alberto Vanegas, Iván Quintero también nos saluda, Adolfo Jiménez también nos saluda, David Padilla. No olvidar el tercer puesto de las sub-20 femeninas en el Mundial. Sí, sí, vamos a hablar de ese tema, esas peladitas que por primera vez, ¿ah? Por primera vez llegan al podio en un mundial, ¿verdad? Habían sido cuartas, había sido la mejor participación de la mejor posición de Colombia, cuarto puesto. Ahora llegaron al tercer lugar las jovencitas sub-20 de Colombia. Así que un abrazo para todos. El fútbol femenino, fíjate que en Colombia, digamos que no hay un campeonato de fútbol todo el año. Se ha tratado de mejorar el tema para dar más continuidad a las jóvenes que practican el fútbol en nuestro país. Lamentablemente no hay todavía ese furor por el fútbol femenino, no hay el suficiente patrocinio tampoco. Entonces los equipos casi que van a pérdida con los clubes femeninos. O sea, le toca a los equipos de fútbol, con el billete que producen los equipos masculinos, subvencionar el tema de los femeninos, porque casi que no hay ni patrocinio, y esa es la queja, mi querido Mike, en todo el país prácticamente, y muchos equipos que no pueden ni salir por esa situación, ¿no?
4: Y para poder estar en los torneos Conmebol deben tener fútbol femenino.
3: Sí, sí.
4: Sí, es una de las exigencias que hace la rectora suramericana. Esta es una inversión que vale un billete, y la liga es muy, en Colombia, son 3-4 meses y no tiene el mismo contrato que tienen, sí, los varones, que han venido luchando las mujeres por esto. Pero también es cierto que con todas esas limitantes, Colombia,
3: sí,
4: ha estado ahí en la pelea en las diferentes categorías.
3: ¿Sabe que esa sí es una labor que hay que ahorrársela a Álvaro González Alzate? Tú sabes, Álvaro González Alzate ha trabajado bastante por ese tema del fútbol femenino, May. El hombre lo veo siempre metido en ese...
4: Él es el delegado de la selección.
3: Sí, claro, claro. Y la federación, fíjate que la gente habla a veces cosas y tal, pero no se dan cuenta de que no es solamente la selección de mayores. O sea, hay un trabajo dirigencial a nivel de selecciones sub-17, a nivel de selecciones sub-20, a nivel de fútbol femenino.
4: Creo que son,
3: el futsal este también es de la Federación Colombiana de
4: Fútbol. Creo que son 17 modalidades, 17 selecciones que tiene la Federación Colombiana de Fútbol. El fútbol playa también es de la Federación. El fútbol sala también, como tú lo dices, que el técnico Roberto Bruno, sí, es el técnico nacional. Y tú lo ves en un torneo que hoy estaba enfrentando la segunda fecha del campeonato suramericano, y esto, la que produce todo es la de mayores.
3: Claro, la selección de mayores masculina, sí, es la que genera todo el billete para esa, porque realmente esas otras selecciones, eso es a cero peso.
4: Sí, ¿no? Y es una inversión hacia el futuro, hacia mantener una serie de modalidades, y en esto hay que decirlo, que la federación ha venido consiguiendo sedes, ha venido capacitando técnicos, el personal de juzgamiento, pero todo esto es una inversión.
3: Sí, sí, sí, así es. Yo vi la vaina complicada de las peladas, Omar, en los tiros libres desde el punto penal, cuando había dos penalti de diferencia, y oí, esto quedó ahí, pero fíjate, se repusieron, ¿ah?
5: Tuvieron resiliencia, y Colombia, mire, tercer lugar, en medio de todo lo que usted ha dicho, que hay bastantes limitantes, y enfrentar a esas potencias. Mire que en España, que tienen al mejor equipo del mundo, que es el Barcelona femenino, en España tenían problemas para transmitir el fútbol femenino.
3: Sí.
5: En Europa se vieron en calzas prietas, al final terminaron haciendo un acuerdo allí. Pero siempre las absolutas, las selecciones son las que terminan dando el aporte significativo para que pueda surgir el evento,
3: ¿no? Oye, el otro día Junior programó un partido de las muchachas en el partido de fondo. Yo no me acuerdo qué partido fue, hace como 2 años de pronto, no sé. Pusieron el partido de las peladas de fondo como pa que se quedara la gente. Ey, y terminó el partido de la liga y la gente se fue. Quedaron allí los familiares de las muchachas. O sea, no hay todavía ese entusiasmo de verdad de la afición en general por el fútbol femenino.
4: Sí, pero hubo un momento en que Junior tuvo una gran nómina, yo recuerdo, y estuvieron yendo al estadio.
5: La selección Colombia, Sandra Sepúlveda.
4: Daniela Muñoz, yo recuerdo que el Romelio Martínez se veía con una gran asistencia en lo que era la presencia. Y en esto hay algo claro, que hay que invertirle, pero las mejores futbolistas, las mejores jugadoras se están yendo para equipos del exterior.
3: Sí, y poco a poco, eso es de a poquito, ahí va cogiendo la gente. Ya, por ejemplo, en Cali, en Bogotá y en Medellín hay gran afición, ¿no?
5: Mire que ya la Conmebol ha sacado el grupo, el cuadro de los grupos de la Conmebol Libertadores femenina, y está Santa Fe y está el Cali.
3: Sí.
5: Que toda cosa, el Cali.
4: Que llegaron campeón, a la final, Cali campeón.
3: Sí, Cali campeón de nuevo.
4: Sí.
5: Cali campeón.
3: Bueno, señores, así que felicitaciones a las jovencitas sub-20 de Colombia, tercer puesto por primera vez en un campeonato mundial de la categoría. 7:36, hablemos del Junior.
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3: Bueno, segundo partido consecutivo con triunfo del Junior, y no solamente el resultado, sino la muestra futbolística del Junior. Otra vez se vio una buena muestra futbolística del equipo barranquillero en este partido del pasado sábado, frente al Deportivo Independiente Medellín, que no fue un rival fácil el Deportivo Independiente Medellín, porque aún con 10 hombres, quedó bien temprano con 10 hombres, May, pero con 10 hombres y todo fue un rival jodido, ¿eh?
4: Se defendió bien, le cerró los espacios a Junior y lo atacó, le jugó también mano a mano. Y hay que decir que se encuentra este tipo de rivales. Hizo unas modificaciones el técnico Amaranto Perea hasta la salida de este chico Klinger, que fue con todo.
3: Sí.
4: Yo, esto del fútbol es una cosa difícil. Tú le das oportunidad a los pelados y resulta que los pelados son, a la hora de hacer el balance del partido, los que están comprometidos en situaciones que en el fútbol no son propiamente del espectáculo como tal y te alteran un resultado. Una expulsión bien temprano, 17 minutos, sí, de Klinger, eso era de roja directa. El árbitro fue al VAR, que lo llamó y lo asesoró y le mostró, y no le quedó duda a Ospina de la expulsión de él. Y lo otro es que uno dice, esa falta de este muchacho Mantilla contra el Guillermo Paiva del Junior, no hay una bola allí cerca. Y le dio un codazo. Y también al VAR y decisión pena máxima. Así muchos piensen que no. Porque es que, no,
3: yo al comienzo, tú sabes, Mike, yo al comienzo pensé
4: que era una situación propia del partido, sí, roce.
3: Yo pensé que había sido un roce y tal, pero ya cuando veo la repetición se ve el codazo, claro.
4: Codazo, claro.
3: Fue penalti. Al Junior no le regalaron absolutamente nada. O sea, fue un codazo sobre la humanidad de Paiva que el árbitro en su momento no se percató, como creo que nadie se percató en la primera imagen, nadie se percató que había sido una falta fuerte.
4: Que la bola no estaba cerca.
3: Sí.
4: Y casi por lo general la cámara sigue la trayectoria del balón. Y el aficionado está pendiente también dónde va el balón.
3: Sí.
4: ¿Qué puede producir si está cerca del área? Pero yo te digo, tanto que aquí no cabe ningún tipo de duda, Amaranto en la en la charla que tuvo con los periodistas en su conferencia de prensa, dice claramente que son errores que no se pueden cometer, son situaciones que no se pueden dar en el fútbol.
3: Sí, él no llegó a quejarse
4: a llorar,
3: del árbitro,
4: ¿no?
3: Ni a llorar del árbitro. El hombre dijo, hey, fueron situaciones de los jugadores nuestros que no podemos repetir. La infantilada de Klinger, ¿verdad? Y la infantilada del otro muchacho Mantilla, ¿no?
4: Una bola en la mitad.
3: Sí, sí, sí.
4: Y una acción deslizante con todo para llevarse a Castrillón del Junior. Y la otra, que la bola no estaba por ahí cerca.
3: Sí. Lo bueno del tema, Mike, Junior salió de esa horrible...
4: Con paciencia.
3: Esa horrible, esa pestilente posición de último lugar. Sí, porque uno cuando está de último, compadre, esa vaina, y eso huele a feo, man. Eso y que oye, en el último lugar, una vaina, una posición horrorosa, que no merece un equipo de la clase del Junior. Ya está 16º el Junior. Y yo decía, Mike, al final de la transmisión, que pareciera cuando tú dices, bueno, Junior tiene 9 puntos, le hacen falta 21 de 30 puntos que hay en disputa. Tú, si lo muestras de esa manera, dices, oye, está jodida la vaina. Pero si tú dices, el Junior está a 7 puntos del octavo lugar, tú dices, ganando 2 partidos de manera... Ah, y aparte, el octavo tiene un partido más que el Junior. O sea, si Junior gana ese partido, que casualmente es el del miércoles frente a Nacional, para quedar emparejado con el número de partidos del octavo, si Junior gana ese partido del miércoles, ya queda a 4 puntos, mi querido Mike, del octavo lugar. Entonces, si uno mira esa vaina desde esa perspectiva, no es que esté tan complicado el asunto, porque una vaina es estar fuera de los 8 y una vaina es cuando ya tú te metas a los 8. O sea, Junior, de verdad, si se pone las pilas, no está tan lejos de llegar al octavo puesto. Ahora, lo otro es defender con las uñas y con los dientes después que te metas en ese octavo lugar.
4: Yo no mido el todo, yo mido una de sus partes. Yo estoy mirando el partido con Nacional. Lo claro, el día miércoles, de sacar un resultado, de sumar, porque esto es, como diría alguien, paso a paso. ¿Por qué? Porque... Y de pronto hay gente que dice, no, es que podemos perder aquí, podemos perder allá, podemos sumar acá. No, esto es paso a paso. El equipo ya ganó 2 victorias consecutivas.
3: Sí.
4: Entonces ya es un gran paso, hay una motivación, se levanta la autoestima, el equipo mejora en el aspecto futbolístico, recupera jugadores, pierde a Mauro Silveira, el arquero, por estos juegos, pero ahí está Jefferson Martínez.
3: Sí.
4: A él no lo contrataron para que viniera a ser banca junior.
3: Sí.
4: Lo contrataron para cuando el técnico le diera la oportunidad de salir al terreno de juego, entregue una buena respuesta. Y él es jugador de experiencia que tiene recorrido en los equipos del fútbol colombiano y que en partidos de junior ha sido importante.
3: Y tú sabes que Junior, Omar, enfrenta equipos de esos que uno llama 6 puntos. Son equipos que están ahí peleando también en esas posiciones para meterse al séptimo, al octavo. Junior tiene partidos con Inter de Bogotá, tiene partido con Águilas Doradas, tiene partido con Boyacá Chicó, tiene partido con Llaneros y con Cúcuta, que están en este momento por encima del equipo barranquillero.
4: Está yendo más allá.
3: No, no, no.
4: Espérate, yo estoy
3: yendo... simplemente le estoy diciendo a la gente de las posibilidades, porque es que si tú dices, faltan 21 puntos de 30... Yo simplemente le digo a la gente, hey, si Junior gana el miércoles, queda a 4 puntos del octavo lugar, y resulta que 4 puntos son una victoria y un empate del equipo barranquillero, y que se resbale el que esté en el octavo lugar.
4: A mí me parece que hay que concentrarse en el partido del miércoles frente a Nacional. Para mí, paso a paso, y cada juego es una final. Y de carácter inmediato.
3: Sí.
4: Que después se den los resultados, que se conjuguen, eso es una, depende de otras cosas, pero lo de Junior depende de lo que logre Junior hacer, acumular, lo que logre sumar. Ahora que viene, son 2 partidos con 2 equipos, no le tengo ningún tipo de temor, ni voy a, que son, están metidos entre los 8. Bucaramanga tiene el hecho de que está invicto en el torneo, hace una muy buena campaña. Esto no quiere decir que no sea imbatible, y en su patio puede ser también, y Junior ha hecho unos partidos en Bucaramanga. Pero el rival directo en este momento, que está metido entre los 8, es Nacional. Y Nacional no creo, con toda la nómina que tiene, una de las mejores del fútbol colombiano. Es el equipo que nos va a medir el inmediato y el que Junior puede apostarle a hacerle una buena presentación y a lograr un resultado.
3: Ya con Nacional en Medellín se le ganó un título al Nacional en Medellín, o sea, casi la misma nómina del Junior. O sea, yo no creo que estos vanes van a sentir ahora miedo escénico después de haberle ganado un título en el semestre anterior allá mismo en la capital de la montaña. Usted y yo estuvimos en ese estadio transmitiendo ese título
4: después de un 3-0 que se manejó muy bien y que cuando todo empezó con un calor, con un apoyo y no veíamos sino banderas verdes y blancas, y cuando terminaron los primeros 45 minutos muchos las habían recogido, ya no hacían parte de toda esa estética y ornamentación que tienen los estadios cuando se apoyan los equipos. Pero bueno, yo creo que ese fue un partido bien manejado, pese a que Junior perdió 1-0, pero aquí hay que buscar un resultado. Y hay que buscarlo, y ese es un equipo que está entre los 8 lugares, y eso levanta más la campaña de Junior.
6: ¿Cuándo se ponen parejos todos los equipos? Porque hay uno, Junior tiene 9, Boyacá tiene 10.
4: Muy difícil.
6: La mayoría tienen 10. Hay uno que tiene 12, que es Internacional.
5: En un mes.
6: Santa Fe tiene 10.
4: A final
6: 10.
4: De mes.
5: A final de mes.
6: Nacional tiene 9.
4: Creo que siempre por disposiciones en la fecha 17, siempre faltando dos fechas para terminarse.
5: No, porque la fecha quinta, que le faltan 8 partidos, o sea, la mayor cantidad de partidos de una fecha es la quinta, que Junior visita a Chico el 27 de octubre. En esa semana se juega esa fecha y ahí se equiparan más las cargas.
6: Es que ahí es donde se pueden hacer las comparaciones y la proyectar diferencias y ese tipo de cosas. Porque es que no están todos parejos ahora mismo. No están todos parejos. Nacional incluso tiene 9 partidos jugados.
4: Pero parte de un hecho de
6: José. Y hay otro que tiene 12.
4: Junior tiene 9 puntos. Ha recorrido la tercera parte de los puntos que se requieren para clasificar. Entonces, es la proyección.
6: Sí, pero es que ¿sabes cuántos equipos tiene encima?
4: Sí, allí? Sí. Yo
6: para llegar al octavo,
4: sí,
6: tiene 8 equipos arriba.
4: Mira la campaña del América. 24 puntos.
5: Y
4: América,
5: todos tienen más partidos jugados que Junior, excepto Nacional.
6: Exacto. No, correcto. Sí, por eso estoy preguntando que cuando se ponen parejos.
3: De esos 8 que tú dices que tiene arriba, Junior tiene que enfrentar a 5 de esos 8. Por eso digo yo que el tema es meterse en el grupo de los 8. Después de defender con dientes y uñas la vaina.
5: Como dice la frase, la pelea es peleando.
3: Sí. El tema es meterse. Como se meta de octavo en estas fechas intermedia, compadre, párenlo.
6: Lo que hay que decirle a la gente es que las posibilidades están, sí, pero son durísimas, claro, difíciles. Entonces vamos a ver de qué carácter están hechos los jugadores del Junior, su preparador físico y su preparador estratégico, que es el técnico, a ver si pueden alcanzar ese octavo puesto por lo menos. Porque yo le decía a un amigo, le decía, lo importante es ser mínimo octavo. Sí. Porque el octavo tiene las mismas posibilidades,
4: claro, llega en igualdad
6: del que entra de primero. Sí. Es lo mismo.
4: Así es. La leve ventaja que se da en caso de empate, cuando el que ha sido primero en el torneo, pues lo tiene especie de una bonificación, una ventaja también que se da a ese punto invisible.
3: Una ventaja pero deportiva.
4: Deportiva, le llamaba el señor este del Huila, ¿cómo era que se llamaba?
5: ¿Cuál de todos?
4: Hombre,
5: Jorge Correa Pastrana,
4: Perdomo.
5: Jorge Perdomo.
4: Sí, que dijo que Junior no podía tener una ventaja deportiva y no podía enfrentar a Jaguar, y lo mandó a enfrentar a Pasto, bueno, en la jornada de los clásicos. Una cosa histórica que pasa aquí en nuestro país.
3: Bueno, señor, 7:48, la pausa, ya viene Marenco a hablarnos del béisbol.
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1: No puedo decir lo que me dijo. Hay una información que aquí no se ha manejado, fíjate, Santo Domingo. El Departamento de Operaciones de los Tigres del Licey anunció la contratación del lanzador zurdo José Quintana como refuerzo para la temporada 2026-2027 de la Liga de Béisbol Profesional de la República Dominicana, Lidón. Quintana, de 37 años, cuenta con 15 temporadas de experiencia en las grandes ligas, donde ha militado con organizaciones como los Medias Blancas de Chicago, Cachorros de Chicago, Mets de Nueva York, Cerveceros de Milwaukee y Rockies de Colorado, equipo al que pertenece actualmente. Considerado el mejor lanzador colombiano de todos los tiempos, Quintana acumula 115 victorias de carrera en las mayores, con 2.149 y un tercio de entradas lanzadas, 1.841 ponches y una efectividad de 3.79, además de un WHIP de 1.28 y 32.1 victorias sobre jugador reemplazo o WAR. El veterano lanzador fue seleccionado para el Juego de Estrellas del 2016 y registró en el 2022 la mejor efectividad de su carrera, con 2.93 en 32 aperturas. Es el cuarto lanzador activo en las ligas mayores con más entradas lanzadas, solo superado por Justin Verlander, que se retiró ayer. 3.576 entradas lanzadas y dos tercios. Max Scherzer, 3.042 y dos tercios. Chris Sale, con 2.246 dos tercios, y por delante de Kevin Gausman, con 2.088 y dos tercios. El muchacho, nacido en Arjona pero hecho en Barranquilla, Colombia, Quintana ha construido una reputación como un lanzador de control y consistencia, reconocido por su capacidad para trabajar profundamente en los partidos y limitar el contacto fuerte de los bateadores. El zurdo cuenta con un repertorio de 5 lanzamientos principales: recta de 4 costuras, cambio de velocidad, sinker, curva y slurver. Su recta de 4 costuras registra una velocidad promedio de 89.3 millas por hora y representa aproximadamente el 29% de sus envíos. El cambio de velocidad, por su parte, se sitúa alrededor de las 85 millas por hora y se ha destacado como uno de sus principales recursos para generar swings en blanco, con una tasa cercana al 30%. Quintana ha representado a Colombia en el Clásico Mundial de Béisbol, participando en las ediciones de 2017 y 2026. En ambas participaciones combinó para lanzar 8 entradas y un tercio, permitiendo apenas una carrera. La llegada del zurdo veterano, que está pautado para el 11 de octubre, marcará su primera experiencia como profesional fuera del béisbol organizado de los Estados Unidos. Eso no es verdad. Él lanzó en la República Dominicana, José Quintana. Quintana representa el quinto importado que ha anunciado el 24 veces campeones nacional de la República Dominicana, sumándose a los pitchers derechos Daniel Martínez, C.G. Van Ecky, el torpedero José Barrero y el jardinero Esteban Florial. Bueno, entonces se va Quintana para el béisbol de la República Dominicana, y es una de las cosas que debe trabajar la Liga de Béisbol Profesional Colombiano, porque sí, sabemos que aquí no hay el dinero para pagarle a figuras como Quintana o como Harold Ramírez, pero debe haber una compensación de ligas como esta de Dominicana o de Venezuela, que se llevan a los peloteros de aquí sin permiso, sin que haya un beneficio para los equipos a los que pertenecen acá, y además que privan a una liga que está en crecimiento, que necesita de figuras como Quintana, por ejemplo, o Harold Ramírez, para que haya mayor interés del público y se haga un campeonato más competitivo en la Liga Colombiana. Pero no sé, esas cosas no se tienen en cuenta aquí. Y me lo dijo David Salamandia, que es el presidente de la Copa América de Béisbol. No, Copa América no, se llama Copa de las Américas de Béisbol. Me dijo, tenemos que reglamentar eso, él es panameño, reglamentar eso para que las ligas de mayor impacto económico compensen a ligas como la de Colombia y la de Panamá, de donde se llevan sus principales figuras a jugar, especialmente a Dominicana y Venezuela. Y yo creo que tiene razón en ese sentido. Bueno, terminó la temporada de Grandes Ligas. Los equipos que clasificaron, bueno, antes hay que decir que Tyron Guerrero, el pitcher colombiano de los Medias Rojas de Boston, que regresó después de una lesión y actuó con el equipo de los Medias Rojas de Boston, fue puesto otra vez en lista de lesionados por inflamación en el hombro. No sabemos, imagínate, ahora que va a empezar la postemporada, la noticia que genera Boston dice que es retroactiva al 24 de este mes. Hoy estamos aquí a 28. ¿Qué fecha es hoy? ¿Qué fecha es hoy? May, ¿qué fecha es hoy?
2: 28,
1: ok. O sea, 4 días atrás pone Boston el inicio de la incapacidad de Tyrone Guerrero. Le quedarían 11 días por delante. Si Boston pasa a la siguiente fase, es probable que... No, él se va a perder la primera y segunda etapa si Boston avanza. Ya estaría para la lucha de campeonato de la Liga Americana si es que los Medias Rojas llegan hasta allá. Aunque realmente yo veo difícil que Boston, no imposible, pero veo difícil que Boston pueda derrotar a los Yankees. Precisamente la ausencia de Tyrone Guerrero va a tener impacto en eso. Y Boston también tiene algunos jugadores de guaro resentidos que, en mi opinión, le quitan un poquito de fuerza para pelear con los Yankees, que los Yankees tienen mejor rotación abridora. Y además, aunque no tienen una gran ofensiva con la ausencia de Aaron Judge, de todas maneras, el equipo de Nueva York tiene la capacidad de ejecutar en los momentos del clutch para ganar juegos, aunque sea cerrado, porque el pichó de ellos, el pichó abridor especialmente, mantiene los juegos apretados cuando están los Yankees en acción. Entonces, mañana, que comienza la postemporada, a la 1:00 p.m, hora de Colombia, van los Phillies a Atlanta. Y ellos anunciaron a Jesús Luzardo, que regresa de una lesión, los Phillies, y la verdad no sé cómo vendrá. Será un duelo de zurdos, porque del otro lado va a estar Chris Sale del equipo de los Bravos de Atlanta. Chicago va a Houston, me refiero a los Medias Blancas. Ese juego será a las 4:00 p.m. Va a lanzar por los Medias Blancas Smith, y Blackburn va a hacerlo por el equipo de Houston. La verdad no veo ahí mayor diferencia entre estos dos equipos. Es la serie que menos expectativa ha generado, Chicago y Houston. Boston en Nueva York, ese juego será a las 7:00. Por los Medias Rojas de Boston, que es visitante, va Peyton Tolley, el novato, buen lanzador, pero por los Yankees va Cam Slater, quien seguramente va a ganar el Cy Young de la Liga Americana, que es lo que le decía ahorita a mis compañeros. Ya desde ahora uno sabe quiénes van a ganar los premios, prácticamente porque son los que mejor desempeño han tenido durante el año. Chicago Cubs, más tarde a las 9:00 p.m, va a San Diego. Por el equipo de los Cachorros va a abrir Marty Boy, mientras que Michael King será el pitcher abridor por los Padres de San Diego. Esto es una serie muy pareja, aunque veo cierta ventaja, muy pequeña, pero cierta ventaja a favor del equipo de San Diego. Así que esas son las series que comienzan mañana. Hay que decir que es una serie, cada serie es a 3 juegos. El que gane 2 pasa a la siguiente fase. Todos los juegos se hacen en la casa de los equipos que tuvieron mejor récord en el enfrentamiento con sus rivales. Por ejemplo, los Phillies van a jugar los 2 o 3 partidos en Atlanta. Los Chicago White Sox van a jugar sus 2 o 3 partidos en Houston. Los Medias Rojas de Boston van a jugar los 2 o 3 juegos de comodines en la casa de los Yankees, o sea, en el Yankee Stadium. Y los Chicago Cubs van al Petco Field de San Diego para jugar los 2 o 3 juegos con el equipo de los Padres. Ahora, ¿cómo quedaron las estadísticas? El mejor bateador de la Liga Americana en promedio fue Jordan Álvarez con 3.16. El mejor bateador por promedio de la Liga Nacional fue Gabriel Moreno, venezolano de los Divas de Arizona. Le ganó a su compatriota Luis Arraez, que tuvo 3.10, mientras que Moreno batió 3.11. Cuando digo el mejor bateador por promedio, no digo que es el mejor bateador de la liga, es el mejor en averaje. Pero ahí, en el caso de Jordan Álvarez, sí le cabe lo de haber sido el mejor bateador, porque pegó 42 jonrones, empujó más de 100 carreras, tiene promedio. O sea, la contribución ofensiva de Álvarez, sin duda alguna, lo pone en el primer puesto. Yo diría que de todo el béisbol. Jonrones, Kyle Schwarber de los Phillies, 45. Pete Crone Armstrong de Chicago Cubs, 45. Esos fueron los líderes de la Liga Nacional. En la Liga Americana, Pete Alonso de los Orioles pegó 43. Jordan Álvarez de los Astros de Houston, 42. Junior Caminero de Tampa, 42. En empujadas, Ander Burleson del equipo de San Luis, 116. Pete Alonso de Baltimore, 113. Fueron los mejores en sus respectivas ligas. El novato Sam Stewart de Cincinnati, 111. Pete Crone Armstrong de Chicago, 107. Jordan Álvarez, 106. En hit conectados, Otto López de Miami, 191. Luis Arrao de San Francisco y Filadelfia, 185. En robos de base, Najib Núñez de Washington, 49. En juegos ganados, Christopher Sánchez de los Phillies, 18. Lo mismo que Sonny Gray de los Medias Rojas de Boston. Gray va a ser el segundo pitcher de Boston junto enfrentándose a Matt Fried de los Yankees de Nueva York. Y en efectividad, Jacob Mizorowski de los Cerveceros de Milwaukee, 1.80. Cal Sluter de los Yankees de Nueva York con 1.95. Esos dos señores, Mizorowski y Sluter, van a ganar los respectivos Cy Young de la Liga Nacional y Liga Americana, porque fueron los mejores, sin duda alguna, durante todo el año. Así que estaremos a la expectativa de los juegos de mañana, que van a comenzar a definir equipos que pasan a la siguiente fase para ir avanzando y buscar los dos finalistas que van a estar en la Serie Mundial.
2: Muy bien, señor, nos vamos. ¿Iba a decir algo?
3: Sí, que Alfredo Morelos y Chicho Arango de Nacional, descartados, van Andrés Sarmiento, y tienen dos jugadores en Selección Colombia, Manuel Requivo y Samuel Velázquez, que no enfrentarán a Junior.
2: Nos vamos, señores. Un abrazo para todos. Regresamos mañana a las 6:30 de la tarde para seguir tocando los temas del deporte. Feliz noche para todos. Seguimos con la música de Emisor Atlántico.

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1: 12 y 25. Las 12, 25 minutos.
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1: 1:45. La 1:45 minutos.
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2: 2:05. Las 2:05 minutos.
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5: Tres de la mañana, 58 minutos, 3:58, gente linda, ¿cómo están? Saludo cordial a todas, a todos los que están con nosotros en la sintonía. ¿Cómo les fue con el aguacero de ayer? Tremendo, ¿ah? Tremendo. No estaba en la aplicación. Hablaba de lluvias en horas de la madrugada y luego tiempo nublado. Pero ayer se vino un aguacero de Padre y Señor Nuestro. Hubo muchos accidentes, ¿ah? Bueno, les doy el tiempo y les cuento lo que está diciendo el IDEAM para las próximas horas en gran parte del Caribe colombiano. Amanecemos con una temperatura de 26 grados, la máxima será de 33. Bueno, no está tan caluroso como otros días. Cielo despejado durante la mañana. Podríamos tener lluvias otra vez en horas de la tarde. La visibilidad en el Cortizos está en 23 kilómetros. La velocidad del viento un poquito mejor que ayer, 9 kilómetros por hora, ráfagas de 18 kilómetros. Bogotá, entre tanto, amanece con una temperatura de 9 grados, mucho frío en Bogotá, la máxima 22. Buen tiempo en Bogotá, pero en la tarde también lluvias aisladas. La visibilidad en El Dorado, en este momento, 12 kilómetros. Mire, póngale cuidado a lo que está diciendo el IDEAM, porque parece que las lluvias van a continuar durante buena parte de esta semana. El IDEAN advierte que nueva onda tropical seguirá favoreciendo lluvias en la región Caribe. Las condiciones nubosas se mantendrán en los próximos días. La onda tropical número 52 se encuentra sobre el centro del territorio nacional y se espera se ubique al occidente del país en horas de la noche. Se espera que se localice sobre el área insular el día de mañana. Bueno, hoy, para el día de hoy. Destacó la entidad encargada de monitorear el clima en Colombia. Añadió que este fenómeno atmosférico continuará favoreciendo las precipitaciones, principalmente en las regiones Pacífica, Caribe, Norte y Occidente de la región andina y la plataforma marítima del Caribe colombiano. Hay que recordar que el pasado fin de semana se registraron fuertes precipitaciones en el Caribe a raíz de otra onda tropical y otros factores atmosféricos que incrementaron la nubosidad. O sea, vamos a tener más lluvias, eso es bueno, baja un poquito la temperatura, se refresca el ambiente y, hombre, la naturaleza también sale muy, pero muy favorecida. Mire, los indicadores económicos, el dólar ayer pegó un brinco a 42 pesos con 77 centavos, subió. La tasa representativa del mercado para hoy, 3,349 pesos con 63 centavos. El petróleo Brent volando, $106.29. Ayer llegó a los $108. El WTI, $92.97, también sube. Y sube también el café colombiano en la bolsa de Nueva York, $3.44. Bueno, mire, vamos enseguida con las noticias, los hechos más destacados de las últimas horas. La revocatoria de la visa estadounidense al empresario Euclides Antonio Torres Romero y a Marta Isabel Peralta Epiayú, senadora y presidenta del Partido Movimiento Alternativo Indígena Social, que recuerda el Departamento de Estado, es parte de una de la coalición del Pacto Histórico, marca el inicio de acciones directas de los Estados Unidos contra escuderos del gobierno de Gustavo Petro. La orden restringe a los mencionados el acceso a Estados Unidos a estos ciudadanos y a sus familiares directos en virtud de la sección 212 de la Ley de Inmigración y Nacionalidad, al considerar, dice el gobierno de los Estados Unidos, que atentan contra un gobierno democráticamente elegido mediante actividades de corrupción o narcotráfico en la región. El mensaje del presidente Trump y del secretario Marco Rubio es claro. Los funcionarios corruptos, dice, y los criminales a quienes protegen no son bienvenidos en Estados Unidos, sostiene el comunicado. El presidente Abelardo de Lespriella en su cuenta de X anticipó que el número de sancionados se ampliará y que también habrá más decisiones administrativas como la inclusión en la lista OFAC. Bueno, estaremos atentos, ¿ah? Mucha atención, capturan en Turbaco a alias Tasmania, uno de los más buscados en el Atlántico. Se le señala como uno de los principales dinamizadores de extorsiones en el Atlántico y es señalado de haber participado en 7 homicidios. Capturado Tasmania. Ataque criminal en una vivienda en Soledad deja a un hombre muerto y una mujer herida. Esto ocurrió en el barrio Las Ferias. La víctima mortal fue identificada como Samir Antonio Frías Hernández, de 36 años. Entre tanto, la lesionada responde al nombre de Elis María Borges Payares, de 30 años. La violencia, señoras, señores. Complicado el asunto, ¿eh? Oiga, en Puerto Colombia hoy hay problemas con el servicio de agua. La AAA informó que este martes realizará una parada técnica programada en el sistema de acueducto de Puerto Colombia con el fin de ejecutar trabajos de mantenimiento y obras sobre distintos componentes de la infraestructura orientados a garantizar su adecuada operación y fortalecer la continuidad del servicio. Bueno, gran parte de Puerto Colombia hoy sin servicio de agua potable. Oiga, y a propósito de Puerto Colombia, el castillo de Salgar, lo habíamos dicho hace tiempo, se cae a pedazos. Zona Cero se pregunta, ¿correrá la misma suerte que el viejo muelle de Puerto Colombia? Por tramitología de Mincultura y tras un año de espera, por fin le dieron luz verde a obras para evitar que desaparezca. Bueno, parece que le van a invertir algo así como 3,000 millones de pesos para recuperar el castillo de Salgar. El viejo castillo, patrimonio y bien cultural de la nación, según el Ministerio de Cultura, con más de 170 años de historia, está nuevamente a punto de desaparecer por la tramitología estatal. Bueno, vamos a ver qué ocurre con el castillo de Salgar. Trump se hunde en las encuestas a 5 semanas de elecciones y pone en jaque control republicano del Congreso, las claves de su crisis de popularidad. Mire, una encuesta publicada por el periódico El Tiempo dice: el saldo de aprobación neta del mandatario cayó a menos 22,4 puntos, mientras que un sondeo de Reuters e Ipsos situó su aprobación general en apenas 32%. Trump está caído. 70-30 es el porcentaje. 70 no lo quiere, 30 lo adora. Porque esto es de pasiones, ¿eh? La política es una cosa impresionante. Pero bueno, vamos a ver qué pasa con las elecciones de medio término en noviembre, cuando se va a saber la verdad. Si pierde o no pierde el control del Senado de la República y el control de la Cámara de Representantes. Bueno, estaremos muy, muy pendientes. Y mire, este domingo tenemos elecciones en Brasil. Se miden Bolsonaro y Lula. Hoy a las 7 de la mañana vamos a tener contacto con un amigo que está en Brasil, que conoce mucho la política brasileña y nos va a dar un reporte de qué está pasando. Las encuestas favorecen ligeramente a Lula da Silva. 2 puntos una, 3 puntos la otra. La cuestión está bastante apretada. Seguramente van a ir a un balotaje. Una segunda vuelta. Bueno, mire, ayer hablábamos del aeropuerto. Aquí estuvo el doctor Renowiski planteando la posibilidad de hacer un nuevo aeropuerto pegado al que tenemos hoy. Ahora, surgen otras voces. Dejar las peleas regionales y montar un gran aeropuerto entre Barranquilla y Cartagena que favorezca a las dos ciudades. Bueno, entonces vamos a presentar, don Víctor, la pregunta del día que guarda relación precisamente con este tema.
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5: Bueno, mire, la pregunta del día dice: ¿estaría de acuerdo con construir un aeropuerto compartido entre Barranquilla y Cartagena? ¿O cree que cada ciudad debe fortalecer su propio aeropuerto? Le repito la pregunta. ¿Estaría de acuerdo con construir un aeropuerto compartido entre Barranquilla y Cartagena? ¿O cree que cada ciudad debe fortalecer su propio terminal aéreo? Me deja su mensaje en el 322-696-1070 o en la cuenta de X de Jorge Cura 1070. Escucho atentamente sus comentarios. Aumenta riesgo de racionamiento de energía por menor generación de las térmicas. En septiembre solo se alcanzó la meta de 95 gigavatios día durante la semana del 7 al 13. El resto del mes la generación se ha mantenido por debajo de los niveles requeridos. Pero ¿sabe qué? Durante el Congreso de Andesco que sesionó en Cartagena se dio una cifra que poca gente le ha prestado atención. Póngale cuidado a esto. Más de 3 billones de pesos están en mora por servicios públicos. El desfase entre oferta y demanda energética alcanza 5% y las empresas esperan pagos pendientes por subsidios y opción tarifaria. ¿Quiénes le deben a las empresas de servicios públicos? Bueno, los usuarios y las entidades del Estado. El sector público, hospitales, acueductos, toda esta gente le debe mucho dinero a las empresas que prestan el servicio de energía. Y los usuarios, juntos, todos, deben 3.1 billones de pesos. Los que más deben son, por supuesto, los estratos 1 y 2. Bien complejo, ¿eh? Bien complejo. 3 conductores heridos deja accidente entre camión y bus y motocicleta en Soledad. Tremendo choque, ¿eh? Un bus de Alianza Sodis se vio comprometido. El choque ocurrió en la calle 30, a la altura de la entrada al barrio Soledad 2000, cuando un camión habría invadido el carril contrario y colisionó contra un bus de servicio público. Una moto también quedó involucrada. Bueno, oiga, hoy tenemos mucha cosa en Barranquilla. Mire, hay un evento bien importante porque aquí está el secretario general de la OEA. Barranquilla recibe por primera vez en Colombia el intercambio de competitividad de las Américas de la OEA. Vamos a hablar de ese tema más adelante. Anoche se presentó un incendio en el Home Center de la carrera 46. Home Center de la carrera 46. Allí intervino bomberos otra vez para, de alguna manera, atender la emergencia. Mire, el Centro Democrático y Salvación Nacional no compaginan. El Centro Democrático le cierra la puerta a Enrique Gómez para hacer coaliciones de cara a las elecciones territoriales del próximo año, para elegir diputados, concejales, alcaldes y gobernadores. El uribismo descartó una alianza con Salvación Nacional para las elecciones regionales del año 2027. Oiga, un dato bien interesante. Ayer recibimos un documento de la rectoría de la Universidad del Atlántico. Hoy no va a haber clases en la Universidad del Atlántico. ¿Sabe por qué? Porque hoy va a estar Petro en Barranquilla y va a ser un evento en la universidad. Como el evento por ahora no tiene permiso, el rector, el señor Leighton Barrio, ha decidido cancelar todas las actividades académicas porque dice que no se puede garantizar la seguridad por la llegada del expresidente de la República, Gustavo Petro. Bueno, entonces, este martes no habrá actividad académica y administrativa presencial en la universidad. La resolución es la 004281 del 28 de septiembre, en la que se establece una serie de disposiciones preventivas relacionadas con el uso de los espacios del campus y la protección de la comunidad universitaria. Bueno, ahí están los muchachos del pacto organizando este evento con el expresidente Gustavo Petro. Bueno, están hablando de más recursos para la universidad pública y todas esas cosas. Bueno, las redes están prendidas con este tema. Miguel Uribe Londoño, padre del fallecido precandidato presidencial Miguel Uribe Turbay, aseguró que el entonces presidente Gustavo Petro tendría conocimiento sobre quién estaría detrás del asesinato de su hijo y cuestionó la manera en que, según su versión, avanzó la investigación durante el gobierno anterior. Un fiscal de Dirección Especializada de Extinción de Derecho de Dominio impuso medidas cautelares de embargo, secuestro y suspensión de poder y toma de posesión de 42 bienes que estarían vinculados al denominado Clan de Pacho Herrera. La ex senadora María José Pizarro aseguró que no tiene ninguna relación con las conductas del ex congresista Iván Name en el caso de corrupción en la Unidad Nacional para la Gestión del Riesgo de Desastres. Da Vivienda y Da Viplata habilitan 403 tiendas Olímpica como corresponsales. La alianza permitirá realizar depósitos, retiros y pagos en más de 2.800 cajas de los establecimientos habilitados. Migración Colombia ha realizado 22 deportaciones y 14 expulsiones en Atlántico y Magdalena en lo que va del año. Oiga, a propósito del Magdalena, los cruceros que iban a llegar a Santa Marta cancelaron. Eso es muy triste, ¿eh? Todo por este paro armado que decretaron las autodefensas conquistadoras de la sierra. Iba a llegar un crucero ayer y se desvió. No llegó a Santa Marta. Cancelados por ahora los cruceros a Santa Marta hasta tanto retorne la normalidad a la capital del Magdalena. Y hoy, después de las 6:30 de la mañana, nuestro compañero Polo Díaz Granados, quien es el director de Seguimiento.com, nos va a contar intimidades de las autodefensas conquistadoras de la sierra y su líder, que hoy está huyendo de las autoridades. La gerente de Ciudadana, María Aljure, afirmó que el intercambio de competitividad de las Américas de la OEA representa una oportunidad para mostrar las capacidades que hoy tiene Barranquilla y fortalecer conexiones con potenciales inversionistas. Bueno, son las noticias que tenemos para hoy. Estén atentos. Vamos a ir ahora con las efemérides que nos envía nuestro compañero Angelillo Benítez. En este día 29 de septiembre, es el día 272 del año, faltan 93 días para que termine el 2026. Mire, hoy se celebra el Día de Shakira. Se celebra anualmente el 29 de septiembre en conmemoración del lanzamiento de su icónico álbum ¿Dónde están los ladrones?, que lo lanzó en 1998. Hoy se celebra el Día Mundial del Corazón. Hay que cuidar el corazón. El Día Internacional de la Concientización sobre la Pérdida y el Desperdicio de Alimentos. 1547, en la localidad madrileña de Alcalá de Henares, nace Miguel de Cervantes Saavedra, autor de la obra universal El ingenioso hidalgo Don Quijote de la Mancha. 1899, nace en Budapest, qué ciudad tan linda, László József Biró, inventor y periodista húngaro nacionalizado argentino, que desarrolló 32 inventos, entre ellos el bolígrafo. Hermosa Budapest. 1943, nace Luis Carlos Galán Sarmiento, fue un abogado, economista, periodista y político bumangués. Fue candidato a la presidencia de Colombia en 1982 y 1986 por el Nuevo Liberalismo, movimiento que fundó como derivación del Partido Liberal. En 1989, por el Partido Liberal Colombiano, para las elecciones de 1990, fue asesinado durante un evento de su última campaña, el 18 de agosto de 1989, por sicarios bajo las órdenes del cartel de Medellín. Qué triste historia esa de la política de Colombia. 2001, otro hecho terrible. Un día como hoy fue asesinada Consuelo Inés Araújo Noguera, conocida como La Cacica. Fue una política, escritora y gestora cultural valduparense, conocida por su impulso a la cultura de la música vallenata y la creación del Festival de la Leyenda Vallenata junto con Rafael Escalona y el dirigente liberal Alfonso López Miquelsen. Fue ministra de Cultura durante el gobierno de Andrés Pastrana. La mataron de la manera más terrible. Apareció tirada en un monte después La Cacica. La habían secuestrado y después la mataron. Muy triste esto, ¿eh? Bueno, hoy 29 de septiembre se cumplen 2 años del sensible fallecimiento de Orlando Víctor Dacaret, un gran señor, gran deportista y dirigente deportivo. Fue presidente del Junior. Su gran pasión por el fútbol. Es el abuelo de Pablo Sabaj, hoy futbolista que juega en Libia. Bueno, y llegamos a la música. 1940 nace Michel Scommegna, más conocido por su nombre artístico Nicola Di Bari. Hombre, qué lindas canciones, ¿ah? Rosa, Primera Cosa Bella, El Corazón es Gitano, El Último Romántico y Como Violetas. 1970 nace Miguel Vinicio Almanzar, conocido por su nombre artístico Miki Taveras. Es un cantante dominicano de los géneros de salsa romántica, merengue y bachata. Y cerramos con este. 1983. Fallece Alberto Pacheco Balmaceda. Fue un acordeonero, compositor y cantante barranquillero. El primero de mayo de 1971, Alberto Pacheco fue elegido rey profesional en el cuarto Festival de la Leyenda Vallenata, por delante del Pollo Vallenato Luis Enrique Martínez. En tercer lugar quedó Emilianito Zuleta Díaz. Lo escuchamos con su canción Contestación Festival Vallenato. Gente linda, muchas gracias. 4 de la mañana, 17 minutos. Volvemos pronto, ¿eh?, con mucha información. Gracias. Los queremos mucho. Chao.

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1: Cuatro de la mañana, 45 minutos. Gente linda, ¿cómo están? Saludo cordial a todas, a todos los que están con nosotros en la sintonía. Esto comenzó a las 4 de la mañana, vamos con ustedes hasta la 1 de la tarde con toda la información de Barranquilla, la costa, Colombia y el mundo. Bueno, mire, rápidamente vamos con el tiempo. ¡Qué aguacero el de ayer! ¡Qué aguacero el de ayer! Es más, el IDEAN advierte que nueva onda tropical seguirá favoreciendo lluvias en el Caribe. El IDEAN le hace seguimiento a la onda tropical número 52 que avanza por el territorio nacional y favorecerá que las lluvias continúen en las próximas horas. Vamos a tener lluvias en la región Caribe, región Pacífica, norte y occidente de la región andina y plataforma marítima del Caribe colombiano. Bueno, para hoy, ¿qué tenemos? Una temperatura de 26 grados, una máxima de 32. Hoy hace menos calor que ayer y un poco más de brisa. Durante la mañana, cielo despejado. Y en la tarde, 10-15% de probabilidades de lluvia entre las 12 del día y las 6 de la tarde. Así que se podría repetir el pronóstico de ayer. Velocidad del viento, un poquito mejor que ayer. El día está más fresco. 9 kilómetros por hora la velocidad del viento. Ráfaga de 17. Visibilidad en el Cortizo, 20 kilómetros. Bogotá, más frío, 9 grados la temperatura, la máxima 22. Igual que aquí en Barranquilla, Bogotá tendrá cielo despejado en la mañana, lluvias en horas de la tarde. La visibilidad en el aeropuerto El Dorado, 11 kilómetros, la pista está completamente despejada. Revisemos los indicadores económicos. El dólar ayer pegó un brinco, subió 42 pesos con 77 centavos. La tasa representativa del mercado ya está en 3.349 pesos con 63 centavos. Y el petróleo Brent volando. Ayer llegó a estar en 108 dólares. Cifra oficial del Brent para hoy, 106 dólares con 29 centavos el barril. El WTI subiendo también, 92 dólares con 97 centavos. Y el café colombiano sube un poquito, 3 dólares con 44 centavos la libra en la bolsa de Nueva York. Bueno, vamos de lleno con las noticias. Mucha información en la mañana de hoy. Revocatoria de visas a Euclides Torres y Marta Peralta, el inicio de acciones de Estados Unidos contra colaboradores del gobierno Petro. Podrían ser incluidos en la lista OFAC. Vamos a tener desarrollo de esa noticia. Capturan en Turbaco a alias Tasmania, uno de los más buscados en el Atlántico. Se le señala como uno de los principales dinamizadores de extorsiones en Atlántico y es señalado de haber participado en 7 homicidios. Ataque criminal en vivienda en Soledad deja un hombre muerto y una mujer herida. Esto ocurrió en el barrio Las Ferias. Este martes, muchos sectores de Puerto Colombia estarán sin agua por trabajos de mantenimiento y obras de la empresa AAA. Siguiendo con Puerto Colombia, el castillo de Salgar se cae a pedazos. ¿Correrá la misma suerte del viejo muelle? Se pregunta un titular de ZonaCero.com. Bueno, por ahí hay una versión de que le van a meter 3.000 millones de pesos al muelle de Puerto Colombia. Oiga, y a propósito de puerto, varias cosas. Ayer con el aguacero, las empresas de buses, Sobusa, Alianza, Sodis, decidieron no utilizar más la gran trocha del Caribe, la Gran Vía, la Gran Vía. Es un desastre completo, completo. Ya los buses no van a pasar por allí, van a dar una tremenda vuelta, pero no van a pasar por allí. No sé cómo van a hacer los muchachos de la Libre, de las diferentes universidades que están por allí para llegar a sus lugares de estudio, los mismos muchachos de la Universidad del Atlántico. Complicado. Complicado. No van a pasar más por ahí, por la gran trocha esa que se inventaron algunos contratistas y ex gobernadores del Departamento del Atlántico que nos dejaron ese regalito que todavía no hemos podido resolver. Y a propósito de Puerto Colombia, la Universidad del Atlántico queda en Puerto, hoy estará allí el señor expresidente de la República, Gustavo Petro. Y como se supo que Petro venía a un meeting, cancelaron las actividades académicas en la Universidad del Atlántico por hoy. Dicen que no se garantiza la seguridad de los estudiantes y en consecuencia hoy no habrá clase. Petro estará allí en la Universidad del Atlántico en el día de hoy. Creo que el meeting es después de las 10 de la mañana. El meeting es para pedir más recursos para la universidad pública. Bueno, Trump se hunde en las encuestas a 5 semanas de las elecciones y pone en jaque control del republicano en el Congreso. Esto no lo digo yo, esto lo escribe El Tiempo. Y el periódico capitalino saca una encuesta. Bueno, no es una encuesta del Tiempo, es una encuesta internacional. El saldo de aprobación neta del mandatario cayó a menos 22,4 puntos, mientras que un sondeo de Reuters e Ipsos situó su aprobación general en apenas 32%. 70 no quiere nada con Trump y 30 probablemente votaría por sus candidatos. Recuerden que aquí son elecciones a Senado y Cámara. El 3 de noviembre se va a saber qué va a pasar con lo que resta del mandato del rey de la selva. Oiga, y a propósito de elecciones, el domingo habrá elecciones en Brasil. Se enfrentan el hijo de Bolsonaro y Lula, el actual presidente de Brasil. A las 7 de la mañana tengo un invitado desde Brasil. Nos va a contar cómo está la cosa. Oiga, y vamos a seguir hablando del aeropuerto hoy y sobre ese tema formulamos la pregunta del día.
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1: La pregunta del día dice, ¿estaría de acuerdo con construir un aeropuerto compartido entre Barranquilla y Cartagena o cree que cada ciudad debe fortalecer su propio terminal aéreo? Bueno, me deja su mensaje en el 322-696-1070 o en la cuenta de X de Jorge Cura 1070. Oiga, se complican las cosas en Santa Marta. Los cruceros ya no llegarán a la capital del Magdalena por todo lo que ha pasado durante estos días con las autodefensas conquistadoras de la Sierra Nevada. No, ayer tenía que llegar un crucero, no llegó y creo que lo van a suspender durante unos días. Probablemente retornen, pero por ahora están suspendidos los cruceros en Santa Marta. Después de las 6:30 de la mañana, espere un comentario que va a hacer nuestro compañero Polo Díaz Granados, director de seguimiento.com, sobre las intimidades de las autodefensas conquistadoras de la sierra. Se van a sorprender. De lo que nos va a contar Polo Díaz Granados. ¿Sabe usted cuánto le deben a las empresas que prestan el servicio de energía? Los usuarios morosos, los colegios, los hospitales y todas las entidades públicas. Esta cifra salió del Congreso de Andesco. 3.1 billones de pesos por concepto relacionado con opción tarifaria y el pago de subsidio para los estratos 1 y 2. 3.1 billón de pesos. Barranquilla recibe por primera vez en Colombia el intercambio de competitividad de las Américas de la OEA. El secretario general de la OEA está aquí. En otras informaciones del día no se ponen de acuerdo el Centro Democrático y el partido de Enrique Gómez, Salvación Nacional. No van a hacer alianzas para las elecciones territoriales del próximo año. El Centro Democrático le cerró la puerta a Enrique Gómez. Bueno, ahí hay una cosita, ahí hay cositas. Bueno, 4:53, vamos enseguida con las efemérides que nos envía nuestro compañero Angelillo Benítez. Bueno, aquí vamos con las efemérides, hoy es 29 de septiembre. Es el día 272 del año, faltan 93 días para que termine el 2026. El Día de Shakira se celebra anualmente el 29 de septiembre en conmemoración del lanzamiento de su icónico álbum ¿Dónde están los ladrones? Eso fue en 1998, que la catapultó a la fama internacional, vendió 300.000 copias el día de su lanzamiento y más de 1 millón de copias al final de su primer mes en el mercado. Saludo a nuestra compañera Lorena Lamilla a esta hora de la mañana. Lorena, buenos días.
2: Muy buenos días, Jorge. Un saludo especial a usted, a todos los oyentes que nos acompañan en este día. Y continuando hoy con las efemérides, también se celebra el Día Internacional del Derecho al Acceso Universal a la Información, una fecha cuyo propósito es procurar el acceso a la información digital.
1: Bueno, hoy se celebra el Día Mundial del Corazón, con el objetivo de concientizar sobre las enfermedades cardiovasculares, su prevención, control y tratamiento.
2: El Día Internacional de la Concientización sobre la Pérdida y el Desperdicio de Alimentos, y cuyo principal objetivo es evitar que los alimentos se desperdicien, ya que son un bien escaso, sobre todo en aquellos países donde los índices de pobreza van en aumento cada día.
1: Bueno, siento a Lorena muy agitada. Relájese un poquito. 1547, en la localidad madrileña de Alcalá de Henares, nace Miguel de Cervantes Saavedra, autor de la obra universal El ingenioso hidalgo Don Quijote de la Mancha, calificada por muchos como la primera novela moderna. 1899, nace en Budapest, hermosa ciudad en Hungría, László József Biró, inventor y periodista húngaro nacionalizado argentino, que desarrollará 32 inventos, entre ellos el bolígrafo. Mire, una fecha muy triste, ¿eh? 1943, bueno, no es triste. Bueno, nació ese día Luis Carlos Galán Sarmiento, abogado economista. Lo mató el cartel de Medellín después, un 18 de agosto de 1989, por sicarios, bajo las órdenes del cartel de Medellín. Y otra fecha triste, 2001. Un día como hoy fue asesinada Consuelo Inés Araújo Noguera, conocida como La Cacica. Fue una política, escritora y gestora cultural valduparense, conocida por su impulso a la cultura de la música vallenata y la creación del Festival de la Leyenda Vallenata junto con Rafael Escalona y el dirigente liberal Alfonso López Miquelsen. Fue ministra de Cultura durante el gobierno de Andrés Pastrana. Y mire, Angelillo me manda una efeméride de último momento. 29 de septiembre se cumplen 2 años del sensible fallecimiento de don Orlando Víctor Dacaret, un gran señor, gran deportista, dirigente deportivo, presidente del Junior fue, y su gran pasión por el fútbol. Es el abuelo, o bueno, ya se fue, de Pablo Sabaj, un futbolista que hoy milita en el fútbol de Libia. Bueno, vamos ahora sí con la música, ya le doy cambio a Lorena. 1940, nace Michel Scomegna, más conocido por su nombre artístico, Nicola Di Bari. Es un cantautor italiano, ganó el Festival de San Remo en los años 71 y 72. Por sus canciones en castellano goza de gran popularidad en Hispanoamérica, entre ellas Los Días del Arco Iris, Rosa, un tema que le gusta mucho a un amigo nuestro, Primera Cosa Bella, El Corazón es un Gitano, El Último Romántico y Como Violetas.

1970 nace Miguel Vinicio Almanzar Taveras, conocido por su nombre artístico Miki Taveras. Es un cantante dominicano de los géneros salsa romántica, merengue y bachata. Wilfrido Vargas posteriormente lo lanza a la fama internacional en su orquesta, en la cual se desempeñó como cantante y productor musical. En septiembre de 1995 lanza su primer álbum discográfico titulado Lucharé, el cual contiene exitosos temas como Quiéreme, A pesar del tiempo, ¿Y qué me pasa? Lucharé, porque te quiero, no te da, me gustas.

fallece Alberto Pacheco Balmaceda. Fue un acordeonero, compositor y cantante barranquillero. El primero de mayo de 1971, Alberto Pacheco fue elegido rey profesional en el cuarto Festival de la Leyenda Vallenata. Oiga, por delante del Pollo Vallenato, Luis Enrique Martínez. En tercer lugar quedó Emilianito Zuleta Díaz. Lo escuchamos con su canción Contestación Festival Vallenato.

0: gente linda, son las 5 de la mañana en punto, 5 en punto. Vamos enseguida con los titulares de los hechos más destacados de las últimas horas.
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0: Estados Unidos revocó las visas a la senadora Marta Peralta y al empresario Euclides Torres. La medida restringe el visado también para los familiares directos de estas personas.
3: El presidente Abelardo de Lespriella advirtió que el número de sancionados por Estados Unidos se ampliará y que también habrá más decisiones administrativas como la inclusión en la lista OFAC.
0: La senadora Marta Peralta del Partido Movimiento Alternativo Indígena y Social aseguró que no ha sido notificada ni sabe los motivos por los cuales Estados Unidos revocó su visa a ese país.
3: El ministro de Justicia Iván Cancino firmó el decreto con el que ordena que las tutelas contra el presidente de la República lleguen por reparto en primera instancia al Consejo de Estado.
0: El gobierno nacional solicitó al Fondo Monetario Internacional evaluar la economía colombiana en medio de la situación fiscal.
3: El Tribunal Superior de Cali confirmó en segunda instancia la condena contra Andrés Gustavo Rixi por el feminicidio de la excampeona mundial de patinaje, Luzmery Tristán.
0: Un juez especializado de Antioquia condenó por los delitos de rebelión agravada y reclutamiento ilícito de menores a los integrantes del Comando Central del ELN.
3: Miguel Uribe Londoño, padre del fallecido precandidato presidencial Miguel Uribe Turbay, aseguró que el entonces presidente Gustavo Petro tendría conocimiento sobre quién estaría detrás del asesinato de su hijo y cuestionó la manera en que, según su versión, avanzó la investigación durante el gobierno anterior.
0: La ex senadora María José Pizarro aseguró que no tiene ninguna relación con las conductas del ex congresista Iván Name en el caso de corrupción en la Unidad Nacional para la Gestión del Riesgo de Desastres.
3: La Agencia Nacional de Tierras y la Asociación Colombiana del Petróleo y Gas acordaron sellar una alianza para resolver la legalidad de terrenos donde no se han podido adelantar proyectos energéticos y de infraestructura de hidrocarburos.
0: Atención, el alcalde de Barranquilla, Alejandro Char, fue solicitado como testigo en el juicio que se adelanta contra el empresario Julio Gerlain, procesado por el presunto pago de sobornos relacionados con la excongresista Aida Merlano.
3: Davivienda y DaviPlata habilitan 403 tiendas olímpicas como corresponsales. La alianza permitirá realizar depósitos, retiros y pagos en más de 2.800 cajas de los establecimientos habilitados.
0: Migración Colombia ha realizado 22 deportaciones y 14 expulsiones en Atlántico y Magdalena en lo que va de 2026.
3: La alcaldía de Barranquilla se declaró a la espera de una respuesta del gobierno nacional a la solicitud para asumir la administración del Aeropuerto Internacional Ernesto Cortizos.
0: La gerente de Ciudad, Ana María Aljure, afirmó que el intercambio de competitividad de las Américas de la OEA representa una oportunidad para mostrar las capacidades que hoy tiene Barranquilla y fortalecer conexiones con potenciales inversionistas.
3: La diputada Lourdes López señaló que el Aeropuerto Internacional Ernesto Cortizos debe comenzar completamente de cero y libre de las concesiones financieras internas.
0: El gobernador Eduardo Verano gestiona en España asesoría técnica y científica para la recuperación de las costas del Atlántico.
3: El concejal Juan José Vergara hizo un llamado a la Secretaría de Hacienda Distrital para que incluya en el proyecto de presupuesto de 2027 los recursos destinados a definir una nueva sede para el Consejo.
0: La soledeña Joana Galván se consolida entre las 10 mejores enfermeras del mundo y la mejor de Colombia.
3: Con el propósito de recuperar las tradiciones culturales y atraer nuevamente a los barranquilleros al centro de la ciudad, Asocentro anunció la elección de su propia reina del carnaval del centro de Barranquilla.
0: Las autoridades capturaron en Turbaco, Bolívar, a Danilson Junior Pertus Muriel, alias Tasmania, integrante de la banda criminal Los Costeños y uno de los delincuentes más buscados en el Atlántico.
3: Las autoridades investigan las causas del accidente de tránsito que dejó 3 heridos en la calle 30 frente a la entrada del barrio Soledad 2000.
0: Un motociclista se salvó de milagro luego que un cable de alta tensión se desprendiera de un poste en momentos en que caía un fuerte aguacero en el barrio Villa Estefani, en Soledad.
3: En la clínica La Victoria falleció el joven de 28 años que fue arrollado por un motociclista hace 11 días en el barrio Villa Estadio de Soledad.
0: Un hombre muerto y una mujer herida dejó una acción criminal en el barrio Las Ferias del municipio de Soledad.
3: Un hombre fue asesinado a bala por oponerse al robo de su motocicleta en el municipio de Sabana Larga.
0: Ahora son las 5 de la mañana, 5 minutos, 5:05. Sean bienvenidos a la más completa información del día. 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
1: 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Ahora son las 5:15, 5:15. Mire, mucha gente preocupada porque tienen problemas con el servicio de agua potable. Ya dijimos esta mañana tempranito que hoy martes varios sectores de Puerto Colombia estarán sin agua, desde las 10 de la mañana hasta las 5 de la tarde. Pero mire lo que me están diciendo en el WhatsApp y en el Twitter. Escribe una persona y me dice: buenos días, por favor llamen a los señores de AAA. ¿Para cuándo va a regresar el servicio en Simón Bolívar? Se fue desde las 10 de la mañana. ¿O qué generan un plan B? ¿Llevar camiones de agua a las casas? Yo, por ejemplo, no tengo recogida para una campaña de no hacerlo anti-mosquitos. Bueno, otro oyente dice: tenemos 18 horas sin agua en el barrio Las Palmas. Necesitamos ayuda para poder realizar los quehaceres del hogar. Hay colegio, trabajo, etcétera. Bueno, a ver qué me mandan por acá. Bueno, mucha gente escribiendo del tema del agua. Mucha gente escribiendo sobre el tema del agua. Muchos sectores están sin servicio en este momento. Jorge, buenos días. ¿Hasta cuándo AAA nos va a tener castigados? Desde ayer a las 8 de la mañana sin agua. 8 de la mañana, no aguantamos más, queremos bloquear la vía de la 17 acá en Costa Hermosa. Bueno, mire, repito, muchos sectores están en este momento sin servicio de agua potable. Ya vamos a tener desarrollo de esta información. Bueno, aquí hay un documento de AAA. AAA realizará mantenimiento. Bueno, eso es lo de Puerto Colombia, pero lo de Barranquilla no lo tenemos claro. A ver si, por favor, los señores de AAA nos dan alguna información, porque muchos barrios de Barranquilla y de Soledad están en este momento sin el servicio. Ahora son las 5:17.
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1: Mire, comencemos con esta historia. Un vigilante informal fue asesinado a tiros en el barrio Villa Carmen 2 del municipio de Soledad. Otro hombre que se encontraba en el lugar también resultó herido. Los detalles a Milcar Alvear. Buenos días.
4: Muy buenos días, Jorge, para usted y la amable audiencia de Atlántico en Noticias. Mucha atención, que un hombre muerto y otro herido dejó un ataque sicarial perpetrado en la calle 60B con carrera 3D, barrio Villa Carmen 2 del municipio de Soledad. El hecho se registró a las 6 de la tarde de ayer, cuando el vigilante informal Vladimiro Vargas Smalbach llegó hasta el lugar donde departían otros vigilantes y se sentó junto a ellos a ingerir bebidas alcohólicas. 3 minutos más tarde, en el lugar irrumpió una motocicleta con 2 sujetos a bordo. El parrillero descendió, se acercó hasta su objetivo y le disparó en 5 ocasiones, dejando a Vladimiro gravemente herido. En la ráfaga de tiros resultó herido en la pierna izquierda con un proyectil aleatorio Israel Enrique Villamil Anaya, de 41 años, también vigilante informal. Los dos hombres heridos fueron trasladados por testigos del hecho hasta la clínica Agrupa Salud, donde, según informó el cuerpo médico, Vladimiro falleció poco tiempo después de su arribo por la gravedad de las heridas. El hoy occiso era conocido con el alias de Gárgara y registraba dos anotaciones judiciales por los delitos de extorsión y porte ilegal de armas de fuego. De acuerdo con las pesquisas adelantadas por unidades del CTI, en el sector donde ocurrieron los hechos, tiene injerencia el grupo delincuencial Los Costeños. Sin embargo, hasta el momento no se han podido establecer los móviles de esta acción criminal, que dejó un muerto y un herido. Informó para ustedes Amílcar Alvear, Atlántico en Noticias.
1: Un hombre muerto y una mujer herida dejó una acción criminal perpetrada en el barrio La Feria del municipio de Soledad.
0: La víctima mortal fue identificada como Samir Antonio Frías Hernández, de 36 años. Entre tanto, la lesionada responde al nombre de Elis María Borges Payares, de 30 años.
1: Samir y Elis María se encontraban dentro de una vivienda ubicada en la carrera 50 con calle 16F cuando ingresaron al inmueble dos hombres armados que abrieron fuego. Daniel de Jesús Barrios Barrio, de 28 años, murió en la clínica La Victoria de Barranquilla luego de luchar por su vida durante 11 días al sufrir un accidente de tránsito en el barrio Villa Estadio del municipio de Soledad.
0: El suceso vial se registró la tarde del miércoles 16 de septiembre en la calle 72 con carrera 22. De acuerdo a los detalles del hecho, el joven cruzaba la calle cuando fue arrollado por un motociclista que conducía el vehículo en una sola rueda, dándose a la huida.
1: En medio de un intento de robo de una motocicleta fue asesinado un hombre de 35 años en la vía La Cordialidad, a la altura del kilómetro 74, jurisdicción del municipio de Sabana Larga. Preliminarmente, la víctima fue identificada como Janer Suárez.
0: De acuerdo a la información entregada por la Policía del Atlántico, Janer se movilizaba en una motocicleta a eso de las 8:55 de la noche en compañía de otras dos personas, cuando habrían sido abordadas por dos hombres armados que también se desplazaban en moto.
1: Mucha atención, el alcalde de Barranquilla, Alejandro Char, fue solicitado como testigo en el juicio que se adelanta contra el empresario Julio Gerlain, procesado por el presunto pago de sobornos relacionados con la ex congresista Aida Merlano. La solicitud deberá ser evaluada dentro del proceso judicial en el que se busca establecer las circunstancias que rodearon los hechos investigados y las posibles responsabilidades de los involucrados. Y mucha atención a esta noticia. Allanaron la sede de la SAS, de la SAE en Barranquilla. Fuentes de la Fiscalía ingresaron a la empresa estatal Activos de Colombia SAS, que ejerce como la inmobiliaria de la Sociedad de Activos Especiales SAE, la entidad encargada de los bienes bajo extinción de dominio. Las oficinas allanadas están en Barranquilla, que es su sede central. Los investigadores se llevaron por lo menos 5 computadores y documentos físicos con el fin de avanzar en indagaciones relacionadas con presuntos hechos de corrupción. En la práctica, Activos por Colombia SAS es la mayor inmobiliaria del país, pues tiene bajo su manejo bienes por decenas de billones de pesos sujetos a procesos de extinción de dominio, especialmente de propiedad de los narcotraficantes. Un motociclista se salvó de milagro luego que un cable de alta tensión se desprendiera de un poste en momentos en que caía un fuerte aguacero.
0: El suceso ocurrió en la tarde de este lunes en la calle 48 con carrera 14, barrio Villa Estefani del municipio de Soledad.
1: Imágenes grabadas en cámara de seguridad muestran el momento exacto en que el motociclista pasaba por el lugar y en el poste se logró divisar una fuerte explosión. Posteriormente, el cable cayó al suelo muy cerca donde pasaba él. Por fortuna, logró ponerse a salvo.
0: El cable quedó tendido en la vía, por lo que la comunidad acordonó el área con cinta amarilla para evitar que alguien lo toque y termine electrocutado.
1: Un grave accidente de tránsito que involucró un camión Chevrolet NPR un bus de transporte público de la empresa Alianza Sodis y una motocicleta dejó tres conductores heridos en la entrada al barrio Soledad 2000. El accidente se registró a las 12 del mediodía de este lunes en la calle 30.
0: Según informó el secretario de Tránsito de Soledad, Javier Bisbal, el camión que circulaba sobre la calle 30 en sentido sur-norte desde Soledad a Barranquilla se voló el separador y colisionó contra el bus de Alianza Sodis que se movilizaba en sentido norte-sur.
1: Ahora son las 5 de la mañana, 23 minutos, 5:23, avanza la jornada informativa. 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Ya volvemos.
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5: Ahora son las 5 de la mañana, 32 minutos. Cascada de mensajes de los oyentes con respecto a la prestación del servicio de agua potable. Mire, le doy mensajito. Ya le escribí a la gente de AAA de Comunicaciones para que nos pasen un reporte. Escribe una persona, nos dice, para reportar que Santa Inés Soledad se encuentra sin servicio de agua desde ayer a las 7 de la mañana y no dan ningún tipo de información. Y no vengan a decir que por la lluvia, porque llovió al mediodía y no dan ninguna respuesta. Otro oyente dice, buenos días, aquí en Las Margaritas también tenemos 18 horas sin agua y el recibo vendrá igual. Otro, en el barrio La Arboleda tampoco hay agua. La AAA está acostumbrada a hacer eso aquí en Soledad, quitan el agua cada vez que les da la gana y la ponen cada vez que quieren. Ya eso es costumbre aquí. Tiene uno que tener agua recogida porque siempre y en cualquier momento la quitan. Un señor dice que en el aguacero de ayer se le perdió la placa de su carro. GJN485, quien la haya encontrado, hay una muy buena gratificación de 100 mil pesos que la traigan, que traigan la placa aquí a la emisora. Bueno, aquí me están escribiendo de AAA. Me dice, fue un trabajo que iniciamos ayer de reparación y tuvimos que parar por la lluvia y se extendió. Ya desde las 3 de la mañana de hoy se está normalizando el bombeo de manera gradual. Son 7 sectores de Barranquilla y 7 sectores en Soledad. Me dice que en 5 minutos nos actualiza la información. Bueno, muchas gracias, don Leo. 5:34, vamos con Pregunta del Día.
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5: Bueno, la pregunta del día que estamos formulando en la mañana de hoy dice así. ¿Estaría de acuerdo con construir un aeropuerto compartido entre Barranquilla y Cartagena o cree que cada ciudad debe fortalecer su propio terminal aéreo? A ver qué dicen los oyentes a esta hora de la mañana.
7: Buen día, Jorge Cura, de toda la mesa de trabajo. Con respecto a la pregunta del día, te digo que lo mejor es que cada ciudad fortalezca, amplíe, mejore las instalaciones de su aeropuerto. Porque imagínate, echar el aeropuerto de Cortizo más allá es más gasto en gasolina, tiempo y todas esas cuestiones, porque para que quede funcionando para las dos no lo pueden poner en Cartagena o en Barranquilla, tiene que poner una ciudad intermedia, un espacio intermedio. Eso por un lado, y lo otro es que tenemos problemas con un Puerto Colombia por los impuestos, esa cuestión, imagínate las regalías del aeropuerto.
5: Bueno, muchas gracias, señor. Para la pregunta del día, que cada ciudad fortalezca el que tiene por miles de razones, pero más por las distancias entre las dos.

0: Escribe otro oyente, dice: buenos días, en Cartagena ya hay un proyecto para la construcción de un mega aeropuerto, ya se están haciendo los estudios en Barranquilla, deberían estar pensando lo mismo. Otra persona dice: departamento, cada departamento debería tener su aeropuerto y terminal de transporte. Imagínate, entre Barranquilla y Cartagena, si aquí el aeropuerto y la terminal de transporte están ubicados en el municipio de Soledad y lo ignoran por completo. Vamos con un oyente más, por favor.
1: Don Jorge, buenos días para usted, la amable audiencia de la mesa de trabajo. Con respecto a la pregunta, para mí cada ciudad debe tener su propio aeropuerto porque cuenta con sus propios recursos. Muchas gracias, que Dios lo bendiga.
0: Muy bien, otro oyente dice: no es la primera vez que toca este tema de un aeropuerto compartido. El detalle radica en la ubicación, ya que según los expertos, el lugar más propicio ocuparía parte del hábitat de nuestro tití cabeciblanco blanco. Y nuestros honorables dirigentes, pensando desde ya, los impuestos, ¿quién los va a recibir? Bueno, son opiniones de nuestra gente linda. 5:36.
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0: Las autoridades distritales están a la espera de que el gobierno le dé el ok para comenzar a manejar el aeropuerto para reemplazar a la aeronáutica civil. Dana Chávez tiene los detalles. Buenos días.
3: Muy buen día. La alcaldía de Barranquilla continúa a la espera de una respuesta del gobierno nacional a la solicitud para asumir la administración del Aeropuerto Internacional Ernesto Cortizos. Así lo confirmó la gerente de ciudad, Ana María Aljure, quien señaló que el distrito mantiene la expectativa frente a la posibilidad de que la terminal aérea pueda ser gestionada desde Barranquilla.
4: Bueno, no hemos recibido respuesta, estamos a la expectativa. Sabemos que el gobierno nacional tiene mucho interés en que el aeropuerto de Barranquilla vuele a la altura de la que está volando la ciudad y bueno, estaremos muy pendientes. Tenemos mucha ilusión y sabemos que el presidente y el alcalde y la ministra están muy pendientes de todo esto.
3: La funcionaria indicó que la solicitud del distrito se plantea en momentos en que Barranquilla busca fortalecer su conectividad y atraer nuevas oportunidades de inversión y turismo. Destacó que la ciudad también tendrá una nueva conexión aérea directa con Madrid a partir de diciembre de 2026, cuando Air Europa iniciará la operación de la ruta con 3 frecuencias semanales. Aseguró al Jure que la administración permanece pendiente de la decisión del gobierno. Dana Chávez Jaramillo, Atlántico en Noticias.
0: Ahora son las 5:38. La diputada Lourdes López señaló que el Aeropuerto Internacional Ernesto Cortizo debe comenzar completamente de cero, libre de las concesiones financieras internas que, según dijo, continúan afectando los recursos de la terminal. Tras su reciente visita a las instalaciones del área nacional, la dirigente expresó su preocupación al constatar que la infraestructura aún presenta deficiencias notables en limpieza y requiere una intervención profunda.
5: La dirigente política enfatizó que persisten contratos de concesión a largo plazo otorgados a familiares de personas que estuvieron involucradas en la remodelación previa del aeropuerto, acuerdos que a su juicio deben ser revisados rigurosamente.
0: Ahora son las 5:38. Mire, un oyente nos reporta que acaba de explotar el transformador en la puerta de su casa, en la calle 68B con 31. Me manda foto, entre otras cosas, ahí está el transformador botando fuego. Ya le pasamos la información a nuestro querido amigo don Luis Rodríguez. Ahora son las 5:39. 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La gripa, señoras, señores. ¡Ya volvemos!
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13: 5:46. El semáforo de Murillo con la 8 apagado desde hace 3 días. ¿Qué pasa con ese semáforo, hombre? Escribe un oyente, no sé si será por los aguaceros que han caído, pero hay mucho mosquito picando fuerte acá en algunos sectores del municipio de Soledad. Y me escribe nuestro colega Hugo Penso y me dice, Jorge, durante el gobierno de Álvaro Uribe se conoció la propuesta de construir el aeropuerto Bicentenario. Y curiosamente, el entonces ministro de Transporte, Andrés Uriel Gallego, lo llamó Aeropuerto La Quimera, refiriéndose de forma coloquial a que era un proyecto irrealizable. Bueno, 5:47, ya llegó la información de AAA. Mire, le leo rapidito, por favor. AAA informa que culminaron los trabajos de reparación de la tubería de 24 pulgadas ubicada en la calle 19 con carrera 8. Las labores se extendieron más allá del tiempo inicialmente estimado debido a que las fuertes lluvias realizadas o registradas en la zona obligaron a suspender temporalmente los trabajos. Estos fueron retomados una vez las condiciones climáticas lo permitieron. Desde las 3 de la mañana de este martes se retomó el bombeo de agua potable y el servicio se normaliza gradualmente en los siguientes sectores: Barranquilla, Simón Bolívar, José Antonio Galán, El Limón, el Parque Barranquilla Universal, Bellarena y Los Laureles, en Soledad, Sitio Hermoso, Costa Hermosa, El Río, Hipódromo, Salamanca y Santa Inés. La normalización se dará de manera gradual a medida que se recuperen los niveles y presiones en la red de distribución. Triple A agradece la comprensión. Bueno, ahí está el informe de Triple A. 5:48 minutos.
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13: El gobernador Eduardo Verano gestiona en España una asesoría técnica y científica para la recuperación de las costas del Atlántico. Los detalles, Alexander Medina.
14: Muy buenos días. El gobierno español, a través del Ministerio de Protección de Costas, le estará brindando asesoría técnica especializada al Departamento del Atlántico para la recuperación y estabilización de algunas zonas costeras aquí en el Atlántico. Así lo explicó desde España el gobernador Eduardo Verano de la Rosa, quien esta semana ha estado haciendo un recorrido por España, acompañado por el director de la CEREA, Jesús León, y otros funcionarios de esta entidad ambiental. Es una alianza técnica que va a fortalecer el proceso de construcción de espolones. Se recuerda que ya la gobernación viene adelantando una serie de trabajos similares allí en la zona de Santa Verónica con éxito, y en este sentido se va a trabajar en construir espolones precisamente para el fortalecimiento de las estructuras en nuestro departamento. Pero solo esto va más allá de los espolones, también se va a trabajar en los tajamares, en este tipo de asesoría. Así lo dijo el gobernador Eduardo Verano de la Rosa. Escuchemos.
15: El Ministerio de Protección de Costas de aquí de España. Entonces ellos les van a ser nuestros asesores a través de precisamente de la Universidad del Magdalena. Ellos son los que tienen oceanografía, la Facultad de Oceanografía, y como tal tienen el contacto directo con esta universidad.
14: Señala el gobernador Eduardo Verano que no se puede improvisar para estos trabajos de infraestructura, y es un diseño de un plan maestro de recuperación y conservación costera el que se está cumpliendo.
15: No se puede improvisar, son ya diseños cada vez ya más certeros, más precisos, mucho más técnicos, cada vez, incluso el material. Por ejemplo, nosotros hicimos varias veces en Salgar, se hicieron una serie de espolones que no tuvieron el éxito deseado.
14: Bien, de esta manera el gobernador ha enfatizado la importancia de emplear materiales de alta resistencia como la roca, que es traída desde Ciénaga por su dureza, que es similar al mármol. Esto estaría reemplazando a las piedras calizas local, que por condiciones no presentan las mejores especificaciones técnicas para estos trabajos. Alexander Medina, Marenco Atlántico, Noticias.
13: Ahora son las 5 de la mañana, 51 minutos, 5:51.
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13: Mucha atención durante los tres días del Congreso de Andesco en Cartagena. El sector de servicios públicos expuso la compleja coyuntura que atraviesa el país, marcada por una brecha del 5% entre la energía disponible y la demanda de los hogares. le deben o le debemos a las empresas de servicios públicos, según el Congreso de Andesco, 3.1 billones de pesos en el pago del servicio de energía. La Agencia Nacional de Tierras y la Asociación Colombiana de Petróleos y Gas destrabarán proyectos energéticos y de hidrocarburos paralizados, predios con líos jurídicos de títulos y delimitaciones, entre otros, serán resueltos. Detalles con Harold Llanes. Buenos días.
18: Muy buenos días. La Agencia Nacional de Tierras y la Asociación Colombiana de Petróleo y Gas acordaron sellar una alianza para resolver definitivamente la legalidad de terrenos donde no se han podido adelantar proyectos energéticos y de infraestructura de hidrocarburos. Para esto, la máxima autoridad de tierras de la nación analizará caso por caso a fin de resolver situaciones jurídicas pendientes con títulos, delimitaciones, además de otras. La idea es que de la mano de la ACP consolidar unos procesos de interés nacional que ahora mismo están afectando al sector. Nuestro propósito es darles una pronta solución, aseguró el director de acceso a tierras de la agencia, Juan Manuel Noguera. El funcionario también insistió que hay que concentrar esfuerzos para destrabar problemas con la Asociación Colombiana de Petróleo y Gas que tuvo con el gobierno anterior. Pondremos de nuestra parte para impulsar su productividad. A su turno, el presidente de la ACP, Fran Per, dejó claro cómo va a ser el trabajo conjunto entre la asociación y la Agencia Nacional de Tierras.
19: Desde la ACP y en representación del sector de hidrocarburos podemos decir que estamos totalmente alineados con las medidas de política pública que la ANT va a tomar, con los postulados que se van a incluir en el Plan Nacional de Desarrollo. ¿Qué queremos? Recuperar el orden, recuperar la claridad, recuperar los derechos que fueron violados.
18: En el mismo sentido, Per también señaló que de lo que se trata es de avanzar por el bien del país. ¿Qué queremos? Recuperar el orden, recuperar la claridad, recuperar los derechos que fueron violados a ciudadanos y empresarios. La hoja de ruta comenzará a ser trabajada en el curso de la próxima semana con el liderazgo de la directora de la Agencia Nacional de Tierras, Lina María Garrido. Harold Janet Ropaín, Atlántico en Noticias.
13: 5:54 DaVivienda y DaViPlata habilitan 403 tiendas olímpicas como corresponsable. La alianza permitirá realizar depósitos, retiros y pagos en más de 2.800 cajas de los establecimientos habilitados. 5:54, volvemos con política.
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13: El Departamento de Estado de Estados Unidos canceló visas de la senadora Marta Peralta Epiellu y el empresario Euclides Torres. La congresista informó que pedirá explicaciones al gobierno norteamericano. Tras anuncio del presidente Abelardo de la Espriella de acercarse al Fondo Monetario Internacional para renegociar la deuda colombiana, se pronuncian congresistas de ideologías distintas. Rodrigo Meléndez con los detalles. Buenos días.
20: Muy buenos días, Jorge, para ustedes los oyentes y los compañeros. Un nuevo capítulo en la política consular de los Estados Unidos se dio el día anterior, cuando el Departamento de Estado norteamericano canceló las visas de la senadora del Partido Maíz y cercana al Pacto Histórico, Marta Peralta Epiellu, y el empresario Euclides Torres. La legisladora Guajira se pronunció.
21: He conocido por parte de los medios de comunicación y las redes sociales que mi visa ha sido revocada por parte del gobierno de los Estados Unidos. Iniciaré las acciones institucionales y administrativas pertinentes ante la Cancillería, ante la Embajada y ante el mismo gobierno de Estados Unidos que se me informe de manera formal cuáles fueron los argumentos para dicha decisión. Y esto no es aislado a toda la persecución mediática, judicial, en redes sociales, de bodegas que hemos tenido que soportar por pensar distinto y estar ocupando un lugar en la política. De todas maneras, quiero decirles a ustedes que mi compromiso es con Colombia, es con La Guajira, es con las comunidades que represento. Y sobre eso no va a haber ninguna interrupción, vamos a seguir trabajando y eso sí, vamos a seguir también defendiendo nuestro buen nombre.
20: Y en otro frente de la información política, en su alocución del domingo anterior, el presidente Abelardo de la Espriella anunció que buscará un acercamiento con el Fondo Monetario Internacional para acordar una forma diferente de afrontar y pagar la deuda externa del país.
1: Las finanzas públicas, compatriotas, ya no aguantan más. El saldo está en rojo. Por lo anterior, he dado instrucciones claras al señor ministro de Hacienda y a todo el equipo económico para que se pongan al frente de las conversaciones con el Fondo Monetario Internacional. He dado esa instrucción para buscar una salida negociada a la crisis que nos heredaron los corruptos irresponsables que nos antecedieron. Esa es la realidad y se las quiero contar como es.
20: Esta declaración produjo la reacción del senador del Pacto Histórico, Iván Cepeda, quien advirtió en su cuenta de X de los riesgos que tal política le puede traer a la economía colombiana, inclusive comprometiendo la soberanía nacional.
2: Un anuncio que sin lugar a dudas es de la mayor gravedad y preocupación. El señor de la Espriella anuncia un abundante endeudamiento con el Fondo Monetario Internacional. Sabemos las consecuencias que trae ese tipo de endeudamiento, puesto que se hace a condición de producir una serie de cambios estructurales en el Estado, privatizaciones y políticas que van a ser, sin lugar a dudas, nefastas para amplios sectores de la población, van a producir empobrecimiento en las capas medias y en los sectores más vulnerables.
20: Desde otra orilla ideológica, la senadora Sara Castellanos, de Salvación Nacional, celebró la decisión del presidente.
22: En el 2027 pagaremos 83.9 billones solamente intereses, 83.9 billones que no van a inversión, no van a educación y no van a infraestructura. Por eso yo sí celebro el acercamiento al FMI. Necesitamos recomponer urgentemente la deuda, bajar su costo y recuperar la confianza internacional, porque la confianza define cuánto nos cuesta financiarnos. Colombia no puede seguir endeudándose caro. Hay que actuar ahora, antes de que la factura sea aún mayor.
20: Ahí están, pues, las dos reacciones totalmente opuestas frente al anuncio presidencial. Y como dice el refrán, para verdades, el tiempo. Así que lo que suceda en el país de concretarse esta negociación marcará el rumbo que tomará nuestra alicaída economía. Rodrigo Meléndez, Atlántico en Noticias.
13: 5:59 a.m. Ya volvemos con los deportes. 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

0: 6 de la mañana, 3 minutos. Atención, información de último momento que nos envía desde Valledupar Javier Fernández, director de Olímpica Estéreo. Falleció hace minutos Nafer Durán Díaz, conocido como Naferito. Es uno de los grandes juglares de la música vallenata y pertenece a la célebre dinastía Durán. Era hermano menor de Alejandro Alejo Durán, el primer rey vallenato coronado en 1968. Nació en el Paso Cesar el 26 de diciembre de 1932. Aprendió a tocar acordeón apenas a los 7 años. Es acordeonero, era acordeonero, compositor, cantante y verseador. Paz en la tumba del maestro Nafer Durán Díaz. Seguimos.
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0: A esta hora de la mañana llega John Romero con Los Deportes. John, buenos días.
2: Aquí estamos, Jorge, ¿cómo le va? Muy buenos días, un abrazo para usted y un feliz amanecer para nuestros oyentes. Actualizamos la información deportiva de las últimas horas. Mire, a esta hora está empatando Brasil frente a Australia, fecha FIFA, Brasil 2, Australia 2, ha finalizado el primer tiempo. Hoy también vamos a tener fecha FIFA y mucho fútbol internacional. Hoy juega Estados Unidos frente a Chile, esta noche a las 7, juega México, Perú, también a las 8. Más adelante estaremos hablando del fútbol internacional porque hoy se va Junior a Medellín. Se va el Yuyú rumbo a la capital de la montaña para el juego de mañana. El partido que estuvo aplazado y que se pone al día el Junior mañana frente a Nacional. Partidazo 8 de la noche. El Junior indudablemente con una baja sensible, la de su arquero titular Mauro Silveira. Y con el arbitraje, ya hay árbitro para este partido, Andrés Rojas, buen árbitro, de los buenos árbitros que tiene el fútbol colombiano. Rojas será el central de este compromiso. Junior entonces se va, vamos a estar muy pendientes de la lista de viajeros, de la nómina que viaja y que estará desplazando sobre el mediodía el Junior a la capital de la montaña. Pablo Ortiz, el defensa del Junior, dice que poco a poco, ahí está. Algunos lo consideran un milagro si clasifica, pero ellos van juego a juego, entrenamiento a entrenamiento, partido a partido. Cada partido será una final. Aquí está Pablo Ortiz, el defensa central de Junior.
3: Bueno, el milagro tendrá que irse notando partido a partido. Sabemos que el margen de error es mínimo. Tenemos que ir a Medellín a buscar los 3 puntos, tenemos que proponer, tenemos que salir a ganar todos los partidos, pero es día a día, como te dije, día a día, partido a partido. Ahí luego ya vemos si el milagro se nos da.
2: El Junior a Medellín, eso que dice es cierto, ¿no? Ahí no hay otra, hay que ir a ganar con esa convicción, con esa gran posibilidad de ir por los 3 puntos. El Junior le ha hecho muy buenos partidos a Nacional y al Medellín en Medellín. Es una plaza que le viene bien al Junior. Es decir, no es extraño que el Junior allá gane, que haga buenos partidos, que es precisamente lo que se espera, ¿no? Que el Junior lo haga en el día de mañana. Como siempre, transmisión de Emisor Atlántico espectacular. El juego de mañana, 8 de la noche. Y David Caicedo también fue buscado en esa zona mixta porque se ha venido recuperando, está aportando, está jugando muy bien. Donde lo ponga el técnico, ¿no? Puede estar a veces en el partido anterior lo vimos por derecha, por izquierda. Es un jugador que tiene una gran movilidad, es un jugador que tiene un regate, una gambeta en el uno contra uno, es interesante, siempre trata de ganar los duelos y está también marcando gol. Aquí está Caicedo en su recuperación.
4: Sí, no, dependiendo de qué jugador tenga ahí, creo que nosotros como jugadores profesionales nos tenemos que adaptar a lo táctico de cada entrenador y bueno, eso es lo que me pide el profe, pero te puedo hacer las dos, lo que mejor venga para el grupo en su momento.
5: Hoy vimos que de pronto en su momento jugabas por derecha, después en el segundo tiempo cambiaste por izquierda y también ahí llegaron los goles.
4: Sí, es lo que está necesitando el grupo y cada quien se tiene que sacrificar para que el grupo crezca.
2: Bien Caicedo y su recuperación. Mire, siguen cayendo técnicos, ¿ah? Increíble, aquí no hay espera, aquí no hay paciencia, aquí tienes una semana mala y fuera. Mire, se fue Uber Boder, Uber Boder se fue ayer de Jaguares, ya no es más técnico de Jaguares, cayó en Montería, lo hablamos frente a Alianza de Valledupar y chao. Antes se había ido Hernán Darío Herrera, el arriero, perdió el Caldas también de local frente al Bucaramanga y se fue Hernán Darío. Y se fue también en las últimas horas Sebastián Oliveros, el joven técnico del Tolima. El Tolima se quedó sin técnico, pero ya tiene técnico, Luis Fernando Suárez. Aquí no hay espera. Una semana mala y chao, te vas del fútbol colombiano. Este fútbol colombiano que hoy tiene partidos, ¿ah? Hoy juega Pereira Santa Fe. Este partido estaba pendiente de la fecha número 3, 3:30 de la tarde, el equipo de Reyes, de Arturo Reyes. Y a las 8:05 juega Medellín Millonarios. Este partido también estaba de la fecha número 4, el equipo de Millonarios, que hoy anuncia a Juan Guillermo Cuadrado en el debut. Va a debutar Cuadrado frente a Medellín. Y hoy también en el fútbol de la B, Unión Magdalena frente al Real Cartagena. Llegó la selección Colombia sub-20, las chicas colombianas llegaron de Polonia, fueron recibidas con mucha alegría allí en el Dorado, en Bogotá. Mariana Silva e Isabel Weiner estuvieron precisamente hablando de esta gran emoción del podio mundial, de la medalla de bronce a nivel mundial en sub-20.
6: Y bueno, no, puede estar muy, muy contenta, muy alegre, porque es lo que uno sueña desde chiquita, es lo que uno se propone y es por lo que uno trabaja.
7: Una satisfacción increíble ver que llegamos a un podio, pues es único en el mundo, ya que trabajamos y tuvimos muchos sacrificios para esta gran celebración. Y no, pues feliz porque voy a estar con mi familia y voy a celebrar eso con mi familia. Siempre la fe de luchar también, de que pues este equipo tiene mucho para demostrar, de que este equipo siempre puede mejorar y puede dar cosas increíbles, obviamente.
2: El bronce mundial de esta selección Colombia, la selección Colombia sub-20, a su llegada precisamente a nuestro país. Y sigue trabajando la selección de mayores, porque el día viernes estará jugando frente a la selección de Paraguay, Colombia-Paraguay en los Estados Unidos, y precisamente pues ahora va a jugar su segundo encuentro, luego del empate 1-1 frente a México. Un empate que le dejó conclusiones al técnico Lorenzo.
8: No, estoy, por supuesto que siento que en el primer tiempo, sobre todo, México nos superó, llegamos tarde a las presiones, quisimos hacerle un partido con una presión más alta, y en el segundo tiempo corregimos y se emparejó un poco el trámite, pero bueno, conforme con la entrega, creo que los jugadores dieron lo mejor, fue un partido muy, muy intenso, donde cuando llegas tarde a las presiones y te ganan espacios entre líneas, como pasó en la segunda pelota y todo, se complica, ¿no? Creo que cometimos muchos errores que son corregibles. La actitud del equipo fue buena.
2: A mejorar Colombia. Ese partido, la verdad, no lo pudimos ver porque estábamos en plena, se cruzó con el de Junior, ¿eh? Ese partido, vimos pues un resumen, a mejorar Colombia, se cruzó con el partido del Junior el sábado en la noche. Mucha atención que ayer en el fútbol mundial, Francia en la Nations League, con gol de, tremendo gol, ¿eh? De Olise, el compañero de Lucho en el Bayern, le ganó 1-0 a Bélgica, y al final estaba en el banco, entró, hizo un gol espectacular. Italia, oiga, sorprendió, Italia jugando muy bien, con muy buenos goles. Italia 4, Turquía 1. Hoy, buen partido. España-Croacia a la 1:45, Nations League. Y República Checa-Inglaterra también a la 1:45. Juega la campeona del mundo. ¿Eh? Juega la campeona del mundo. A esta hora juega Australia-Brasil. Y para los fanáticos al béisbol, comienza hoy lo bueno, la postemporada. Para los que les gusta el béisbol de grandes ligas, la serie de comodines. Al mejor de tres. 1:00 p.m. juega el equipo de los Phillies frente a los Bravos de Atlanta, el equipo de Didier Fuentes, el colombiano, en Truist Park, Atlanta será el juego. Por el equipo de los Phillies se anuncia al peruano Jesús Luzardo en la lomita y el estelarísimo Chris Sale por el equipo de los Bravos de Atlanta. Lo mejor para Didier Fuentes, con su equipo los Bravos de Atlanta. A las 4 de la tarde estará Media Blanca de Chicago frente a los Astros en Daikin Park en Houston. Será el juego. En Media Blanca está un barranquillero, hace parte del staff, Luis Sierra Crisón, el hijo de doña Erika, el hijo del Mello. Luis Sierra, el barranquillero que hace parte precisamente allí del staff técnico de Media Blanca de Chicago. Éxitos también para el barranquillero Luis Sierra Crisón. A las 7 de la noche, el juego que acapara el rating alto de sintonía, Boston Yankees. Partidazo en el Yankee Stadium, en el Bronx. Estará jugando el equipo de Boston frente a los Yankees de Nueva York. Por Boston estará Peyton Toll y por Yankees el caballo número uno de los Yankees, tremendo lanzador, de lo mejor que hay a nivel mundial, Ken Stillinger será el abridor, el caballo número uno de los Yankees, lo ponen precisamente a Boston, y a las 9 de la noche estará los Cachorros de Chicago frente a los Padres de San Diego. Esa es la programación, 4 juegos espectacular. Telecaribe, nuestro canal regional, anuncia que estará transmitiendo el juego Boston Yankees, el que acapara todas las miradas, tenemos la opción en toda Colombia de verlo por Telecaribe y también las señales también internacionales que vamos a tener estos juegos de la postemporada. Comienza lo bueno en el béisbol de las grandes ligas. Jorge, hasta aquí este gran resumen en el primer tiempo de los deportes.
0: Gracias, John. 6 de la mañana, 14 minutos. Tengo que reportar una muy mala noticia. La empresa AAA, que nos decía que comenzaron a bombear a las 3 de la mañana de este martes para barrios como Simón Bolívar, José Antonio Galán, El Limón, El Parque Barranquilla, Universal, Bellarén y Los Laureles, y en Soledad, Sitio Hermoso, Costa Hermosa, El Río, Hipódromo, Salamanca y Santa Inés, estos barrios lamentablemente van a seguir sin agua porque se presentó una falla en el mismo lugar donde se había reparado. Me informa AAA que Telemando, que es el grupo de los ingenieros que está trabajando en esto, acaba de escribir, se nos presenta una nueva rotura en el mismo punto. Rotura en el mismo punto. O sea que todos los barrios que acabo de mencionar van a continuar sin servicio de agua potable. No sé hasta qué hora, pero estos barrios están sin agua desde ayer a las 7 de la mañana. O sea, van a cumplir 24 horas sin el servicio. Triste noticia, 6:15, continuamos.
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0: Anoche jugó Cundinamarca, número ganador 24-63, serie 138, Tolima 67-18, serie 171, Fantástica Díaz 60-31, serie 3, Fantástica Noche 54-42, serie 1, Sinuano Díaz 36-62, serie 2, Sinuano Noche 86-08, repito, Sinuano Noche 86-08, serie 9. Caribeña Día 0434 Serie 2 y Caribeña Noche 1848 Serie 7.
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0: Seis de la mañana, 20 minutos, 6:20, resumen de noticias para quienes están llegando a esta hora a la sintonía de la doble frecuencia, emisora Atlántico La Reina. Nos siguen en zonacero.com, jorgecura.com, estamos conectados con CTV Barranquilla, Canal 9, que cubre los municipios del Atlántico y todas nuestras redes sociales. Reitero la noticia de AAA, los barrios que acabamos de mencionar van a seguir sin servicio de agua potable, porque se volvió a reventar una tubería de 24 pulgadas ubicada en la calle 19 con carrera 8. Son barrios de Barranquilla y Soledad que van a seguir sin agua, van a cumplir ya casi 24 horas sin el servicio. AAA a las 3 de la mañana había arreglado el problema, pero se volvió a reventar la tubería. El Departamento de Estado de Estados Unidos revocó las visas de la senadora Marta Peralta y el empresario Euclides Torres Romero.
8: Bajo la administración Trump, los funcionarios extranjeros corruptos ya no pueden ingresar libremente a Estados Unidos, indicó el departamento al precisar que la medida restringe el visado también para los familiares directos de las personas que atentan contra un gobierno elegido mediante actividades de corrupción o narcotráfico.
0: El presidente Abelardo de la Espriella advirtió que el número de sancionados por Estados Unidos se ampliará y que también habrá decisiones administrativas como la inclusión en la lista OFAC.
8: Afirmó que la decisión se da en medio de la cooperación por el escudo de las Américas. El mandatario agregó que la lucha contra la corrupción, cáncer de la patria, es una bandera con la que estamos comprometidos los gobiernos de Colombia y de los Estados Unidos.
0: El ministro de Justicia, Iván Cancino, firmó el decreto con el que ordena que las tutelas contra el presidente de la República lleguen por reparto en primera instancia al Consejo de Estado.
8: Así se revierte el acto administrativo emitido en el gobierno de Gustavo Petro. Se aclara que el Consejo de Estado también conocerá las tutelas cuando estén relacionadas puntualmente a funciones presidenciales delegadas.
0: Mucha atención a virtualidad por riesgo de seguridad. Universidad del Atlántico suspende clases presenciales en sede norte a través de una resolución emitida por el rector Leyton Barrios. La Universidad del Atlántico ordenó la suspensión de actividades académicas y administrativas presenciales en la sede para este martes 29 de septiembre. La medida de carácter preventivo se tomó luego de verificar que un evento no autorizado que anunciaba la participación del expresidente Gustavo Petro en medio del proceso de elecciones estudiantiles al Consejo Superior no contaba con planes de contingencia ni permisos, representando un riesgo inminente para la integridad de la comunidad universitaria. No habrá clases hoy en la Universidad del Atlántico por este meeting que se está organizando. Y mire, voy a ir con nuestro compañero Amílcar Alvear, que tiene más información. Un hombre de 28 años perdió la vida tras ser arrollado por un motociclista irresponsable que realizaba maniobras en plena vía pública en el barrio Villa Estadio de Soledad. La familia de la víctima pide que el conductor de la moto responda ante la justicia. Amílcar.
9: Jorge, llamable audiencia, les informo que un hombre de 28 años, identificado como Daniel Jesús Barrios Barrios, fue arrollado por un motociclista que realizaba una maniobra temeraria al conducir la moto sobre una sola rueda en el barrio Villa Estadio del municipio de Soledad. Daniel sufrió un fuerte golpe en la cabeza y permaneció 11 días luchando por su vida en la clínica La Victoria, hasta que el pasado domingo se confirmó su fallecimiento y ayer sus seres queridos arribaron a Medicina Legal para identificar sus restos mortales, pero también para exigir justicia.
10: Pedirle a los entes competentes que busquen al responsable, porque por una irresponsabilidad de esa, hoy hay una familia que llora, que sufre.
9: Hoy, en medio del dolor, su familia lo recuerda como un joven alegre, noble y siempre dispuesto a ayudar.
11: Daniel, un niño muy querido por todo el barrio, por toda la cuadra, por, mejor dicho, por casi toda Soledad. Y siempre tenía una sonrisa para todo el mundo. Hoy nos parte el alma porque nos han dejado sin la alegría de la casa. Por una irresponsabilidad de esta persona, ponerse a hacer sus piruetas y sus cosas en plena calle.
9: La indignación y el rechazo de la familia están dirigidos hacia el motociclista por la maniobra irresponsable que terminó provocando el impacto. En una cámara de seguridad del sector se observa cómo, después de arrollar a Daniel, enciende nuevamente la moto y abandona el lugar, dejándolo tendido en la vía. La familia asegura que ya conoce la identidad del motociclista y que, aunque en una oportunidad se comunicó diciendo que quería responsabilizarse de lo ocurrido, hasta hoy no se ha presentado ante ellos.
11: En el momento él se lleva a mi hijo y, de manera irresponsable, ve que cae, se levanta, para su moto y se va, aduciendo que le daba miedo, que tenía miedo. La presión de algunos allegados a él, pienso yo, hizo que mandara los papeles, pero nunca, porque aquí tengo los mensajes de él, que nos iba a colaborar, que nos iba a dar plata hasta el domingo, que nos iba a mandar 1,000,000, que después 1,500,000, y nunca apareció, nunca preguntó cómo sería mi hijo.
9: Mientras una familia hoy llora la muerte de Daniel Barrios Barrios, el causante de esta tragedia sigue sin presentarse ante las autoridades. Sus seres queridos piden que el irresponsable motociclista responda ante la justicia por lo ocurrido. Informó para ustedes Amílcar Alvear, Atlántico en Noticias.
0: Las autoridades capturaron en Turbaco, Bolívar, a Danilson Junior Pertus Muriel, alias Tasmania, integrante de la banda criminal de Los Costeños y uno de los delincuentes más buscados en el Atlántico.
8: La operación fue desarrollada por la Fuerza Naval del Caribe a través del Gaula Militar Bolívar, adscrito a la Brigada de Infantería de Marina número 1, en coordinación con la SIJÍN de la Policía del Atlántico.
0: Ahora son las 6 de la mañana, 26 minutos. Avanza la jornada informativa. 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Los oyentes reportan una neblina londinense hoy sobre Barranquilla. Podríamos tener lluvias otra vez al mediodía. 6:28.
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6: 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Plinio Cedeño Gómez, alcalde.
7: 6:34, 6:34.
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7: Se repite la historia. Bajo la lluvia de ayer, otra vez en el suroccidente de la ciudad, hubo enfrentamiento de los denominados tirapiedras. Heider Gómez tiene los detalles.
9: Hola Jorge, buenos días. Le cuento que el enfrentamiento bajo el aguacero de ayer en horas de la tarde, en la calle 84 entre carreras 26B y 27 suroccidente de Barranquilla, demuestra que la lluvia ya no es sinónimo de diversión como en tiempos pasados. Hablamos con Adolfo Mojica, líder de esa localidad.
10: Sí, ya no es como los tiempos anteriores que los jóvenes aprovechaban para jugar fútbol, de pronto jugar bajo la lluvia, de pronto algún deporte que se practicaba, atletismo, a trotar, y se disfrutaba mucho de eso. Yo no sé los jóvenes ahora, hoy en día, por qué han tomado esa decisión de, ya incluso uno los ve en la vía, ya cuando se ven van 3, 4, ya uno sabe para dónde van, ya uno no le encuentra el porqué, cuál es el motivo que tengan ellos para estar.
9: Que los actores de la batalla campal utilicen objetos diferentes a las piedras para hacerse daño preocupa a la comunidad.
10: No portan armas blancas, incluso ya con machete, con cuchillo, y bueno, eso fue, mejor dicho, un desastre. La gente preocupada, ya te puedes imaginar, ya la gente encerrada, eso había piedra por todos lados. y en verdad no sé, no lo de

0: La pregunta que se hace uno, ¿dónde están los padres de estos jóvenes?
1: El líder comunal espera que la policía actúe para evitar los enfrentamientos en las próximas lluvias.
0: Lo que estamos viendo es que la lluvia se mete con todo. Hay que coger el toro por los cachos y cortar esto de raíz. No podemos dejar que esto avance porque en verdad que tenemos muchos negocios y muchos jóvenes que a veces salen del estudio, de la escuela a esta hora y pueda resultar alguno afectado con esto.
1: Cabe resaltar que en el suroccidente de Barranquilla es donde más se enfrentan los tirapiedras bajo la lluvia y en muchas ocasiones aprovechan el panorama para cometer atracos. Soy Aider Gómez, Atlántico en Noticias.
2: 6 de la mañana, 37 minutos, 6:37 minutos, continuamos.
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2: No son buenas las noticias que llegan de Santa Marta, porque ayer comenzaba la temporada de cruceros en la capital del Magdalena y el crucero Free Wind, que debía inaugurar esa temporada 2026-2027, decidió no arribar a la ciudad por razones de seguridad. En medio de la crisis de orden público provocada por el paro armado de las autodefensas conquistadoras de la Sierra Nevada. No se ha confirmado aún que todos los cruceros o toda la línea de crucero hayan suspendido sus operaciones en Santa Marta. Anato Caribe señaló que la ciudad ya está operando normalmente y que esperan recuperar las visitas de cruceros. Todavía no tenían confirmadas nuevas llegadas antes del mes de noviembre. El que sí no arribó ayer a Santa Marta fue el crucero Free Wind, que tenía que estar en el puerto de Santa Marta este 28 de septiembre y no llegó el barco por los problemas de seguridad. Mire, ayer leí un trino muy bien documentado de nuestro compañero Polo Díaz Granados, el director de seguimiento.com, sobre intimidades de las autodefensas conquistadoras de la sierra. Mire, el trino que puso ayer Polo dice el primero, porque es una seguidilla de trinos. Párale bolas, dice Polo, a la paradoja de alias Pinocho. Fue informante de la policía, delató a jefes de su organización, cobró recompensas por menos de 100 millones de pesos y hoy ofrece por él el presidente Abelardo de la Espriella 3 mil millones de pesos. O sea, que a través de información, este individuo, conocido con el alias de Pinocho, que está huyendo de las autoridades, iba dando de baja a los jefes de esa organización al margen de la ley. ¿No puedes contar la historia, Polo? Buenos días.
6: Jorge, buenos días. Saludos para toda la audiencia, para tu mesa de trabajo. Sí, Pinocho, creemos que está viviendo una paradoja bastante compleja. La situación, Jorge, la descubrimos con unos documentos que datan del año 2020. Pinocho estaba en un proceso judicial y dentro de su proceso judicial él pidió certificaciones a las autoridades y ahí es donde se configuran estas pruebas que existen certificaciones de la misma Policía Nacional, de la Dirección de Antinarcóticos, en donde se confirma y se ratifica que alias Pinocho, Freddy Castillo Carrillo, sirvió como informante de la policía bajo el código Cardex, incluso tenía un número de fuente humana que era DIF-650. Él fue informante para dos casos clave, Jorge, y esto se vio en el año 2020 en Santa Marta, que fue el tema en el que hubo dos, prácticamente en un promedio como de 1 o 2 meses, hubo dos jefes de la organización Autodefensas Conquistadoras de la Sierra Nevada, y lo que pasó es que en estos 1 o 2 meses hubo golpes positivos por parte de las autoridades. Uno de ellos fue Chucho Mercancía, que era el que más estaba poniendo problemas y más estaba generando, digamos, como tensiones, y por eso ofrecía una recompensa de 300 millones de pesos. Pues bien, Pinocho se volvió informante el 4 de abril de 2019 con la policía para dar información que permitiera ubicar a este Chucho Mercancía, que se llamaba Jesús María Aguirre Gallego. Y efectivamente, un par de meses después de que se convierte en informante, es dado de baja este jefe de las autodefensas. Lo sucede alias Martillo, que se ofrece una recompensa de 80 millones de pesos por él, y enseguidita también es dado de baja en otro operativo, y también se certifica que alias Pinocho fue, digamos, como el informante que dio la información necesaria para encontrar a ese jefe. Con estas pruebas, ¿qué se determina, Jorge? Pues que alias Pinocho, que era el jefe máximo, lo que pasa es que Pinocho ha sido siempre como un jefe en las sombras. Él siempre figuró como después de que, porque él fue paramilitar, estuvo preso en Estados Unidos, volvió a Santa Marta, él siempre figuró como si fuera un líder social. Jorge, él caminaba a sus anchas por Huachaca, se jactaba de ayudarle a las personas de la población, siempre como una persona civil y siempre abierta al público. De hecho, cuando su nombre, porque en ocasiones el comandante de la policía de turno lo mencionaba como una persona relacionada, como jefe de este grupo armado, cada vez que eso pasaba, Pinocho aparecía en la fiscalía, ponía una denuncia penal, se iba, ponía una tutela y los jueces la avalaban, Jorge, y determinaban y hacían que tenían que rectificar y todo esto porque el señor se presentaba como un ciudadano común y corriente. Entonces, ahí vamos conociendo toda esta historia de Pinocho. Volvemos a la realidad, pasa todo este tema con el presidente Abelardo de la Espriella, ahí ya sí se destapa, en realidad lo señala objetivamente como la persona por el objetivo de mayor alto valor, van por él y ofrecen la recompensa de 3 mil millones de pesos y se genera esta paradoja que encontramos, Jorge, una persona que delató a su jefe, y en el hilo que lo pueden encontrar en ex.com. O también lo pueden leer en nuestra página web seguimiento.co. Ahí publicamos una prueba de una de las recompensas que obtuvo, que presumimos es la de alias Martillo, que fue por 80 millones de pesos, porque esta recompensa que él recibe está el certificado bancario de la consignación por 74 millones 500 mil pesos. Entonces, ahí está el tema, Jorge, para que lo puedan leer y darse contexto sobre este jefe de las autodefensas por quien ahora se ofrecen 3 mil millones de pesos. Y termino, Jorge, diciéndoles que Santa Marta toda la noche llena nuevamente de sonidos de hélices, de helicóptero, de motores. Están sobrevolando bastante la ciudad de Santa Marta, muy seguramente siguiendo a este personaje.
2: Muy bien. Muchas gracias por lo completo informe sobre la situación en Santa Marta. Mire, y hablemos de Barranquilla, porque en la locución del domingo, el presidente Abelardo de la Espriella aseguró que la inseguridad está disminuyendo en Barranquilla al presentar un balance de los primeros 30 días de su gobierno. Según las cifras expuestas por el mandatario, en ese periodo los homicidios bajaron 64%, la extorsión 63% y los hurtos 24% frente al periodo de comparación señalado por el gobierno. Mucha gente en redes sociales no cree esas cifras, pero hay un informe muy interesante que ha publicado en su cuenta de X, Deimer Espinosa. Deimer es un muchacho muy juicioso que le gusta mucho el tema de la estadística. A ver, Deimer, ¿qué has podido establecer con respecto a estos anuncios del presidente Abelardo de la Espriella? Buenos días.
7: Muy buenos días, Jorge. Un saludo para ti, para todo tu equipo y para la audiencia que nos escucha. Bueno, pues cuando el presidente dijo que los homicidios se habían reducido un 64%, las extorsiones un 63% y los hurtos un 24%, la primera pregunta que yo me hice fue algo básico que debió quedar claro desde el principio, y es como que qué periodos se están comparando y cuál es la fuente. Porque obviamente, pues cuando hablamos de seguridad, pues el contexto importa. No podemos presentar como un número o una cifra aislada porque la gente pues va a tener interpretaciones equivocadas o va a creer que es una tendencia general cuando en las calles estamos viendo cosas distintas. Entonces yo me puse a analizar las cifras y me di cuenta que la caída fuerte comienza después del Consejo de Seguridad que se realizó en la ciudad el 23 de agosto. Ahí el presidente se reunió con las autoridades locales y la fuerza pública y definieron pues una estrategia de choque con medidas como el traslado de los presos. Hubo más de 60 traslados a prisiones de máxima seguridad y un mayor despliegue operativo. Si nos vamos más a los datos, vemos que según las propias cifras de la policía, las últimas cinco semanas se han presentado en Barranquilla 28 homicidios y las cinco semanas anteriores a esas fueron 75 homicidios. Entonces, eso equivale a una reducción cercana al 63%, muy en línea en lo que dijo el presidente de una reducción del 64%. Yo leía que la mayoría de personas confundían la cifra porque normalmente pues se hace una comparación interanual, o sea, se compara este mes con precisamente el mismo mes del año anterior. Pero el presidente pues fue en su alocución muy claro que dijo que eran tan solo 30 días. Lo que no quedó claro fue en qué periodo pues los estaba comparando.
2: Ok, dice Deimer, y los números sí muestran una disminución evidente. Según cifras de la policía, entre las semanas 35 y 39 se registraron 28 homicidios. En las cinco semanas anteriores, de la 30 a la 34, fueron 75. Eso equivale a una reducción cercana al 63%, prácticamente en línea con el 64% reportado por el mandatario. E incluso Deimer pone un gráfico donde se muestra esa tendencia. ¿Algo más, Deimer, dentro de las investigaciones que ha realizado?
7: Jorge, podemos decir que estas reducciones pues se vienen dando por las diversas medidas que se han tomado después del Consejo de Seguridad, pero yo sí pues hago un llamado primero a las autoridades que cuando publiquen las cifras den el contexto completo, y segundo también hacerle un llamado de pronto a la prudencia, pues hay que ver si la tendencia se mantiene y podemos sacar conclusiones que vamos a tener un fin de año más tranquilo que lo que fue el comienzo de este año.
2: Muy bien. Deimer, muchas gracias. Deimer Espinosa, 6 de la mañana, 48 minutos, 6:48. Avanza la jornada informativa. Mire, vamos a ver si podemos hablar un poquito con respecto al tema de las rutas por la Gran Vía, el gran desastre que tenemos en el corredor universitario. 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Volvemos.
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1: Ahora son las 6:56. Mire, me escribe Manuel Pérez desde Santo Tomás. Anoche, parece, se firmó el convenio entre la gobernación y el municipio sobre la nueva construcción de la Casa de Cultura de Santo Tomás. Creo que está al frente de eso el secretario general de la gobernación, el doctor Pedro Lemus. Estaremos indagando. 6:56, seguimos.
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1: Las imágenes que mostró la gente de Villa Campestre, del corredor universitario, de la famosa Gran Vía, que para muchos es el gran desastre, eran impresionantes ayer con el fuerte aguacero que cayó sobre todo el área metropolitana de Barranquilla. Las empresas de transporte dicen que ya no van a más por la Gran Vía. ¿Qué van a hacer las empresas de transporte? ¿Cómo van a transportarse los muchachos de las universidades, de la del Atlántico, la Universidad San Martín, la Universidad Libre? Saludo al señor John Jairo Ospina, de la empresa Sobusa, que es una de las líneas que pasa por allí. ¿Cómo van a hacer ustedes ahora en ese lodazal intransitable, señor Ospina?
3: Buenos días, Jorge, a ti, a tu amplia audiencia y tu mesa de trabajo. Bueno, Jorge, para nosotros, hasta el día de ayer, era muy difícil pasar por este sector. Después del fuerte aguacero ya no es difícil, es imposible. Las lluvias arrastraron más material, socavaron más estas osetas que se habían formado frente al nuevo edificio West Point, y esto pues hace de que no sea transitable. Ya tenemos vehículos que han sufrido averías ahí en ese punto, y no solamente Sobusa, también Colitoral ha tenido problemas con la amortiguación y con succión de agua a través de los filtros. Eso nos lleva a que tengamos que desviar la ruta. En este momento estamos entrando a Villa Campestre para salir a la Olímpica de la entrada del mismo barrio, Jorge, porque como te digo, es imposible. Sé que ese movimiento crea incomodidad a los habitantes de Villa Campestre, pero nos vemos obligados a fuerza para poder seguir prestando el servicio y poder seguir llevando a nuestros usuarios a las universidades. El sector está intransitable. Está intransitable, ya los videos tú los tienes tu gente de trabajo, y te das cuenta de que en verdad es imposible transitar por allí. Entonces sí solicitamos al interventor o al mismo contratista que por favor haga lo que tiene que hacer, que es adecuar la vía para nosotros poder seguir prestando el servicio. De lo contrario, pues en el momento en que Villa Campestre no nos deje entrar, nos tocará sacar el servicio del corredor, Jorge, pues no tendríamos cómo ingresar.
1: Sí, lo entendemos. Muchas gracias, señor Ospina. Me voy a quedar ahora con el señor Alberto Cianci, presidente de la Junta de Acción Comunal de Villa Campestre. ¿Ustedes cómo ven la situación después del intenso aguacero del día anterior que dejó la vía peor de como estaba? Don Alberto, buenos días.
4: Sí, buenos días, Jorge Cura. Nosotros en este momento estamos aquí en el deprimido de Lechán, y es la verdad una cuestión bastante lamentable. Ojalá ustedes estuvieran aquí dirigiendo este programa desde este sector, pero la situación es caótica, como dice el amigo John Ospina de Sobusa. Los vehículos, yo digo que de aquí tienen que salir a revisar sus amortiguadores, a echarle una buena lavada, que por lo mínimo vale 50,000 pesos, o sea que para circular por este sector el vehículo se va a ver afectado. En el día de hoy supuestamente iban a ingresar los vehículos por la avenida Las Dunas, ingresando a Villa Campestre. No sé por qué no lo han hecho, pero también es que la comunidad está muy preocupada porque el alto flujo vehicular por esa vía es imposible, porque son vías solamente para vehículos, y la vía, a raíz de estos atrasos que ha tenido esta gran vía, en otras oportunidades ha ingresado y esto está lleno de puros huecos. Aquí nadie responde, Eduardo responde, la gobernación no responde, y menos la alcaldía de Puerto Colombia tampoco se hace frente a esta situación. Nos toca a nosotros como líderes comunales, que no tenemos ningún sueldo ni nada de eso, venir y hacer presencia, porque ni hasta los mismos concejales de Puerto Colombia se hacen presencia en este sector, a ver el sufrimiento que tiene toda esta comunidad aquí de el corredor universitario Villa Campestre, Ciudad del Mar, Country Club Villa.
1: Sí, tremendo, tremendo. Muchas gracias, don Alberto. Bueno, señores, gobernación, alcaldía de Puerto Edubar, oiga, ese es un desastre enorme. Yo creo que eso no lo entregan en diciembre. Eso no lo entregan en diciembre. Es una vergüenza, el corredor universitario o la famosa Gran Vía. 7:01, nos vamos para Brasil enseguida.
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1: 7:02, Brasil, el país más grande de América Latina, tiene elecciones presidenciales el próximo domingo. Y mire, aquí tengo siete encuestas, la cosa está muy pareja. Datafolha, una encuesta realizada ayer, le da 40% a Lula y 36% a Flavio Bolsonaro. Esto en la primera vuelta. Voy a saludar a nuestro querido amigo don Carlos Franco Amasta para que nos diga cómo está la cosa de cara a las elecciones en Brasil. Carlos, un placer volver a saludarte. Buenos días.
7: Buenos días, Jorge. Buenos días a toda esa tu enorme audiencia, nuestra querida emisora Atlántico. Estamos aquí, yo también soy candidato, Jorge, a diputado, pero estamos acompañando, obviamente. Sí, señor, qué lástima que no estés por aquí, porque tengo seguridad que tenía ese voto y de todos los barranquilleros. estamos acompañando con mucha emoción lo que va a pasar a nivel federal. Si me permite, te hago un breve análisis de lo que particularmente estoy viendo y estoy pensando. Lula, Flavio Bolsonaro. Es una elección que prácticamente está decidido que vamos para segundo turno entre ellos dos. Como tú dijiste, Datafolha le da hoy una ventaja de 4 puntos a Lula. Pero si tú sumas los candidatos que no van a participar de la segunda vuelta, que es el caso de Renan Santos, de Romeu Zema, de Ronaldo Caiado y de Augusto, te darás cuenta que ellos todos sumados dan alguna cosa en torno de 10-12%. Y las posibilidades de eso ir para Flavio Bolsonaro, yo te diría que 80% de esos votos van para Flavio y 20% para Lula, porque son candidatos reconocidamente de derecha y apenas Augusto Cury que demuestra ser un centro, más siempre un centro derecha. O sea, yo no te escribo eso, pero hoy yo vaticinaría que el ganador de esa elección va a ser Flavio Bolsonaro.
1: O sea, Carlos, ¿se podría presentar más o menos lo mismo que ocurrió en Chile, Colombia y Perú? En la primera vuelta ganaron los candidatos de izquierda, luego se unieron los de la derecha y termina ganando la derecha en Brasil.
7: Correcto. Por otro lado, Jorge, Flavio está presentándose a la gran prensa y en la televisión todo como más moderado que el papá. No está haciendo ese papel de extremista. Y eso obviamente está conquistando a gente del campo del centro, porque es el centro que decide la elección, ¿cierto? Nosotros tenemos aquí un 20-tanto%, 30% de derecha, un 30% de izquierda. ¿Y quién va a decidir la elección? Es el... Está haciendo un trabajo para conquistar ese centro. Por otro lado, y he oído...
1: A ver,
7: hay un pensamiento. De comunicación. Basta, basta. Jorge, ¿me escuchas?
1: Sí, sí, ahora Jorge. Sí que se interrumpió un poquito. Ahora sí, continúa.
7: Okay. Te decía que he escuchado mucho en mi círculo de amigos o alguna cosa así, y como basta de PT, suficiente. Entonces, mucha gente puede votar en Flavio sabiendo tal vez que no será un gran presidente. Pero tipo, de aquí a 4 años colocamos otro. Pero a hoy lo importante es sacar al PT de la presidencia.
1: Ahora, una pregunta concreta. Sí, Carlos, pero una pregunta concreta. ¿Ha sido un buen presidente, regular presidente, mal presidente Lula?
7: Te diría que no trajo ninguna novedad, es una frustración muy grande, es los mismos programas, el mismo asistencialismo y poquísimo desarrollo económico. Entonces la clase empresarial, el agronegocio, que es muy fuerte, no aguanta más. El déficit del país es enorme, absolutamente enorme. Y el próximo gobierno va a pagar esa cuenta. Y ahí es donde tú sabes lo que pasa y lo que tú estás diciendo que pasó en toda América Latina, ¿no? Es un cansancio, un estrés de material, y realmente Lula no tiene nada para ofrecerle de nuevo a Brasil. Y insisto, no estoy declarando voto en Flavio, cuidado, ¿cierto? Porque yo quería que el próximo presidente de Brasil no fuera ni uno ni otro. Brasil tiene gente maravillosa que podría ser presidente de Brasil, mas infelizmente esa polarización inviabilizó cualquier otra elección. De esos candidatos sí. Que te dije, 3 de ellos tuvieron momentos gloriosos que creíamos que podían crecer y ir por un segundo turno. Fue el caso de Callado, fue el caso de Augusto Cury, y fue el caso de Renan Santos, y finalmente ninguno de los 3 consiguió eso y quedamos con esa polarización. Entonces, ¿es Bolsonaro o es Lula? No hay una tercera opción.
1: Carlos, te volvemos a llamar jueves o viernes para, una vez se acerquen las elecciones, tener una fotografía más reciente de lo que está pasando en Brasil. Mire, les repito, Datafolia hizo encuesta ayer, 40 Lula, 36 Bolsonaro. Quaes, 28 de septiembre, encuesta de ayer, 39 Lula, 34 Bolsonaro. VTG Nexus, 42 Lula, 37 Bolsonaro. Palver, esta encuesta ya fue un poquito más atrasada, del 24 de septiembre, 43-43. Y mucho ojo, Atlas Intel, que ha acertado en casi todas las encuestas en América Latina, le da 45,8 a Lula y 43,4 a Flavio Bolsonaro. Estaremos muy atentos de las elecciones en Brasil, pero la tendencia parece ser muy similar a la ocurrida en Chile, Perú y Colombia. 7:09 avanza la jornada informativa. 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
1: Ahora son las 7:17, 7:17.
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1: A través de la resolución rectoral 004281 emitida por el rector Leyton Barrios, la Universidad del Atlántico ordenó la suspensión de actividades académicas y administrativas presenciales en la sede norte para este martes 29 de septiembre. La medida de carácter preventivo se ha tomado luego de verificar que un evento no autorizado que anunciaba la participación del expresidente Gustavo Petro en medio del proceso de elecciones estudiantiles al Consejo Superior no contaba con planes de contingencia ni permisos, representando un riesgo inminente para la integridad de la comunidad universitaria. A ver, doctor Leyton, ¿por qué se toma esta decisión? Buenos días.
27: Buenos días, Jorge. Un saludo muy especial para ti, para tu mesa de trabajo y para toda la comunidad que nos escucha en el día de hoy. Esta decisión, Jorge, se toma en el marco de uno de los comités de seguimiento institucional que acostumbramos todos los lunes desarrollar en la Universidad del Atlántico con el equipo de trabajo. Nos empezaron a llegar informaciones de un evento masivo que incluía la presencia de un expresidente de la República. Inmediatamente se prenden las alarmas porque por redes sociales, incluso al interior de la universidad, empezaron a caer diferentes panfletos donde señalaban que en ese evento se iba a organizar unas posibles alteraciones al orden público. Nosotros recibimos mensajes de estudiantes, de padres de familia, de profesores, muchas personas preocupadas y de inmediato colocamos en conocimiento a todo el cuerpo directivo de la universidad y tomamos la decisión de suspender la jornada académica y remitir inmediatamente a clases virtuales. Todo esto con el propósito de salvaguardar la seguridad, la vida y la salud de toda la comunidad universitaria. Para nadie es un secreto que la universidad está en curso en un proceso electoral, El viernes se llevará a cabo las elecciones de representante estudiantil ante el Consejo Superior. Los ánimos de los estudiantes producto de este evento empezaron a excitarse, y nosotros tenemos un episodio muy reciente que fue el desarrollo de las consultas para rector, donde se desarrollaron acciones que fueron muy lamentables. Por eso tomamos la decisión, Jorge.
1: Sí, doctor Layton, ¿usted qué mensaje le envía a la comunidad universitaria, independientemente de que haya un evento de corte político encabezado por el expresidente Gustavo Petro hoy en la universidad?
27: Bueno, ¿puedes repetir la pregunta? Que no te escuché, se cortó.
1: Sí, no. ¿Qué mensaje le envía usted en su condición de rector a la comunidad universitaria, independientemente de este evento político que va a promover a las 10 de la mañana el expresidente Gustavo Petro?
27: Jorge, el mensaje es claro y contundente. Nosotros llegamos a la Universidad del Atlántico a defender uno de los principios sagrados como es la autonomía universitaria. El proceso o los procesos que se orienten al interior de la universidad deben de protegerse, evitar que personas externas y sobre todo personas que tienen algún tinte político y quieran instrumentalizar a los estudiantes para romper ese principio de autonomía universitaria. Nosotros desde la universidad siempre vamos a propender por evitarlo y defender esta autonomía. En el gobierno anterior del presidente Gustavo Petro se violentó la autonomía, su ministro violentó la autonomía, no solamente inventándose una vigilancia especial para la Universidad del Atlántico sin tener argumento, sino que al mismo tiempo lograron implantar un rector de facto. Dicho rector, en esos 7 meses, se le ha demostrado, y eso lo como hemos venido diciendo, lo haremos llegar a las autoridades competentes, un despilfarro de dinero donde manejaron la salud mental a su antojo, y donde ayer también evidenciamos una contratación para el mantenimiento de las piscinas, donde hay un despilfarro de dinero exorbitante que nunca se ha visto en la Universidad del Atlántico. Entonces nosotros llegamos a la universidad a proteger su autonomía, a ordenar la casa, y no vamos a permitir que ninguna persona externa a la institución venga nuevamente a excitar los ánimos de nuestros estudiantes, a instrumentalizarlos y a lograr generar un caos sin ninguna razón.
1: Sí, óigame, doctor Layton, ¿hay permiso para ese evento? ¿El evento se va a realizar dentro de la universidad o no?
27: No, Jorge, no hay permiso para la realización de ese evento. Insisto, nosotros nos enteramos ayer en la reunión de un consejo de seguimiento institucional a través de redes sociales que estaban regando la realización de ese evento, pero en ningún momento se le solicitó a la universidad, a sus directivos, que se le facilitara el espacio. Bueno, de igual forma, nosotros solicitamos un acompañamiento ante las autoridades policiales para que a los alrededores de la universidad nos brindaran un acompañamiento y garantizaran la tranquilidad y la tranquilidad también y el manejo del orden público en caso de que este se viera alterado.
1: Bueno, muy bien. Es el rector de la Universidad del Atlántico, Layton Barrios, confirmando entonces este evento que no está autorizado, dice el rector, se va a llevar a cabo a las 10 de la mañana con la presencia del expresidente Gustavo Petro y de la representante a la Cámara, Andrea Vargas, el estudiante Marcos Mercado, que es un líder estudiantil que está participando, entiendo, en estas elecciones, será el moderador del evento. Bueno, el llamado es a que los eventos políticos se hagan sin ningún problema, pero sin alterar la tranquilidad ciudadana. 7:25, tenemos más invitados.
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1: Mire, a esta hora de la mañana vamos a saludar al doctor Henry Cárdenas. Él es miembro principal de la Junta Directiva de Fede Transcarga, los transportadores de carga por carretera. Doctor Henry, ¿cómo le va? Muy buenos días. Gracias por aceptar este diálogo con Emisora Atlántico.
3: Jorge, muy buenos días y buenos días a todos los oyentes de la Emisora Atlántico.
1: Bueno, oiga, ¿hay alguna preocupación de parte de los empresarios del transporte por los altos costos del diésel? ¿Ustedes qué piensan? ¿Qué está pasando? ¿Es rentable la operación bajo esos márgenes, esas utilidades que tienen los transportadores?
3: En este momento nosotros trabajamos sobre una regla que se llama el CICETAC. Eso es emitido por el Ministerio de Transporte, es como una tabla de fletes que se llamaba en su momento. Entonces, de pronto lo que queremos decir es, si el diésel sube, las tarifas tienen que subir porque automáticamente el CICETAC las sube y el generador de carga tiene que pagar a lo que diga el CICETAC. Si la CPM bajara, pues nosotros podríamos ser más económicos en el transporte. Entonces, digamos que esa es la medida en la que estamos trabajando. Siempre se ha soñado desde todo el gremio de transporte de carga el tener nuestra propia fórmula Colombia. No ha sido posible, no es fácil. Sin embargo, pues creemos que por ser productores de petróleo podríamos tener una ventaja sobre esto y podríamos ser mejor, o sea, podríamos ser más competitivos en el mercado.
1: Sí. Oiga, ¿es cierto que durante los 4 años anteriores ustedes contabilizaron 2.800 bloqueos de vías con unas pérdidas que superan los 12.4 billones de pesos? ¿Esa es la estadística que manejan las empresas de transporte de carga?
3: Y seguramente de pronto es un poquito más. ¿Por qué? Porque aparte de que tuvimos bloqueos, tuvimos vandalismos, tuvimos vehículos quemados en carretera, fueron 4 años muy álgidos. Y realmente se ha tomado como una gran superación de parte del sector. Todos los transportadores pudimos superar esa época dura y en este momento, pues, en Maloña ya se ha visto el cambio, ya no hay tanto bloqueo. Sin embargo, hay comunidades o hay sitios, zonas en donde se siguen haciendo los bloqueos, pero ya no igual que antes. Es que créanme que fue muy duro estos últimos 4 años para nosotros los transportadores de carga.
1: Sí, don Henry, ¿y cómo vivieron los transportadores el paro armado de 72 horas en el Magdalena?
3: Duro. Quemaron varios vehículos de carga. Aproximadamente como 4 vehículos de carga quemaron. Y realmente eso simplemente afecta al transportador pequeño porque eso hace que la tramitología para poder cobrar estos vehículos a la póliza de seguro antiterrorista es llena de procesos. Y el único que pierde es el transportador. Esperamos que no haya más paros armados. Esperamos que todos esos grupos al margen de la ley hayan aprendido de que estamos en un nuevo gobierno. Este nuevo gobierno no acepta la criminalidad y mucho menos acepta ese tipo de paros armados que pueden hacer en el país. Hemos llegado a una nueva era. Nosotros le podemos decir así, hemos llegado a una nueva era para Colombia y seguramente vamos a poder superar todas esas falencias que tenemos en los 4 últimos años.
1: En estos 30 días de gobierno, ¿ustedes ven más tranquilidad para operar sus empresas de transporte en las diferentes carreteras de Colombia?
3: Algo que teníamos nosotros en el gobierno anterior era algo que se llamaba la incertidumbre. Hoy en día ya tenemos es la esperanza, y esa esperanza hace que nosotros de una manera u otra creamos en nuestro país. Al creer en nuestro país, pues ya podemos a empezar a reinvertir en nuestro negocio. ¿Por qué? Porque ya nos da más tranquilidad el tema de menos bloqueos, el tema de seguridad jurídica, el tema de menos extorsiones, o sea, que ojalá cero extorsiones. Eso hace que nosotros confiemos más en nuestro país y reinvirtamos realmente el dinero, las utilidades que dan nuestras compañías, reinvertirlo en las mismas compañías.
1: Muy bien. Muchas gracias, doctor Henry Cárdenas, de la Junta Directiva de Fede Transcarga, un gremio que ha padecido los graves problemas del orden público en las carreteras de Colombia. 7:30, 7:30, avanza la jornada informativa. Mire, voy a volver con un tema interesantísimo sobre educación. Ya les cuento de qué se trata. 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

0: 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Ya volvemos, 7:32.
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4: 7:39.
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4: Bueno, mire, es precisamente un informe relacionado con educación. Algunas personas aseguran que la educación en este momento se quedó en el siglo pasado. No va acorde de la tecnología, la digitalización. El planteamiento tiene mucha fuerza y los datos recientes de PISA muestran que el debate no es solamente teórico. En Colombia, 56% de los estudiantes de 15 años dice utilizar chat de inteligencia artificial para aprender al menos una vez por semana, por encima del promedio de la OCDE, mientras que 63% estudia en colegios donde los directivos reportan algún grado de carencia de materiales educativos, incluidos equipos tecnológicos. Antes de darle paso a la invitada que tengo en línea, les voy a pedir que escuchen un video que me llegó ayer a mi cuenta de WhatsApp, sobre una persona que habla de lo que está pasando hoy con la educación, no solo en Colombia, me imagino que en toda América Latina. Escuchemos el audio y volvemos con la invitada.
6: La escuela sigue preparando a nuestros hijos para un mundo que ya no existe y la mayoría de los papás todavía no lo ve. ¿Sabes por qué? Porque la escuela no fue diseñada para el mundo de hoy. El sistema educativo moderno nació hace más de 150 años en plena revolución industrial y entrenaba exactamente lo que ese mundo necesitaba: llegar a tiempo, seguir instrucciones, memorizar información, cumplir tareas. Y ojo, funcionó durante décadas, formó generaciones enteras de buenos trabajadores, porque el mundo era predecible, las carreras eran lineales, las habilidades cambiaban poco, el conocimiento estaba en los libros, memorizando una ventaja competitiva, pero ese mundo ya no existe. La automatización reemplaza las tareas repetitivas, la inteligencia artificial resuelve los problemas técnicos y el conocimiento dejó de ser escaso. Hoy cualquiera con un teléfono accede a mucha más información de la que había en una biblioteca hace décadas. eso cambia todo. Entonces, si la información está en todas partes, el valor ya no está en memorizar más. Hoy está algo muchísimo más difícil de enseñar, que es el criterio. La capacidad de pensar, de conectar ideas, de entender contexto, de hacer mejores preguntas. El futuro no le pertenece al que memoriza mejor hoy, le pertenece al que sabe pensar por sí mismo, adaptarse cuando todo cambia, crear soluciones nuevas y entender qué significa ser un humano. Esas son justamente las que menos se entrenan en el modelo educativo tradicional. O sea que no estamos criando hijos para el futuro. Los estamos criando para un sistema que ya se quedó atrás. Y eso nos deja a los papás una responsabilidad enorme, prepararlos para la vida real, no solo la del colegio. Y entonces, ¿qué puedes hacer como papá? Enséñales a pensar, no a repetir lo que escuchan, a cuestionar, a no aceptar algo porque lo dijo alguien con autoridad. El mundo no necesita más personas obedientes. El mundo necesita personas que sepan pensar. Enséñales a construir, no solo a consumir contenido, a crear ideas, a resolver problemas reales. El futuro es de los que se atreven a construir cosas nuevas. Enséñales también a fallar, a perder sin romperse, a levantarse sin victimizarse, a intentarlo otra vez, que equivocarse no es un fracaso, es parte natural de aprender algo importante. La resiliencia no se memoriza, se construye viviendo. Enséñales a encontrar significado en las cosas, a preguntarse qué realmente les importa, qué los mueve, qué vale la pena, porque la vida llena de logros, pero vacía de significado, se siente como haber llegado lejos en una dirección muy equivocada. Enséñales realmente a habitar la vida, a tocar el pasto, a ver atardeceres, a ensuciarse las manitos, a aburrirse, a inventarse juegos, a mirar a los ojos, bueno, a decir te amo.
4: Me pareció este video fantástico, se lo digo de verdad. Lo disfruté mucho escuchando a esta persona, que no sé quién es, por cierto, no la conozco. Tiene un acento como español, pero le pregunto a nuestra secretaria de Educación del Distrito de Barranquilla, la doctora Paola Amar, cómo comenzó el video. ¿Estamos educando a nuestros niños para un mundo que ya no existe? Doctora Paola, buenos días.
7: Buenos días, Jorge. Gracias por este espacio de reflexión. De verdad que hoy, desde el sector educativo, y no solo en Colombia, sino a nivel global, estamos ante unos grandes cambios, unos grandes desafíos. Definitivamente la disrupción de la inteligencia artificial, hoy tener conocimiento tan disponible, la inmediatez de los temas de las, pues, de las redes sociales, pero sobre todo hoy los nuevos agentes de inteligencia artificial está colocando a los sistemas educativos, digamos, a repensarse y a reenfocarse en qué necesitamos para este nuevo momento que la humanidad está viviendo. Y escuchaba cuidadosamente la presentación de la persona que habla en el video, y ya nosotros definitivamente en Barranquilla y dentro de los estudios que hemos tenido con los diferentes grupos de investigación de la ciudad y a nivel internacional, sí hay ejercicialmente un cambio, una necesidad de invertir las prioridades en los temas de formación, donde lo que menos importa hoy, el fundamento menor, es la memoria y la automatización. Y lo que hoy se está trabajando es darle mayor profundidad a los proyectos de y resolución de problemas complejos, al pensamiento crítico, a la interpretación. Hasta hace unos pocos días, y creo que hemos tenido espacios aquí, Jorge, sobre, por ejemplo, el tema del uso de pantallas o no pantallas en los colegios, y que tenemos diversas opciones. Entonces, estuve en unas conferencias últimamente, y por ejemplo, hay países donde dijeron no va la tecnología, a que volver a lo básico. Países como China, que hoy lideran PISA, tienen el pensamiento computacional más que el uso de pantallas desde los inicios, porque eso te va generando problemas complejos, resoluciones y pensamiento crítico. Entonces sí se está transformando, Jorge, y muy importante, una vez el joven egresa, nadie le quita la pantalla. Lo importante aquí es o unas competencias y liderazgos. Necesitamos buenas personas que sepan comunicar, que sepan colaborar, que sean creativas, que sepan formular problemas, que tengan un liderazgo con propósito y saber verificar el uso de la IA, que son las competencias hoy estas que llaman del siglo XXI. Y Jorge, ya los ejercicios de memorización no tienen sentido. Hay unos elementos básicos y hay como una discusión técnica sobre la pérdida cognitiva de estos procesos. Pero no es que se pierde, sino que se generan nuevas habilidades donde hoy son muy importantes. El conocimiento está disponible hoy a un clic, pero las habilidades blandas o estas habilidades de liderazgo definitivamente son muy importantes. Y esto significa, Jorge, y uno de los puntos críticos, formación de nuestros profes y entender y dominar. Nosotros nacimos en un mundo tecnológico completamente diferente al que estamos hoy liderando. Pero segundo, y otro tema, y nos cuesta tener un manejo claro de hacia dónde va y cómo va a los tomadores de decisiones, incluidos rectores, profesores, políticas públicas. Segundo tema que es importante, el tema de trabajar la persona y conectar, usando este tipo de ejercicios, las diferencias de inteligencia y las diferentes personalidades que hay. Nosotros en el distrito, si puedes observar, hemos ampliado muchísimo, por ejemplo, los grupos de investigación que hoy están en los colegios. Hay una gran cantidad de grupos de investigación en ciencias naturales, en áreas de robótica, en ciencias sociales. Hemos financiado proyectos de investigación, profesores y estudiantes, porque con esos nuevos mecanismos y nuevas metodologías, el pensamiento crítico, la formulación de problemas, el liderazgo propositivo, problemas como por ejemplo con The Crack the Code, donde no solamente enseñamos a programar, que es sumamente importante, pero donde trabajamos proyectos de vida y sobre todo habilidades blandas. Ayer estábamos en una comisión de la OEA que está en Barranquilla mirando pues todo su modelo de desarrollo. Y estaban muy impresionados en Barranquilla sobre cómo Barranquilla estaba transformando y ha ido transformando su talento en, a medida que va cambiando la ciudad. Y eso en el liderazgo con el alcalde Alejandro Char era sabido acompasar como tres generaciones de política pública, entendiendo que el mundo está cambiando. Y aquí un llamado muy importante también al ejercicio con los papás, y es entender cómo podemos acompañar de mejor manera a nuestros estudiantes. Voy a dar un casuístico. Yo este domingo tenía que estudiar ciencias naturales con mi hija y efectivamente usamos la IA, pero de una manera verificada, de una manera crítica, de una manera donde ella pudo exponer oralmente, y creo que vamos a tener que volver a los proyectos, a las exposiciones orales, como para ir afianzando en los jóvenes. Pero yo creo que es una gran oportunidad, Jorge, porque esta nueva revolución hoy creo que nos pueden ayudar a cerrar brechas. Y ayer nuestro alcalde Alejandro Char lanzaba con nuestra gerente ciudad un programa maravilloso que es Internet con Propósito. Estaban hoy dándole el acceso, porque un niño que tiene acceso a Internet en las pruebas puede aumentar 19 puntos por un niño que no lo tiene en el colegio, por ejemplo. Sí. Pero definitivamente los profes tenemos que cambiar nuestro sistema de evaluación. Vemos Barranquilla, hoy también estamos experimentando con un gemelo digital, y es entender que cada estudiante lo podemos acompañar desde antes, pero sí los sistemas evaluativos deben cambiar. Hay una frase que se la escuché también a un conferencista, que si la máquina hace el examen está mal hecho.
4: Sí. Bueno, doctora Paola, yo le agradezco. Yo voy a buscar más opiniones sobre este tema, porque me parece muy valioso lo que está planteando esta persona que está en el video, y de pronto algunos rectores de los colegios que conocemos aquí en Barranquilla, de los más importantes, que opinen sobre el particular. Y mire, dejo esta reflexión, ya voy con el invitado que tengo en línea. Dice, la UNESCO es clara en su estrategia 2020-2025. La alfabetización digital no es un lujo ni un complemento. Es uno de los cuatro pilares prioritarios junto a las políticas nacionales. La atención a grupos desfavorecidos y el monitoreo del aprendizaje. Quien no puede usar tecnología para aprender está excluido del mercado laboral, de los servicios de salud digital y de la participación ciudadana activa. Una reflexión de la UNESCO. 7:51 a.m. 7:51 a.m.
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4: Mire, antes de ir con la buena noticia, un bus, no sé de qué compañía es, se incendia a esta hora en el kilómetro 23 en la vía Barranquilla-Ciénaga. Quedó totalmente destruido. Según información, no tenemos personas lesionadas, pero el bus quedó en los rines. Repito, este incendio, producto de un cortocircuito, ocurrió en el kilómetro 23 de la vía Barranquilla-Ciénaga. El bus completamente destruido. Mire, voy a saludar a esta hora de la mañana al señor gerente de Gases del Caribe, el doctor Ramón Dávila. Doctor Ramón, ¿cómo le va? Muy buenos días.
10: Sí, buenos días, Jorge. ¿Cómo estás?
4: Bueno, muy bien. Oiga, doctor Ramón, vamos a poner en contexto el tema que vamos a tratar. Nos han escrito habitantes de varias veredas, poblaciones cercanas al municipio de Galapa, porque no tienen el servicio de gas natural. Esa información yo se la pasé a Gases del Caribe hace aproximadamente una semana y entiendo que hay buenas noticias para estas personas. ¿Por qué no nos comenta?
10: Sí, bueno, Jorge, si la información se recibió de parte tuya, nosotros ya hoy, en el día de hoy, vamos a contactar a la alcaldía de Galapa. Vamos a hacer un censo también de cuántas viviendas son en la totalidad de las viviendas y tratar de conseguirles los subsidios a las personas para que, pues, digamos, entren de una vez a usufructuar el servicio de gas natural y no tengan nada que pagar. En eso ya nos pusimos, ya hicimos, pues, digamos, la valoración de cuánto es una inversión importante, porque son veredas que están un poco alejadas del casco urbano. Y entonces vamos, digamos, a hacer la valoración, pero ya se hizo la valoración. Vamos a hablar hoy con la alcaldía, con planeación, para que nos den las certificaciones, la nomenclatura de certificación, y yo creo que si se ajusta a lo que no tenemos pensado, pues digamos en los próximos meses estaremos haciendo la obra.
4: Bueno, mire, las veredas son Alpes de Sevilla, Margaritas y Villa Alpes. Son 450 familias que están pidiendo el servicio. Ayer, Alexander Medina mandó otro informe con la vereda Las 300. Allí hay 200 familias que también piden conexión con el servicio de gas natural, sobre todo para proteger su salud y el medio ambiente. Doctor Ramón, esas veredas no tienen la tubería, o sea, ¿habría que extender la tubería del casco urbano de Galapa a las poblaciones?
10: Sí, Jorge, porque creo que hay, no recuerdo el nombre de una de las veredas que está que está muy cerca del municipio, pero las otras están un poco alejadas. Nosotros tenemos que extender la tubería, son vías destapadas, que queremos ver con la alcaldía, para ayudar también y darle más formalidad a la vereda, que tenga la nomenclatura, que tenga su estratificación, va a ser un censo de cuántas viviendas son, de los títulos de que si son propietarios, etcétera. Pero tenemos toda la intención de ayudarlo y darlo, porque, como te digo, la idea de nosotros es que no se quede ninguna vivienda que no tenga el servicio de gas.
4: Sí, no, además el Atlántico es uno de los departamentos mejor cubiertos con el sistema de gas natural. Creo, si no me equivoco, debemos estar como en el 96-97%, ¿no?
10: Jorge, yo creo que como 98% estamos, o sea, realmente aquí lo que falta son muy pocas empresas que se han desarrollado. Verdad es que son casas fincas, a veces muy aisladas una de otra, en verdad, lo que hace un poco más costoso la inversión, pero eso realmente es lo que falta. Aquí en Atlántico la cobertura es enorme, y lo que falta poquito es por falta de nomenclatura, certificación, o a veces por el tema de riesgo. Aquí en Barranquilla tenemos hemos estado trabajando con la doctora, muy de la mano de la doctora Ana María Lure, que nos ha colaborado mucho. Hay algunos barrios anexos ahí a la laguna Oxidación que clama por el servicio, y pero por el tema riesgo y por el tema ambiental no se les ha podido poner el gas. Pero la doctora Ana María ha hecho un esfuerzo enorme y creo que está sacando de adelante el tema, y ahí, pues, digamos, barrios ya consolidados que tienen otros servicios, pues no se le ha podido poner el gas. Pero como te digo, yo creo que en el próximo mes nos prometió la doctora Ana María el Jure que esto iba a salir y le vamos a dar la buena noticia a este barrio que hace, estos barrios que están anexos a la Laguna Oxidación de la...
4: Muy bien. Bueno, muchas gracias al doctor Ramón. Ahí está el mensaje entonces para los amigos de Galapa, que se ponga pilas el señor alcalde, porque los habitantes de estas veredas van a contar muy pronto con el servicio de gas natural. 7:57 me dicen que el bus que se incendió en el kilómetro 23 de la compañía Salpa. El bus, repito, quedó totalmente destruido, consumido por las llamas. 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Don Fabián, comuníquese hoy mismo con el doctor Ramón Dávila para que inicien el trabajo para conectar con gas natural las veredas cercanas al municipio de Galapa. 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
1: 8:06. Mire, varias cositas antes de ir con la invitada que tengo en línea. Otra vez protestas en el aeropuerto, sin aire, la gente agolpada allí viendo cómo puedes montarse al avión. Es una cosa de locos. Ahí me escribe un empresario que está ahí en medio de la cantidad de gente que quiere salir rápido del terminal, montarse en el avión y llegar a su destino. Me escriben los señores de Alianza Sodis a raíz del accidente que se presentó ayer en la calle 30, que involucró un bus de esa compañía, un camión y una moto. Es importante precisar que el bus de Alianza Sodis circulaba por su carril correspondiente y fue impactado como consecuencia de la maniobra del vehículo de carga que invadió la trayectoria contraria. En relación con las causas que originaron la pérdida del control del camión, se ha mencionado preliminarmente la posibilidad de una falla mecánica, incluyendo una eventual falla del sistema de freno. Sin embargo, esta circunstancia deberá ser determinada por las autoridades. Lamentablemente, como consecuencia del accidente, se presentaron personas lesionadas, quienes fueron trasladadas a centros asistenciales para recibir la atención médica correspondiente. Alianza Sodis, en colaboración y colaborando plenamente con las autoridades de tránsito, suministrará toda la información requerida para el esclarecimiento de los hechos. Terrible accidente. 8:07.
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1: Mire, varios temas para conversar con la gerente de Ciudad, la doctora Ana María Aljure. Comienzo con el aeropuerto. Doctora Ana María, ¿qué tan cerca estamos de que el gobierno nacional nos baje la banderita y nos diga, señores del distrito, aquí está el aeropuerto, comiencen a operarlo? Buenos días.
3: Buenos días, Jorge, a tu mesa de trabajo y a todas las personas que nos escuchan a esta hora. Hemos estado en conversaciones permanentes con el gobierno nacional. Sabemos que nuestro presidente Abelardo Lesprilla tiene toda la intención de que este proyecto se materialice. Sabe cómo Barranquilla ha venido trabajando en todas las diferentes entidades y absolutamente todas son exitosas. Y bueno, nosotros hemos levantado la mano, el alcalde Alejandro Char, le ha pedido que mire con buenos ojos la administración de la ciudad de Barranquilla, de cómo se ha venido trabajando basado en resultados. Y lo que hicimos fue, en primera medida, como lo conoce la opinión pública, fue ir al Consejo Distrital de Barranquilla a solicitar una vigencia futura por 40,000 millones de pesos. Donde Barranquilla estaría invirtiendo en todo lo que es la parte de climatización, donde estaría invirtiendo en la mejora de la experiencia del usuario, en tener unos mantenimientos permanentes para que lo mucho o poco que se ha venido invirtiendo y de lo cual nosotros hemos estado siempre haciendo acompañamiento puedan estar en funcionamiento. Entonces sí, estamos nosotros con toda la intención. El alcalde ha estado muy pendiente, sabemos de la buena disposición del presidente, de la ministra Elsa, del ministro Mauricio Gómez, y estamos a la expectativa de que se pueda materializar, porque para nosotros es muy importante tener un aeropuerto a la altura de Barranquilla, a la altura de una ciudad que pujante, que se viene transformando, pero que esa foto de entrada de los inversionistas, de los visitantes, de los turistas en el aeropuerto, para nosotros de verdad que es demasiado deprimente. Entonces sí, confiamos en que se pueda materializar este convenio y que efectivamente Barranquilla pueda manejar por el tiempo que consideren pertinente el gobierno nacional este gran avance con el aeropuerto.
1: Sí, inicialmente se habla de un año, pero creo que debería ser 4 por lo menos para darle un trabajo a largo plazo a la administración y así mejorar las condiciones de nuestro terminal aéreo. Oiga, doctora Ana María, desde ayer tenemos el intercambio de competitividad de las Américas, escenario del 24 intercambio de competitividad de las Américas de la OEA, un encuentro que reúne delegados de distintos países para conocer experiencias de transformación urbana. ¿Qué significa para Barranquilla recibir este evento?
3: Bueno, significa muchísimo para nosotros, Jorge. Recordemos que este evento se dio dentro del marco de la OCDE del año pasado, donde la ciudad se postuló para que pudieran hoy estar esos 20 países, 80 delegaciones, hablando de competitividad de las Américas, poniendo como centro a la ciudad de Barranquilla, que tiene muchísimo por brindar, una historia de transformación, una historia de cómo se pudo salir de la bancarrota y que hoy sea la ciudad más pujante del país, la ciudad que está jalonando la economía, todo lo necesario para que se pueda seguir creciendo en el país. Las conversaciones que se han venido dando sobre innovación, sobre energía, sobre la competitividad, la cultura y el arte, la cooperación, la inversión y el desarrollo. Es decir, este es un evento que va más allá de la transferencia de conocimientos. Aquí está la Organización de Estados Americanos con una delegación de 80 personas que están interesadas en cerrar negocios con Barranquilla, en que hayan proyectos concretos que permitan que la gente pueda tener oportunidades, porque cada inversión que se hace en la ciudad es una inversión que apunta o apuesta por el crecimiento de esta región. Y fíjense que ellos se fueron muy, muy agradecidos en la primera sesión de ayer, porque el contarles la formación que nosotros estamos haciendo con nuestros jóvenes desde el bachillerato, desde noveno, en inteligencia artificial, en análisis de datos, les llama mucho la atención de que esta ciudad se esté preparando para las nuevas realidades de empleabilidad que hay en el mundo de las tecnologías, donde se están abriendo casi que 70 millones de empleos y son oportunidades que nuestros jóvenes, que nuestras madres, cabezas de familia, que nuestros adultos mayores pueden hacer desde la casa y es ese llamado que le queremos hacer a toda la ciudadanía. Y también sí, todos oígame. Los temas de energías.
1: Sí, oiga, a sí, propósito señor. De ese tema de internet, ¿cómo es el asunto de que el distrito le va a instalar internet gratis a 45,000 hogares en Barranquilla?
3: Jorge, efectivamente, ayer nuestro alcalde Alex Char en el barrio El Bosque hizo el lanzamiento de este importante proyecto que va a cerrar la brecha entre los que tienen internet y los que no tienen internet o tienen un internet uh-huh. lento. Hemos visto que eso es una gran problemática y ya empezamos desde el día de ayer a conectar 400 hogares en el bosque de los 45,000 que están disponibles. Aprovechamos tus micrófonos para hacerle un llamado a la comunidad, un llamado a diferentes barrios que estamos priorizando. ¿Y por qué lo estamos haciendo? Porque es donde hemos encontrado que la pobreza está un poco más incluida dentro de este índice que maneja el DANE de todas las bases de datos que nosotros tenemos a disposición. Entonces, los barrios América, El Bosque, Evaristo Surdís, Ferry, Sierrita, Villanueva, Esmeralda, La Playa, Santa María, Malvina, Rebolo, Carrizal, Villa de la Cordialidad, serían como estos barrios en los que vamos a empezar la priorización. No significa que los otros barrios no vayan a estar, porque es una estrategia que se va dirigida a los estratos 1 y 2, en los que los hogares que se encuentren en los grupos A1 y hasta C9 del CIBEN van a tener esta oportunidad. Es, digamos, algo muy, muy transformador, entre otras cosas, porque es un Internet con propósito. ¿Qué significa? Que nuestra gente va a tener la oportunidad de formarse a través del Internet desde su casa. Son 2 horas mínimo que la gente tiene que acceder a diferentes plataformas que nosotros estamos incluyendo para que se formen en primera infancia, el que quiera formarse en maquillaje, en emprendimiento, en inteligencia artificial, en análisis de datos. Bueno, es una amplia matriz en la que ellos pueden aprovechar, y también queremos que aquellas personas que no hayan finalizado su bachillerato puedan culminarlo a través del Internet, y aquellos jóvenes que les llamamos jóvenes con potencial, pero que hoy no se han decidido por trabajar ni por seguir sus estudios, también encuentren un puente con el Internet para poder desarrollar sus talentos y que se le puedan presentar las oportunidades.
1: Sí. Ayer hubo un evento bien importante. Se colocó la primera piedra de una lavandería que va a contratar a personas con discapacidad. No tengo la información completa. ¿Dónde la van a construir?
3: Jorge, estamos en la 98 con 75, muy cerca de la vía 40. Este es un gran proyecto que nosotros venimos pedaleando desde el 2024, luego de que hicimos una rueda de negocios con Pro Barranquilla, y ahí logramos que esta importante firma, que es una firma española, específicamente de Madrid, es el grupo E11, el grupo Ilunion, que ellos tienen diferentes unidades de negocios en diferentes partes del mundo, tienen más de 60.000 empleados, y casi que entre el 64% y el 70% de las personas que contratan son personas con discapacidad. Y el otro restante son cuidadores, cuidadoras o personas en situación de vulnerabilidad. Tienen un propósito muy compartido con lo que nosotros hemos venido trabajando desde la Alcaldía de Barranquilla, y no es una inversión que está por encima de los 17 millones de euros. Y lo importante es todo esto que se va a generar en la ciudad, una lavandería en la que nuestras personas con discapacidad van a tener esa oportunidad de tener empleos dignos de calidad y que también se puedan visibilizar en especial sus talentos.
1: Bueno, maravilloso. Bueno, mire, y aquí me escribe un oyente, me dice: en nombre de la comunidad y líderes del barrio 7 de Abril, queremos darle las gracias a la gerente de Ciudad, Ana María Aljure, por el programa de alimentación comunitaria que atiende de manera gratuita a más de 250 niños todos los sábados. Una gran apuesta social que no solo alimenta, sino que brinda tranquilidad, cuidado y oportunidades para un mejor desarrollo. Buena cosa. 8 de la mañana, 18 minutos. 8:18.
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1: 8 de la mañana, 24 minutos. Mucha atención. Acaba de presentar renuncia a su cargo el secretario de gobierno de Santa Marta, Camilo George. Dice que agradece al alcalde Carlos Pinedo haberme dado la oportunidad y confianza de trabajar con alma, vida y corazón por Santa Marta y en mí siempre contará con un aliado. Bueno, en estos días vamos a ver lluvia de renuncias. Es muy probable que el doctor Camilo esté pensando en aspirar a una alcaldía o a la gobernación del Magdalena. Mucho éxito, Camilo. 8:25, continuamos.
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1: Mire, hay un encuentro muy importante en La Perla, en la Casa de Cultura La Perla de la Universidad Simón Bolívar, un encuentro farmacéutico. Y viene nada más y nada menos que un país como la India, que es conocida como la farmacia del mundo porque produce cerca del 20% de los medicamentos genéricos y el 40% de los que se consumen en Estados Unidos, destacando por sus bajos costos y gran volumen de suministro global. Voy a saludar a esta hora de la mañana al profesor Cristian Solano de la Universidad Simón Bolívar. Él es el director del programa de Química y Farmacia de la Universidad Simón Bolívar. ¿Qué significa este encuentro y tener a la India exponiendo aquí en Barranquilla? Doctor Cristian, buenos días.
16: Buenos días, Jorge, para ti, para toda la mesa de trabajo y los audientes de emisora Atlántico. Para mí es un gusto y un placer recibir a la India como país invitado al encuentro farmacéutico IGIA. IGIA, que significa, hace parte de la mitología griega y que es la significancia, si lo podemos decir así, de la profesión de los químicos farmacéuticos. Como tú lo mencionabas, el país India es uno de los productores de medicamentos de alto volumen en todo el mundo y eso le da algo muy importante y visibilidad a Colombia, al Departamento del Atlántico y también a la Universidad Simón Bolívar y especialmente al programa de química farmacéutica, porque estamos yendo más allá de hacer un encuentro académico de investigación, de diplomacia. También vamos a tener el embajador que nos va a traer una propuesta para hacer en cooperación entre la Universidad Simón Bolívar, el programa de química farmacéutica, alianzas estratégicas para realizar procesos de producción de fármacos en Colombia.
1: Sí, ¿hasta dónde hay posibilidades de conseguir eso, de que la India mire a Colombia como un punto para adelantar la producción de sus elementos médicos, sobre todo medicina genérica, que es mucho más económica al alcance de las personas que tienen menor poder adquisitivo?
16: De hecho, Jorge, te cuento que hace 2 semanas el decano de la Facultad de Ciencias Básicas juntamente conmigo estuvimos en la India en una movilidad académica y empresarial donde muchos empresarios de la India estuvieron interesados y miraron a Barranquilla como una posible plaza para empezar a hacer procesos de producción y alianzas estratégicas para iniciar todo el proceso con las entidades regulatorias para la importación y exportación de medicamentos a Colombia.
1: Bueno, excelente, ¿eh? Excelente. Oiga, las personas que quieran ir, sobre todo estudiantes que estén cursando medicina, farmacia, ¿cómo pueden participar en este encuentro farmacéutico?
16: Claro que sí, están cordialmente invitados, es totalmente gratuito, es en la Casa Cultural La Perla. Está disponible desde las 8 de la mañana hasta las 5 de la tarde. Aparte, pues te quiero comentar, Jorge, que la India trae una muestra cultural y alterno a eso el embajador se están haciendo sesiones de yoga, haciendo un proceso de visualización de la India en Barranquilla y también, pues aparte de esto, tenemos invitados de talla internacional como el doctor Jorge Vidal, que es, pertenece al Hospital Medical Center de la Universidad de Mississippi y trabaja resistencia antimicrobiana. Y también tenemos a la doctora Isabel Viana, que es toxicóloga y trabaja con la regulación, toxicología regulatoria para los entes internacionales. Y para nosotros es un gusto, no solamente estudiantes, sino todo el sector, porque digamos el encuentro farmacéutico reúne las agremiaciones como el Colegio Nacional de Químicos Farmacéuticos, la Cámara de Comercio de Barranquilla como un aliado estratégico, la Embajada de la India y el sector industrial como Seven Farmacéutica y sector farmacéutico y el sector salud que se ha vinculado a esta iniciativa. Cordialmente invitados de 8 de la mañana a 6 de la tarde en la Casa Cultural La Perla.
1: Bueno, fabuloso. Muchas gracias. Gran evento de la Universidad Simón Bolívar con su Facultad de Química y Farmacia. 8:30 a.m. Mire, vamos a celebrar un evento de una entidad que es orgullo para Barranquilla. Enseguida les cuento.
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1: Mire, a propósito del tema anterior, un querido oyente me manda un artículo que dice que hay 7 empresas indias que venden en Colombia medicamentos a bajo costo. Interesante, ¿eh? Interesante. Qué bueno tener una representación de la India en este evento de la Universidad Simón Bolívar. Oiga, mire, hoy queremos destacar una institución que hace parte de la historia social y empresarial del Atlántico. Con Barranquilla, Caja de Compensación cumple 69 años de servicio a los trabajadores, sus familias y a la comunidad. Desde su creación en 1957, la Caja, que comenzó entregando subsidios familiares, fue creciendo hasta convertirse en una institución que hoy ofrece educación, recreación, cultura, deporte, créditos, empleo.

0: Empresarios barranquilleros liderados por don Mario Santo Domingo tuvieron la idea de fundar esta caja y yo creo que ahora somos una empresa social que es orgullo de todo el departamento.
1: Sin duda. Oiga, doctor Ernesto, ¿y usted cuánto año le ha dedicado a la caja?
0: Bueno, Jorge, una gran cantidad de años. Si te digo, descubre mi edad, pero no. Yo creo que más de 40 años en la caja. Yo
1: Qué
0: llegué de la
1: maravilla.
0: mano del doctor José Miguel Gómez Munarriz, el conocido como
1: Claro.
0: Junior Gómez,
1: Sí.
0: y yo creo que hemos construido en este tiempo algo que nos hace sentir que cumplimos la tarea y que dejamos ahí algo para el futuro.
1: Sí. ¿Qué es lo que lo hace a usted sentir más orgulloso de lo que ha hecho en estos 40 años al frente de la caja?
0: Bueno, yo creo, Jorge, que nuestro aporte a los trabajadores, a sus familias, las vidas que hemos transformado. Tenemos muchísimos ejemplos, muchísima gente que nos reconoce, nos lo dice. Eso es nuestro gran orgullo. Y también yo creo que toda esta infraestructura social al servicio de los trabajadores, de la comunidad en general, es otro gran orgullo que tenemos. Una empresa sólida, una empresa constituida financieramente con una gran solidez y administrativamente con una gran representatividad, eso nos hace sentir muy orgullosos.
1: Ahora, la caja no para. ¿Están ustedes levantando una nueva sede ahí en la zona de Mallorquín, que estoy seguro que también va a ser un lujo para cada uno de los afiliados?
0: Así es, Jorge, el año entrante esperamos iniciar la construcción de esta nueva unidad que digamos que es el pie para los próximos 15, 20 años de desarrollo de la caja, otra nueva unidad de servicios que permitirá que nuestros afiliados reciban la mayor calidad de todos los servicios que con Barranquilla ofrece.
1: Bueno, don Ernesto, nuevamente felicitaciones por sus 40 y por los 69. Hoy con Barranquilla, repito, celebra 69 años de historia, crecimiento y compromiso con los trabajadores, sus familias y el desarrollo del Atlántico. Como él lo destacaba, es una institución que ha evolucionado con el tiempo para ofrecer más oportunidades en educación, recreación, deporte, cultura. 69 años construyendo bienestar, creando oportunidades y estando cada vez más cerca de nuestra gente linda. 8:35 minutos nos unimos a ese cumpleaños de Con Barranquilla. 8:35 minutos, ahora puedes estudiar gratis en el León Giré Barranquilla 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Ahora son las 8 de la mañana, 36 minutos. En un segundito vamos a ir con nuestro compañero Harold Llanes, que está en el cubrimiento del evento, el Congreso de la Cámara Colombiana de la Infraestructura. Allí debuta la nueva presidenta ejecutiva del gremio, doña Tatiana Orozco. Bueno, ya vamos con Harold Llanes, 8:37.
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4: 8:42, 8:42. Hemos tenido muchos accidentes estos días, ¿eh? Y mire, estoy leyendo un artículo de zonacero.com. Póngale cuidado a esto. Las duras sanciones que tendrán los conductores que atropellen a ciclistas. Entró en vigencia nueva ley. Los conductores de vehículos que causen lesiones o la muerte de ciclistas se enfrentarán a duras sanciones. Ley 2635 de 2026. Ni un ciclista más, que ya fue sancionada por el gobierno. Por primera vez, los ciclistas tienen medidas concretas para que sus derechos sean respetados y para que poner en riesgo su vida tenga consecuencias, indica el representante de la Cámara, Héctor Chaparro, autor de la normativa. Expresó que es una ley por la que se luchó durante 2 años desde el Congreso de la República, que nació del dolor de muchas familias y que hoy se convierte en una herramienta para proteger la vida de los ciclistas de nuestro país. ¿Cuántos ciclistas no han perdido la vida o han quedado en malas condiciones de salud haciendo deporte allí en la vía al mar? Ahí tenemos ejemplos muy, muy desagradables, ¿eh? Sobre todo porque un tipo que va borracho en su carro atropella a un ciclista que sale en la madrugada a hacer deporte y como va borracho se pierde y deja al tipo ahí tirado a la vera del camino. Hemos visto muchos ejemplos como ese. 8:43, 8:43.
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4: Bueno, mire, hoy tenemos mucho movimiento en la Universidad del Atlántico porque hay una manifestación que va a ser presidida por el expresidente Gustavo Petro. Pero al mismo tiempo se está organizando toda una elección para elegir al representante de los estudiantes en el Consejo Superior. Está uno de esos aspirantes, Jeremy Barbosa, está con nosotros a esta hora. A ver, Jeremy, ¿por qué quieres llegar al Consejo Superior en representación de los estudiantes? Buenos días.
6: Muy buenos días, Jorge, y buenos días para todos los radioescuchas que sintonizan a esta hora. Pues quiero llegar al Consejo Superior para defender nuestra universidad. La autonomía universitaria actualmente está amenazada por ciertos entes politiqueros que estuvieron en más de 7 meses en el poder, dejando un letargo en la universidad. La universidad estaba congelada en materia contractual, en materia de obras, y prefirieron en su momento hacer un concierto llamado UAFES, gastándose supuestamente 1.500 millones de pesos mientras el bloque H se caía a pedazos, mientras el sexto piso del bloque D se caía a pedazos. Entonces ahora, esos que se rasgan las vestiduras, vienen a hablar de defender a la universidad cuando ellos en su momento pudieron hacer algo y no hicieron absolutamente nada. A mí me preocupa en verdad la seguridad de los estudiantes, en verdad el transcurso de los temas académicos, porque hoy viene el expresidente Petro a la universidad a alzarle la mano atrevidamente a un candidato al Consejo Superior. Es preocupante que entes ajenos a la universidad, entes externos, quieran involucrarse en materia política y en materia de liderazgo en nuestra amada universidad.
4: Ahora, el ambiente que se vive en la universidad, independientemente de este hecho que de alguna manera, no sé si va a complicar las cosas, porque esperamos que sea un evento tranquilo, reposado. Bueno, el presidente puede venir, puede hacer sus eventos, él está en todo su derecho, pero que eso no vaya a ser una situación de que complique el orden público al interior o en los alrededores de la universidad, ¿no?
6: Sí, es correcto. Nosotros no estamos en contra con que ellos generen algún debate, algún tipo de manifestación. Están en todo su derecho, como lo mencionas, Jorge, pero te comento algo y le quiero dejar claro esta consigna a toda la comunidad universitaria y también a todos los radioescuchas. Y es que ayer, en medio del saloneo, y después de que se había anunciado la visita del expresidente, salieron un montón de pasquines amenazando la integridad de ciertos candidatos, amenazando también con tomarse la universidad y amenazando directamente a los funcionarios públicos y a todo aquel estudiante que estuviera en contra de esas personas que están organizando esa manifestación. Es abrumador que eso siga pasando en la Universidad del Atlántico. Yo soy de la tesis de que en la universidad cabemos todos, y no por pensar diferente, no por arropar los mismos paradigmas o los mismos dogmas, nos tengamos que agredir uno al otro. Yo invito a las demás campañas a que hagamos un ejercicio en paz, un ejercicio con respeto, que primen las ideas y que no vandalicemos más la universidad. El claustro universitario no aguanta una toma más, no aguanta una quema más, no aguanta una vandalización más a ninguno de los salones, a ninguna de las oficinas. Es hora de que aprendamos de nuestra historia. Una persona que no conoce su historia está condenada a repetirla, y estos actos de violencia nunca han dejado nada bueno a la Universidad del Atlántico.
4: Sí, señor, de acuerdo. Que las manifestaciones se hagan en paz, en tranquilidad y, bueno, con mucho razonamiento. Estaremos atentos a lo que pase ahorita después de las 10 de la mañana. Muchas gracias a Jeremy Barbosa, candidato de los estudiantes al Consejo Superior. Bueno, mire, me voy rápidamente al evento de la Cámara Colombiana de la Infraestructura. Allí se encuentra nuestro compañero Harold Llanes haciendo el cubrimiento. A ver, Harold, ¿qué pasa allí con el discurso de la nueva presidenta del gremio constructor? Buenos días.
7: Muy buenos días, Jorge. Efectivamente, nos encontramos en el cubrimiento de esta 17ª versión del Congreso de la Cámara Colombiana de la Infraestructura Regional Caribe. Está haciendo su intervención la nueva presidenta nacional del gremio, la barranquillera Tatiana Orozco, que ya ha manifestado que toda la articulación del gobierno nacional, gracias a la presencia también de la ministra de Transporte, Elsa Noguera, y también de los gobernadores, será mucho más fluida en este nuevo periodo de transición, en las nuevas y buenas relaciones que van a mantener el gremio, las gobernaciones y también entidades como el ministerio. Escuchemos aquí aparte de lo que está manifestando la directora, la presidenta de la CCI, Tatiana Orozco.
8: Claras y predecibles, no solamente para la consulta previa, sino para todos los demás trámites, con pleno respeto por el derecho a las comunidades, pero también con el interés común de por medio. La ejecución de principio a fin de proyectos de infraestructura normalmente toma más tiempo que cualquier gobierno, y la Cámara tiene que ser esa memoria y esa continuidad en las obras. Lo mismo pasa con los puertos. Las grandes concesiones portuarias del país vencen en los próximos años y la política portuaria tiene que ser una política de Estado. De esa decisión depende que el Caribe siga siendo la principal plataforma logística de Colombia. Hace 13 años me fui a un encuentro como esto sin presentar. Hoy vengo a quedarme, a trabajar con ustedes hasta que las obras del Caribe se terminen, pero también a soñarnos el futuro de nuestra región. Gracias a todo el equipo de la seccional norte que organiza este encuentro.
7: Bueno, Jorge, ahí está la palabra de apertura de este encuentro regional de infraestructura de la Cámara Regional por parte de la presidenta Tatiana Orozco. Y bueno, manifestando también el último punto, cómo agilizar el tema de las consultas previas, uno de los temas más álgidos en el desarrollo de cualquier obra público o en medio de alianza público-privada, no solamente a nivel de la costa caribe, sino también a nivel nacional. Seguiremos aquí en el cubrimiento de este evento regional de infraestructura desde Confamiliar Sede Caribe.
4: Bueno, don Harold, invite a la ministra de Transporte a que vea cómo está quedando la Gran Vía, la segunda etapa que ella contrató. Sería bueno que la doctora Elsa le diera una vueltica a la Gran Vía, que fue uno de los grandes problemas que dejó su administración al nuevo, porque ya casi se va también, al doctor Verano. Debería ir la doctora Elsa a ver la Gran Vía. Debería ir la señora Elsa Noguera, ministra de Transporte, a ver qué empujoncito nos da con el desastre que nos dejaron allí en la segunda etapa de la Gran Vía. Aquí están replicando los oyentes este comentario. 8:51, 8:51, avanza la jornada informativa. ¿Qué tienen ahora en común Miami, Londres, París y Barranquilla? 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
4: 8 de la mañana, 58 minutos. Mire, dos cositas. Está cumpliendo años hoy nuestro queridísimo amigo don Laurian Puerta. Don Laurian, usted sabe el cariño y la admiración que tenemos por usted. Que pase un día maravilloso en compañía de toda su familia y ese equipo batallador, gladiador de ZonaCero.com. A todos los amigos allí, hoy hay pudina en Zona Cero. Oiga, me mandan una imagen de una maquinaria que está trabajando ahí en el gran desastre de la Gran Vía. Y me dice la persona que me escribe, que es lo que yo no termino de entender, ya el ingeniero Lafón y Edubar están atendiendo las quejas. Bueno, Edubar tiene una gran responsabilidad en todo ese desastre, pero ¿qué tiene que hacer Rafael Lafón ahí? Eso no es del distrito. Eso lo está manejando la gobernación a través de un contratista que fue un desastre. Y bueno, yo quisiera saber cómo es eso. Marco Tulio, después del resumen llamemos a... Es que de pronto Lafón está arreglando una empanada que los otros no han podido arreglar. Lafón es efectivo. Es un hombre que camella y le mete el hombro a todo. Pero, ¿qué hace Lafón ahí? Eso no le compete a él. Eso tiene que estar allí el señor Segura de la gobernación, el otro señor que hay un asesor del gobernador únicamente para el tema de la Gran Vía. Bueno, pero... ¿qué hace Lafón ahí? No entiendo. Bueno, vamos a averiguar. Sigue una habitante del municipio de Soledad afectada porque su vecino tiene la terraza de su casa repleta de basura. Heider Gómez tiene los detalles.
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6: Jorge y oyentes, les cuento que doña Zenet Gómez vive en la carrera 17B número 62B05 del barrio Las Moras de Soledad, y su vecino de al lado tiene la terraza repleta de basura, afectándola directamente a ella y a su familia.
7: Estoy desesperada porque ahora como llovió la pudrición es peor. Me pasé toda la noche, fue vomitando, horrible, no podemos salir a la puerta. No sé qué va a pasar conmigo y no. Tengo el estómago que ya me arde de tanta fuerza para vomitar.
6: Doña Zenet está más que desesperada. El mal olor que se produce en la montaña de residuos que tiene su vecino en la terraza de la vivienda la está perjudicando. Hasta emocionalmente.
7: Te cuento que no podemos más, yo estoy que lloro, ya estoy tan desesperada, mi esposo también está desesperado. Mira, yo te juro que si yo tuviera que mudarme, me mudara.
6: Cabe recordar que hace más de un mes dimos a conocer la situación y las autoridades ambientales en el municipio de Soledad ignoraron el caso por completo, lo que ha generado decepción en doña Zenet y su familia, que solo anhelan que haya una solución y puedan tener una vida digna. Estaremos atentos. Soy Aider Gómez, Atlántico en Noticias, con la gente linda.
4: 9:02, 9:02.
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4: Ahora son las 9:05, 9:05.
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4: Nueve de la mañana, 6 minutos, 9:06. Resumen de noticias para quienes están llegando a esta hora a la sintonía de la doble frecuencia, emisor Atlántico La Reina. Nos siguen en zonacero.com, jorgecura.com, estamos a través de todas nuestras redes sociales. Aquí están las noticias. Alias Pinocho, actual jefe de las autodefensas de la Sierra Nevada en el pasado, fue informante de la Policía Nacional.
16: Así lo reveló el periodista Polo Díaz Granados al señalar que Freddy Castillo Carrillo delató a los alias Chucho Mercancía y Martillo, por quienes se ofrecían el pago de recompensas por 300 millones de pesos y 80 millones respectivamente.
4: Existen certificaciones de la Policía Nacional de que alias Pinocho fue informante y se hacía pasar como líder social, aseguró el director del portal de noticias Seguimiento.co.
17: Sí, Pinocho, creemos que está viviendo una paradoja bastante compleja. La situación, Jorge, la descubrimos con unos documentos que datan del año 2020. Pinocho estaba en un proceso judicial y dentro de su proceso judicial él pidió certificaciones a las autoridades y ahí es donde se configuran estas pruebas, que existen certificaciones de la misma Policía Nacional, de la Dirección de Antinarcóticos, en donde se confirma y se ratifica que alias Pinocho, Freddy Castillo Carrillo, sirvió como informante de la policía bajo el código CARDEX, incluso tenía un número de fuente humana que era DIF-650.
4: El analista en temas de seguridad, Deimer Espinosa, justificó las cifras sobre reducción de la criminalidad e inseguridad en Barranquilla después de las medidas implementadas por el gobierno del presidente Abelardo de la Espriella.
16: La caída de los homicidios comienza al término del Consejo de Seguridad del pasado 23 de agosto. Fue importante el traslado de cabecillas de bandas criminales a otras cárceles del país, expresó Espinosa.
4: Señaló que en las últimas 5 semanas se registraron 28 asesinatos, mientras que 5 semanas atrás la cifra fue de 75, para una reducción del 64%.
18: Bueno, pues cuando el presidente dijo que los homicidios se habían reducido un 64%, las extorsiones un 63% y los hurtos un 24%, la primera pregunta que yo me hice fue algo básico que debió quedar claro desde el principio, y es como que qué periodos se están comparando y cuál es la fuente. Porque obviamente, pues, cuando hablamos de seguridad, pues el contexto importa. No podemos presentar como un número o una cifra aislada, porque la gente pues va a tener interpretaciones equivocadas o va a creer que es una tendencia general cuando en las calles estamos viendo cosas distintas.
4: El rector de la Universidad del Atlántico, Leyton Barrios, confirmó que no cuenta con permiso el evento con el expresidente Gustavo Petro, el cual fue anunciado a través de redes sociales para hoy a las 10 de la mañana.
16: Manifestó que conoció de panfletos y mensajes de que se presentarían alteraciones de orden público.
4: El señor Barrios advirtió que se debe respetar la autonomía universitaria y no instrumentalizar a los estudiantes de la universidad.
16: El rector anunció que solicitó el apoyo de la Policía Metropolitana para garantizar la seguridad a la comunidad universitaria.
19: Esta decisión, Jorge, se toma en el marco de uno de los comités de seguimiento institucional que acostumbramos todos los lunes desarrollar en la Universidad del Atlántico con el equipo de trabajo. Nos empezaron a llegar informaciones de un evento masivo que incluía la presencia de un expresidente de la República. Inmediatamente se prenden las alarmas, porque por redes sociales, incluso al interior de la universidad, empezaron a caer diferentes panfletos donde señalaban que en ese evento se iba a organizar unas posibles alteraciones al orden público.
4: La gerente de Ciudad Ana María Aljure aseguró que el presidente Abelardo de Lespriella tiene el interés de que el aeropuerto Ernesto Cortizos sea administrado por el distrito de Barranquilla.
16: Para ello, dijo, se presentó un proyecto de acuerdo al Consejo Distrital, al tiempo que reiteró que Barranquilla requiere un aeropuerto que esté a la altura del crecimiento y progreso de la ciudad.
4: Estamos a la expectativa para firmar este convenio con el Gobierno Nacional, expresó la gerente de Ciudad.
20: Hemos estado en conversaciones permanentes con el Gobierno Nacional. Sabemos que nuestro presidente Abelardo Lespriella tiene toda la intención de que este proyecto se materialice. Sabe cómo Barranquilla ha venido trabajando en todas las diferentes entidades y absolutamente todas son exitosas. Y bueno, nosotros hemos levantado la mano, el alcalde Alejandro Char le ha pedido que mire con buenos ojos la administración de la ciudad de Barranquilla, de cómo se ha venido trabajando basado en resultados.
4: De otra parte, manifestó que el intercambio de competitividad de las Américas de la OEA representa una oportunidad para mostrar las capacidades que hoy tiene Barranquilla y fortalecer conexiones con potenciales inversionistas.
20: Bueno, significa muchísimo para nosotros, Jorge. Recordemos que este evento se dio dentro del marco de la OCDE del año pasado, donde la ciudad se postuló para que pudieran hoy estar esos 20 países, 80 delegaciones, hablando de competitividad de las Américas, poniendo como centro a la ciudad de Barranquilla, que tiene muchísimo por brindar.
4: El jefe de operaciones de Sobusa, John Jairo Ospina, advirtió que es intransitable el sector donde se adelantan los trabajos de la Gran Vía por el aguacero del día anterior.
16: Por lo anterior, anunció un desvío de la ruta ingresando por Villa Campestre y saliendo por la Olímpica del sector.
4: Ospina manifestó que se registra un deterioro de los buses no solo para Sobusa, sino también de otra empresa como Coolitoral.
16: Señaló que de continuar la problemática se suspendería la ruta de bus urbano hacia ese sector de Puerto Colombia.
21: Bueno, Jorge, para nosotros hasta el día de ayer era muy difícil pasar por este sector. Después del fuerte aguacero ya no es difícil, es imposible. Las lluvias arrastraron más material, socavaron más estas osetas que se habían formado frente al nuevo edificio West Point, y esto pues hace de que no sea transitable. Ya tenemos vehículos que han sufrido averías ahí en ese punto, y no solamente Sobusa, también Colitoral.
4: El presidente de la Junta de Acción Comunal de Villa Campestre, Alberto Cianci, advirtió que es caótica y lamentable la situación que se genera por las obras inconclusas de la Gran Vía.
16: Manifestó que el aguacero del día anterior hace aún más intransitable el sector, afectando a la comunidad.
4: El señor Cianci pidió a la gobernación, a la alcaldía y al Consejo de Puerto Colombia pronunciarse por el atraso de las obras de la Gran Vía.
22: Nosotros en este momento estamos aquí en el deprimido de Lechán y es la verdad una cuestión bastante lamentable. Ojalá ustedes estuvieran aquí dirigiendo este programa desde este sector, pero la situación es caótica, como dice el amigo John Ospina de Sobusa. Los vehículos, yo digo que de aquí tienen que salir a revisar sus amortiguadores, a echarle una buena lavada, que por lo mínimo vale 50.000 pesos, o sea que para circular por este sector el vehículo se va a ver afectado.
4: El exalcalde de Palmas, Brasil, y aspirante a diputado Carlos Franco Amasta, consideró que habrá una segunda vuelta presidencial entre Luis Ignacio Lula da Silva y Flavio Bolsonaro.
16: Señaló que los aspirantes de la derecha al final se sumarán a la campaña de Bolsonaro ganando la presidencia de Brasil.
4: Carlos Franco Amasta estimó que Lula da Silva ha sido una frustración para el país con poco desarrollo económico, lo que genera descontento de la clase empresarial.
23: Lula, Flavio Bolsonaro, es una elección que prácticamente está decidido que vamos para segundo turno entre ellos dos. Como tú dijiste, Datafolia le da hoy una ventaja de 4 puntos a Lula. Pero si tú sumas los candidatos que no van a participar de la segunda vuelta, que es el caso de Renan Santos, de Romeo Sema, de Ronaldo Caiado y de Augusto, te darás cuenta que ellos todos sumados dan alguna cosa en torno de 10 a 12%.
4: El directivo de Fede Transcarga, Henry Cárdenas, advirtió que el nuevo gobierno nacional genera esperanza y más confianza en el país.
16: Señaló que durante los últimos 4 años, durante el gobierno del presidente Gustavo Petro, se registraron 2.800 bloqueos, generándole pérdidas al sector por 12.4 billones de pesos.
4: En este tiempo, el transporte de carga por carretera fue objeto de vandalismo y de grandes afectaciones por los bloqueos, reiteró Cárdenas.
0: Y seguramente de pronto es un poquito más. ¿Por qué? Porque aparte de que tuvimos bloqueos, tuvimos vandalismos, tuvimos vehículos quemados en carretera, fueron 4 años muy álgidos y realmente se ha tomado como una gran superación de parte del sector. Todos los transportadores pudimos superar esa época dura y en este momento pues Marodina ya se ha visto el cambio, ya no hay tanto bloqueo. Sin embargo, hay comunidades o hay sitios, zonas en donde se siguen haciendo los bloqueos, pero ya no igual que antes. Es que créanme que fue muy duro estos últimos 4 años para nosotros los transportadores de carga.
4: La secretaria de Educación del distrito, Paola Amar, afirmó que el modelo educativo de la ciudad ha ido cambiando de acuerdo a la tecnología.
16: Señaló que se viene ampliando los grupos de investigación con nuevos mecanismos y tecnología con la participación de estudiantes y profesores.
4: La funcionaria manifestó el compromiso del alcalde Alejandro Char de continuar llevando educación de alta calidad a los niños y jóvenes de la ciudad.
1: De verdad que hoy desde el sector educativo y no solo en Colombia sino a nivel global estamos ante unos grandes cambios, unos grandes desafíos. Definitivamente la disrupción de la inteligencia artificial, hoy tener conocimiento tan disponible, la inmediatez de los temas de las pues de las redes sociales, pero sobre todo hoy los nuevos agentes de inteligencia artificial está colocando a los sistemas educativos, digamos, a repensarse y a reenfocarse en qué necesitamos para este nuevo momento que la humanidad está viviendo.
4: El director de Conbarranquilla, Ernesto Herrera, destacó los 69 años de servicio de esta caja de compensación familiar en favor de los trabajadores y sus familias.
16: Estamos orgullosos de estos 69 años. Conbarranquilla nació en 1957 por parte de un grupo de empresarios liderado por don Mario Santo Domingo, manifestó Herrera Díaz Granados, quien lleva 40 años de labores en esta entidad.
4: Señaló que Conbarranquilla es una caja de compensación familiar de gran crecimiento, con solidez financiera y excelente representación administrativa.
2: No, como tú decías, realmente estamos muy orgullosos de llegar a 69 años sirviéndole a los trabajadores atlanticenses y sus familias. Una empresa que nació en el año 1957, un grupo de empresarios barranquilleros liderado por don Mario Santo Domingo tuvieron la idea de fundar esta caja y yo creo que ahora somos una empresa social que es orgullo de todo el departamento. Bueno.
4: La empresa Gases del Caribe pidió a la alcaldía de Galapa agilizar las acciones para llevar el servicio de gas natural a las veredas que aún no lo tienen.
16: Su gerente Ramón Dávila dijo que se trata de veredas lejanas al casco urbano a las cuales ya se les hizo el programa de valorización.
4: Solicitó al municipio avanzar en la nomenclatura para que en los próximos meses se inicien los trabajos de instalación.
7: Jorge. Si la información se recibió de parte tuya, nosotros ya hoy, en el día de hoy, vamos a contactar a la alcaldía de Galapa. Vamos a hacer un censo también de cuántas viviendas son en la totalidad de las viviendas y tratar de conseguirles los subsidios a las personas para que, pues, digamos, entren de una vez a usufructuar el servicio de gas natural y no tengan nada que pagar. En eso ya nos pusimos, ya hicimos pues digamos la valoración de cuánto es una inversión importante, porque son veredas que están un poco alejadas del casco urbano.
4: 9:19 a.m. Atención, el dólar se mantiene estable en este momento después de haber ganado 42 pesos con 77 centavos ayer, ahora gana 1 peso con 13 centavos. La divisa estadounidense flota en 3.350 pesos con 76 centavos. Tasa representativa del mercado, 3.349 pesos con 63 centavos. El petróleo Brent pierde valor. Esta mañana estaba en $106. Ahora está en $103 con 77 centavos. 9:20 a.m. 9:20.
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4: Bueno, mire, tenemos invitados a esta hora, 9:25 minutos. Son los reyes del carnaval del suroriente. Voy a saludar primero a Marcela de Ávila. Marcela, ¿cómo te va? Buenos días.
33: Muy buenos días, excelente y muy feliz de estar aquí. ¿Cómo están todos los oyentes?
4: Bueno, cuéntame tú, ¿qué hay de nuevo para este Carnaval del Suroriente de Barranquilla?
3: Bueno, el Carnaval del Suroriente se viene con algo tremendo y es la coronación de sus reyes este 15 de enero, perdón, que va a ser en el Estadio Moderno. O sea, no va a ser nada pequeño y es algo que quiero que tengan muy en cuenta. Se viene una gran fiesta con una gran responsabilidad y me siento orgullosa de representar esa tradición tan espectacular como lo son los 17 años del Suroriente.
4: Oye, Marcela, háblanos un poquito de ti, porque queremos saber quién es la reina del suroccidente.
3: Del suroriente, claro.
4: Del suroriente, sí.
3: Bueno, Marcela de Ávila es una reina, fisioterapeuta profesional, además de todo, bailarina, cumbiambera, que le encanta el mapalé y le fascina la tradición y la raíz negra como es el bullerengue, cuna de María la Baja Bolívar, de donde orgullosamente vengo de allá.
4: Qué bueno. Marcela, ¿y qué actividades tienen para estos días previo al carnaval?
3: Bueno, la verdad tenemos muchas visitas, no solamente visitas a colegios, también estaremos alrededor de todas las actividades que tenga nuestra reina central, Salwa, porque somos un solo carnaval, una sola monarquía, así que están totalmente invitados a cada una de las actividades que haremos. Próximamente Santa Elena se viste de reina, que queda en nuestra localidad.
4: Bueno, Jorge del Mar es el rey del Carnaval del Suroriente. A ver, Jorge, háblame de tus actividades.
5: Muy buenos días, mi queridísimo Jorge Curamar. Para mí es un honor estar acá saludándote. Mi admiración y respeto para ti por ser esa persona que hace un periodismo maravilloso. Creo que desde niño vengo escuchándote y para mí como rey es un honor estar acá en esta cabina de Emisor Atlántico. Jorge, bueno,
4: gracias.
5: Jorge del Mar es un barranquillero de 32 años que viene con el carnaval en su sangre, en sus raíces, porque tengo una historia para contar y es que hace 18 años hago parte del Carnaval de Barranquilla como artesano de las carrozas, de las flores, visto las Barbies con los vestidos de las reinas del Carnaval de Barranquilla y que hoy me ha llevado todo este reconocimiento a ser el nuevo Rey Momo del Carnaval del Suroriente 2027.
4: Oye, qué bueno, ¿ah? ¿Eh? ¿Y cómo te caen, cómo te llegan las ideas para hacer la decoración de las carrozas? Porque las carrozas del Carnaval de Barranquilla es tal vez una de las cosas que todo el mundo admira y quiere ver.
5: Yo siempre he dicho que el barranquillero nace con ese gen carnavalero de trabajar por su fiesta, por exaltarla. Y a mí como artista, llevar cada detalle a cada carroza donde he trabajado con distintos artistas de la ciudad es un honor muy bonito porque con mi trabajo de flores creo que es un sentido de pertenencia muy grande, una alegría muy grande, un sentimiento muy bonito. En cada flor que pongo en carroza es aportándole no solamente a la tradición del carnaval, sino de toda una ciudad, y que lo que te lleva a llevar a tener esa creatividad es pensar que estás contribuyendo a una historia que es el Carnaval de Barranquilla, porque es que el Carnaval de Barranquilla es más que baile, es una tradición cultural.
4: Sí. Oye, Jorge, ¿y cómo te va con Marcela? ¿Cómo ha sido la unión de ustedes para impulsar el Carnaval del Suroriente?
5: Marcela es mi llave, Marcela es mi hermana, Marcela es mi... Como digamos, cada rey con reina tiene un complemento, pero a mí me tocó la oportunidad de tener a una joven como yo que ama la tradición, ama la cultura, es una niña entregada, es una niña que ha hecho una labor extraordinaria y que... Yo siempre tuve el deseo que me tocara una niña como ella y que el complemento se ha visto en todo nuestro papel como Rey Momo. Es mi amiga, es mi confidente, es esa persona aliada con la que tú sabes que vas a hacer un gran carnaval y que vas a pasar a la historia.
4: Bueno, y tú, Marcela, ¿cómo ves a Jorge? ¿Cómo ha sido como tu compañero, como tu Rey Momo en este evento?
3: Maravilloso, siento que la experiencia que Jorge tiene a través de todo el carnaval, que quizás es mucho más que la mía, aunque yo estoy desde pequeña en esto, ha sido invaluable. El hecho de que siempre me está acompañando, me está dando consejos, de que no es el tipo de Rey Momo que de pronto me dice, no, ve tú, siempre me dice, vamos, porque tú eres la reina, yo soy tu rey y siempre te voy a apoyar, y siento que ha sido lo mejor que me ha pasado.
4: Bueno, qué lindo, ¿ah? ¿Eh? Bueno, trabajen juntos, es lo mejor, es la receta perfecta para conseguir buenos resultados. Marcela de Ávila y Jorge del Mar son los reyes del Carnaval del Suroriente. 9:30 a.m, está listo John Romero con los deportes.
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4: Mire, una precisión. Es que mucha gente de la Gran Vía nos está enviando videos y nos dice, fíjese, aquí tengo el video, dice, ya el ingeniero Lafón está atendiendo las quejas. Y Marco Tulio acaba de hablar con Rafael Lafón y me dice, Jorge, a mí no me metas en ese entierro. Yo no tengo nada que ver con eso. Entonces, no sé qué Lafón vieron allá, pero no es Rafael Lafón. Lafón es distrito. Esto es Gobernación, Edubar, y bueno, ya sabemos quiénes están en ese cuento. Bueno, John Romero, a ver, hoy tenemos fútbol, Pereira-Santa Fe, 3:30 de la tarde, Independiente Medellín, Millonarios, buen partido, a las 8:05 de la noche. A ver, John.
12: Sí, Jorge, así es, el fútbol colombiano se reactiva, esos son partidos que están pendientes. Ya le voy a hablar de la fecha y también del Junior, porque el Junior se va al mediodía rumbo a Medellín. Mañana partidazo mañana frente a Nacional. Mire, acaba de terminar el partido en Brisbane, Australia. Brasil comenzó perdiendo, luego emparejó 1-1, luego Australia 2-1, empató 2-2 y ganó Brasil. Ha ganado Brasil en Brisbane, Australia 4-2 a la selección de Australia.

0: De pronto no es de gravedad, ¿no? De pronto sintió algo, pero Rafinha lesionado, sí, la estrella del Barcelona, y ahora se van para Calcuta. Oye, es que este itinerario de Brasil, muchas horas de vuelo, mire, se fueron para
1: Duro,
0: Australia,
1: duro.
0: ahora se van para Calcuta a jugar frente a la India, luego los jugadores se van para Europa. Imagínense la cantidad de horas de vuelo, de kilómetros, de recorrido. Sí, viajan en muy buenos aviones, primera clase, pero es fuerte. Así que Brasil acaba de ganar el próximo partido en Calcuta frente al equipo de la India el 3 de octubre. Oye, nos comparte una, bueno, ahí para quedarnos ahí con el tema del Barcelona, nos compartió esta madrugada bien temprano una información Juan Carlos Rodelo. Hombre, que ya salió a la venta la boletería del partido Barcelona-Madrid. A un mes del
1: ¿Verdad?
0: par sí, a un mes del partido, a un mes del partido, las boletas están por encima de los entre 1.500 y 2.000 euros. Ojo, a un mes, cuando se vaya acercando el partido, cuando se vaya acercando la fecha, el que tenga esa boleta, obviamente, pues eso va a aumentar. Así que el partido será el 25 de octubre, Barcelona-Real Madrid. Es un partido de fecha, pero crea una gran expectativa, aunque sea por la liga, no hay nada en juego en cuanto a trofeos ni nada por el estilo, pero imagínese, faltando tanto tiempo, ya la boletería está disparada en cuanto a los precios. Primero se pone en venta, la pusieron en venta online para los socios. Y luego ya si los socios no tienen, no la adquieren, ya se coloca en venta para todo el turismo. Hay mucho turismo deportivo, hinchas de los dos equipos por todas partes del mundo que aprovechan esos clásicos para visitar la ciudad y obviamente pues ver ese partido. Eso pues con relación a la boletería, 25 de octubre, va a estar por Barcelona cualquier persona, bueno, puede ver Barcelona-Madrid, va a ser el partido por la Liga. Oiga, nos llamó la atención Jorge. Usted que siempre está en contacto y ve mucha televisión de Chile y los medios chilenos, lo que dijo Bocinha. Bocinha
1: Hombre, sí, aquí
0: está.
1: lo tengo. Te lo iba a decir ahora.
0: Ah, bueno,
1: Bocinha está
0: dígalo.
1: triste. Bocinha está triste. Impactante confesión de Bocinha. Mire lo que dijo. Preferiría mi vida de antes. He perdido la paz. El portero de Cabo Verde, que ahora juega con Colo-Colo, el equipo más popular de Chile, uno de los héroes del Mundial, indicó a The Observer que yo ya no tengo privacidad. John, no todo el mundo se le mide a esa locura de la fama, ¿oyó? Eso es un cuento, eso es un cuento.
0: Sí, no,
1: Bocinha está
0: claro.
1: triste, está triste.
0: Sí,
1: Yo me
0: Jorge,
1: imagino
0: mire.
1: allá en Chile no lo deben dejar en paz, no,
0: Claro,
1: para
0: no, y él
1: nada.
0: tuvo ese Bocinha tuvo un gran mundial. Esas atajadas todavía uno las ve de forma increíble, y aparte de eso, pues encontrarse con esa popularidad, ¿no? Ya de ser de pronto un jugador normal que iba obviamente donde vivía y salía y tenía una vida tranquila, el supermercado, las tiendas, los restaurantes, normal,
1: Sí.
0: normal. Y ahora, pues,
1: Mira,
0: toparse con eso, ¿no?
1: aquí tengo un relato. Dice, he perdido mi paz y tranquilidad. Ya no tengo privacidad. O al menos, mucha menos que antes. Ahora salgo, voy a un restaurante y siempre hay alguien que quiere sacarse una foto conmigo o pedirme un autógrafo. O peor aún, alguien que me graba. Eso es lo que más ha cambiado en mi vida y no creo que pueda hacer nada al respecto, afirmó el portero. Y dice, estaba dando algunas entrevistas en la zona mixta y una periodista de KCTV me preguntó si sabía lo que estaba pasando. Me enseñó su teléfono y fue entonces cuando vi que tenía más de 1 millón de seguidores. Decidí desactivar las notificaciones de Instagram para no caer en la tentación de estar revisando quién me seguía. Bueno, mucha gente quiere ser famosa, pero el costo de la fama
0: Total,
1: es alto,
0: total, Jorge.
1: sobre todo
0: Eso.
1: en lo de la privacidad,
0: Sí.
1: sí.
0: Ahora imagínese, Jorge, Messi, imagínese Cristiano Ronaldo, imagínese todas esas
1: No, ya
0: figuras.
1: esos tienen guardaespaldas y
0: Hoy, claro,
1: sí.
0: todo lo que significa eso, ¿no? Manejar eso es complicado. Yo recuerdo alguna vez, Jorge, no sé si, bueno, usted se. Recuerdo alguna vez, usted sabe que el Chino Ríos fue número uno, ¿no? Del mundo.
1: Sí,
0: Y él.
1: después de
0: Y él
1: ganar el torneo de Key Biscayne.

0: En Miami.
1: Eso fue una revolución a nivel mundial, ¿no? Una revolución a nivel latinoamericana, y él sintió también esa presión. Yo recuerdo que alguna vez dijo eso, dijo, no, sentí, eso para mí cambió mi vida. Yo no me vi de un momento a otro de frente con tanta fama, con tanto en tan poco tiempo. Y después dijo eso, yo que quisiera una vida diferente, normal, como un trabajo en donde yo entro a las 8 y salgo a las 6 de la tarde, como trabajar en una fábrica, decía en su momento el Marcelo Ríos, que indudablemente también marcó una época y también ese momento mediático del tema de la fama, de la popularidad. Bueno, se va Junior para Medellín, mañana buen partido. Mañana otra final de Viera, otra final de los muchachos del Junior, final porque es una final porque Junior necesita ganar más y más partidos. Ese es un partido que estaba aplazado por la Feria de las Flores, por eso se juega mañana a 8 de la noche. El Junior se va al mediodía, vamos a ver, a definir pues qué nómina viajera llevan. Lo cierto es que no va a estar Mauro Silveira, el portero del Junior, por varios partidos. Vamos a ver cómo sale del tema de la cirugía de su nariz y luego el proceso de recuperación. El que parece que sí va a estar mañana, y es buena noticia, es Luis Fernando Muriel. Muriel parece que ya va a estar, estuvo alentando en la tribuna al Junior frente al Deportivo Independiente Medellín, y todo indica que va a estar Luis Fernando Muriel mañana, repetimos, en la titular de Junior frente a Nacional, Jorge.
0: Bueno, oiga, salimos de un misterio. Esta mañana nos mandaron el dato de que estaba Rafa Lafón allá en el gran desastre de la Gran Vía, y no es Rafa Lafón, es un hijo de Rafa Lafón que entiendo trabaja con Edubar. Entonces, él estaba ahí, pero el hijo de Rafael Lafón, entonces por eso nos mandaron el dato diciendo que ya Rafael Lafón estaba moviendo máquinas y en efecto, ahí se vio una maquinaria que estaba llevando arena para medio tapar el desastre que hay allí en la Gran Vía, y que hoy tiene colapsado el servicio público de transporte y también el servicio de carros pequeños que tienen que hacer peripecias para pasar en medio del lodazal en que se ha convertido la Gran Vía. Oiga, insisto, deberían decirle a la ministra de Transporte, a la señora Elsa, que está hoy en el evento de la CCI, de la Cámara Colombiana de la Infraestructura, que le vaya a dar una vueltecita al rollo que nos dejó ahí. De pronto, desde el ministerio se le da un empujón y nos ayudan con esa obra que es un completo desastre. Hay que decirlo, con letras mayúsculas. 9:41, ya volvemos.
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0: A esta hora de la mañana en Barranquilla tenemos una temperatura de 31 grados, el cielo está despejado, pero podría haber algo de lluvias en horas del mediodía. Pero vamos a dejar que sea la gente del IDEAN que nos diga qué nos depara el mediodía tarde, porque ayer tuvimos un aguacero intenso, fuerte, y que dejó más de un problema en la ciudad. Don José David Garavito, del IDEAN, nos da más detalles. Buenos días, José David.
11: Muy buenos días a usted, toda la amable audiencia. Bueno, les comento que durante las últimas horas sobre la región Caribe pues se ha presentado un cielo interparcial y mayormente nublado en general, con predominio de tiempo seco. Sin embargo, lluvias entre moderadas y fuertes, incluso tormentas eléctricas sectorizadas, se han registrado en el área marítima e insular en inmediaciones del archipiélago de San Andrés, provincia de Santa Catalina, especialmente pues al occidente y sobre los cayos del norte. El resto pues predominio de tiempo seco. Sin embargo, pues se estima ya en materia pronóstico para la jornada de la tarde, pues se espera que en la mañana pues esas condiciones predominen así, condiciones de predominio de tiempo seco, mientras que en la jornada de la tarde y la noche del día de hoy se estiman algunas probables lluvias entre ligeras y moderadas en amplios sectores de la región Caribe, especialmente pues nororiente del departamento de Magdalena, norte y sur de Cesar, sur de La Guajira, norte y sur de Atlántico, asimismo pues en Bolívar, al oriente y norte de Sucre y oriente y sur de Córdoba.
0: O sea, en este momento tenemos cielo absolutamente azul, totalmente despejado, no se observa una sola nube, don José David, pero usted no descarta que tengamos lluvias aisladas después del mediodía.
11: Sí, señor, de acuerdo, correcto. Pues ahorita pues vemos que estas condiciones son de predominio de tiempo seco, con cielo ligeramente nublado, especialmente pues en los sectores del litoral del Caribe colombiano. Sin embargo, pues teniendo en cuenta que pues estamos en la temporada de mayores precipitaciones en la región Caribe, pues estas condiciones pues son completamente normales. En la jornada de la tarde pues se espera incremento de la humedad, la nubosidad y con probables lluvias de moderada intensidad, especialmente pues lo que es al centro y sur de la región Caribe.
0: Muy bien, muchas gracias a José David Garavito del IDEAM. Tiempo seco en la mañana y lluvias aisladas podríamos tener en el transcurso del mediodía tarde. Ahora son las 9:48. 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Le repito el número telefónico 320-695-5000. 9:50 de la mañana, ya viene Lorena Lamilla con las tres noticias positivas del día y luego la actualización de toda la información.
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23: Desde el Caribe colombiano, estas son las tres noticias positivas que vale la pena contar. Historias que nos inspiran, nos llenan de orgullo y nos recuerdan que, a pesar de todo, hay razones para sonreír, aplaudir y seguir creyendo en lo bueno.
24: La número 3.
23: En El Salado, corregimiento del Carmen de Bolívar, un grupo de jóvenes decidió convertir el cuidado del territorio en una oportunidad para construir futuro. Allí comenzó la formación de nuevos guardianes ambientales, una iniciativa de la Guardia Ambiental Colombiana con el apoyo de Cardique. Lo bonito de esta historia es que fueron los propios jóvenes quienes pidieron este proceso porque ven en la educación ambiental una herramienta para fortalecer su comunidad. Ahora se preparan para proteger los recursos hídricos, conservar los bosques y cuidar la biodiversidad de su entorno. La iniciativa también busca extenderse a otras zonas rurales del norte de Bolívar. En un territorio marcado por la violencia, estos jóvenes están escogiendo el conocimiento, la naturaleza y la participación para construir nuevas oportunidades.
24: La número 2.
23: En Santa Marta, niños y jóvenes de Gaira encontraron una manera diferente de hablar sobre el cuidado de su territorio a través del cine. Estudiantes de la Institución Educativa Distrital José Labor de Géneco participaron en el laboratorio audiovisual Gaira en 60 segundos, historias que fluyen, impulsado por la Universidad del Magdalena y el Festival Cine al Mar. Durante el proceso aprendieron sobre producción audiovisual y crearon pequeños documentales inspirados en el río Gaira. Pero la experiencia también salió de las aulas. Los participantes se sumaron a una jornada ambiental en la que fueron sembrados 200 manglares. Sus trabajos fueron presentados durante Innova Azul Caribe 2026, demostrando que una cámara, una historia y el compromiso de los jóvenes también pueden convertirse en herramientas para cuidar el medio ambiente.
24: La número 1.
23: Tres estudiantes de Ingeniería de Sistemas de la Universidad de Córdoba decidieron poner la tecnología al servicio de una actividad fundamental para la economía del departamento, la producción de leche. Ellos crearon Lactario, una aplicación móvil diseñada para facilitar el manejo de la producción, llevar cuentas, controlar el rendimiento de los animales y generar reportes. Uno de sus mayores aportes es que funciona sin conexión a Internet, una característica especialmente útil para los productores rurales que trabajan en zonas donde la conectividad todavía es limitada. La herramienta incluso permite registrar información mediante comandos de voz y exportar reportes para compartirlos por WhatsApp. Así, desde las aulas de la Uni Córdoba nació una solución pensada para responder a una necesidad real del campo cordobés.
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11: Más de 300 profesionales participaron en el tercer Congreso de Maternidad Segura, realizado en el Parque MUBDI por iniciativa de la Alcaldía de Soledad, la Secretaría de Salud y la S Hospital Materno Infantil. El secretario de Salud, Edison Barrera Reyes, destacó el compromiso de la alcaldesa Alcira Sandoval con la seguridad de madres y bebés.
12: Tercer Congreso de Maternidad Segura, un congreso que hoy es reconocido a nivel local, pero también a nivel nacional. Trabajamos día a día por la seguridad de nuestras maternas y de sus bebés. Y eso lo hacemos a través de ciencia, de tecnología y de calidad en salud.
11: El gineco obstetra Francisco Reales resaltó que Soledad pasó de 8 muertes maternas en 2021 a una en 2025 y ninguna durante 2026 hasta la fecha del evento. Por su parte, el médico perinatal Jorge Rocha llamó a fortalecer el control prenatal y la atención oportuna.
13: Lo principal es mantener este tipo de escenarios, lo cual permite que todo el personal involucrado en la atención de las maternas se mantenga al día y con información de calidad. Esos resultados se ven reflejados. Hemos pasado del 2021 a tener 8 muertes maternas durante el curso del año a estar actualmente, una mejora significativa del año anterior de una sola muerte materna, a estar cursando en el 2026 con 0 muertes maternas.
14: Vamos a tocar el tema de los trastornos hipertensivos en embarazo, específicamente el manejo de la crisis hipertensiva en la paciente gestante. ¿Cómo dar un manejo coordinado, un manejo óptimo para disminuir los riesgos de muerte, tanto materna como fetal? Vamos a también a tocar lo que es la parte del por qué se debe adherir la paciente al control prenatal con el propósito de disminuir el riesgo de muerte, tanto materna como fetales. Desafortunadamente, en nuestro medio, cuando se hace el análisis retrospectivo de los casos de mortalidad, nos encontramos con que muchas de estas causas son prevenibles o pudieron ser evitadas.
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16: La docente e investigadora soledeña Alba Pupo García representará a Colombia en el 27º Congreso de la Asociación Internacional para el Estudio de la Música Popular que se realizará en México. Pupo fue seleccionada mediante convocatoria internacional para presentar su investigación. Pupo García es docente de la institución educativa Nuestra Señora de las Misericordias y directora del coro Angelus.
20: Estaré representando a nuestro país Colombia, por supuesto, a la costa caribe colombiana y al magisterio. En este importante evento donde compartiré mis últimas investigaciones musicales sobre el papel de la mujer en la música tradicional del Caribe colombiano. Puntualmente, es la mujer como sujeto sonoro en el marco del Carnaval de Barranquilla. Somos 4 personas que vamos representando al país y bueno, realmente fueron 264 trabajos escogidos entre más de 500 propuestas que se hicieron a nivel internacional.
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0: la Dirección Distrital de Liquidaciones, administradora de las situaciones jurídicas no definidas de la extinta empresa Banco Inmobiliario Metropolitano BIM, invita a los poseedores de lotes de terreno de propiedad de la extinta entidad, ubicados en la ciudad de Barranquilla, barrio Los Olivos, primera y segunda etapa, con características de bien de uso comercial, para que se acerquen a 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
8: A las 10 de la mañana, 34 minutos, continuamos con este recorrido por la actualidad junto al equipo periodístico de Atlántico en Noticias.

0: región Caribe que ha impulsado el gobernador del Atlántico Eduardo Verano de la Rosa durante muchos años. Se trata de este paso decisivo para que los 7 departamentos del Caribe colombiano puedan conformar la región administrativa de planificación Caribe y que busca avanzar hacia una figura con mayores competencias. Es lo que se está decidiendo en estos momentos en la capital de la República. Escuchemos lo que ha manifestado Jesús Pérez, gerente de la RAP Caribe.
1: Habilitar el referendo para que sea la población de la región la que decida si efectivamente quiere que la región Caribe, conformada por los 7 departamentos, sea una entidad territorial. ¿Y cuál es la ventaja para la gente de esto? La ventaja es que hay unos problemas y unas problemáticas de política pública que nos afectan a todos los departamentos, pero no alcanzan a ser resueltos por uno solo. Por ejemplo, la energía, por ejemplo, la erosión costera. Entonces, este proyecto, y si se llega a aprobar, y luego el referendo lo aprueba también, la entidad territorial podrá tener, uno, unas competencias fijas. Podrían ser estas dos, así como podrían ser otras también.
0: Muy bien, de esta manera se adelanta este ejercicio de región que vincula a los departamentos del Caribe colombiano para buscar soluciones definitivas a los recursos que pueden llegar a los departamentos, también buscar algunas soluciones en materia de conectividad, la energía, el agua o la protección de las costas, especialmente para luchar contra la erosión. Algunos de los aspectos importantes que se están cumpliendo en estos momentos en Bogotá que tienen incidencia para el Caribe colombiano. Alexander Medina, Marenco Atlántico Noticias.
2: Gracias, Alexander, por la información. 10:36 a.m. y en este momento nos conectamos con nuestro compañero Harold Janer Ropain, quien está en el encuentro de la Cámara Colombiana de Infraestructura. Harold, adelante, buenos días.
3: Muy buenos días, Lorena. Nos encontramos en el cubrimiento de este encuentro regional de la Cámara Colombiana de la Infraestructura en Barranquilla, porque, bueno, también hay noticias sobre el río Magdalena. Acabamos de dialogar con el doctor Álvaro Redondo, el director ejecutivo de Cor Magdalena, que ha manifestado que ya están en el plan de contingencia por el tema de la disminución de los niveles del río Magdalena, sobre todo en algunos tramos específicos y puntuales, caso Barranca Bermeja, Mompox y otras zonas más cercanas al departamento del Atlántico, a la altura del departamento del Magdalena. El doctor Álvaro Redondo ha manifestado que las últimas lluvias, sin embargo, han dado una tregua en esta disminución del caudal y de los niveles del río Magdalena, y ya se están tomando las previsiones, repetimos, plan de contingencia, por lo que se viene del fenómeno del Niño con mayor plenitud para finales del 2026 y comienzos del 2027. Álvaro Redondo, director de Cor Magdalena.
4: Y el río Magdalena no ha sido ajeno a esta situación. Los meses, sobre todo el mes de agosto, fue bastante duro para la zona entre el departamento de Santander y el departamento del Cesar, incluyendo parte de la depresión momposina, donde llegamos a tener niveles que no superaban los 30 centímetros. Las precipitaciones que han ocurrido en los últimos días o las últimas semanas han permitido un pequeño ascenso en las profundidades de diferentes regiones. Por ejemplo, Barranca Bermeja ya ha superado casi un metro de lo que tenía hace 3 semanas. Calamar se viene comportando bastante mejor y bueno, la situación no es nada alentadora por las observaciones que hemos recibido del IDEAN, donde dice que se podría prolongar hasta marzo del año 2027. Esperamos que las precipitaciones hasta el mes de octubre, noviembre, por lo menos nos permitan cierta normalidad.
3: Bueno, allí declaraciones de Álvaro Redondo, el director ejecutivo de Cor Magdalena, que también ha confirmado que la entidad se verá sometida a un recorte presupuestal de cerca del 26%, recursos que, bueno, estiman que podrían recuperarse por otras modalidades, otros ingresos que tiene la entidad, y con el diálogo que puedan sostener con la ministra de Transporte, Elsa Noguera. Harold Janer Ropain, Atlántico en Noticias.
2: Gracias, Harold, por la información. 10:39 a.m. Vamos en este momento a un recuento de los hechos judiciales con nuestro compañero Amílcar Alvear. Muy buenos días.
5: Buen día para usted.

0: y la amable audiencia. Les informo que un hombre de 28 años, identificado como Daniel Jesús Barrios Barrios, fue arrollado por un motociclista que realizaba una maniobra temeraria al conducir la moto sobre una sola rueda en el barrio Villa Estadio del municipio de Soledad. Daniel sufrió un fuerte golpe en la cabeza y permaneció 11 días luchando por su vida en la clínica La Victoria, hasta que el pasado domingo se confirmó su fallecimiento y ayer sus seres queridos arribaron a Medicina Legal para identificar sus restos mortales, pero también para exigir justicia.
1: Pedirle a los entes competentes que busquen al responsable, porque por una irresponsabilidad esa, hoy hay una familia que llora, que sufre.
0: Hoy, en medio del dolor, su familia lo recuerda como un joven alegre, noble y siempre dispuesto a ayudar.
2: Daniel, un niño muy querido por toda la, por todo el barrio, por toda la cuadra, por, mejor dicho, por casi toda Soledad. Y siempre tenía una sonrisa para todo el mundo. Hoy nos parte el alma porque nos han dejado sin la alegría de la casa, por una irresponsabilidad de esta persona, ponerse a hacer sus piruetas y sus cosas en plena calle.
0: La indignación y el rechazo de la familia están dirigidos hacia el motociclista por la maniobra irresponsable que terminó provocando el impacto. En una cámara de seguridad del sector se observa cómo, después de arrollar a Daniel, enciende nuevamente la moto y abandona el lugar, dejándolo tendido en la vía. La familia asegura que ya conoce la identidad del motociclista y que, aunque en una oportunidad se comunicó diciendo que quería responsabilizarse de lo ocurrido, hasta hoy no se ha presentado ante ellos.
2: En el momento él se lleva a mi hijo y, de manera irresponsable, ve que cae, se levanta, para su moto y se va, aduciendo que le daba miedo, que tenía miedo. La presión de algunos allegados a él, pienso yo, hizo que mandara los papeles. Pero nunca, porque aquí tengo los mensajes de él, que nos iba a colaborar, que nos iba a dar plata hasta el domingo, que nos iba a mandar 1 millón, que después 1.500.000, y nunca apareció, nunca preguntó cómo sería mío.
0: Mientras una familia hoy llora la muerte de Daniel Barrios Barrios, el causante de esta tragedia sigue sin presentarse ante las autoridades. Sus seres queridos piden que el irresponsable motociclista responda ante la justicia por lo ocurrido. Informó para ustedes Amílcar Alvear, Atlántico en Noticias.
3: Gracias, Amílcar, por la información. 10:42 a.m. y en este momento vamos al distrito. Desde el Encuentro Regional de Infraestructura, la gobernadora de Sucre plantea 3 proyectos viales prioritarios para impulsar el desarrollo regional. ¿De qué se trata? Dana Chávez Jaramillo, muy buenos días.
4: Muy buen día, Lorena. Un saludo para usted y para los oyentes. Desde el 17º Encuentro Regional de Infraestructura, que se desarrolla en la ciudad de Barranquilla desde tempranas horas, la gobernadora de Sucre, Lucy García, destacó la importancia de este congreso que se desarrolla como un espacio para que los mandatarios del Caribe expongan los proyectos estratégicos que requieren sus territorios. La mandataria señaló que uno de los principales retos es fortalecer la conexión vial entre los centros urbanos y las zonas rurales para impulsar el desarrollo económico de las comunidades.
5: Nosotros tenemos una visión muy clara, hemos construido un plan vial que integra nuestras 5 subregiones. El departamento ha hecho lo propio en inversiones y en transversales que nos han permitido ir articulando nuestro departamento. Hay 3 proyectos muy importantes. Uno, el Cauchal Sucre-Sucre, que es el que nos conecta el municipio de Sucre-Sucre con el resto del departamento, que es el único que no está conectado y que allí es tierra de Gabriel García Márquez, y nosotros, es injusto que Macondo no tenga su vía de conexión. Tenemos un segundo proyecto, que es la de Altas Montañas, que tiene que ver con los Montes de María y la interconexión de los Montes de María de Sucre con Bolívar. Esas son vías supremamente importantes porque en los Montes de María hay una productividad agrícola muy importante y de vocación turística, y nos pone al ladito, pues como debe ser, con los Montes de María. Y una tercera vía que le hemos llamado la del aguacate, que es de los Montes de María hacia el Golfo Morroquillo, totalmente importante. En el pasado fue épocas de mucha violencia que convirtieron esos pueblos en fantasmas. Hoy día necesitamos recuperarla e integrarla, porque estamos hablando de productividad y allá se nos favorece un clima especial para el aguacate de los Montes de María, en una variedad exquisita.
4: La mandataria también manifestó su optimismo frente al nuevo gobierno nacional y pidió priorizar las obras que permitan integrar al Caribe. El Caribe tiene esta vez la voz y la vamos a alzar y lo vamos a hacer entre todos, afirmó al destacar la importancia de que los proyectos regionales sean incluidos dentro de las prioridades de infraestructura del país. Dana Chávez Jaramillo, Atlántico en Noticias.
3: Gracias, Dana, por la información. 10 de la mañana, 45 minutos. Vamos a hacer un recorrido por nuestros portales aliados. En la redacción de ZonaCero.com está Jorge Castro con las noticias más importantes y las más leídas. ¿Qué nos cuentas hoy, Jorge? Buenos días.
6: A usted y a todos los oyentes de Atlántico de Noticias, un cordial saludo. Estas son las noticias más importantes en ZonaCero.com a esta hora de la mañana. La noticia de primera, la advertencia que ha hecho Freddy Tobar, el coordinador de la Red Sismológica Nacional del Servicio Geológico Colombiano, quien ha señalado que las réplicas del terremoto del 10 de agosto, que fue de 7.4 grados, pueden durar años. El experto explicó que después de un terremoto de esa magnitud es normal que se produzca un pico de actividad como el que se registra en Colombia esta semana debido al reajuste de los esfuerzos geológicos tras la liberación de una gran cantidad de energía. En otras noticias, la alcaldía de Barranquilla revela cifras de cómo se produjo la reducción de la tendencia de los homicidios en las últimas 5 semanas. Políticos, organizaciones y entes gubernamentales lamentan el fallecimiento de Nafer Durán, rey vallenato. Pese a las molestias físicas de Rafinha, Brasil se impuso 4-2 ante Australia. Las duras sanciones que tendrán los conductores que atropellen a ciclistas entró en vigencia la nueva ley. Anthropic alerta que su inteligencia artificial puede provocar riesgos existenciales para la humanidad. Asesinan a bala a un hombre en el barrio Villa Carmen, segunda etapa, en el municipio de Soledad. La FIFA acusa a la UEFA de acoso y se opone a que el Tribunal de Estados Unidos facilite datos. Sin servicio de agua, 7 barrios de Barranquilla y 6 de Soledad por daño en una tubería. La primera noticia que se publicó hoy, falleció el juglar y rey vallenato Nafer Durán a los 93 años de edad. Y las dos noticias más leídas, IDEAN advierte que nueva onda tropical seguirá favoreciendo lluvias en el Caribe colombiano. Las condiciones nubosas se mantendrán en los próximos días. Y la más leída, conductor de camión se vuela separador de la 30 y choca contra un bus y motocicleta en Soledad 2000. Los 3 conductores de los vehículos resultaron heridos.
3: Es la información desde ZonaCero.com, 10 de la mañana, 47 minutos. Nos vamos a Seguimiento.com. Ahí está nuestro compañero Román Medrano con la última actualización desde Santa Marta Magdalena. Muy buenos días, Román.
7: Muy buenos días. Desde Seguimiento reportamos las principales noticias. En primer lugar tenemos el macabro hallazgo que se dio en las inmediaciones del sector conocido como El Curval, una zona rural perteneciente al corregimiento de Bonda en Santa Marta. Transeúntes del sector advirtieron la presencia del cuerpo sin vida a un costado de la vía y dieron aviso inmediato a las autoridades. Al llegar al sitio, los uniformados confirmaron la gravedad del hecho. Las informaciones iniciales señalan que la víctima fue atacada de manera violenta, presentaba heridas compatibles con disparos de arma de fuego, así como severas contusiones en distintas partes del cuerpo que habrían sido provocadas con objetos contundentes como piedras. Agentes de criminalística procedieron a acordonar la zona, adelantar los actos urgentes y realizar la inspección técnica del cadáver. En segundo lugar tenemos que Camilo George presentó este martes 29 de septiembre su carta de renuncia al cargo de secretario de gobierno en Santa Marta, poniendo fin a su etapa en administración distrital del alcalde Carlos Pinedo. En su mensaje de despedida, George agradeció al mandatario por la confianza y la oportunidad de trabajar por la ciudad. Trabajé con alma, vida y corazón por Santa Marta, señaló al tiempo que aseguró que Pinedo siempre contará con él como aliado. El secretario también agradeció a su familia por el acompañamiento durante su gestión y a los ciudadanos y distintos sectores que, según manifestó, hicieron posible avanzar en lo planteado en el plan de desarrollo desde el 1 de enero del 2024, informó Román Medrano.
3: Gracias, Román. 10:50 a.m. Vamos a Montería, Córdoba. Ahí está Gustavo Santiago desde el portal gsnoticias.com. ¿Qué nos cuenta? Soy Gustavo. Buenos días.
8: Compañero, ¿qué tal? Muy buenos días. Las autoridades capturaron en zona rural de Turbo, Antioquia, a un hombre de 48 años, señalado de ser uno de los responsables del narcotráfico del Clan del Golfo en Córdoba y Urabá antioqueño. El detenido, identificado por las autoridades con el alias de El Ñato, Cachaco o El Paisa, es requerido en extradición por una corte federal del distrito de Massachusetts, en Estados Unidos, por los delitos relacionados con narcotráfico. Según la investigación, el hombre estaría vinculado con la estructura Roberto Vargas Gutiérrez del Clan del Golfo y habría coordinado el envío de más de una tonelada de cocaína al mes hacia Centroamérica y Norteamérica. Para ubicarlo, las autoridades utilizaron drones con cámaras térmicas y sistemas de observación diurna y nocturna, tecnología aportada por el gobierno de los Estados Unidos en apoyo al gobierno de Abelardo de la Espriella. Estos equipos permitieron hacer seguimiento en zonas de baja visibilidad hasta localizar al sospechoso. La operación fue adelantada por tropas de la séptima división del ejército, la policía y la DEA. De acuerdo con las autoridades, el capturado intentaba mantener un bajo perfil, haciéndose pasar por ganadero y trabajador de fincas de la región. El hombre también tenía una orden de captura vigente en Colombia por tráfico, fabricación o porte de estupefaciente y tendría una trayectoria delictiva superior a los 7 años. Tras la captura, quedó a disposición de las autoridades mientras avanza el trámite relacionado con la solicitud de extradición presentada por Estados Unidos. De otra parte, la defensa del congresista conservador Wadid Mansour asegura que este irá a juicio para demostrar su inocencia. Recordemos que está involucrado en el escándalo de corrupción de la Unidad Nacional para la Gestión de Riesgo y Desastre y está detenido. Luis Carlos Torregrosa Díaz Granados, abogado del congresista, negó que su defendido esté adelantando algún preacuerdo.
9: Como abogado del doctor Wadid Mansour Imbé y ante las recientes publicaciones de medios de comunicación y redes sociales en donde se señala que se estaría negociando ante autoridades judiciales, queremos manifestar de forma enfática que ello no es cierto. El doctor Wadid Mansour concurrirá al proceso a efectos de acreditar y demostrar su inocencia.
8: Desde el portal www.gsnoticias.com en Montería, Gustavo Santiago, Atlántico en Noticias.
3: Gracias, Gustavo. 10:52 a.m.
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1: Y ahora los resultados de las loterías jugadas este 28 de septiembre de 2026. Cundinamarca 2463, serie 138, Tolima 6718, serie 171, Fantástica Día 6031, serie 3, Fantástica Noche 5442, serie 1, Sinuano Día 3662, serie 2, Sinuano Noche 8608, serie 9, Caribeña Día 0434, serie 2, Caribeña Noche 1848, serie 7.
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1: Cuando te levantes por la mañana, piensa en el precioso privilegio de estar vivo, respirar, pensar, disfrutar y amar. 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
3: 11:18, seguimos en esta emisión ampliada Atlántico en Noticias, que se extenderá hasta la 1 de la tarde. A partir de este momento los invitamos a un resumen informativo.
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3: Resumen informativo. Alias Pinocho, actual jefe de las autodefensas de la Sierra Nevada, en el pasado fue informante de la Policía Nacional, así lo reveló el periodista Polo Díaz Granados al señalar que Freddy Castillo Carrillo delató a los alias de Chucho, Mercancía y Martillo, por quienes se ofrecían pagos de recompensa por 300 y 80 millones de pesos respectivamente. Existen certificaciones de la Policía Nacional de que alias Pinocho fue informante y se hacía pasar como líder social, aseguró el director del portal de noticias Seguimiento.co. El analista en temas de seguridad, Deimer Espinosa, justificó las cifras sobre la reducción de la criminalidad e inseguridad en Barranquilla después de las medidas impartidas por el presidente Abelardo de la Espriella. La caída de los homicidios comienza al término del Consejo de Seguridad del pasado 23 de agosto. Fue importante el traslado de cabecilla de bandas criminales a otras cárceles del país, expresó Espinosa. Señaló que en las últimas 5 semanas se han registrado 28 asesinatos, mientras que 5 semanas atrás la cifra fue de 75 homicidios, para una reducción del 64%. El rector de la Universidad del Atlántico, Leighton Barrios, confirmó que no cuenta con permiso el evento con el expresidente Gustavo Petro, el cual fue anunciado a través de redes sociales. Manifestó que conoció de panfletos y mensajes de que se presentarían alteraciones del orden público. Barrios advirtió que se debe respetar la autonomía universitaria y no instrumentalizar a los estudiantes de la Uniatlántico. La gerente de Ciudad, Ana María Aljuria, aseguró que el presidente Abelardo de la Espriella tiene el interés de que el aeropuerto Ernesto Cortizo sea administrado por el distrito de Barranquilla. Para ello dijo, se presentó un proyecto del acuerdo del Consejo, al tiempo que reiteró que Barranquilla requiere un aeropuerto que esté a la altura del crecimiento y progreso de la ciudad. Estamos a la expectativa para firmar este convenio con el gobierno nacional, expresó Aljure. El jefe de operaciones de la empresa de transporte urbano Sobusa, John Jairo Ospina, advirtió que es intransitable el sector donde se adelantan los trabajos de la Gran Vía por el aguacero del día anterior. Por lo anterior, anunció un desvío de la ruta ingresando por Vía Campestre y saliendo por la Olímpica de ese sector. Ospina manifestó que se está registrando un deterioro acentuado en los buses, no solo para Sobusa, sino también para los de la empresa Colitoral. Señaló que de continuar la problemática, se suspendería la ruta de buses urbanos hacia ese sector de Puerto Colombia. El presidente de la Junta de Acción Comunal de Villa Campestre, Alberto Cianci, advirtió que es caótica y muy lamentable la situación que se genera por las obras inconclusas de la Gran Vía. Manifestó que el aguacero del día anterior hace aún más intransitable el sector, afectando a la comunidad. Más noticias en este resumen informativo. El directivo de Fede Transcarga, Henry Cárdenas, advirtió que el nuevo gobierno nacional genera esperanza y más confianza en el país. Señaló que durante los últimos 4 años, durante el gobierno del presidente Petro, se registraron 2.800 bloqueos, generándole pérdidas al sector por 12 billones de pesos. La secretaria de Educación del Distrito de Barranquilla, Paola Marco, afirmó que el modelo educativo de la ciudad ha ido cambiando de acuerdo a la tecnología. Señaló que se vienen ampliando los grupos de investigación con nuevos mecanismos y tecnología, con la participación de estudiantes y profesores. El director de CON Barranquilla, Ernesto Herrera, destacó los 69 años de servicio de esta caja de compensación familiar a favor de los trabajadores y sus familias. Estamos orgullosos de estos 69 años. CON Barranquilla nació en 1957 por parte de un grupo de empresarios liderado por don Mario Santo Domingo, manifestó Herrera Díaz Granados, quien lleva 40 años de labores en la entidad. La empresa Gases del Caribe pidió a la alcaldía de Galapa agilizar las acciones para llevar el servicio de gas natural a las veredas que aún no lo tienen. El gerente de la empresa, Ramón Dávila, dijo que se trata de veredas lejanas al casco urbano, a las cuales ya se les hizo el programa de valorización. Solicitó al municipio avanzar en la nomenclatura para que en próximos meses se inicien los trabajos de instalación del gas domiciliario. 11:24 minutos. Pausa. Regresamos con más información.
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3: Once treinta minutos. Seguimos con esta emisión ampliada de Atlántico en Noticias, que se extenderá hasta la 1 de la tarde. A partir de este momento, una actualización informativa con todo el equipo periodístico Atlántico en Noticias. Bienvenidos.
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3: Alias Pinocho, actual jefe de las autodefensas de la Sierra Nevada, conquistadoras de la Sierra Nevada, en el pasado fue informante de la Policía Nacional, así lo denunció el periodista Polo Díaz Granados.
21: Él fue asesinado a tiros en el barrio Villa Carmen II del municipio de Soledad. Otro hombre que se encontraba en el lugar también resultó herido.
3: El experto en temas de seguridad, Deimer Espinosa, justificó las cifras sobre la reducción de la criminalidad e inseguridad en Barranquilla después de las medidas impartidas por el presidente Abelardo de la Espriella.
21: El rector de la Universidad del Atlántico, Leyton Barrios, confirmó que no cuentan con permiso el evento con el expresidente Gustavo Petro, el cual fue anunciado a través de redes sociales.
3: El jefe de operaciones de Sobusa, John Jairo Ospina, advirtió que es intransitable el sector donde se adelantan los trabajos de la Gran Vía por el aguacero del día anterior.
21: El presidente de la Junta de Acción Comunal de Villa Campestre, Alberto Cianci, advirtió que es caótica y muy lamentable la situación que se genera por las obras inconclusas de la Gran Vía.
3: El directivo de Fede Transcarga, Henry Cárdenas, advirtió que el nuevo gobierno nacional genera esperanza y más confianza en el país.
21: La Secretaría de Educación del Distrito, Paola Amar, afirmó que el modelo educativo de la ciudad ha ido cambiando de acuerdo a la tecnología.
3: Y en otros titulares, la empresa Gases del Caribe ha pedido a la alcaldía de Galapa agilizar las acciones para llevar el servicio de gas natural a las veredas que aún no cuentan con el servicio.
21: El director de Conbarranquilla, Ernesto Herrera, destacó los 69 años de servicio de esta caja de compensación familiar a favor de los trabajadores y sus familias.
3: 11:32, una breve pausa, regresamos con el desarrollo de toda la información.
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1: Las réplicas del terremoto de magnitud 7.4 que sacudió a Colombia el pasado 10 de agosto pueden durar días, semanas, meses e incluso años. Así lo explicó Freddy Tovar, coordinador de la Red Sismológica Nacional del Servicio Geológico Colombiano.
0: El experto explicó que después de un terremoto de esa magnitud es normal que se produzca un pico de actividad como el que registra Colombia estas semanas, debido al reajuste de los esfuerzos geológicos tras la liberación de una gran cantidad de energía.
1: La Contraloría General de la República, a través de 32 actuaciones de control fiscal, auditorías de cumplimiento realizadas en el 2026 a los recursos del Programa de Alimentación Escolar PAE, ejecutados en el 2025, determinó 84 hallazgos administrativos, de los cuales 71 tienen presunta incidencia disciplinaria, uno con presunta incidencia penal y 5 se determinaron para indagación preliminar.
0: Además, de acuerdo con el organismo, 41 tienen incidencia fiscal por 39.139 millones de pesos.
1: 11:43 minutos. 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
2: 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Lorena, tenemos un comunicado de AAA por el tema de ausencia del servicio en muchos sectores de Barranquilla, también Soledad afectados. Lorena.
3: Así es, Harold. Le cuento que nos ha llegado información actualizada de los trabajos que se realizan en la calle 19 con carrera 8. La AAA informa que continúan los trabajos para reparar la afectación presentada en la tubería de 24 pulgadas ubicada en la calle 19 con carrera 8 de Barranquilla. Las labores han presentado dificultades durante su ejecución. Según reporta el comunicado, el equipo operativo se encuentra finalizando los trabajos de soldadura. Posteriormente se realizará el montaje de un accesorio para proceder con el llenado y presurización de la tubería. De acuerdo con el avance de los trabajos, se estima culminar la reparación hacia las 12:30 del mediodía de este martes para iniciar posteriormente la normalización gradual del servicio hacia los sectores afectados. En Barranquilla, los sectores que hasta el momento presentan afectación han sido Simón Bolívar, José Antonio Galán, El Limón, El Parque Barranquilla, Universal, Bella Arena y Los Laureles. En Soledad, Sitio Hermoso, Costa Hermosa, El Río, Hipódromo, Salamanca y Santa Inés. Una vez finalice la reparación, el servicio se irá normalizando progresivamente a medida que se recuperen los niveles y presiones en la red de distribución. AAA mantiene sus equipos trabajando en el punto y ofrece excusas a sus usuarios por las molestias ocasionadas y por la extensión de los tiempos requeridos para superar esta afectación. Es la información que nos comparten desde AAA, anunciando que hasta las 12:30 se prevé los trabajos en este punto y que por supuesto ha afectado a la ciudad de Barranquilla y también a Soledad. Esperamos que se restaure el servicio con normalidad en horas de la tarde.
2: Bueno, después de terminados los trabajos viene la presurización de las tuberías, así que no se prevé que sea inmediata el retorno del servicio. Bueno, muchos sectores ya tienen 24 horas sin servicio. Desde esta mañana recibimos cascada de denuncias y peticiones en ese sentido para que se restableciera, o por lo menos también reclamaban que no hubo una información oportuna sobre este corte de servicio de AAA. 11:56.
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2: Bueno, dialogamos con Tatiana Orozco, la nueva presidenta nacional de la Cámara Colombiana de la Infraestructura, porque se ha presentado aquí en el Congreso, en el evento regional del gremio, lo que va a ser el derrotero precisamente de la Cámara Colombiana de Infraestructura, la entidad que agrupa las empresas de obras civiles de envergadura en el país, con el nuevo gobierno. También los proyectos que quedaron estancados de la pasada vigencia del pasado gobierno nacional y también iniciativas nuevas que se le van a presentar, sobre todo al Ministerio de Transporte.

0: Escuchemos aparte de las declaraciones de Tatiana Orozco, presidenta nacional de la CCI, Cámara Colombiana de la Infraestructura.
1: Tatiana Orozco, presidenta de la Cámara. Fíjense
2: que hace 13 años estuve en un encuentro como este. Pepe Bengoechea estaba al frente de la seccional y yo venía como viceministra de Turismo a presentar los proyectos que teníamos en la región. Ese día no alcancé a presentarlos. Esa mañana me llamó el presidente de la época a invitarme a ser directora de Planeación Nacional y me tuve que ir antes de mi turno. Así que hoy estoy aquí 13 años después, vengo a cumplir una cita pendiente, bastante pendiente con este gremio, y esta vez estoy con otra camiseta que es la de la Cámara Colombiana de la Infraestructura. Para una barranquillera, yo creo que no hay mejor lugar para esta primera vez con ustedes. Aquí aprendí que el desarrollo de una región se juega en sus obras, en un puente que se termina, en un río navegable, en una vía que por fin conecta un municipio con su puerto. Y aprendí algo más, aprendí que las obras del Caribe no son un asunto del Caribe, son un asunto del país. Por nuestros puertos sale buena parte de lo que Colombia le vende al mundo y entra buena parte de lo que Colombia compra. Cuando el Caribe se traba Colombia. Por eso es una felicidad trabajar con un gobierno como este, que puso la ejecución en el centro de su agenda, y con una ministra que conoce la región como pocos, porque fue alcaldesa de Barranquilla y gobernadora del Atlántico. Quiero también reconocer el trabajo de esta seccional. La CCI Norte le entregó al nuevo gobierno un documento serio. Ese documento recoge los retos de todo el gremio y prioriza 45 proyectos estratégicos en 7 departamentos, con más de 42 billones de pesos en inversión identificada.
0: Allí, aparte de las declaraciones, de las palabras, en su primera presentación como presidenta nacional de la Cámara Colombiana de Infraestructura, Tatiana Orozco, son cerca de 45 proyectos que ha presentado y priorizado el gremio para que en conjunto con el gobierno nacional puedan darle el impulso necesario y se materialicen en este gobierno. 11:59 minutos. 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
8: 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Nuestro Atlántico Super Outlet. 12.9 minutos, 12.9.
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8: Tenemos más noticias, más información. Alexander Medina Marenco, buenas tardes.
10: Harold, muchas gracias. Buenas tardes. La Gobernación del Atlántico dio ya de manera oficial los nombramientos de funcionarios que estarán al frente de cuatro secretarías, cuatro dependencias estratégicas en la gobernación del Atlántico. Estamos hablando inicialmente de Carlos Arturo Martínez Hernández como secretario de Hacienda del departamento, Arturo García Sandoval como gerente de Asuntos Internacionales, Mario Alberto Segura Rodríguez es el secretario de Infraestructura y Ernesto Rafael Barros Moreno es el nuevo secretario de Agua Potable y Saneamiento Básico, así también como José Ternera, secretario de Educación encargado en el Departamento del Atlántico. Los nuevos funcionarios tienen principales e importantes desafíos como fortalecer la gestión de la administración departamental, apoyar la consecución de recursos para la ejecución de obras contempladas en el plan de desarrollo. Escuchemos lo que dice Carlos Martínez, secretario de Hacienda, ya en titularidad.
11: Bueno, con mucho entusiasmo, con mucha responsabilidad, pero siempre enfocado en cumplirle al gobernador con esas más de 400 obras para esa transformación que él quiere en el Departamento del Atlántico. El reto principal y el enfoque que tenemos es lograr los recursos para que se ejecuten las más de 400 obras que el señor gobernador está ejecutando en el departamento para esa transformación que él desea, que él quiere. ¿Y cómo lo logramos? Aumentando los ingresos. Este incremento y los ingresos lo desarrollamos haciendo la fiscalización. Hoy le doy gracias a los contribuyentes que pagaron el impuesto vehicular.
10: De acuerdo con lo que ha manifestado el funcionario, en los últimos meses se ha recaudado más de 20 mil millones de pesos adicionales a los recaudos que para esta temporada del año anterior se habían registrado. Alexander Medina, Marenco Atlántico Noticias.
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16: Tenemos más noticias, más información. Dana Chávez Jaramillo, buenas tardes.
18: Muy buenas tardes, Harold. Un saludo para usted y para los oyentes. Seguimos en este 17º Encuentro Regional de Infraestructura que se realiza en la ciudad de Barranquilla, en donde la gobernadora del Magdalena, Margarita Guerra, aseguró que Santa Marta se encuentra en calma en este momento y sin novedades de orden público hasta la mañana de este martes, aunque señaló que las autoridades mantienen desplegadas las fuerzas militares y de policía en la ciudad y el resto del departamento.
19: En el momento, haciendo las 11:25 de la mañana, todo está en total normalidad, sin embargo, pues tenemos desplegado todas las fuerzas militares y de policía. La Fuerza Aérea también está haciendo un apoyo importante con el fin de mantener la tranquilidad y el orden público, pero Santa Marta pues se encuentra tranquilo hasta esta hora. Realmente no tenemos ninguna novedad. Se están haciendo pues sí capturas por parte de la policía y el ejército, se están haciendo claramente, digamos, operativos también todavía pues en la troncal y bueno en todo el territorio del departamento del Magdalena. Tuvimos la oportunidad de tener al señor presidente de la República el día viernes en un consejo de seguridad departamental donde le expusimos la situación tanto de los conquistadores de la sierra, pero también del Clan del Golfo y de los primos que convergen en todo el departamento. Entonces le presentamos cada uno de los cabecillas, cómo está organizado tanto los pachencas, golfo, primos y realmente cuál es el fortalecimiento que queremos en materia de seguridad. Nosotros estamos invirtiendo 52,000 millones de pesos en tecnología, en transporte este año en temas de seguridad. Y pues también le hice la invitación pública que nos acompañara a entregar los carros los Hunter tipo guardianes con tecnología de la OTAN, que son tres que estamos adquiriendo por primera vez. Un departamento con recursos propios adquiere este tipo de vehículos que va al ejército y esto va a ayudar mucho también a la movilidad del ejército.
18: Por otro lado, en materia de infraestructura, la gobernadora destacó 4 vías y un puente que han sido priorizados por su administración. Entre las obras mencionó un puente de doble calzada con ciclorruta y características de seguridad que tendrá una inversión de 44,000 millones de pesos, así como un corredor vial para conectar el centro del departamento, para el cual el Magdalena aportaría recursos y busca el respaldo del gobierno nacional. También mencionó los corredores Cerro San Antonio, Zapallán y San Sebastián Astrea. Finalmente, Margarita Guerra resaltó los avances en la vía Milagro, obra que adelanta el gobierno nacional y que, según información recibida hace pocos minutos, ya cuenta con 12 pilotes instalados. La gobernadora destacó también las mesas técnicas adelantadas con entidades nacionales y ambientales para avanzar en este proyecto y otros corredores estratégicos del departamento. Dana Chávez Jaramillo, Atlántico en Noticias.
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4: 12:29 minutos, 12:29. 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
4: Más noticias con Alex Miranda. Buenas tardes.
6: Buenas tardes. Más de 1,400 estudiantes del municipio de Malambo presentaron las pruebas Saber 11. Para conocer los resultados de estas pruebas, hablamos con el secretario de Educación, Augusto Rivero, y esto nos señaló.
7: Presentaron las pruebas Saber 11 1,473 estudiantes en total entre los colegios oficiales y no oficiales, donde se destacó en los colegios no oficiales el colegio bilingüe Pearson con el más alto puntaje, y por los colegios oficiales la institución educativa técnica comercial Pumarejo, donde se destacaron unos estudiantes con las altas puntuaciones, y estamos muy satisfechos por los resultados obtenidos en el municipio.
6: Bueno, ¿cuántos estudiantes aproximadamente de los más de 1,000 que presentaron las pruebas IFE lograron un puntaje satisfactorio? Me refiero entre 500, 400 y 350.
7: Bueno, en este momento los estudiantes, los puntajes más altos estuvieron alrededor de los 300, menos de 400. O sea, ningún estudiante alcanzó el puntaje de 400. El puntaje más alto en el colegio bilingüe Pearson fue de 398, que es la institución educativa no oficial, y en el colegio público el puntaje más alto lo tuvo un estudiante del colegio el técnico comercial Alberto Pumarejo, que fue de 366.
6: Es importante señalar que este año los estudiantes que presentaron las pruebas Saber en el municipio de Malambo no alcanzaron los 400 puntos. Más sin embargo, para los estudiantes con los más altos puntajes, la administración municipal les tendrá el incentivo de una o media beca para que estudien en diferentes instituciones universitarias de la ciudad de Barranquilla y algunas con sedes en el municipio de Malambo. Alex Miranda, Atlántico en Noticias.
4: 12:31 minutos, 12:31.
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1: 12:37 minutos, 12:37.
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1: Tenemos más noticias e información judicial. Amílcar Alvear.
3: Muy buenas tardes, Harold, para usted y la amable audiencia de Atlántico en Noticias. Mucha atención, que un hombre muerto y otro herido dejó un ataque sicarial perpetrado en la calle 60B con carrera 3D, barrio Villa Carmen 2 del municipio de Soledad. Vladimiro Vargas Esmalva, quien se dedicaba a la vigilancia informal, llegó hasta el lugar donde departían otros vigilantes y se sentó junto a ellos a ingerir bebidas alcohólicas. 3 minutos más tarde, en el lugar irrumpió una motocicleta con 2 sujetos a bordo. El parrillero descendió, se acercó hasta su objetivo y le disparó en 5 ocasiones, dejando a Vladimiro gravemente herido. En la ráfaga de tiros fue alcanzado por un proyectil en la pierna izquierda Israel Enrique Villamil Anaya, de 41 años, también vigilante informal. Los 2 hombres heridos fueron trasladados por testigos del hecho hasta la clínica Agrupa Salud, donde, según informó el cuerpo médico, Vladimiro falleció poco tiempo después de su arribo. El hoyo occiso era conocido con el alias de Gárgara y registraba 2 anotaciones judiciales por los delitos de extorsión y porte ilegal de armas de fuego. De acuerdo con las pesquisas adelantadas por unidades del CTI, en el sector donde ocurrieron los hechos tiene injerencia el grupo delincuencial Los Costeños. Sin embargo, hasta el momento no se han podido establecer los móviles de esta acción criminal, que dejó un muerto y un herido. Por otro lado, la alcaldía de Barranquilla salió al paso para corroborar la información entregada en una locución por el presidente de la República, Abelardo de la Espriella, en la que asegura que se ha registrado una reducción del 64% en el delito de homicidio en la capital del Atlántico. La administración distrital explica que la tendencia a homicidios se contuvo en un 64% en las más recientes 5 semanas del año, periodo que inició en la semana 35, en la cual se desarrolló un Consejo de Seguridad Presidencial en el que participaron los alcaldes de Barranquilla y los municipios del área metropolitana. Durante este escenario de articulación, se adoptaron medidas en conjunto con la Fuerza Pública y la Fiscalía que buscaban la disrupción de este delito. De esta forma se logró contener la tendencia del homicidio así. Entre la semana 1 y la 34 de 2026, el número de crímenes registrados en Barranquilla fue de mínimo 5 casos en la semana 6 en febrero y de máximo 20 casos en la semana 20 en mayo. En otras palabras, en las últimas 5 semanas se registraron 28 homicidios, mientras que en las 5 semanas que la antecedieron fueron 75. Esa reducción es la que destacó el presidente Abelardo de la Espriella en su alocución. Y en el municipio de Soledad, un hombre de 28 años, identificado como Daniel Jesús Barrios Barrios, fue arrollado por un motociclista que realizaba una maniobra temeraria al conducir la moto sobre una sola rueda en el barrio Villa Estadio. Daniel sufrió un fuerte golpe en la cabeza y permaneció 11 días luchando por su vida en la clínica La Victoria, hasta que el pasado domingo se confirmó su fallecimiento y ayer sus seres queridos arribaron a Medicina Legal para identificar sus restos mortales, pero también para exigir justicia.
4: Pedirle a los entes competentes que busquen al responsable, porque por una irresponsabilidad de esa, hoy hay una familia que llora, que sufre.
3: La familia asegura que ya conoce la identidad del motociclista y que, aunque en una oportunidad se comunicó diciendo que quería responsabilizarse de lo ocurrido, hasta hoy no se ha presentado ante ellos.
5: En el momento él se lleva a mi hijo y, de manera irresponsable, ve que cae, se levanta, para su moto y se va, aduciendo que le daba miedo, que tenía miedo.

0: presión de algunos allegados a él, pienso yo, hizo que mandara los papeles. Pero nunca, porque aquí tengo los mensajes de él que nos iba a colaborar, que nos iba a dar plata hasta el domingo, que nos iba a mandar 1 millón, que después no 1.500.000. Y nunca apareció, nunca preguntó cómo se llama mi hijo.
1: Y en otras noticias, la Policía Metropolitana de Barranquilla reportó que en las últimas horas capturó en flagrancia a 3 presuntos delincuentes y aprehendió a 2 menores, quienes fueron puestos a disposición de las autoridades competentes por el delito de extorsión. Los procedimientos desarrollados en Barranquilla y el municipio de Malambo permitieron afectar de manera directa a presuntos integrantes de los grupos delincuenciales Los Pepes y Los Costeños. Durante las acciones operativas fueron incautados dinero en efectivo, panfletos extorsivos y equipos móviles, elementos que quedaron a disposición de la fiscalía. Estas acciones permitieron además establecer varios hechos de afectación a establecimientos comerciales ubicados en el municipio de Soledad, Malambo y en la ciudad de Barranquilla. De acuerdo con las investigaciones, estas personas intimidaban a comerciantes mediante quemas y disparos contra las fachadas de los establecimientos como mecanismo de presión para exigir el pago de extorsiones, informó para ustedes Amílcar Alvear, Atlántico en Noticias.
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14: 12:49.
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14: Bueno, Minuto Deportivo a esta hora de la tarde, don Omar Barros.
16: Don Harold, un abrazo para usted, para los oyentes amables de Atlántico en Noticias. Mucha información, pero lo más relevante en estos momentos es lo de la Premier League, que ha declarado culpable al Manchester City de todos los cargos. La comisión independiente declara que el Manchester City organizó contratos ficticios con socios comerciales y recurrió a acuerdos ficticios para inflar los ingresos del club y reducir costos. El club presentó cuentas falsas y ocultó el verdadero estado de sus finanzas a sus auditores y reguladores del fútbol. Incumplió significativamente los límites de gasto tanto de la Premier League como de la UEFA. Durante la investigación, el City cometió múltiples incumplimientos de sus deberes de cooperación y el tema pica y se extiende, ¿oyó? Esto está de verdad delicado a nivel de la Premier, del Reino Unido, del fútbol, de los estamentos que regulan todo esto. Hay que recordarle al público oyente de Atlántico en Noticias que el director ejecutivo del Manchester City es el español Ferran Soriano. Ferran Soriano fue vicepresidente económico y director general del Barcelona durante el mandato de Joan Laporta. Mire usted, Harold, toda la conexión que hay hoy con todo lo que se viene dando en el fútbol y sobre todo desde España. El tema de Negreira con el Barcelona, el tema de los árbitros en la Liga, el director ejecutivo es un español que estuvo en el Barcelona, me refiero al City, y realmente hay un malestar, un inconformismo tremendo, y de ese lado está lloviendo, pero no escampa por la FIFA y la UEFA, porque hoy Alexander Seferin, el esloveno presidente de la UEFA, de nuevo ha invitado a Nasser Al-Khelaifi a presentarse de nuevo para presidente de la UEFA. Le ha dicho Seferin Al-Khelaifi: sé que estás harto de mis llamadas, mensajes todos los días con todas nuestras peticiones como clubes. Creo que a veces te llamo más que tu esposa. Pero realmente hay un movimiento y está forjándose desde lo que existe hoy a nivel de Europa, que es la Asociación de Clubes Europeos, y ya Al-Khelaifi ha invitado al Real Madrid, y pudieran darse cosas que la gente veía muy lejanas, pero que realmente con los movimientos que se están dando pudieran suceder cosas que marcarán el cambio y la historia del fútbol. A nivel de Europa, siguiendo con el tema del fútbol, mire que amistosos a esta tarde, Harold, usted que está ahí muy pendiente, Inglaterra juega hoy con República Checa, la 1:45, España, actual campeona del mundo, va con Croacia, para tenerlo presente allí. O a esta hora Junior aborda el avión que lo desplaza o lo lleva a Medellín, el cuadro barranquillero, mañana a las 8 de la noche en el Atanasio Girardot frente al Atlético Nacional, partido de la fecha 3. Y hoy por el fútbol colombiano, por la Liga, Deportivo Pereira y Santa Fe jugarán a partir de las 3:30 allá en Yopal, en Casanare. Y a las 8:05 en el Atanasio Girardot, Independiente Medellín será local de Millonarios.
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14: Iniciamos el resumen final, Dana.
17: Muchas gracias, Harold. Seguimos desde el 17º Encuentro Regional de Infraestructura, en donde hace pocos minutos llegó la ministra de Transporte, Elsa Noguera, y durante su intervención en el panel que comparte con algunos gobernadores de la región Caribe, aseguró que el Caribe colombiano atraviesa un momento clave para impulsar su desarrollo. Llamó a los gobernadores y alcaldes de la región a trabajar de manera articulada en proyectos que permitan conectar los departamentos entre sí y con el resto del país. La funcionaria planteó como prioridades avanzar en los corredores viales de interconexión regional, modernizar aeropuertos, entre otros.
18: Entonces, esa será una de nuestras prioridades, que es avanzar en la interconexión vial que permita conectarnos entre los departamentos de la región Caribe. Lo segundo, la modernización de los aeropuertos. Lo tercero, el acceso a los puertos, facilitarlo. Tenemos también que garantizar la conexión férrea desde el interior hasta los puertos del Caribe y manejar, y bueno, por supuesto, la navegabilidad del río. Ahora bien, ¿cómo lo vamos a hacer? Hay que aumentar la inversión, claramente. Tenemos los niveles de inversión más bajos en los últimos 50 años. Estamos en el 14% del PIB. Y tenemos, o tradicionalmente estábamos entre el 20 y el 25, pero la meta del Tigre Velardo es llegar al 30% de inversión, y la razón es que quiere que nuestra economía crezca por encima del 6% de manera sostenida. Para no extenderme tanto, que quiero dejarles es que es el momento del Caribe colombiano. Estamos poniendo la casa en orden. Y seguramente cuando tengamos buenos proyectos vamos a conseguir la financiación para consolidarnos como esa gran plataforma que une la producción con el mundo.
17: Llegó la hora del Caribe colombiano, así lo dijo la ministra Elsa Noguera en su intervención en este panel que realiza a esta hora con la gobernadora de Sucre, gobernadora del Magdalena, el gobernador de La Guajira y también otros funcionarios presentes. También la ministra sostuvo que el gobierno trabaja en poner la casa en orden para recuperar la confianza y facilitar nuevas fuentes de financiación. Por otro lado, hizo referencia a la situación fiscal del país y señaló que el Ministerio de Transporte encontró obras con bajos niveles de ejecución, vigencias futuras pendientes y procesos jurídicos con concesionarios y privados. Indicó que actualmente se revisan contratos y concesiones para buscar acuerdos que permitan superar las diferencias jurídicas y mejorar la ejecución de los proyectos. Dana Chávez Jaramillo, Atlántico en Noticias.
14: Más noticias, resumen final, Alexander.
19: Gracias, Harold. Para el resumen de noticias, señalemos que al menos 800 jóvenes de diferentes instituciones educativas de diferentes barrios de Baranoa se tomaron las calles principales de este municipio del centro del departamento para entregar un mensaje frente al preocupante caso, la situación difícil de reclutamiento y la instrumentalización por parte de las bandas delincuenciales de niños, niñas y adolescentes y algunos jóvenes en varios municipios del departamento. Por supuesto, esta situación no es ajena a el departamento del Atlántico, se vive en varias partes del territorio colombiano y allí en Baranoa se está trabajando en la prevención. Fue una jornada en donde hubo música, se practicó deporte y también se construyó un proyecto de vida que precisamente se adelanta con apoyo de la gobernación del Atlántico. Se pronunció Vanessa Bolívar, ella es asesora del despacho del gobernador sobre esta importante jornada.
20: Que la convivencia no la celebramos solamente un día. Estamos aquí en el municipio de Baranoa celebrando de alegría el talento de nuestros jóvenes atlanticenses, diciendo a una sola voz no al reclutamiento de niños, niñas, jóvenes y adolescentes, celebrando la vida, los sueños, la alegría en compañía de nuestros jóvenes, que son los que fortalecen la familia atlanticense. Por eso decimos a una sola voz, buena vibra, buena convivencia.
19: Bueno, sabemos que algunas estructuras criminales están instrumentalizando a varios jóvenes, no solo en Barranquilla, sino también en varios municipios del departamento del Atlántico, y el trabajo de las autoridades es este, prevención frente a este fenómeno que se ha registrado, este fenómeno social que se ha registrado en los últimos años. Alexander Medina, Marenco Atlántico y Noticias.
14: Al final esta noticia nacional, John Jairo Torres, conocido como John Calzones, exalcalde de Yopal, murió hace contados minutos después del atentado que sufrió en una finca en la capital de Casanare. Torres fue atacado con arma de fuego, quedó gravemente herido, por lo que fue trasladado de urgencia a un centro asistencial. De acuerdo con la información conocida, hasta la finca llegaron los responsables del ataque, entre ellos un menor de edad, quien habría participado en la acción armada contra el exalcalde John Jairo Torres, exalcalde de Yopal, Casanare.
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0: Hola a todos, bienvenidos a Programa Satélite. Muchas gracias por estar con nosotros en esta tarde de hoy. Como siempre, agradecerles a todos los oyentes de Emisora Atlántico, la 1070 AM, por su sintonía, a todos los que se conectan a través de las distintas plataformas digitales. Recordemos que en TuneIn ahí estamos como Radio Caribe Sano, en Facebook, en TikTok y en YouTube. Ahí estamos como Programa Satélite también. Y por supuesto te invitamos a que nos sigas en nuestras redes sociales, las que quedan, que ya Mateo no las va a comentar, pero a mí me toca Instagram. Ahí aparecemos también como Programa Satélite. ¿Cómo estás, Mateo?
1: Bien, Karina.
0: ¿Qué te pasó, don Mateo?
1: Después explico, ¿no? No es algo que quiero propiamente explicar al aire. Es un tema ahí personal que tuve.
2: ¿Habría algún taxi de promedio, no?
1: No.
2: Ah, bueno.
0: Cositas que pasan.
1: Cosas que pasan en la vida, Pepe. Yo le quiero advertir a los adolescentes cómo es vivir realmente la vida adulta. La vida adulta es constantemente solucionar problemas.
0: Así es.
1: Para no decir otra cosa. Solucionar flatulencia, Pepe. Esa es la vida de adultez. Cuando más tranquilo te sientes es cuando llega algo para moverte ahí el piso.
0: Bueno. Pero Mateo, una de las cosas que he aprendido por estos días es que la salud está por encima.
1: Sí.
0: Hay que relajarse.
1: Totalmente.
0: No hay que coger rabia.
1: Así es.
0: Hay que tomar las cosas como vienen, hacer los cambios que se necesitan hacer. Y un día a la vez.
1: Totalmente.
0: Un día a la vez. Pero con estos calores, con este agite, con esta revolución que está viviendo nuestro país.
1: Sí.
0: Tantos cambios, ¿no? Las lluvias, bueno. El hecho de que el sur de nuestra ciudad está sin agua por más de 28 horas, me lo ha comentado aquí un damnificado del evento, el señor José Marenco, y bueno, la cosa está complicada.
1: Pero
0: porque
1: Karina,
0: 28 horas, por
2: no,
0: Dios.
2: No, 28 horas no.
0: ¿Cuánto me dijiste?
2: Buenas tardes.
0: Bueno, ¿desde qué hora?
2: Son desde el mediodía de ayer hasta hoy y no ha llegado el agua, o sea...
0: 24 horas.
2: Llevamos 25 horas.
0: 25 horas.
2: Vamos para 26 horas.
0: Pero van a pasar las 28,
2: No sé, no sé, ojalá que no. yo me comuniqué bien temprano con el gerente operativo de la AAA, que es amigo mío.
0: Sí.
2: Ramón Emmer, es amigo mío mucho antes de que él fuera... gerente de la AAA. Y él lo que me hizo fue responderme con un comunicado de AAA explicando qué había pasado, que hubo un daño.
0: Sí, lo leí.
2: Por allá, por las nieves creo que fue. Y que la lluvia que cayó ayer impidió que los trabajos, eso lo entendí, está bien.
0: Se paralizaran.
2: Sí, está bien. Pero cuando ya dejó de llover, trabajaron. Arreglaron el problema aparentemente, pero al ratico otra vez el mismo daño u otro daño ahí mismo.
0: Bueno, estuvieron trabajando inclusive en la madrugada, de acuerdo a lo que vi.
2: Es la explicación que ellos dan.
0: Sí.
2: Después volvieron a trabajar ahí, terminaron a las 3 de la mañana de acuerdo al comunicado, y otra vez se dañó en el mismo sitio, que fue lo que arreglaron. Y además, desde las 3 de la mañana hasta acá, tiene que ser un daño descomunal para que no lo hayan arreglado. Y la gente está sufriendo, la gente no ha podido cocinar, podido bañarse, no ha podido hacer otras cosas donde se necesita el agua.
1: Claro.
2: Por ejemplo, negocios como los que hacen comidas, hoy no pudieron abrir, no pudieron adelantar su trabajo porque no tenían cómo hacer la comida. Y así, varios negocios han sido afectados y la gente en particular.
0: Está molesta.
2: Mucha gente en soledad.
0: Y encima el recibo del agua, que ahora agregaron unos impuestos que nos quitaron de la luz, no es tan barato. El agua puede ser barata, pero todos los impuestos que te agregan allí, además de la recogida, del aseo y toda la cosa, Dios mío, es más del doble.
1: Sí, sí. Como lo dijo Pepe internamente, los servicios de nuestra ciudad son una lotería.
2: Y esto no es plantear guerras de clase, pero yo quisiera saber qué pasaría cuando 4 o 5 barrios del norte de Barranquilla queden 25, 26 horas sin luz, ¿qué pasaría?
0: ¿Qué pasaría en el barrio El Golf, donde están el poder?
2: Bueno,
0: ¿no?
2: ¿Qué pasaría
0: por esa área?
2: 25, 26 horas sin agua.
0: Muy difícil que se vaya la luz en esa área, que se vaya el agua.
1: Karina, estaríamos estilo francés.
3: Pues sí.
1: estilo francés.
0: Compañito
1: lo bueno, y Maneco tiene toda la razón. O sea, ¿por qué es que esto se permite en algunos sectores, pero en otros?
2: En otros no.
1: ¿Verdad? Nunca. Aunque también se sienten problemas de los servicios acá, ¿verdad? No va a durar tanto tiempo sin arreglarse. Lo bueno, Marenco, para equilibrar un poquito la situación, por lo menos para nosotros que nos gusta el béisbol, es que acaba de comenzar la postemporada. Los Bravos de Atlanta y los Phillies. Y para celebrar la ocasión, Pepe, para celebrar esta ocasión, traje algo muy especial.
2: Ya veo una gorra de Boston. Okay.
1: Hoy el señor José Marenco va a pasar por una prueba de fuego.
2: Se va a poner la gorra de Boston.
1: Si él es capaz de ponerse ahora mismo esta gorra al aire sin espontáneamente encenderse, entonces ya sabemos que él es
0: neutral,
1: no es yanquista. Pero si él es capaz de poner esta gorra,
0: Entrégase.
1: Está chévere.
0: Sí, señor.
1: Limpia, blanca.
2: Porque tanta parafernalia para regalarme.
1: No, pero es que lo que le quiero decir a la gente, ya vamos a todo este debate si Marenco es yanquista, si no es yanquista, se va a resolver ahora mismo.
2: Yo creo que el olvido tuyo ayer en la entrega de regalos aquí que jugamos al amigo secreto fue programado.
1: Porque tú estás diciendo,
2: estoy pensando sí, como tu abuelo. ¿Tú? Fue programado para aquí en vivo ponerme a que yo...
0: Oye, qué contraste la camiseta de Marenco con los Cowboys.
1: El de la NFL, que también está en... Pero entonces Marenco lo que está diciendo es que yo soy tan malvado que a propósito...
0: Qué mente perversa.
1: Dejé en la casa el regalo que le tenía para el amigo secreto que hacemos aquí en la oficina para hoy armar el escándalo y traerlo porque...
2: Nada de raro tendría.
1: Mira, Marenco, yo quisiera ser tan inteligente. La verdad, pero...
0: No
1: la
0: te
1: verdad
0: subestima,
1: es que,
0: Marenco, no te subestima. Eso
1: yo, o sea, yo soy una persona con cierta inteligencia, pero más es el despiste que mi inteligencia. Entonces, lastimosamente, Marenco, aunque yo quisiera que tu teoría fuera real. Bueno, aquí está, la gorra de Boston, para la gente que nos está escuchando por Emisora Atlántico. Marenco,
0: te la tienes que poner.
1: Yo soy fanático a morir de Boston.
2: Ah, bueno, ok.
0: Sí.
2: Entonces, los únicos que tenemos equipo somos tú y yo.
1: Sí, exacto.
0: Bueno, y yo también me apunto porque yo también soy Rexos, por convicción, porque me tocó también, ¿no?
2: Creo que Mateo compró esta gorra como para su medida.
1: Pero no, pero ajustable.
0: Es ajustable, póntela.
1: Imagínate.
0: Ahí está.
1: Ahí está. Ya todos los rumores sobre Marenco, que
0: si
1: Marenco
0: fuera
1: es yanquista.
0: Jamás se hubiese puesto.
1: Un yanquista,
0: está torcida, Mar. Está
1: no,
0: torcida.
1: No, se lo hizo a propósito. Como este, el pitcher.
0: Ah,
1: ¿te
0: okay.
1: acuerdas que el
0: sí,
1: otro
0: verdad.
1: Día que hubo todo el escándalo que se puso la gorra al... El
2: pitcher debutante dominicano.
1: Ajá.
0: Se lo puse a medio lado.
2: Se puso la gorra así medio ladeada y el umpire le dijo, no, tienes que ponerte la gorra bien. Y el manager de su equipo le reclamó, ¿por qué le vas a decir eso si la regla no lo votó al manager? Porque le reclamó eso. Hay tipos autoritarios que hacen cosas que...
0: No, esto es histórico, Mateo.
1: Pero se le fue por la...
0: Es histórico, Mateo.
2: Yo le he dicho a Mateo y le he mostrado la foto que desde el año 84, por allá 85, yo tenía una camiseta que decía propietario de los Medias Rojas de Boston. Esa camiseta me la trajo Fabio Poveda Márquez, que había viajado a Boston
0: cuando
2: debutó Joaquín Gutiérrez con los Red Sox. Y nosotros todos le íbamos a los Medias Rojas por Joaquín Gutiérrez.
0: Así es.
2: Y es la tesis que he planteado siempre aquí. Yo le voy a donde están los colombianos.
0: Abel González era bastante...
2: No, Abel González me la hizo a mí.
0: Él le gustaba a los Yankees.
1: Él sí era.
2: Pero a mí...
0: Pero cuando estaba, por ejemplo...
1: Jackie.
0: No, en los Marlins, que estaba...
1: Rentería.
0: Y también el otro... Bueno, el otro estaba en los Rexos, ¿no?
1: Sí, Cabrera.
0: Cabrera. Abel González se iba por los dos, yanquista.
2: Claro, pero...
1: Sí, él no era yanquista militante.
2: No, pero me la hizo a mí. Me la hizo a mí cuando transmitíamos béisbol por Comercial Dinámica.
1: Ajá.
2: O sea, tú vas a utilizar todos los días la camiseta de Cleveland, cuidado, te vas a poner un yankee.
1: No te puedes cambiar de bando.
2: No.
1: Eso es lo que está diciendo. Pero bueno, ya... Oficialmente, le voy a dejar de molestar a Marengo, que él secretamente es un yanquista, porque un yanquista nunca se pondría una gorra de Boston. Mira, un día como hoy que va a comenzar la serie, sí, esta noche, sí, entre los
0: tú
1: dos.
0: Tú le dices a Orlando Camargo que se ponga una gorra de los Rexos y eso nunca va a pasar. Orlando Camargo es un oyente fiel de Satélite. Ay. Súper yanquista, que cuando los Rexos...
2: Si tú dices Orlando Camargo, nadie sabe quién es.
0: Lo estoy explicando.
2: Hay que decir el cabezón Camargo.
1: El cabezón.
2: Todo el mundo ahí sí sabe quién es.
0: Orlando, quise evitar decir el cabezón, pero aquí tus amigos...
2: El mismo dice, si no me dicen el cabezón, nadie sabe a quién se refiere.
0: Orgulloso de ser cabezón.
2: Es como nosotros entrevistamos a Bill Kulick, el narrador... en español de los Phillies, uno de los dos narradores, sí, en español de los Phillies, él es gringo,
0: sí,
2: y transmite en español. Ajá. Y ha enredado el español él, pero transmite.
0: Fantástico.
2: Y él dice, tú preguntas aquí, en el dogado de los Phillies, ¿quién es Bill Cooley? Nadie sabe. Pero si dices el gringo malo, ya todo el mundo me identifica. Entonces lo mismo es el cabezón.
0: Bueno, ok. El cabezón Camargo. Bueno, continuemos con la presentación de nuestro programa. Un saludo para Tim Briseño, para Omar Barros, acá la gente del estudio de Programa Satélite, Benji Bula, Mike Durán. Un saludo para Sara Gueidos, que está con nosotros acá en la sala satelital, Pepe Sánchez, José Marenco, Mateo Gueidos y quien les habla, Karina González. Comencemos nuestro programa, como siempre, con la frase acostumbrada. A ver qué dice la frase el día de hoy, señores. La inteligencia es la habilidad de adaptarse al cambio.
2: Exactamente.
0: Y por eso te digo, Pepe, tienes que adaptarte.
2: Sí, sí, sí.
0: No te pongas a decir que, no, yo nunca, ese yo nunca haría, yo nunca, limita a las personas. Hay que adaptarse a las circunstancias. Si tu vida en algunos aspectos cambia,
2: claro,
0: pues acéptalo. Porque es que aceptar no significa rendirse.
2: No.
0: Pero asimilarlo y darle la bienvenida a ese nuevo cambio. A veces nos parqueamos en el pasado y queremos que el pasado se mantenga en el presente y eso es imposible.
2: ¿Tú sabes
0: porque
2: que,
0: todo evoluciona, Pepe?
2: Bueno, nosotros tuvimos un colega periodista que cuando aparecieron los computadores dejó de ser periodista. Porque él dijo, no, yo mi máquina de escribir no la cambio por nada.
0: Entonces, ese tipo de expresiones... te invalidan, te desubican, te sacan de tu entorno, de muchas cosas. Abel González decía que si tú tenías que tratar de evitar la obsolescencia, de quedarte obsoleto, porque esas expresiones de que yo nunca haría esto, yo eso nunca lo voy a hacer, y lo terminas haciendo.
2: Sí.
0: Si no te adaptas, quedas como un analfabeta de cualquier rama de la que estemos hablando. Y sobre todo hoy en día que la información está ahí a flor de piel, que ya todos tenemos acceso a muchas cosas. Es como también la digerimos y cómo la aplicamos a nuestra vida. Entonces, me llamó la atención el artículo que se escribió sobre David Caicedo, porque además es un recorderis de la entrevista que le hicimos hace unos añitos atrás.
2: Sí.
0: Y esto de la promesa, ojalá que se vuelva... mucho
2: real,
0: más pegajosa y que sea verdaderamente un apodo, porque es que la promesa Caicedo suena mucho mejor que el chispita Caicedo.
1: No, es nada que ver con chispita Caicedo, pero chispita, fíjate Caicedo, que en el artículo, la entrevista que publicó el Heraldo, creo que lo publicaron anoche,
0: ¿sí?
1: Fíjate que ahora hay una nueva promesa. Lo que ayudó a David Caicedo conseguir el título... que el primer título que consiguió con el Junior, la décima, 2023, donde fue figura, obviamente, para mí fue más que enamorado en ese semestre, fue la promesa que le hizo a su amigo Andrés Palanta, que había fallecido de forma trágica, una muy joven edad, y ahora él tiene una nueva promesa, y es la promesa con su hijo.
0: Con su hijo, sí. Hermoso.
1: Entonces, hay gente, mira, uno tiene que saber qué le funciona.
0: Por eso hablo de la adaptación.
1: Sí, la adaptación, pero también para poder adaptarse a nuevas situaciones, Karina, uno tiene que entender quién es.
0: Sí.
1: Hay gente, lastimosamente, hay gente que solo funciona con la rabia, por ejemplo.
0: Sí.
1: Hay gente, incluso aquí local, que prefiere que el Junior pierda, aunque ellos sean junioristas. ¿Por qué? Porque se les hace fácil el trabajo. Después pueden armar el escándalo, es el revuelo, ¿verdad? Pepe. La esencia, pero hey, lo que le funciona a ellos es la rabia.
2: Sí, gente, palo a todo
1: la gente solo los quiere escuchar cuando tienen la piedra afuera.
2: Sí. Dándole palo a la
1: palo. Solo funcionan dando palo. Bueno, y a veces hay que
0: de
1: dar palo.
0: De todo tiene que haber,
1: Mateo. A veces hay que dar palo, pero esa es una persona que sabe que le funciona, es la rabia.
2: Solo el palo.
1: ¿Verdad? Entonces, pero David Caicedo es un ejemplo de lo contrario, ¿verdad? Cómo hacer un compromiso con alguien a quien quieres mucho, cómo eso te eleva en tu vida profesional. En este caso, para David, obviamente, es el fútbol.
0: Sí.
1: Entonces, yo siento, no creo que es casualidad que ahora que David Caicedo de nuevo hace una promesa, pero esta vez no se lo hace a alguien que ya no está, sino a alguien que tiene toda su vida por delante, que tiene toda su vida por delante, que sí. Es su hijo, ¿verdad? Es muy lindo, ¿eh? Sí. Yo creo que es hasta poético, ¿verdad?
0: Hermoso.
1: Primero le hace la promesa a alguien que se fue antes de tiempo,
2: sí.
1: Y ahora le hace la promesa a alguien que tiene su vida completamente por delante, que es su hijo.
0: Sí.
1: Una vaina muy bella,
2: sí, bellísima.
1: Muy bella, de
0: muy
1: verdad.
0: Espiritual,
1: entonces,
0: ¿no?
1: Cuando tú lees esas cosas, cuando lo escuchas, cuando hemos podido hablar con David, o sea, ¿cómo no querer que un jugador como David tenga éxito?
0: Mm.
1: También lo menciono, Karina, lo explico de esa forma porque la persona nos preguntaban cuando, como decíamos ayer, David estaba perdido en la isla de los juguetes dañados.
0: Sí.
1: ¿Por qué insistí tanto en David? Y es por eso.
0: Por a mí mismo. Sí.
1: Por eso, porque cuando tú ves esas historias que realmente tocan una fibra, que conmueven, que conecta a la gente, que les meten la película, es otra cosa.
0: Pero tú sabes que a mí me recuerda la historia, y guardando las proporciones de David Caicedo, y siempre lo vi así, como la historia de Job en la Biblia. Uh-huh. Obviamente guardando las proporciones, porque Job perdió absolutamente todo.
2: Todo.
0: En el caso de David Caicedo, él, pues, de alguna manera, ese año, ausente del fútbol, perdió su rango, ¿no? En cuanto a valor. La confianza de los técnicos, posiblemente de sus compañeros. Él también perdió de alguna manera la habilidad, ¿no? De poder incidir en el equipo. Un proceso largo, de mucha paciencia. Pero al final, recordemos que en la historia de Job, pues Dios le devuelve todo. Precisamente porque él fue fiel a ese momento difícil que pasó. Entonces, es a lo que yo me refiero, es una cuestión también de corazón y de actitud. Por eso en la Biblia habla de que Dios no deja en vergüenza a sus hijos. Siempre de alguna manera los resalta y les da ese apoyo, ¿no?
2: Me has hecho recordar a mi compadre, que en paz descanse, Teófilo Gutiérrez, el beisbolista.
0: Ajá, sí.
2: Él en su mejor momento tuvo un accidente en el terminal.
0: Recuerdo, sí. Que perdió.
2: Sí,
0: perdió las piernas.
2: Perdió,
0: ¿no?
2: Las piernas, sí. Y sin embargo, fíjate tú, el hombre siguió entrenando beisbolistas.
0: Imagínate.
1: Increíble esa historia.
0: No se rindió
2: y fue entrenador de mi hijo, inclusive.
0: No, es una historia bellísima.
1: Y bueno, un dato que no había compartido por el programa. Y no tuve el chance de compartirlo ayer porque el programa fue interrumpido por obviamente la tormenta. Saluda a la gente. Mucha gente después nos escribió, ¿y por qué salieron fuera del aire?
2: ¿La tormenta?
1: ¿Verdad? Y yo les expliqué. Lo que pasa es que el relámpago que cayó por la oficina fue tan fuerte que nos reinició el internet. Fue una vaina impresionante.
2: Estamos haciendo fuerza, por lo menos yo, sí. Que caiga ese aguacerazo de ayer, que caiga hoy otra vez para ver... Sí, la pobre gente del sur se puede bañar,
1: recoger, sí,
2: y recoger agua,
1: claro.
2: Ya que la triple A
0: en la época de, no sé, de...
1: Sí,
0: de
1: antaño. Pero, y como todavía, y ni siquiera tan de tanto año, porque todavía le toca a mucha gente hacer precisamente eso,
0: sí, querida.
1: Obviamente en poblaciones que padecen de esas ayudas. Pero yo quería... leerles esta parte de la crónica que escribí sobre Tyrone Guerrero.
0: Uh-huh.
1: ¿Okay? Porque habla de la salud mental, No lo hablé en el video que compartimos en la entrevista, pero sí lo incluí en el artículo que mencionaste, Karina, que publicaron en El Tiempo. Para darles contexto, Tyron Guerrero jugó en Japón en el 2022, disculpa. Él llegó en el 2021, pero jugó la temporada 2022 y finalmente sintió en esa época que él había realmente encontrado un lugar donde estaba contento, porque en la Liga Japonesa de Béisbol él pudo pasar más tiempo con su familia, porque el trajín es menos viaje, no tienes que subir entre ligas menores y ligas mayores. O sea, es una vida para un profesional como Tyron en ese momento mucho más estable. Entonces le leo esta parte de la crónica. Parecía que Guerrero había encontrado su lugar en el mundo, pero para su consternación, su agente no pudo negociar su permanencia en Chivas, donde jugaba. Se vio obligado a volver a las ligas menores, donde había tenido dificultades desde 2019, y firmó un contrato con los Cincinnati Reds, donde también le costó en AAA. Su salud mental se vio afectada por su regreso involuntario a Estados Unidos, pues en el fondo su mente seguía en Japón. Una noche, tras un partido especialmente negativo en el que encajó un Grand Slam, Guerrero llegó a su límite. Como contó a MLB.com en junio, pensó en hacer algo que no se atreve a mencionar. Dice que no habría superado ese momento oscuro sin la ayuda de sus hijos y su mujer. Después de eso, me prometí a mí mismo que iba a divertirme. Claro. Me fui a México y me divertí. Volví a Japón y me divertí, reveló. Y eso me lo contó después de grabar la entrevista, toda esa historia. Y la promesa que Tyron Guerrero se hizo a él mismo de empezar a divertirse. Mira el poder de lo que es una promesa. Él se, después de llegar a lo más profundo a que uno puede llegar, porque obviamente no dijo de forma explícita qué es lo que se le pasó por la mente esa noche oscura, pero uno lo puede entender más o menos, ¿verdad? Después de llegar a su límite, de tocar fondo, se prometió a él mismo divertirse haciendo lo que él más amaba, que es jugar el béisbol.
0: Como nosotros aquí,
1: Mateo. Y a raíz de esa promesa, él pudo cumplir el sueño de jugar en Boston, que siempre había, o sea, que básicamente es lo que inició su carrera como beisbolista, porque a los 16 años, cuando él ve a Boston ganar en el 2007, se propone jugar béisbol profesional y jugar para Boston y ganar un campeonato con ese mismo equipo.
0: Y con seguridad. Entonces, lo declaró, porque cuando tú declaras y visualizas una meta, tú lo echas al aire, y el poder de la palabra.
1: El poder de la palabra.
0: Hay que decir las cosas, yo quiero. Ahora, la gente va a decir, yo puedo decir ahora, y estás tú en una situación difícil, y te parece absurdo decirlo porque parece imposible, pero el destino te va llevando de alguna manera.
1: Haz la promesa.
0: Sí, haz la promesa.
1: Haz la promesa, sea contigo mismo, con una persona a quien quieres muchísimo, porque eso te puede llevar, aunque no lo creas, te puede llevar a donde realmente sueñas ir.
0: Así es.
1: Y te pone en el camino las personas indicadas. Fíjate que Tyron no pudo ser el Tyron que ha sido este semestre, esta temporada, quiero decir, con Boston, hasta que los entrenadores de picheo de Boston vieron que él tenía que tirar las dos costuras en vez de las cuatro costuras, y eso le cambió la vida.
2: Se fue arriba a Filadelfia. Ajá. Después de dos outs, Alex Bond le da un doble a Chris Sale, con Kyle Schwarber corriendo en primera base. No pudo Michael Harris, que persiguió el batazo en llegó hasta la pared, pero no pudo capturarlo, un doble, y entró la carrera. 1-0 está ganando los Phillies, claro, en el primer inning. Así que le hicieron daño a Chris Sale.
1: Oye, y le quiero también mandar un saludo a Fabio Poveda Ruiz, que compartió el artículo. Y le voy a mandar a Fabio la foto de Marenco con la gorra de Boston, porque Fabio también es fanático de la media roja. Y le voy a decir, mira, Fabio, convertí a Marenco en...
2: En hincha de los...
1: En hincha.
2: No, en béisbol no se dice.
1: En fanático, aficionado de Boston.
3: Es más, la palabra hincha está mal utilizada. ¿Sabes lo que significa hincha? Hincha significa enemigo.
1: Sí. ¿De dónde viene la palabra hincha?
3: Es una palabra del español.
1: No, obviamente, pero como fanático, para decir fanático, es que, ¿de dónde viene realmente?
3: Es que lo que pasa es que aquí los viejos narradores decían, es Inca de tal equipo, es Inca de tal equipo. Entonces, lo asimilamos aquí a fanático, a seguidor de tal equipo. Y resulta que es todo lo contrario, es enemigo.
1: Pero una pregunta, cuando uno es hincha, ¿a qué se le hincha?
3: Eres enemigo.
1: Ah, ya.
3: Eres enemigo.
1: Sí. No, pero
0: aunque
1: pero,
0: yo te voy a decir algo.
1: ¿A qué se le está hinchando? Es la pregunta que yo
0: la, tengo. La pregunta que yo me hago. Los supuestos hinchas que hacen esos actos de violencia no son fanáticos
3: del
0: equipo.
3: No, son enemigos del equipo.
0: Sí, porque hacer ese tipo de actos...
3: El
0: equipo termina pagando 14 millones. Sancionan una de las tribunas. Entonces... Digo, si así son amigos, son, ¿para qué enemigos?
3: Esos sí son verdaderos hinchas. Son
0: así enemigos. Es, allá voy. Esos sí son los hinchas.
3: Los hinchas, esos son
0: el
3: los
0: verdadero
3: hinchas.
0: Fanático siempre va a poner en una posición de ventaja, su elevar su ánimo, ¿no? Y apoyarlo en las buenas y en las malas.
3: Y en el béisbol no se habla de hincada.
2: No.
0: No, fanática.
3: Fanática.
0: Fanático.
3: Fanático.
0: Incluso el festival del fanático que se hace... Sí. Cada año y que se escoge una ciudad de béisbol, es precisamente la expresión que se usa de fanático.
1: Oye, quiero mandarle un saludo a nuestro amigo Edgar, que me mandó, ya confirmó el apellido.
0: Ajá.
1: Edgar Acevedo Sarante, okay, de Café Records, él me mandó un saludo ayer que no pude leer. Por lo de la tormenta.
0: Okay.
1: Me dijo saludos, amigo Mateo, y a todos los de la mesa de trabajo acá en compañía de mis amigos Cali Alemán de Nicaragua y ex cantante de Guayacán.
2: No, Cali Alemán sí. Es un cantante, no solo que estuvo con Guayacán, él se codió con los mejores en Nueva York. Sí.
1: Okay. Pero espera, rey y ex cantante de Guayacán, Ray Barreto.
2: Claro, con Barreto.
1: Y la sonora matancera, José Alfonso El Pollo López, ex ciclista de Café de Colombia, y Mario Vanemerac, ex...
2: Hace de millonario, argentino.
0: ¿En serio? ¿Estaban viendo?
1: Estaban escuchando el programa de ayer, entonces le prometí mandar el saludo hoy, porque como ahí tuvimos la interrupción por la tormenta, entonces saludos para ahí.
0: ¿Y dónde está él en este momento?
1: Me imagino que está en Bogotá. Edgar vive en Bogotá, si no estoy mal.
3: Vanemerac se quedó ahí en Bogotá.
1: Y Vanemerac se quedó en Bogotá. Entonces, saludos para todos ellos. Disculpa.
0: Oye, en Bogotá
1: ahí la demora.
0: Nos escuchan bastante, ¿no?
1: Sí, no, y a través de las plataformas digitales.
0: Por estos días, ¿cómo he extrañado el sol, señores?
1: No, a mí me gusta.
0: No, pero cuando sale ese rayito...
1: La neblina,
0: decir la lluvia. Me gusta, pero de repente cuando sientes el sol que te pega, ¿no? Después de haber pasado como unos días de lluvia... Se siente bien.
3: Sabroso.
0: Se siente como que hay vida y salud, ¿no?
1: Sí.
0: Entonces, bueno.
1: Karina, hice una pregunta en el título de hoy. ¿Quién debería estar más asustado? ¿El Junior o el Nacional?
0: No, el Nacional. El Junior tiene mucho que ganar y nada que perder. La realidad es esa.
3: Claro.
1: El Junior tiene mucho que ganar y nada que perder.
0: Nada que perder. Cuando tú estás fuera de los ocho y estás en esa lucha... Todo es ganancia.
3: Todo lo que ven que es ganancia.
0: Todo es ganancia. Sí. Es decir, Nacional tiene ahora una presión con este señor, con su equipo, de ganar todos los partidos.
1: El 10.
0: Exacto.
1: James.
0: Entonces, yo creo que, hombre, que el Junior se la va a gozar el día de mañana.
1: Karina ni puede decir su nombre, Pepe. Dijo, ese señor.
0: El señor James Rodríguez.
1: Ni te atreves a decir
3: vamos
1: su
3: a ver cómo le va aquí en Barranquilla.
1: El innombrable en Barranquilla, el señor James.
4: El innombrable.
1: Bueno, yo estoy de acuerdo. Yo creo
3: vamos
1: que
3: a ver cómo le va aquí.
1: Tiene, yo creo que eso es lo... Ese es el susto. La quejadera, la lloradera de por los penales del Junior. Por eso la gente está... Oye, si Junior estuviera tan mal... Si Junior estuviera realmente completamente eliminado, sin chance de ganar el título de este semestre, ¿por qué la gente le está prestando tanta atención estando de 15? O sea...
3: Temen el
0: tiburón se va a despertar.
1: Temen el tiburón, Pepe.
3: Claro, claro.
1: Porque tú sabes lo que pasa con los tiburones. ¿Cuándo son más peligrosos los tiburones?
3: Cuando están heridos. Cuando tienen hambre.
1: Cuando sienten sangre. Solo falta... un pequeño corte.
3: Ya, listo.
1: Una pequeña lesión y llega el tiburón. Y se aprovecha.
3: Y se aprovecha,
0: yo lo que te digo es que yo me imagino que si el Junior gana el día de mañana o empata por alguna razón, que ojalá no sea así, que ojalá gane, la verdad, ya me imagino lo duro que le van a dar al Nacional.
3: Ah, no, imagínate.
0: Que cómo es posible que el Junior, que había estado de último, le haya ganado al Nacional con James Rodríguez, con toda esta gente, ¿no? Y bueno, la verdad es que, por eso digo, yo no creo que el Junior tenga nada que perder el día de mañana. Mucho que ganar. A las 8 de la noche. Igual como en como todos los días. Todas las veces que le ha tocado al Junior ha sido a las 8. Ese es el horario
1: el domingo que
0: nos han dado. Ese es el horario que nos han dado.
3: Porque lo ponen aún a pelear contra el béisbol, hombre.
0: Pepe, pero mañana es un partido que amerita...
3: No, hay que verlo, hay que verlo.
0: Tienes que verlo. Tienes que verlo por miles de razones.
3: No hay nada que discutir.
0: Yo quiero... Es que el Junior tiene la capacidad de crecerse cuando se tiene que crecer.
1: Yo no sé, pero... Pepe. Yo no sé, pero yo creo que también parte del dolor que se siente, más allá de lo que representa el Junior como tal. Ustedes no sienten que Junior y Nacional está empezando a opacar a Junior Millonarios, que es el clásico,
3: pero es
1: realmente que... lo que los cachacos consideran el clásico de Colombia es Nacional.
3: Sí, pero fíjate tú, es que todo
1: pero
3: eso...
1: yo creo que Junior Nacional está reemplazando ese
3: porque
1: clásico.
3: Porque es que te iba a decir, Mateo, eso ha cambiado, fíjate. En la época antigua, cuando yo era un niño, por ejemplo, el clásico era Junior Millonarios.
1: Sí.
4: ¡Carajo!
3: Ese era el clásico.
0: Años 1600, Pepe.
3: Pero posteriormente, cuando el Cali fue campeón, que fue tres veces consecutiva campeón, el clásico era Junior Cali.
0: Ah, fíjate.
3: Y después Junior América.
0: Así es. Pero el Junior, de todas maneras, siempre ha sido como un equipo que reta, ¿no?
3: Que reta, sí.
0: Que reta, así como hay ese envidia por nuestra ciudad, todo lo que pasa, todo el mundo quiere estar aquí. El Junior despierta la misma envidia, óyeme. Es que tener la ciudad que tenemos, con todas sus problemáticas, ¿no? Porque los mismos problemas en este momento, aunque quieran decir que ya la inseguridad ha mejorado, eso es como tapar, poner una tierrita y tapar el hueco ahí medio.
3: Sí, sí.
0: La cosa no es así de sencillo. Eso va a tomar tiempo y conciencia también pública.
1: Pero, y esto, van a ver, lo voy a conectar con el Junior. Regresando al tema de los servicios, ¿verdad? Yo creo que eso es tan importante, Pepe, porque... Le escuché una frase al alcalde actual de Nueva York. Y quizás la gente va a escuchar esto y va a pensar, se va a escandalizar. No, pero Mateo, él es socialista, él es de izquierda. Mira, yo creo que lo que él dice va más allá de ideología política. De hecho, él ha demostrado ser capaz de dialogar con personas de cualquier lado político. Él se reúne a cada rato con Trump. Y Trump, que es el polo opuesto de él políticamente, se le sale la baba cuando habla con él. Es el único, la única persona que le provoca cierta ternura a Trump, ¿verdad? Entonces, esta frase que él tiró creo que va más allá de la ideología. Y él explicó el éxito que él ha tenido en los primeros meses en Nueva York. Y él dijo, nosotros nos enfocamos tanto en arreglar los huecos en la calle. Porque si la gente ve los huecos en la calle, no van a creer que esta administración sea capaz de manejar ya las cosas más grandes. Si ni siquiera me pueden arreglar el hueco que tengo aquí enfrente de mi casa, ¿cómo van a manejar las cosas más grandes?
0: Estoy totalmente de acuerdo.
1: Y...

0: ganaste confianza en ti, necesitas cubrir lo básico. Y fíjate que Viera, en el Junior, ¿cuál ha sido uno de los grandes aciertos de Viera como técnico hasta ahora? Y lo hablamos con Lucho Grava al inicio. Sí, él poco a poco ha ido poniendo lo que es su estilo, lo que es su filosofía futbolística, pero creo que Viera se ha enfocado en lo básico. No ha intentado reinventar completamente este equipo.
1: Así es.
0: Vamos a defender bien y vamos a atacar bien.
1: Exacto.
2: Básicamente.
0: Es tan sencillo como eso, ¿verdad? Porque a veces el técnico se mete en la película que él tiene que armar un esquema completamente nuevo para justificar la continuidad y todo. Y creo, y ojalá que Viera sí tenga el tiempo y el apoyo para implementar ese fútbol intenso que él prefiere.
1: Sí.
0: Y lo está haciendo poco a poco. Está dejando ahí la base para después construir. Pero este éxito del Junior se debe a cubrir primero lo básico, primero lo elemental del juego. Y por eso, como hemos estado hablando, Pepe, es increíble, increíble cómo la energía en esta ciudad cambia cuando el Junior va ganando. Es una
2: Sí,
0: cosa,
2: sí.
0: o sea, la gente, cuando el Junior va perdiendo, la gente se insulta más en la calle, la gente maneja más agresiva. ¿Verdad?
1: Es que
0: Tú
1: Mateo.
0: llegas al cajero en el supermercado, la cajera ni te mira la cara, tú le pides ayuda a alguien, no te contesta el teléfono. O sea, el comportamiento del barranquillero cuando el Junior está mal es completamente diferente a cuando el Junior va
1: Es que
0: mejorando.
1: yo siento, Mateo, que lo que pasa es que a nosotros nos toca lidiar con el calor. Y con el calor, nosotros los costeños necesitamos escapes mentales. Y nuestro mayor escape mental es el fútbol, los deportes en general. En este caso estamos hablando del Junior. Si el Junior está ganando, uno dice, bueno, no tenemos agua, no tenemos luz, pero bueno, por lo menos el Junior está ganando. Pero cuando tienes todos esos problemas, encima lidiar que los arroyos, que si hay sequía, entonces también tenemos
2: Que si
1: déficit
2: no
1: de
2: hay
1: agua,
2: agua,
1: que si no hay agua, que nos quieren
3: que
1: decir que la
3: tienes que no suba el consumo más de 10 porque si no te
1: nos
3: van
1: van
3: a
1: a
3: sancionar.
1: multar,
0: Gracias,
1: ¿verdad?
0: señores de la CREG. Gracias.
1: Y entonces tú puedes ver como que todo mal y dices, bueno, pero por lo menos ahí el Junior es mi desfogue, ¿no?
2: Bueno, sí.
1: Nosotros tenemos los costeños que tendemos a ser muy creativos, ¿no? Porque de verdad que vivir en el calor, uno tiene que ser creativo. Mira que la gente se inventa todo tipo de protección, ¿no? Tú ves a un señor en un carrito y le ves un sombrero que se inventó porque le protege. O sea, tienes que sacar todos tus recursos. Mientras que en Bogotá tú trabajas con aire acondicionado. Hay otras cosas que ellos tienen que lidiar, como por ejemplo la posibilidad de un terremoto.
0: O el tráfico,
1: O
0: pero
1: el
0: bueno,
1: tráfico que es tan terrible. Pero bueno,
0: aunque
1: ya
0: no,
1: eso.
0: ya llegó
1: Aquí tú
0: acá.
1: no puedes decir lo mismo porque Barranquilla se está convirtiendo en una ciudad con un tráfico espantoso también,
2: Pero
1: como las
2: terrible.
1: grandes ciudades. Y eso, pues, si no se siguen ampliando las vías de acceso,
2: Es
1: la
2: que
1: cosa va.
2: ese fue el error que hubo en Barranquilla. Ahí fue donde Barranquilla no se planificó. Aumentó el parque automotor, pero no ampliaron las vías.
1: No, y además de eso, la planificación en cuanto a construcción, la cantidad de edificios que se han construido, estamos hablando que la propiedad vertical abarca tantas, tantas personas, que cuántas personas, normalmente cuántos carros tiene una persona,
2: Ahí va.
0: ¿no?
3: Por apartamento,
1: Por lo
3: dos.
1: menos dos.
0: Y si puedes vivir en uno de esos torres, en esa torre, puedes tener dos carros fácilmente, si no tres.
1: Exactamente, entonces es lo que pasa, esto es una cuestión de planificación,
2: Planificación,
1: de
2: exactamente.
1: visión. Y a veces en nuestra ciudad y en
0: No,
1: nuestra
0: yo no creo que de
1: cultura se
0: visión.
1: planea para el momento, se planea para solucionar el
0: Yo
1: momento.
0: no sé si visión, yo creo que es más ejecución.
1: Puede ser.
2: No, no,
0: Porque
2: yo
0: tener la
2: pienso que.
0: visión de una ciudad vertical y todo el crecimiento que ha vivido Barranquilla, me parece, eso requiere visión, pero lo que pasa es que si tú tienes visión sin ejecución, ¿verdad? En ciertos detalles pueden pasar, puedes crear problemas nuevos.
2: Es que no hubo
0: Soluciona unas
2: planificación.
0: cosas
1: Así es,
0: y
1: así
0: puedes crear
2: es. No
0: problemas
2: hubo
0: nuevos.
2: planificación, es la verdad.
1: Sí.
2: Eso fue lo que mató a Barranquilla. No, no, no hubo planificación.
1: Pero bueno, no podemos.

0: seguir llorando por eso,
1: No,
0: Pepe.
1: no.
0: Lo que hay es lo que hay.
1: Sí, hay que
0: Y
1: seguir
0: tenemos que
1: adelante.
0: seguir adelante, ¿no? Y como espero que el Junior, yo no sé, ya el Junior debe estar en Medellín.
1: Sí. Oye, pero antes de que de continuar con el Junior, te iba
0: Sí.
1: a comentar lo de la Barranquilla.
0: Ah.
1: Barranquilla está situada en la parte más baja del departamento del Atlántico.
0: Okay.
1: Por eso la cantidad de arroyos que hay aquí. Eso no fue mala planificación, sino que Barranquilla nació así, a orilla del río.
0: Pero no solamente eso, cuando hicieron las calles, tampoco pensaron en el drenaje.
1: No, no, es que
0: Si
1: no se
0: hubiese
1: podía.
0: hecho en esa época,
1: No se podía.
0: no había la
1: No
0: tecnología
1: había
0: en
1: la.
0: ahí.
1: Y los japoneses, cuando llegaron aquí en el año 80, en los
0: Ajá,
1: años 80, los
0: sí.
1: japoneses dijeron aquí que, bueno, Barranquilla tiene dos alternativas. O se acostumbra a vivir con los arroyos, o hacemos una ciudad debajo de la ciudad.
0: Como yo lo dije en algún
1: Yo,
0: momento.
1: no, tú lo dijiste. No, por eso yo no creo que ellos dijeran. Ellos
0: Eso,
1: dijeron
0: una
1: que
0: ciudad no,
1: abajo,
0: decida.
1: una ciudad abajo, ¿cómo era posible eso?
2: Sí,
1: Porque ellos decían hacer una serie de desagües,
0: De excavaciones, sí.
1: excavaciones y todo lo demás. Es más, ellos pensaron, dijeron, bueno, nosotros lo hacemos, pero nos tienen que dar un peaje para nosotros cobrar.
3: Uy. Los
1: Entonces,
0: japoneses.
1: ellos,
0: Bueno, los
1: yo, lo,
0: japoneses,
1: yo, lo que,
0: los
1: yo lo que
0: japoneses, la
1: recuerdo,
0: misión japonesa.
1: yo lo que recuerdo es que los japoneses dijeron, la misión japonesa,
0: Ah, ok.
1: dijo, mira, ya hemos hecho el estudio y Barranquilla tiene todo en el centro. Lo que hay que hacer es edificios en el centro, porque
0: Es verdad, es
1: no hay que
0: verdad.
1: extender el alcantarillado, tiene las redes telefónicas, tiene las redes eléctricas. No hay que crecer, no hay que la ciudad crezca, sino hacer propiedades horizontales,
0: Verticales,
1: verticales
0: verticales, sí.
1: en el centro. Pero aquí nos acogieron la
2: Pero ellos
1: idea
2: dijeron
1: y
2: también,
1: comenzaron a extender la ciudad, a extender la
2: es
1: ciudad,
2: que eso
1: hacia el
2: dijeron,
1: norte.
2: sí. Eso fue
1: Eso
2: lo que ellos dijeron, ellos dijeron.
0: Pero
1: Pasa,
0: no se
1: Pepe.
0: atropellen, Pepe,
1: Eso
0: que deja que él termine para que tú entres, por
1: implicaba
0: favor.
1: que había que construir otras calles y eso fue lo que provocó el crecimiento de los arroyos
2: Es que
1: de manera desmesurada y crearon un problema grandísimo. Entonces, ahora lo que está haciendo el alcalde Alejandro Char, canalizando los arroyos, me parece bien, pero eso lleva mucho tiempo y dinero.
2: y
1: Porque
2: dinero.
1: tapa, ¿cómo es? Sacan de circulación un arroyo y te nace otro. Y así hay que estar bregando con el uno y con el otro. Y aparte de eso, hay sitios que aunque no son arroyos tan grandes, sí se convierten en un obstáculo para la gente al momento de transitar cuando llueve. Entonces,
2: Pero es que
1: es un problema grande aquí en
2: esos
1: Barranquilla.
2: japoneses dijeron, José, que la ciudad no debería crecer más allá de la 21
1: Eso es lo que
2: ni
1: dije.
2: por arriba de la 80,
1: Sí.
2: porque aumentaría el tamaño de los arroyos. Eso dijeron los
1: Eso lo
2: japoneses.
1: dijeron ellos.
2: Y resulta que aquí la hicimos crecer desmesuradamente. ¿Qué pasó? Que los arroyos aumentaron. Y entonces ahora al alcalde le ha tocado hacer el hueco que dijeron los japoneses, una ciudad por
1: Pero
2: debajo de la
1: no, pero
2: ciudad.
1: no es ciudad, Pepe.
3: No,
2: Casi,
3: no es
2: casi.
3: ciudad, no
0: Una
3: es ciudad.
0: infraestructura.
1: Es
0: Sí.
1: más, fíjate, el otro día que venía para acá,
0: Alcantarillado.
1: recuerden el otro día que venía para acá, que llovió también,
3: Sí.
1: el muchacho del driver dijo, voy a meterme por el corredor portuario para ganar tiempo. Pero no pudo porque eso estaba tapado, no sé por qué. Sin embargo, logramos pasar por unos sitios que yo no había transitado, que tiene avenidas aéreas
0: Sí, sí,
1: de ese
0: sí, sí,
1: lado.
0: sí.
1: Eso es lo que hay que hacer acá
0: Es verdad.
1: en la parte urbana, digamos, porque eso está ya
0: Ahora.
1: prácticamente en una parte rural. En la parte urbana hay que hacer esas avenidas aéreas para desembotellar el tráfico.
0: Oye, pero los franceses que tienen esos arca esas arcan Tú puedes ir a las alcantarillas, incluso visitar las alcantarillas que están debajo de tierra, que se crearon, se hicieron ¿en qué año, Dios mío?
1: Sí,
3: ahora.
2: Ahora, hay un detalle,
3: Sí,
2: Mateo,
3: dale,
2: discúlpame.
3: Pepe.
2: Resulta que, por ejemplo, por mi casa, que pasaba un arroyo monstruoso, un
0: Sí.
2: arroyo que incluso cobró muchas víctimas, tú vieras cómo hicieron eso. Es decir, hay una alcantarilla, pero impresionante, le hizo el alcalde.
0: Ah.
2: Una alcantarilla, es decir, hay, el agua baja por ahí, no, no, arroyo no quedó nada de arroyo ahí, ni en todo el barrio, ¿eh? Eso
3: Sí,
2: quedó
3: sí.
2: a la perfección.
0: Sí. Es
3: Así
0: que
3: es.
0: por eso es que la gente decía.
3: Pero yo me pregunto, y ahora yo no soy arquitecto, entonces si hay gente que nos está escuchando que conoce más
0: Sí.
3: el tema, que me digan qué tan viable es esto. Pero si es capaz estos nuevos túneles que están haciendo debajo
2: Sí.
3: del terreno, ¿verdad? Para lidiar con lo de los arroyos, que me parece excelente. Tengo entendido que la empresa que está manejando eso es una empresa portuguesa, si no estoy
2: No
3: mal,
2: sé, no
3: la
2: sé.
3: que está haciendo todo ese trabajo.
2: Sí.
3: Si pueden hacer eso, me pregunto, Pepe, si es posible hacer túneles subterráneos para ayudar con el tema del tráfico.
2: Es posible, sí. También es posible.
3: Si me pregunto, tú haces un en muchas ciudades lo tienen. Tienen túneles debajo de otras calles para disminuir el tráfico y la congestión. Esa podría ser una solución.
2: Los japoneses hablaron de eso también. Sí. Los japoneses hablaron de
3: quizás no una ciudad subterránea, pero calles y vías subterráneas.
0: Como lo hizo la ciudad de Boston, sí, precisamente. Claro,
3: Boston. Precisamente.
0: Empató Boston Atlanta, hizo todo debajo.
1: Empató Atlanta con hit de Yastrzemski.
3: Ah, ¿Cuánto en cuál inning va?
1: Cerrando el segundo.
4: Miren que por aquí les tengo el TomTom Traffic Index, que es un informe anual que mide y clasifica la congestión vehicular y la velocidad promedio del tráfico en cientos de ciudades en todo el mundo. Uh-huh. Adivinen en qué puesto quedó Barranquilla, que entra los 20 primeros.
1: Sí, apareció en ese estudio como la ciudad más caótica en tráfico en Colombia.
4: Sí, dice aquí el estudio que Barranquilla registra una congestión promedio del 62.8 y una velocidad promedio de 16.4 kilómetros, lo que significa que recorrer 10 kilómetros toma alrededor de 35 minutos y 35 segundos. Los conductores
0: pierden unas
4: 162 horas al año en las horas pico.
0: Y a eso agrégale,
4: y me da 19.
3: Mucha pena. 19.
0: A eso agrégale lo mal que la gente maneja aquí. Es una cosa...
4: Ese es el Pro Max.
3: Eso le agrega un poquito más de estadística.
2: Es que fue lo que
4: Barranquilla está por encima de Bucarest, Estambul, Yakarta, Los Ángeles, Porto Alegre.
3: Tú sabes lo que requiere estar por encima de Yakarta.
4: Río de Janeiro.
2: Pero que fue lo que hablamos ahorita. Aumentó el parque automotor, pero no ampliamos las vías.
0: Sí, pero también es una cuestión de organización en cuanto al tránsito. Esto de que una persona de la izquierda se quiera pasar a la derecha.
2: ¡Uy, qué barbaridad!
0: ¿Verdad? O que un bus vaya a recoger a una persona en la mitad del intercambio.
3: Y no estamos hablando de Armando Benedetti, estamos hablando aquí de...
0: Perdóname, pero...
4: Buen chiste político.
0: Es una cosa que medio primaria, la verdad.
2: Sí.
0: Es decir, aquí la gente no respeta. Aquí el transeúnte o el peatón tiene que cruzar con un terror.
3: La gente a veces piensa que la línea que divide los dos carriles es una guía.
2: Sí, es una guía.
3: Se maneja encima de la línea y piensa que es una guía.
0: Entonces, no. Eso
3: tiene que mejorar.
0: Tiene que mejorar, si no. Por eso digo, encímale el calor, la gente que maneja mal, que vive distraída, y pues la cantidad de carros.
3: No, pero yo de todas formas quiero que la gente, por lo menos yo no hablo por todo el mundo, pero que me entiende a mí. Estos son problemas de crecimiento. O sea, son problemas buenos, entre comillas, para la ciudad. Porque son problemas que surgen cuando cuando la ciudad empieza a crecer, ¿verdad? Entonces, estas cosas se pueden solucionar. Pero ¿verdad? Problema, si la gente no ve esas cosas básicas...
2: El problema fue la falta de planificación.
3: Sí, la plata. Pero eso ha sido un problema en toda la historia de Barranquilla, ¿sabes, Pepe? Sí, es algo recurrente, ¿verdad? La falta de planificación. Entonces, yo creo que hay que resaltar esas cosas para no seguir, como los fichajes del Junior, Pepe.
2: Claro.
3: No seguir tropezando con la misma
2: piedra. Hoy se está poniendo de manifiesto el yugo cachaco y argentino.
3: Ajá, ¿qué pasó?
2: Porque resulta que ESPN... está transmitiendo para toda Latinoamérica los playoffs, incluyendo este juego de ahora.
3: Sí.
2: Pero para Sudamérica, donde lo manejan son argentinos y en Bogotá, no están pasando el juego.
3: Imagínate.
2: No lo están pasando. Claro. Porque ellos, tú sabes, ¿no? Los argentinos y los bogotanos no comulgan con el béisbol. Entonces están pasando, porque me lo está diciendo Juan Higuera Jr., me dice, están pasando automovilismo, están pasando motos, están pasando tenis, fútbol americano, y no están pasando este juego para Sudamérica. Y lo digo porque mi amigo, nuestro amigo en común, Mateo Enrique Rojas,
3: sí,
2: me dijo, no, ESPN tiene transmisión para toda Latinoamérica, pero en Sudamérica le ponen el filtro en Argentina y Bogotá. Entonces, tiene 7 señales ESPN para Sudamérica, en la televisión de cable.
1: Y en ninguno están pasando el juego de los Bravos. Y me dicen algunos, no, pero lo puedes ver por Disney. Sí, pero todo el mundo no compra la plataforma de Disney. Sí. Todo el mundo le paga a Claro, a Movistar, a Tigo, a todas las compañías de cable que tienen las señales de ESPN.
3: Teniendo equipos, en este caso, como Bravos y Phillies, que son equipos que cuentan con su cuota de peloteros latinos.
2: Bastante.
3: Entonces, es una vaina ridícula. Pero sí les voy a decir, y DirecTV no me está pagando un solo peso, por decir lo que voy a decir, pero sí hay un paquete que se llama Flex, que se lo sugiero a los que consumen mucho deporte, que incluso yo lo acabo de encontrar, no conocía este paquete, pero, y no es un paquete chileno, no es un paquete que llega a robar en el fútbol colombiano, no. Esto es un paquete que sí vale la pena, un paquete de gol, que incluye la versión online de DirecTV, que no es con, o sea, lo que llaman DirecTV Go.
0: Ajá.
3: Y incluye muchas plataformas, incluyendo a Disney. También, Maneco, que tú tienes hoy camisa de NFL de los Cowboys, incluye el Game Pass de la NFL, si te gusta el fútbol americano. O sea, me parece ahora mismo, para consumir deporte, incluye One Baseball Network también.
0: Bueno.
3: Es el mejor paquete para es el mejor paquete que he visto para consumir deporte. Y son como, creo que 70,000 al mes o una vaina así. Sí, no estoy seguro del precio. Entonces, como digo, yo no trabajo para el DirecTV, no me están pagando un solo peso, pero bueno, se lo comparto con los
0: oyentes. Subiendo.
1: Más que el dólar subiendo, es el peso debilitándose.
0: Debilitándose un poco, sí.
1: Porque lo mismo está ocurriendo con las otras monedas. Ante el euro y la libra esterlina, se ha debilitado el peso.
0: Sí.
1: Se había fortalecido bastante, uh-huh. Tanto cuando yo fui en el 2023 a Europa, la libra esterlina estaba por encima de los 5,000 pesos, casi 5,500.
0: Sí.
1: Y
0: el euro 4,000 algo.
1: El euro estaba en 4,600 algo,
0: sí,
1: así.
0: Sí, llegó a estar.
1: Y hasta hace poco estuve en 3,600, 3,400, y el dólar estuvo en 3,000, menos de 3,100, menos de casi 3,000.
0: Sí.
1: Pero ya está por encima de los 3,300.
0: Casi a los 3,400.
1: Porque el peso se ha debilitado.
0: Bueno. ¿La causa? Eso va y viene.
1: No sé cuál es la causa, porque yo no sé de economía ni de ese tipo de
3: movimientos.
0: Yo creo que sí, Mateo puede decir algo.
3: Yo tengo una teoría, sin ser economista.
0: Ajá.
3: Podría ser lo que ocurrió en Santa Marta. Podría devaluar la moneda de un país. Cuando bueno, tú tienes una ciudad que está viviendo lo que está viviendo Santa Marta.
1: Han cancelado.
3: Podría ser. Yo no estoy diciendo que, como decía Abel, que es la verdad pelada.
1: Han cancelado los paquetes turísticos de los cruceros que iban para Santa Marta. Decidieron no llegar.
0: Pero también el alza del interés en Estados Unidos, Mateo.
3: Sí, también.
0: Eso tiene mucho que ver.
3: Que va a subir ahora al 8%.
0: Exactamente.
3: Entonces, bueno, hay tantos factores globales que inciden en las monedas, a veces ni siquiera
1: no, eso
3: es
1: lo que ha dicho,
0: es fascinante, realmente es fascinante.
3: Es fascinante.
2: Pero
3: es
2: eso que ha dicho Mateo es terrible. La situación que está viviendo Santa Marta acabó con el turismo allá.
0: No, pero ¿quién va a querer ir en este momento? Es doloroso.
2: Imagínate tú.
0: Y el problema es que Santa Marta vive del turismo.
2: Vive del
0: ahora,
2: turismo.
0: Se están tomando ciertas medidas que... Ajá, vamos a ver si en efecto van a mejorar o no.
3: Devolver la confianza.
0: Exactamente, entonces, bueno, no entremos en eso porque aquí estamos también para distraer un poquito, ¿no?, de todo lo que está sucediendo alrededor nuestro.
3: Bueno.
0: Hay que manejar otro tipo de temas, ¿no?, porque ya tenemos suficiente a través de las redes, a través de los noticieros, y siempre hemos querido ser un oasis en ese aspecto.
3: Bueno, hablando del oasis, hablando de tema futbolístico, hay dos cosas. Uno, un tema del Junior y un tema internacional. Primero, uh-huh, el tema del Junior. Lo de la rotación del equipo.
2: Sí.
0: Ok.
3: Yo creo que lo que seguramente vamos a ver contra la Nacional...
0: Eso te iba a preguntar.
3: Mañana va a ser un equipo un poco distinto a lo que hemos visto en los últimos dos partidos. Yo creo que contra un equipo como Nacional tienes que poner a Muriel desde el inicio.
2: Sí, ya está bien del todo.
3: Porque además Muriel, el tema psicológico, ¿qué representa Muriel para Nacional? representa una final que ellos perdieron vergonzosamente. Y protagonista de esa final fue Muriel, sí, con su fútbol. Entonces, yo creo que Muriel tiene que estar desde el
2: inicio. Pero ya está al 100%.
3: Yo diría que sí. Si él va desde el inicio mañana, Pepe, sí, es porque está. Y si no jugó contra Tigres para tenerlo al 100% contra Nacional. Pero aunque esté en 85%, Pepe, creo que hay que ponerlo. Creo que hay
0: se
3: que
0: puede
3: ponerlo.
0: Quitar al final, y, pero no al principio.
3: Pero y algo que me gusta de Viera, uh-huh, es que si mañana, y por eso yo insistí en poner al Frisbee de titular contra el Dean,
0: vamos a decirle
3: al polaco. ¿Por qué insistí en el polaco contra el Dean? Porque ¿qué pasa? Mañana, a lo mejor Viera ni lo convoca, y por lo menos Frisbee tiene dos partidos donde dice, yo ayudé al equipo a ganar.
2: Sí, sí.
3: No fue el super mega goleador crack, pero ayudó al equipo a ganar en los dos partidos.
2: Y le dieron el penal para, sí, que se luciera.
3: Y metió un gol finalmente. Claro. Con el penal que
2: se lo
3: le quita un poquito de presión. Entonces, una de las cosas que yo creo que hace que el técnico sea exitoso en cualquier parte, pero más en una liga como la nuestra, donde se juegan tantos partidos en poco tiempo, es que todos los jugadores se sienten parte de los planes del equipo, aunque no estén jugando. Eso es clave. Cuando uno sentía que Arias, por ejemplo, bajaba a un jugador de la convocatoria, la impresión que uno se llevaba era distinta. No es que, es que lo están bajando porque, bueno, para el contexto del partido. No, si lo bajan, quién sabe cuándo lo vamos a ver de nuevo. Esa era la impresión que daba Arias cuando desconvocaba a un jugador. ¿Quién sabe cuándo lo veremos de nuevo? Porque su historial en el Junior lo mostraba.
2: Sí.
3: Yo creo que Arias era más de la escuela de tener un equipo A y tener un equipo B.
2: Exactamente.
3: Los técnicos modernos que están teniendo mucho éxito son los que no caen en esa trampa de tener un equipo A y un equipo B. Es un solo equipo. Es un solo equipo. A veces vas a jugar y a veces no. Y eso es una manera de manejar la psicología. Y mira la mejoría en cuanto a lo psicológico en muchos de los jugadores. Lo que mencioné ayer, Ortiz, que me parece que está jugando muy bien. Peña se ve equilibrado jugando en una posición distinta. De hecho, si yo fuera técnico, yo le daría a Peña una posición distinta cada semestre. Como para, yo creo que como Peña a lo mejor necesita siempre algo,
0: se aburre en la misma posición
3: y después se pone necio. Entonces un semestre lo pondría de lateral, el próximo lo pongo de central, después lo pongo de volante, después lo devuelvo a lateral para que él siempre se mantenga como activo y concentrado.
0: Okay.
3: ¿Verdad? Y no sé, aquí se me acaba de ocurrir esa teoría con Germán Zidane Peña. Quizás cuando es muy consistente en la misma posición se pone necio.
0: Además, Mateo, se vuelve impredecible para el equipo contrario.
3: Sí, claro.
0: Se vuelve impredecible. Y eso es uno de los factores importantes de que he observado por todo este tiempo. Es que el factor impredecible que desestabiliza al equipo contrario es fundamental. Es un arte, ¿no?
3: Total. Y por eso Trent Alexander-Arnold con el Liverpool tuvo tanto impacto, auge con el Liverpool, porque tener un lateral que tenía los pases de un 10,
0: imagínate,
3: siempre va a incomodar la defensa.
2: ¿Tú sabes que el Junior tuvo un jugador así hace muchos años? Arturo Segovia.
3: Arturo Segovia.
2: Él jugaba en todos los puestos y a él el técnico Antonio Julio de Lao lo ponía en cualquier lado. No sé si era por la misma razón que dice Mateo o si era porque de pronto el equipo lo necesitaba, pero él jugaba en todos los puestos.
0: Arturo Segovia es el que hace poco lo condecoraron, ¿no?
2: Sí, que estuvo.
3: Sí, él estuvo los cuatro,
0: entre Grau,
3: Segovia, creo que Peñalosa.
0: Sí, ¿quién más estuvo
3: Roberto
0: ahí?
3: Peñalosa, y se me olvida ahora el cuarto.
2: Sí, ahí estuvo.
3: Me disculpa la cuarta persona. Que ahora
0: cualquier
3: mal.
0: Yo sé que los oyentes no lo dicen, pero
3: sí.
0: Bueno.
3: Y el otro tema, pero, internacional rápidamente, sí, es que la Premier League ya dio el anuncio oficial sobre Manchester City culpables
0: de los 115.
3: De 114, de 115 cargos, tienen hasta el 2
0: de octubre,
3: sí, de octubre para apelar la decisión de la Premier League, que apenas son 4 o 5 días, son 5 días nada más. O sea, hasta el próximo, hasta el domingo, creo
0: hasta
3: que.
0: El viernes.
3: Hasta el, no, 5 días, Karina.
0: 2 de octubre es este viernes.
3: Ah, este viernes.
0: Sí.
3: ¿Qué estoy pensando yo?
0: No sé.
3: Yo pensé que estábamos en octubre.
0: Pensé que la que se le había ido la memoria.
3: No, no, no, soy yo. Soy yo. Tuve un lapso.
0: Es este
3: ahí.
0: Viernes.
3: 3 días, tienen hasta el viernes. Hasta,
0: para apelar, para apelar el resultado de las acusaciones de esta. ¿Qué va a pasar, Mateo? ¿Qué va a pasar con este equipo?
3: Pero yo creo
4: que. Siento que les interrumpe el tema. ¿A quién le toqué allá de amigo secreto?
1: Creo que a nadie.
4: Uy, un silencio.
1: No, a nadie, a nadie, a nadie. Satelital.
0: Esa culpa es de Arlene Ariza.
3: No, ella a ver,
0: ella es la que maneja eso, es la realidad.
3: La culpa, no la pobre.
0: Porque Arlene no, mira, puso ni a Pepe.
4: Karina Pilato se ha lavado las manos.
0: Arlene Ariza es la culpable, quiero aclarar. A ella fue la que repartió los papelitos. Si no los incluyó a ustedes, no tengo la menor idea.
3: ¿Pero quién le dio la lista a Arlene?
0: No, yo no se la di, ella se encargó de eso.
1: A mí me dio el mismo...
3: Yo te defiendo, Arlene, no te preocupes.
1: A mí me dio el mismo personaje que me dio y encima, el año pasado.
0: Encima, Mateo lo hace público.
1: Hombre, por Dios.
4: Sí, porque me enteré, fue hoy, yo no sabía que...
3: No fui yo, fue Marenco.
1: ¿Sobre qué?
0: Ah, fue Marenco.
4: Ah, bueno, sí, fue Marenco, como siempre.
3: Que habló de los amigos secretos.
0: De los amigos secretos. Nadie había
1: mencionado. Ah, yo dije ahorita, sí lo dije. Fue
0: Marenco. Para no herir sentimientos.
3: Marenco lo dijo para que Tim supiera que...
1: No, lo dije porque...
4: Peor, hay una fiesta.
1: Lo dije porque Mateo dejó mi regalo.
0: Tienes que preguntarle a Arlene Ariza por qué no los incluyó a ustedes allí en ese juego. Sinceramente. No sé.
3: Oye, ¿qué tal? Bueno.
0: Oigan, señores, vamos a tomar agüita.
4: Mira lo que he creado, que hay que ir a una hidratación.
3: ¿Qué tal la general que manda los soldados a morir? ¿Qué es esa vaina?
0: Tiempo de hidratación, ya regresamos.
4: No, increíble.
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16: Dejar que una amistad muera por negligencia o por silencio es una locura comparable a arrojar lejos uno de los mayores tesoros de este cansado peregrinaje. Samuel Johnson.

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1: Me gustó mucho ese mensaje que hablaba Abel González Chávez. Hay que invertirle tiempo a la gente, a la gente que es importante para ti. La vida da muchas vueltas. Y hoy en día invertimos más tiempo al celular, a las cosas vanas, que realmente al fin y al cabo no inciden. Perdemos el tiempo en cosas innecesarias, creamos problemas donde no deberíamos crearlo. Y se nos olvida dedicarle tiempo a la gente que verdaderamente nos invierte tiempo y que nos ama, ¿no? Y que cuando tú no te sientes bien, ahí están 24/7.
2: Así es.
1: Eso es muy importante tenerlo en cuenta, ¿no? Es una de las cosas que cuando tú quieras eliminar algo de tu vida, recuerda, ¿no? En los momentos difíciles, quiénes estuvieron alrededor tuyo.
3: Yo no sé si tú...
1: Pero déjame decir, ajá, Pepe, que estamos transmitiendo desde Barranquilla, Colombia, South America, la capital deportiva de nuestro país.
3: Y reitero, que ha sido, es y lo seguirá siendo la capital mundial de la alegría y del swing. ¿Y de qué más, Mateo?
2: Don Pepe, la capital intergaláctica de la mamadera de gallo. ¿Y de qué más, Tim?
4: Y del perrateo y las fiestas secretas de amigos secretos.
2: Qué tardío, tardío.
1: Yo soluciono eso. Yo soluciono eso. Yo soluciono.
2: Vamos a solucionar.
1: Yo soy inteligente.
3: Lo que te iba a comentar es que
1: hay cosas, solucionar eso.
3: Hay cosas que uno las siente, ¿verdad? Porque son, ¿verdad? Se hicieron, sí, con todo el cariño del mundo. Cuando, ajá, hubo la famosa guerra de la Triple Alianza, ajá, Paraguay, Uruguay, ajá, Argentina y Brasil contra Paraguay, que Paraguay casi desaparece como país, el presidente colombiano, creo que era Eulalio Herrera, dijo: Si Paraguay desaparece como país, sus ciudadanos pueden venirse a Colombia, que serán colombianos por siempre. Y resulta que los paraguayos dijeron: bueno, está bien, nosotros les pagamos de la misma manera. De ahora en adelante, todo colombiano que venga a Paraguay será paraguayo de nacimiento. Fíjate, no sé yo, si todavía
2: es increíble,
3: será
2: la cantidad.
1: Marico,
2: de
1: cualquier cosa te puedes ir para Paraguay.
3: ¿A qué?
1: Hay agua allá.
2: ¿Por qué lo quieres exiliar?
3: Porque allá sí hay agua.
2: ¿Por qué quieres exiliar a...?
3: No, pero...
5: Porque allá sí hay agua, dice Pepe.
1: Eso fue lo que yo dije, allá hay agua.
3: No, en Paraguay no hay béisbol, no hay salsa. ¿Yo qué voy a buscar para allá?
1: No, mejor vete para Valencia.
2: Empieza a aprender guaraní.
1: Vete para Valencia.
3: No, bro, yo te cedo mi espacio, te lo cedo. Amablemente, vete tú para allá.
2: Oye, pero si Colombia no ayuda a Paraguay, entonces no tendríamos hoy en día a Guillermo Paiva en el Junior.
3: El Junior.
1: Hombre. Oye, la historia de Guillermo y su hermano, ¿no?
2: Uh-huh. Sí.
1: ¿Cómo lo quieren en el Junior?
2: Sí.
1: Es un hermano gemelo, ¿no?
3: Gemelo, claro.
1: Idénticos, sí, creo.
2: No estoy seguro, no te puedo decir.
1: De lo que vi, no tengo muy clara la historia de Paiva, pero el Junior lo ha, los jugadores lo han aceptado y lo quieren, y eso es muy bonito, ¿no? Claro. También habla como hermano.
2: De hecho, se ha vuelto un personaje Paiva, no solo obviamente porque por esa linda historia de su hermano, que ama el Junior, ama a su hermano,
1: sí,
2: apoya,
1: sí,
2: su
1: es
2: hermano,
1: hermoso.
2: Es una vaina hermosa, de verdad. Pero también por su personalidad muy particular. Por ejemplo, vi que le pusieron en las prácticas la Paiva Cam. Me parece...
1: cámara.
2: Sí, le pusieron una cámara que seguía Paiva en los entrenamientos. Y quiero decirle a la gente de nuevo de comunicaciones, a Omar, a Benjamín, oye, que no sé a quién se le ocurrió esa idea, pero ponerle la Paiva Cam a Paiva fue una cosa, yo estaba muerto de la risa.
3: Claro.
2: Porque, de hecho, en general, el Paiva me da mucha risa, su personalidad,
1: sí, sí,
2: el hecho de que se queja, cuando me voy a ganar mi águila, mi premio, no sé qué, yo quiero ganar la águila, cómo es que Teo tiene, todo el mundo tiene uno menos yo.
1: No puede
2: toda
1: ser.
2: Esa vaina me da mucha risa.
1: Oye,
2: y
1: por cierto que estaba viendo un video, yo no sé si todavía producción lo tiene, de esto de los, sacaron de los papelitos del amigo secreto.
3: Ajá.
1: Entonces en los papelitos solo habían puesto dos nombres, Fuad Char y el sabio Báez.
2: Sí.
1: Entonces cada persona que sacaba un papel, me imagino yo cuando salía Fuad Char decía, no, yo que le voy a regalar a ese señor, no era la preocupación. Y cada uno tuvo una reacción diferente. De verdad que fue tan divertido. Me reí muchísimo.
2: Sí, los contenidos que están sacando últimamente me están gustando.
1: Hay que destacar las cosas buenas.
3: Sí, claro.
1: Oye, hablando de las cosas buenas, que son nuestros oyentes, que los queremos tanto. Ayer no pudimos hacerlo de manera propia, ¿no? Como normalmente lo hacemos. Tim Briseño, muchísimo tiempo para que leas a todos los oyentes que han estado activos en la tarde de hoy. Adelante.
6: Bueno,
1: ahí todavía voy, sigue bravo.
6: Bueno, martes, Ardulfo Plata.
1: Un dulcecito.
6: Saludos del panel satélite de Montreal, Canadá, Antonio Bolívar. No, yo me endulcé por acá, yo me tocó comprar bocadillo.
1: Oye, pero una preguntita, Tim Briseño.
6: Dígame, cuénteme, mi reina.
1: En estos juegos, va ida y vuelta, si algo les llega allá, tienen que mandar acá. Que no puede ser que siempre sea de aquí para allá y no de allá para acá.
6: Es cierto.
1: Ah. Pero fíjate.
6: Déjeme leerlo.
1: Sí, por favor, adelante.
6: Gracias. Ardulfo Plata, saludos al panel de satélites de Montreal, Canadá. Saludos a toda la gente en Canadá. Antonio Bolívar dice buenas tardes, bendiciones, saludos. Jorge Rojas también dice buenas tardes para todos en el panel de satélites. Iber José Rodríguez Monterrosa envía saludos al panel de satélites desde Polonia. Lava Bogus y Bonia Piat, no ser Rusia. Milton Martés Pina dice saludos cordiales al panel. Vamos para adelante con buena actitud, esfuerzo, lograremos estar entre los ocho, nuestro Junior del alma. Desde Bogotá, Milton José Martes Pineda, el Papa Móvil. Pintoso, saludos de Ciudad Camelo en Soledad Atlántico. Ese pintoso, ¿para quién fue? Dice por aquí Pedro Cabrera, me hizo la tarde, saludos a todos los integrantes del mejor programa del mediodía. Un abrazo grande fraternal, Pedro Cabrera, oyente fiel. Una manta, saludos a la sabiduría ambulante, el señor Pepe Sánchez. Rafael Fernández Santiago dice saludos al panel del grupo deportivo. También por aquí llega Geruín Cuevas desde San José. Amigo de satélite, saludos y feliz inicio de semana con respecto a Junior, bien por lo de Diver, Caicedo. Pero ya veo que borraron a Canchimbo y ya no se ve ni en la banca. Me voy rápidamente a YouTube, donde por aquí está, envía saludos desde Medellín. Luis Yepes, Sebas dice saludos. A los acabarropas de Mateo Marenco, en la época de Pepe Sánchez, Amparo, a Karina, a King, el hombre de todas las emisoras de la 72, y al hombre de la música, César Páez, dice Sebas por aquí.
1: ¿A mí dónde me metió, perdón?
6: Dice a la mujer Karina y a King, hombre de todas las emisoras de las 72.
1: Está un
6: dice
1: poco
6: por
1: enredado
6: aquí.
1: El mensaje.
6: Sí, y pregunta Marenco, ¿qué pasó ayer con la sobredosis de Mateo o no hubo béisbol?
2: Mañana regresamos.
3: No,
2: con
3: nosotros explicamos ayer en este programa que hay una situación de cambio de sede. Entonces eso obliga a que haya un receso de un par de días. No hubiéramos querido, porque hoy precisamente comienza la postemporada.
6: Claro.
3: Pero las circunstancias obligan. Así que el miércoles, sin falta, estamos otra vez, Dios mediante, ahí.
1: Así es.
6: Dice aquí, mírame, estos son los mensajes que Marenco dice que yo no debería leer al aire. Dice, buenas tardes, ¿por qué será que José siempre deja como mentiroso a Pepe? No le perdona una.
3: No, yo no lo estoy... Esa no es la intención, simplemente aclarar cosas, porque a mí me han aclarado cosas que yo he dicho.
1: Claro.
3: Y digo, sí, me equivoqué, ya. ¿Qué pasó? Claro.
2: Estar en desacuerdo o recordar una cosa de otra forma no significa que le estás llamando a la otra persona de mentirosa.
6: Sí, está bien, perfecto. Luis Antonio Ariza Cervantes dice, reportando noticias desde Suecia, Dios lo bendiga. También saludos para Jennifer Sandoval, aquí en sintonía,
2: desde
6: conociendo
2: Suecia.
6: Satélite, Hugo Gutiérrez, pico y placa para todos, Alex Char, perdió el año aquí, don Alex, dice el señor Hugo Gutiérrez. También Walter Pérez dice, Marenco, ¿por qué le dicen al béisbol el rey de los deportes?
3: Eso se lo atribuyen a Albert Einstein, que después de ya un tiempo estando en Estados Unidos, conoció al béisbol y veía la manera en que los juegos se definían, que un equipo podía estar ganando 5-0, 6-0, 7-0, y faltaba un out y todavía no había ganado, y de pronto el equipo al que le faltaba un out podía remontar, empatar el juego y hasta ganarlo. Entonces, por eso él le atribuyó al béisbol eso de que es el rey de los deportes. Fue Albert Einstein el que le puso así. Y precisamente
1: vivió en la ciudad de Princeton.
3: A mí me ocurrió una cosa cuando yo empezaba mis líderes periodísticas con Fabio Poveda Márquez, en Deporte Espectacular, él estaba entrevistando a Jaime del Valle, el agüero de Jaime del Valle, el manager de los Caimanes. Ajá, sí. Y dentro de las cosas que hablaron al final, por cierto que mañana se cumplen 54 años del juego Atlántico Bolívar en Santa Marta, que Atlántico iba a ser campeón, y Abel Leal ya condosado dio un jonrón que empató el juego en extra inning, y después Bolívar ganó. Entonces, hablando ellos dos, se refirieron a ese jonrón de Leal como un jonrón en el noveno inning. Entonces yo intervine tímidamente y le dije: Fabio, ese jonrón no fue en el noveno, ya fue en el inning 11. Y me dijo: no, ¿usted cómo va a saber más que yo si yo estaba transmitiendo el juego, yo estaba allá? Y tal. Y entonces le pregunto a Jaime del Valle: Jaime, ¿en qué inning fue el jonrón? No, en el noveno. Y entonces, no, pero mira, yo intenté intervenir, me dijo: no, usted no puede hablar, usted no estaba allá en ese partido, yo sí. Y entonces llamaron a Julio Blanco y también fue en el noveno, y llamaron a otros peloteros, fue en el noveno. Entonces yo me tuve que quedar callado, porque ya tanta gente que sí estuvo en el juego, y yo que lo estaba oyendo era por radio. Entonces, bueno, pasó como una semana y alguien escribió desde Santa Marta diciéndole a Fabio: el muchacho tiene la razón, ese jonrón no fue en el noveno inning. Entonces a Fabio se le dio por investigar, fue a los archivos del Heraldo y de Diario del Caribe, y encontró que el jonrón no fue en el noveno. Entonces Fabio dijo: Marenco nos ganó a todos. Entonces no era que yo quisiera desmentir a Fabio y ponerlo como mentiroso, y
1: tremenda historia,
3: y a Jaime del Valle y a Julio Blanche, creo que Lucho Helbron también habló de eso, y todo el mundo tenía en la cabeza de que el jonrón había sido en el noveno inning, porque es que faltaba un strike para que Atlántico fuera campeón. Y resulta que no, que el jonrón no fue en el noveno, sino en el inning 11.
2: Claro. Pero eso habla muy bien de la persona que fue Fabio. Claro. Porque uno tiene el derecho de cometer un error, ¿verdad? Pero el haber investigado y confirmado que lo que tú dijiste fue cierto, a pesar de él haber dicho lo contrario, ¿verdad? Nosotros trabajamos con alguien que decía: Andrew Salcedo va a tener hacer su debut en las ligas mayores, y es verdad porque lo digo yo, así nos dijo este personaje. Bueno, entonces, y nunca se disculpó cuando después esa noticia se confirmó que era falsa. Entonces hay gente, ¿verdad?, que debería aprender de ese ejemplo.
7: Claro, a mí el jonrón que nunca
1: la terquedad embrutece.
7: Sí, claro, a mí el jonrón que sí nunca se me va a olvidar, que lo vi por casualidad en Barranca Bermeja, el jonrón que le pegó Teófilo Gutiérrez al equipo de Bolívar, ese sigue el noveno, y
3: sí. Para dejarlo en el campo. Ese sí lo dejó en el terreno a Bolívar. Se lo pegó al faraón Esquivia.
7: Y estaba Melanio Porto Ariza. Estaba transmitiendo. Y, bueno, jonrón de Teófilo Gutiérrez, Atlántico campeón. Adelante, estudios, cambio.
1: No creo que hemos terminado, Tim Briseño.
6: Cierro por aquí con Obi-Wan Kenobi, que dice: el hincha en fútbol se remonta a Uruguay por allá en el inicio del siglo XX. Era un inflador de llantas que asistía y animaba los partidos de fútbol, y por lo que se hizo referencia a su oficio, por eso se le dice hincha.
1: Oigan, por cierto, en estos días se inauguró el museo de George Lucas, Mateo, en la ciudad de Los Ángeles.
2: Quiero ir.
1: Qué cosa tan increíble, bueno, las fotos que he visto.
2: George Lucas, el creador de la Guerra de las Galaxias.
1: Sí. Entonces es un museo dedicado, ¿no?, a la Guerra de las Galaxias, y la gente a veces va vestida como Obi-Wan Kenobi o como uno de esos, como sea, tú puedes ir como tú quieras. Algo fantástico, una atracción más para esta gran ciudad que viví 4 años. Y todavía me faltó conocer algunos aspectos de
2: claro, es una ciudad
1: realmente que es increíble para explorar. Puedes durar años explorando la cantidad de sitios, ¿no?, que la ciudad de Los Ángeles ofrece, y sus alrededores, por supuesto. Bueno, yo quería preguntarte, Mateo, ¿cuál sería tu alineación para el día de mañana?
2: Está difícil.
1: No, pero tira.
2: ¿Tú sabes lo que podría ser controversial?
1: Silveira no va a estar.
2: Bueno, obviamente Silveira, sí. ¿Tú sabes lo que podría ser controversial? Uh-huh. la inclusión de Jesús Rivas, porque recordamos que Jesús Rivas se quería ir supuestamente a Nacional antes de este semestre.
1: Okay.
2: ¿Tú sabes lo que haría yo si yo fuera Viera? Y quizás me van a llamar de nuevo estúpido por decir esto, como me llamaron estúpido por proponer la alineación que usó Viera para ganarle al DIM. Yo pondría a Jesús Rivas de titular. Y yo sé que puede sonar como una locura, Pepe, pero todo depende del manejo que le vas a dar al jugador. Si yo fuera Viera, yo le diría a Rivas, olvídate de Nacional. Ellos realmente no te querían. ¿Por qué? Porque no pagaron lo que tú vales. Demuéstrales
7: de lo que se perdieron.
2: De lo que se perdieron. Y ya. No hay que decirle absolutamente más nada. Si Jesús Rivas tiene la mentalidad que tiene los jugadores profesionales exitosos, va a tomar eso y lo va a usar para demostrarle a Nacional, sea desde la titular o desde la banca, ¿verdad?, de lo que se perdieron. Eso les pasa por no pagar lo que pedía el Junior por mí, porque yo valgo la pena.
7: Bueno, te hago una pregunta, Mateo. ¿Qué pasa con nuestro pupilo Sarmiento?
1: No, y con Canchimbo.
2: Canchimbo, bueno, Canchimbo, lo que tengo entendido es que Canchimbo no es propiamente que lo tienen borrado. Yo creo que Canchimbo va a regresar y aportar a este equipo. Yo sigo creyendo en Canchimbo, aunque otros ya se han tirado, ya se han tirado del barco. Muchos yo sigo en el barco de Canchimbo, aunque la tormenta esté ahora mismo.
1: Como lo hicimos con Devil Kaiser.
2: Como lo hice, sí. Porque, bueno, lo de Canchimbo quizás amerita ya un tema aparte, pero lo que quiero decir es que tengo entendido que ha sido más por temas físicos. No es que Viera lo ha borrado completamente. De todas formas, en este momento, cuando tú tienes Devil Kaiser que está jugando lo que está jugando, Castrillón que ha subido el nivel, que tiene un perfil más o menos parecido a Canchimbo, y después tienes en la banca el señor de un millón, Cristian Barrio. Entonces, ahora mismo, ¿por dónde puedes realmente meter a Canchimbo? Yo no entendía por qué Arias tenía a Canchimbo a un lado cuando tenías a Castrillón jugando muy mal, pero ya que Castrillón ha mejorado el nivel, bueno, ya la situación se complica. Pero yo espero que Viera de todas formas le dé la oportunidad y le dé el manejo a Canchimbo. Pero lo de Hanninson, estoy sin conocer el jugador, sin hablar con él directamente, solo basado en lo que he visto en los partidos que ha jugado Hanninson. Para mí lo de Hanninson es mental. No es un tema de talento. Porque yo vi a Hanninson jugar muchas veces contra el Junior y con el Unión Magdalena, porque siempre he tenido a Hanninson en el radar, porque me gustaba realmente cómo jugaba con el Unión. Y el tema para mí no es de talento. El tema es de mentalidad, de adaptarse a las circunstancias del Junior, a lo que pesa la camisa, porque no es fácil ir del Unión al Junior. No es fácil. No es fácil. No es fácil ser el 10 de un equipo que defiende. Pero es todavía más complicado ser un talento que llama la atención teniendo muchos cracks alrededor tuyo y con una presión tremenda. Y cuando tú eres hincha del club y sientes la presión, yo creo que Hanninson tiene que cambiar un chip para que su juego muestre con la camisa del Junior de lo que es capaz. Si ya después de un año Hanninson lastimosamente no puede mostrar ese cambio de chip, ahí ya me rindo con él. Ahí ya me rindo con él. Quiero seguir creyendo que Hanninson puede cambiar esto, que puede cambiar la narrativa. Y la razón que sigo con algo de fe en él es por lo que vimos en los playoffs el semestre pasado, claro, y en la final. Claro. Eso es lo que me hace todavía creer un poquito en Hanninson. Bueno. Pero si estoy en el barco de Hanninson, ya estoy viendo dónde queda el salvavidas.
7: Esperemos a ver qué pasa.
2: Con Canchimbo todavía estoy ahí. todavía no estoy pensando en tirarme, pero en el barco de Harrison estoy viendo dónde queda el salvavidas. Estoy pensando ya en el peor caso.
1: Quiero mandarle un saludo especial a Juan Chavo Chaive, que reporta sintonía, de parte que, oye, este hombre es un punto de referencia impresionante. Tú necesitas una información y él te la da. De verdad, muchas gracias a Juan, él sabe por qué. Tuvo un detalle muy especial conmigo y con mi familia. Y bueno, un saludo especial. Es un oyente de siempre.
3: Claro, de siempre.
1: Desde Abel González y ahora con la nueva generación.
2: Yo siempre digo, Karina, y lo digo de la mejor manera, cuando falleció Abel González Chávez, heredamos su legado, algunas de sus herramientas de trabajo, y a Juan Chau Chávez. Entonces, saludos para él. Saludos para él, así lo apreciamos es. Mucho.
3: Sí, un abrazo para Juancho. Esta tarde hablamos, Juancho.
2: Y hoy gana Boston, Juancho. Ojo. Juancho. Hoy gana Boston porque él sí es yanquista.
3: Juancho ha sido el único deportista. Bueno, él dijo que intentó.
1: Tenista.
3: En tenis.
1: Sí, sí.
3: Que ha recibido un trofeo por quedar de último.
1: Ay, ya vas a empezar.
3: No es que fue
1: yo
3: verdad.
1: Estoy tratando de mandarle algo positivo a Juancho y pero, llega Marenco y dice no, algo pero, semejante. Pero,
3: bueno, entonces no, yo no estoy diciendo una mentira. Yo lo vi en televisión cuando hicieron la copa de tenis, creo que era Almacén Luciano, se llamaba así en ese entonces.
1: ¿Eso fue en qué año?
3: Hace rato.
1: Oye, yo le voy a decir.
3: Dieron los premios. 600. Primero, el segundo, el tercero, y el premio para el último lugar. Juancho, lo vi en televisión.
1: Mira, está bien. No, pero sí les voy a decir, la liga de tenis del Atlántico, después de Juancho, no es la misma.
3: No es la misma.
1: Y no es cuestión mía, pero lo dice todo el mundo. Y la gente que está allí.
2: Ya no hace tanta bulla.
1: Cero. Oye, ya no es lo mismo.
3: Oye, un duelazo entre Luzardo y Cel. 1-1 hasta el juego, hasta el quinto inning.
2: Podría entrar pronto a Didier Fuentes, ¿eh? Porque él sigue siempre, normalmente a Seo.
3: Sí.
2: Uy, no quiero ver a Didier.
3: Un juego apretado.
2: Oye, yo no puedo creer ese niño que entrevistamos al comienzo del año, ahora posiblemente lanzando en postemporada, Marenco. Sí. Una cosa.
1: Eso es. Esas son las cosas lindas del periodismo.
2: Sí, sí. Esas son las cosas.
1: Que tú ves el comienzo de un artista o de un deportista, sí, y después lo ves ya. No, como me pasó a mí con Shakira.
2: Iba a decir Sarita. Saludos a Sarita, que está aquí con nosotros.
1: Me pasó Karina, a mí con Shakira.
2: Karina, y especialmente que cubrir el béisbol por la falta de apoyo, y me perdón si me conmueve un poquito, pero a veces puede ser tan ingrato por como es nuestro país.
1: Sí.
2: ¿Verdad? Entonces, esas son las cosas que me motivan continuar a pesar de todos los retos
1: que
2: Marenco, Pepe y yo que amamos el béisbol, y tú también obviamente, Karina, pero
1: crecí en el béisbol, sí.
2: Los que amamos el béisbol tenemos que superar todos esos obstáculos, pero ver las historias de personas como Didier Fuentes y Tyrone Guerrero me motivan a continuar
1: a ti, a muchos jóvenes que quieren ser béisbolistas. ¿Qué pasó con tu
3: con Isolina Mahul?
1: Ay, la belleza. Nunca voy a olvidar a esa chica, ¿no? Tan frágil, tan linda, tan delicada y con una inteligencia impresionante. Bueno, vámonos al versículo, a ver qué dice el versículo el día de hoy. Proverbios, que me encanta, 4:23. Sobre toda cosa guardada, guarda tu corazón, porque de él mana vida. Así es, protejamos nuestro corazón. Es muy importante. Cuando lastimamos y dejamos que otras personas lastimen nuestro corazón, nos enfermamos. Así que bueno, se nos acabó el tiempo. Mañana regresaremos a la misma hora y por el mismo canal con mucha ilusión. Seguimos pendientes del partido del Junior Nacional mañana a las 8 de la noche desde la ciudad de Medellín. Vamos a pedirle a nuestro amado Abel González Chávez que por favor despida el programa.
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0: Álvaro José Joe Arroyo, a esta hora en los 1070. Ayúdala, por favor.
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0: 2:40, las 2.

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0: Leo Adán, en el momento romántico de Emisora Atlántico, el amor y la felicidad.
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0: 2:44 minutos, 2:44.
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0: Arroz Pinillar y la gran pareja musical. Villos Caracas, la butifarra de Pacho, Sonora Matancera, el velorio.
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0: 2:50 minutos, las 2:50.
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1: 2:58 PM, 2:58.
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0: Dice Carlos Meyer en la tarde espectacular. Micaela.
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0: 13 de la tarde en punto. Llegamos a las 3.

0: La tarde romántica con Roberto Ledesma. Mira que eres linda.
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0: 3:04 minutos a las 3:04 y la sintonía es especial en la 19. En la calle han estado en René Tamayo, al igual que Hugo Solano, también Oscar Laforí y el combo de René Digital. Muchas gracias, René, por estar ahí siempre con nosotros. René Tamayo, que con sus arreglos yo no me amaño.
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0: Sabroso tema este con el gran combo de Puertorro, Gotas de Lluvia.
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0: Aunque hoy está haciendo un tremendo sol lindo, bello el sol, espectacular. 3:09 p.m, las 3:09.
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0: la espectacular voz de Lila Murillo, 3 meses de vida.
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0: Las 13:13 minutos, 13:13.

0: para bailar y gozar. Joy Arroyo en Cartagena, no en Zipaquirá, don Hugo. Ella y tú.
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0: 13:20 minutos, a las 3:20.
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0: El niño mimado Cheo Feliciano, salí porque salí.
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0: 3:30 minutos, las 13:30.

0: Tarde romántica con Camilo Sesto, Algo de mí.
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0: 13:34 minutos, las 13:34.

0: En los 1070, Arisa y su combo, mi visita.
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0: 3:38 minutos, las 3:38.

0: Rico para bailar y escuchar los melódicos Guarachona.
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0: 13:40 minutos, las 3:40.
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3: Y vamos a aclararlo, sí, como no, con mucho gusto. Entonces, para que estemos estando, tú y yo, y pues.
4: Por eso.

0: Los compadres dicen que, ojo, que por ahí hay un run run. Cuidado.
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0: 3:44 minutos, a las 3:44.

0: Pedro Antonio Laza Gutiérrez, Pedro Laza en los 1070, El Culebro.
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0: 3:47 minutos, las 3:47.

0: El estilo de José Javier Solís, Me Estoy Volviendo Loco.
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0: 13:50 minutos, las 3:50.
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0: Noel Petro y su requinto, cabeza de hacha.
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0: 3:58 minutos, 3:58.
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0: Fruco y Joe, Mayoma.
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0: 4:09 a las 4:09 y don William Araujo, el popular Pin, el saludo cordial para ti y esperamos que te estés recuperando, pero rápidamente. William Araujo, el príncipe de Galapa, nos sintoniza el popular Pin.

0: Estos son los melódicos. Esto sí que está gracioso.
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0: 4:13 minutos, las 4:13.

0: Gilberto Urquiza en la tarde espectacular. Habladurías.
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0: 4:16 minutos, las 4:16.

0: 1070 con Polo Montañés, Si se enamora de mí.
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0: 4:20 minutos, las 4:20.
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0: Tarde maravillosa y espectacular con la orquesta Flamboyant. Paz, no quiero guerra, quiero paz.
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0: 4:28 minutos, 4:28.
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0: Piero, espectacular por aquí, por Emisora Atlántico. Y todos los días.
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0: 4:32 minutos, 4:32.

0: La orquesta del maestro Chucho Sanoja, Gordita la Gorda.
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0: 4:35 minutos, las 4:35.

0: Alfredo Gutiérrez y su conjunto, a nadie le cuentes.
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0: 4:38 minutos, las 4:38.

0: salsa espectacular con Junior González. Tengo derecho a ser feliz.
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0: 4:44 minutos, las 4:44, y nos sintoniza el doctor Argemiro Hernández, como siempre en su oficina, deleitándose con nuestro recorrido musical. Argemiro Hernández siempre está con...

0: ¡Bravo, Celia Cruz! ¡Bravo, vieja Celia! ¡Bravo!
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0: 4:47 minutos, 4:47.
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0: Gianni Ventura en la tarde espectacular. El pingüino.
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0: 4:50 minutos, 4:50.
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0: El sabor musical de Ángel Viloria, Vironay.
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0: 4:58 minutos, 4:58.

0: Salsa y colombiana con Fruco y Wilson. Mangyoma Saoko, El Preso.
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0: 5:04 PM, 5:04, y atención, mucha atención al servicio social. A la señorita Silvia de Castro Vázquez se le extraviaron sus documentos. Hay buena gratificación para la persona que los traiga aquí a Emisor Atlántico, calle 72, hermana de Chelito de Castro. Ella se llama Silvia de Castro Vázquez, así que aquel que los tenga, que los haya encontrado, favor traerlos aquí a la calle 72 con carrera 48, Emisor Atlántico, espectacular. Hay buena gratificación. Así me dijo Chelito.
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0: Durcal. Quédate conmigo esta noche.
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0: 5-8 minutos, 5-8.
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0: Pinilla del Mar.
1: Arroz Pinillar y la pareja musical. Billos, muchachita color canela, Sonora Matancera, ni novia ni luna.
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1: 5:15 5:15.

0: Dimensión Latina, esta hora, Taboga.
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0: 5:19 minutos, 5:19.
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0: 5:28 minutos, sean todos bienvenidos a esta nueva entrega informativa Atlántico en Noticias por emisora Atlántico Espectacular 1070 AM. En la conducción técnica nos acompaña Omar Barros, en la presentación de noticias Alexander Medina Marenco y quien les habla Carol Janel Ropain, la dirección general de Jorge Cura Amar. Todo el equipo periodístico Atlántico en Noticias listo para entregar la más completa actualización informativa a partir de este momento. Bienvenidos. Vamos de inmediato a los titulares.
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0: El expresidente Gustavo Petro calificó como una injusticia el retiro de la visa por parte de Estados Unidos a la senadora Marta Peralta por ser hija ancestral del pueblo Wayuu. Afirmó que esta decisión hace parte de un apartheid contemporáneo que lidera el presidente Trump contra los pueblos árabes, africanos, chinos, mexicanos y latinoamericanos a quienes nos han quitado la visa. No somos narcos, el narco es el presidente, manifestó Petro.
2: En otras noticias, alias Araña se declaró no culpable de narcoterrorismo y narcotráfico en los Estados Unidos, a donde recientemente fue extraditado.
0: John Jairo Torres, conocido como John Calzones, exalcalde de Yopal Casanare, murió luego de ser víctima de un ataque a bala en su finca.
2: Entre tanto, el senador Iván Cepeda denunció un supuesto plan para vincularlo a un proceso judicial en Estados Unidos.
0: El gobierno nacional ordenó el traslado del exsenador Antonio Guerra de Leprías desde la cárcel de mediana seguridad de Sincelejo a la cárcel Picota de Bogotá.
2: La guerrilla del ELN atacó con drones la estación de policía de Condoto, Chocó. Un uniformado resultó herido.
0: El expresidente del Congreso, Iván Name, quien se encuentra detenido por el escándalo de la Unidad Nacional de Gestión de Riesgos, anunció que apelará a la decisión del Consejo de Estado sobre su muerte política. No he incurrido en conducta ilícita alguna, afirmó el ex congresista.
2: Destaquemos, entre tanto, que Invías presentó un proyecto para reconstruir el viejo puente Pumarejo y convertirlo en un corredor de competitividad a través de un convenio con el distrito de Barranquilla.
0: La ministra de Transporte, Elsa Noguera, afirmó que el gobierno nacional está buscando la decisión que más le convenga al aeropuerto Ernesto Cortizos.
2: FedeTranscarga advirtió que el nuevo gobierno nacional genera esperanza y más confianza en el país.
0: El Ministerio de Hacienda presentó ante el Congreso de la República un proyecto de ley que busca trasladar 1,2 billones de pesos del presupuesto general de la Nación a la Superintendencia de Servicios Públicos para atender las obligaciones, deudas de aire con los generadores, principalmente los térmicos.
2: La alcaldía de Barranquilla anunció internet gratuito para 45 mil familias de los estratos 1 y 2 en Barranquilla.
0: 800 estudiantes de 8 colegios de Baranoa marcharon contra el reclutamiento forzado dentro de la programación de la Semana de la Convivencia de la Gobernación del Atlántico.
2: Murió un vendedor de aguacates que resultó herido por una bala perdida en el barrio Santa Elena el pasado domingo. Respondía al nombre de Eduardo Luis Miranda, de 65 años.
0: Un vigilante informal fue asesinado a tiros en el barrio Villa Carmen 2, en Soledad. Otro hombre que se encontraba en el lugar también resultó herido. 5:31 minutos, pausa, regresamos con toda la información.

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0: Tenemos información judicial a esta hora. Amílcar Alvear.
2: Muy buenas tardes, Harold, para usted y la amable audiencia de Atlántico en Noticias. Mucha atención que un adulto mayor de 65 años de edad, identificado como Eduardo Luis Miranda Heredia, murió en las últimas horas en el camino Simón Bolívar, luego de ser impactado por una bala perdida, en hechos ocurridos la tarde del domingo en el barrio Santa Elena del suroriente de Barranquilla. Los hechos tuvieron lugar en la carrera 6D con calle 27, cuando el hombre vendía aguacates en un restaurante al aire libre. Según la policía, Eduardo fue impactado por un proyectil luego de que hombres intentaron cometer un asalto y en la huida dispararon al aire. Una bala alcanzó al vendedor de aguacates, dejándolo gravemente herido en el sitio. Testigos lo trasladaron al camino Simón Bolívar y allí se produjo su deceso en las últimas horas. Y en otro sector del suroriente de Barranquilla, exactamente en el barrio El Ferry, un joven de 20 años resultó herido a bala en una acción sicarial perpetrada en la mañana de este martes. Brandon Isaac Villa Suárez, según la policía, se encontraba en la carrera 7 con calle 6C cuando dos hombres armados se le acercaron y le dispararon. Los sicarios que llegaron a pie al lugar se dieron a la huida con rumbo desconocido, mientras que Brandon fue llevado al camino Simón Bolívar, donde es atendido por los galenos. Y en el municipio de Soledad, un hombre muerto y otro herido dejó un ataque sicarial perpetrado en la calle 60B con carrera 3D, barrio Villa Carmen 2. Vladimiro Vargas Esmalva, quien se dedicaba a la vigilancia informal, llegó hasta el lugar donde departían otros vigilantes y se sentó junto a ellos a ingerir bebidas alcohólicas. 3 minutos más tarde, en el lugar irrumpió una motocicleta con dos sujetos a bordo. El parrillero descendió, se acercó hasta su objetivo y le disparó en 5 ocasiones, dejando a Vladimiro gravemente herido. En la ráfaga de tiros fue alcanzado por un proyectil en la pierna izquierda Israel Enrique Villamil Anaya, de 41 años, también vigilante informal. Los dos hombres heridos fueron trasladados por testigos del hecho hasta la clínica Agrupa Salud, donde, según informó el cuerpo médico, Vladimiro falleció poco tiempo después de su arribo. El hoy occiso era conocido con el alias de Gárgara y registraba 2 anotaciones judiciales por los delitos de extorsión y porte ilegal de armas de fuego. De acuerdo con las pesquisas adelantadas por unidades del CTI, en el sector donde ocurrieron los hechos tiene injerencia el grupo delincuencial Los Costeños. Sin embargo, hasta el momento no se han podido establecer los móviles de esta acción criminal que dejó un muerto y un herido. Y en el municipio de Soledad, un hombre de 28 años, identificado como Daniel Jesús Barrios Barrios, fue arrollado por un motociclista que realizaba una maniobra temeraria al conducir la moto sobre una sola rueda en el barrio Villa Estadio. Daniel sufrió un fuerte golpe en la cabeza y permaneció 11 días luchando por su vida en la clínica La Victoria, hasta que el pasado domingo se confirmó su fallecimiento y ayer sus seres queridos arribaron a Medicina Legal para identificar sus restos mortales, pero también para exigir justicia.
3: Pedirle a los entes competentes que busquen al responsable, porque por una irresponsabilidad de esa, hoy hay una familia que llora, que sufre.
2: La familia asegura que ya conoce la identidad del motociclista y que aunque en una oportunidad se comunicó diciendo que quería responsabilizarse de lo ocurrido, hasta hoy no se ha presentado ante ellos.
4: En el momento él se lleva a mi hijo y de manera irresponsable ve que cae, se levanta, para su moto y se va, aduciendo que le daba miedo, que tenía miedo. La presión de algunos allegados a él, pienso yo, hizo que mandara los papeles. Pero nunca, porque aquí tengo los mensajes de él que nos iba a colaborar, que nos iba a dar plata hasta el domingo, que nos iba a mandar 1,000,000, que después 1,500,000. y nunca apareció.

0: Nunca preguntó cómo sería mi hijo.
1: Y en otras noticias, la Policía Metropolitana de Barranquilla reportó que en las últimas horas capturó en flagrancia a tres presuntos delincuentes y aprehendió a dos menores, quienes fueron puestos a disposición de las autoridades competentes por el delito de extorsión. Los procedimientos desarrollados en Barranquilla y el municipio de Malambo permitieron afectar de manera directa a presuntos integrantes de los grupos delincuenciales Los Pepes y Los Costeños. Durante las acciones operativas fueron incautados dinero en efectivo, panfletos extorsivos y equipos móviles, elementos que quedaron a disposición de la fiscalía. Estas acciones permitieron además establecer varios hechos de afectación a establecimientos comerciales ubicados en el municipio de Soledad, Malambo y en la ciudad de Barranquilla. De acuerdo con las investigaciones, estas personas intimidaban a comerciantes mediante quemas y disparos contra las fachadas de los establecimientos como mecanismo de presión para exigir el pago de extorsiones. Informó para ustedes Amílcar Alvear, Atlántico en Noticias.
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3: Más noticias, Alexander.
2: Harold, polémica visita del expresidente Gustavo Petro a la Universidad del Atlántico hoy. Allí el exmandatario se pronunció. Durante este encuentro con los estudiantes se pronunció en contra de la decisión reciente de revocar las visas a miembros cercanos a su partido político, resaltando de forma enfática el caso de la senadora Marta Peralta. Durante su visita a Barranquilla, Petro cuestionó con dureza esta medida, la que calificó como un acto que atenta contra la democracia y la calificó además como una persecución política. Dijo que esta persecución es sistemática, impulsada por la Casa Blanca y el Departamento de los Estados Unidos en contra de líderes con identidades progresistas y de izquierda en América Latina. Escuchemos.
5: Es una persecución, eso está castigado en el Estatuto de Roma, es un crimen de lesa humanidad y se denomina así: la persecución sistemática de un grupo poblacional civil con identidad política, y eso es el progresismo en Colombia y en América Latina, está siendo perseguido sistemáticamente por la Casa Blanca, por el Departamento de Estado, y eso es y debe ser llevado a la Corte Penal Internacional, en la cual Estados Unidos no cree, porque siempre ha reservado un derecho, entre comillas, a aniquilar y a perseguir poblaciones, como ocurre en Gaza, como ocurre en Irán, como viene ocurriendo en muchos lugares de América Latina, simplemente por la codicia del petróleo. No se mira a la gente, no se mira a la democracia. Voy a poner el ejemplo de Marta Peralta, senadora de la República. Se le quitan la visa diciendo que atenta contra la democracia. ¿Cómo puede atentar una mujer que es indígena, que se ganó el derecho a participar en la vida política de Colombia desde la Constitución del 91, democrática, que ha sido elegida por el voto popular democrático, y que siendo mujer, siendo indígena, elegida por el voto popular, decir que va contra la democracia?
2: Muy bien, declaraciones del expresidente Gustavo Petro. Ha manifestado que ha solicitado una coalición entre organizaciones indígenas de Colombia y de los Estados Unidos para frenar lo que considera un apartheid político dirigido contra quienes piensan diferentes a las élites globales. Alexander Medina, Marenco Atlántico Noticias.
3: 5:59 minutos. 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
7: Más noticias, más información. Dana Chávez Jaramillo, buenas tardes.
9: Muy buenas tardes, un saludo para usted y para los oyentes. La ministra de Transporte, Elsa Noguera, anunció que en los próximos días el presidente de la República dará a conocer los planes que tiene el Gobierno Nacional para el aeropuerto Ernesto Cortizos. La funcionaria aseguró que actualmente se analizan las alternativas para definir la opción que más le convenga a la terminal aérea de Barranquilla.
10: Ahora bien, con relación al aeropuerto, sepan que estamos buscando lo que más le convenga al aeropuerto. Próximamente daremos muy buenas noticias para el aeropuerto Ernesto Cortizos. Sabemos que hemos padecido todos estos años con todas las dificultades y sobre todo mandando un mensaje equivocado a todos los turistas que llegan a nuestra ciudad y se decepcionan por la terminal que encuentran. Entonces, en pocos días, el mismo presidente de la República contará cuáles son los planes que tiene para el Ernesto Cortizo, pero tengan la tranquilidad y la certeza de que tomaremos la mejor decisión.
9: Elsa Noguera aseguró que existe interés del Gobierno Nacional de transformar la terminal y mejorar sus condiciones para responder a las necesidades de conectividad de Barranquilla y del Caribe. Por ello, sostuvo que será el propio presidente Abelardo de la Espriella quien entregue próximamente los detalles de esta decisión y de los planes previstos para el Ernesto Cortizos. Dana Chávez Jaramillo, Atlántico en Noticias.
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7: Tenemos más noticias, más información, porque el director de Invías, Juan Camilo Hostos, acaba de confirmar aquí esta tarde en Barranquilla que ya está definido que se va a realizar con el viejo puente Pumarejo. Bueno, el director de Invías, Juan Camilo Hostos, anunció que se tienen garantizados los recursos para la deconstrucción o demolición del antiguo puente Pumarejo. El funcionario de Barranquilla precisó que el gobierno tiene asegurado 160 mil millones de pesos para este proyecto. Sostuvo que se iniciará un proceso para firmar un convenio con el distrito de Barranquilla para la deconstrucción y el aprovechamiento de la vieja estructura. Hostos precisó que este mes se adelantarán las reuniones pertinentes entre la ministra de Transporte, Elsa Noguera, y el alcalde Alejandro Char para definir el convenio. Indicó que en el caso de los recursos se tiene un gran margen debido a que el aprovechamiento de los materiales de la deconstrucción haría que el cierre financiero fuera mucho más fácil. Aparte de las declaraciones de Juan Camilo Hostos, el director nacional de Invías.
24: Clara en su instrucción de que debemos iniciar el proceso para hacer un convenio con el distrito de Barranquilla para la deconstrucción y el aprovechamiento del puente Pumarejo. Ese como primera medida. Ya hay garantizados 160 mil millones de pesos para este proyecto. Y bueno, el presidente también en su casa, en la sede alterna de la presidencia de la República, también quiere ver este importante corredor turístico, además que va a darle paso a la competitividad marítima.
7: Bueno, también se ha manejado la versión de que parte de la estructura, sobre todo la que quede más cercana a las orillas, tanto en el Atlántico como en Magdalena, sea utilizada como estructura turística, un aprovechamiento, se le dé un aprovechamiento turístico a esta estructura del viejo puente Pumarejo. 6:18 minutos.
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7: Bueno, la noticia deportiva estará a la tarde, don Omar Barros.
25: Un saludo, Harold, para ti, los oyentes amables de Atlántico en Noticias. Óigame, un saludo muy especial para todos los oyentes. Está movido el X, ¿eh? Óigame, pero bastante. Primero porque lo del Manchester City a nivel del deporte, mi querido Harold, ha dado un golpe en la mesa fuerte. Hoy los medios en el Reino Unido y en la propia España están sacando detalles luego de que la Comisión Independiente ha declarado culpable al Manchester City de todos los cargos relacionados con las graves infracciones de las normas financieras, y esto va a tomar un marco diferente para el fútbol. Vamos a ver cómo lo llevan. Lo otro es que en X también se están diciendo muchas cosas en nuestra ciudad. Barranquilla está encendida hoy, don Harold. Mire, y esta noticia que ha dado hoy que hablar tiene que ver con el baloncesto, y lo ha expresado Shaquille O'Neal, que ha estado en Vilnius, Lituania, durante una conferencia de prensa antes de desplazarse a Kaunas para asistir al partido del Žalgiris y el Olympiacos de la Euroliga. Eso fue hoy. El hombre ha dicho, mire, mi querido Harold, lo siguiente sobre Europa y la NBA, el baloncesto profesional de los Estados Unidos. Ha dicho Shaquille O'Neal, sé que el juego europeo es un poco mejor que el juego de la NBA. Sé que me van a criticar mucho por decir eso. Pero lo interesante vino después. Él ha manifestado que en la Euroliga, en Europa, se juega con mucha intensidad durante toda la temporada, mientras que en la NBA algunos jugadores bajan el nivel de esfuerzo hasta el All-Star o los playoffs y se cuidan. También hizo una marca importante sobre que los estadounidenses pueden tener más talento y mayor capacidad atlética. Según Shaquille O'Neal, los europeos tienen fundamentos más fuertes. Considera que los europeos tienden a jugar más utilizando la cabeza y los fundamentos, mientras que los estadounidenses explotan más sus condiciones atléticas. Y es un punto interesante para analizar. Pienso que en esto del deporte y de los análisis que se hacen, todo es bienvenido y por supuesto que es para hacerlo de manera respetuosa. España, exhibición de fútbol hoy allá en Sevilla. Le ganaron 4-1 a Croacia en la Nations League. Le ganaron al cuadro donde está Luka Modric, que ingresó y que busca una marca de partidos internacionales importante. Está hoy como el tercero de la historia. Inglaterra, con goles de Gordon y Harry Kane, le ganó a República Checa 2-0. Hoy en el fútbol colombiano, mi querido Harold, Santa Fe le ganó a Pereira. Jugaron en Yopal. Alguna vez estuvimos ahí en Yopal con el Junior. Bien lejitos, yo. 2-1 le ganó a Santa Fe a Pereira y esta noche se preparan para el duelo Independiente Medellín y Millonarios. En el torneo de ascenso a esta hora, Real Cartagena le está ganando a la Unión Magdalena 1-0. Y Junior ya está en Medellín. Mañana transmite Emisor Atlántico el duelo de la jornada 3 en el Atanasio Girardot a partir de las 8 de la noche cuando Junior visite al Atlético Nacional.
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7: Iniciamos el resumen final, Dana.
14: Harold, en el marco de este encuentro regional de infraestructura, el alcalde de Montería, Hugo Kerguelen, anunció que la ciudad tendrá próximamente su primera conexión aérea internacional directa con Panamá a través de Satena. El mandatario explicó que será el presidente Abelardo Vélez Priella quien visitará la capital de Córdoba este sábado para anunciar oficialmente la fecha de inicio de la ruta.
15: Y la idea de esto es que él va a anunciar desde cuándo empieza a operar el vuelo Montería-Panamá con conexión directa con la aerolínea, cuál va a ser la frecuencia, de tal manera que ya Montería va a tener esa conexión directa con Panamá, no solamente con Bogotá y Medellín, y eso nos va a permitir, sería nuestro primer viaje internacional, nos va a permitir conectarnos a nosotros con Panamá, y que finalmente es una conexión con el mundo entero. Y también va a ayudar muchísimo, y esto nos interesa muchísimo a los monterianos y sobre todo a la administración, es que las personas que están afuera, los extranjeros, puedan llegar más rápido a la ciudad. Porque nosotros lo que estamos buscando es volver a Montería una ciudad turística. Y hemos encontrado dificultades en la llegada de esos extranjeros. Ya con esto abrimos las puertas al mundo.
14: Por otro lado, en materia de seguridad, Kerguelen aseguró que Montería mantiene cifras favorables. Indicó que en lo corrido del año se han registrado 27 homicidios en la ciudad, lo que la ubica entre las ciudades capitales con mejores tasas de homicidio en el país.
15: Bueno, en temas de seguridad, Montería va muy bien. En estos momentos los homicidios van controlados. Tenemos hasta la fecha, en todo lo que llevamos de este año, tan solo 27 homicidios en la ciudad de Montería. Eso nos ubica en una de las ciudades más seguras en estos momentos. creo que somos la ciudad con mejor tasa de las ciudades capitales, lo cual es muy importante para nosotros. Y en materia de hurto también estamos en una muy buena tasa por cada 100.000 habitantes, que nos ubica como en la sexta ciudad con mejor tasa, de tal manera que hoy estamos trabajando de manera segura.
14: Entre tanto, el mandatario de la capital de Córdoba señaló que la administración trabaja en varios proyectos de infraestructura que espera impulsar con el gobierno nacional, entre ellos el puente peatonal sobre el río Sinú, la infraestructura educativa, hospitales para zonas vulnerables y la construcción o transformación de un nuevo mercado para esa ciudad. Dana Chávez Jaramillo, Atlántico en Noticias.
7: Más noticias, resumen final, Alexander.
6: Tiene que ver, Harold, con las acciones que viene cumpliendo la gobernación del Atlántico dentro de la llamada Semana de la Convivencia. Uno de los aspectos importantes que se destacó fue el trabajo de prevención contra el reclutamiento de menores. En este sentido, se hizo actividad en varios municipios para tratar este fenómeno social, lo que es el reclutamiento forzado por parte de las estructuras criminales de jóvenes en nuestro departamento. Se pronunció Manuel Díaz, él es el consejero para la convivencia y seguridad en el Departamento del Atlántico a propósito de este trabajo.
13: Es un reto que nos convoca a todos, proteger a nuestros jóvenes del reclutamiento y la instrumentalización por parte de las bandas delincuenciales. Estamos convencidos de que prevenir también es crear oportunidades, es escucharlos, acompañarlos, creer en sus talentos y brindarles espacios donde puedan estudiar, hacer deporte, soñar y construir su propio proyecto de vida.
6: Muy bien, se desarrollaron actividades, por ejemplo, como una caminata en la que participaron 800 jóvenes en el corregimiento de Campeche, jurisdicción de Baranoa. Alexander Medina, Marenco Atlántico Noticias.
7: Y mucha atención, Triple A está informando a propósito del daño de los trabajos que están realizando en el barrio Simón Bolívar, que van a rehabilitar el servicio temporalmente porque no han podido culminar los trabajos de soldadura que se están realizando en ese sitio y que mantienen afectados a un sector de Simón Bolívar, el Parque Universal y de Soledad, Costa Hermosa, Río, el Hipódromo. Así que la empresa AAA está informando que rehabilita parcialmente el servicio y mañana, hasta mañana, culminarán los trabajos definitivos de rehabilitación, reinstalación de esta tubería y en ese sector de la calle 19 con carrera 8, barrio Simón Bolívar. Hasta mañana culminarán los trabajos, pero preventivamente, entendiendo las necesidades de la gente, han reanudado el servicio de agua potable parcialmente, dice AAA.
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7: Nos vamos hasta aquí de nuevo entre Informativo Atlántico en Noticias. La invitación cordial mañana temprano, 4:45, nuestra primera emisión informativa. Quédese aquí en los 1070, ya viene toda la información deportiva con nuestro compañero de Atlántico en Deportes. Buenas noches para todos.

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0: Hola, hola, señores. Hola. Bacano comenzar así. Ah, chévere, chévere la vaina. Con buen ritmo. Bienvenidos. Vamos a hablar del amplio y maravilloso mundo del deporte, señores. 6:33 minutos. Arrancamos.
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0: Bueno, sin duda la noticia internacional de hoy es que está confirmada la Premier League. Una comisión independiente declaró culpable al Manchester City de todos los cargos correspondientes a las infracciones graves cometidas durante 9 temporadas entre 2009, 2010, 2017 y 2018, y de la mayoría de los relacionados con falta de cooperación. Así que está enredado ese tema. Todavía no le han dado la condena al Manchester City, pero ya lo declararon culpable. Claro, por supuesto, tiene derecho a una apelación, pero está revuelto el tema del fútbol internacional con esta condena al Manchester City. Don Bay Fajardo, bienvenido a Temas que son Noticias.
2: ¿Qué tal? ¿Cómo estás, Ramiro? Un saludo cordial para ti, para José Marenco y de igual manera Omar Barros y toda la audiencia de Emisor Atlántico. Espectacular. Bueno, ya cuando Junior está en Medellín para el compromiso mañana, juego aplazado de la tercera fecha ante Nacional, en el equipo verde hay una gran preocupación: el número de jugadores lesionados del cuadro de Luca González, Jorman Campuzano, el volante Mateo Zuribe, el delantero Alfredo Morelos, Marlon Morenos también se reporta con lesión, Chicho Arango salió lesionado en el último compromiso, Elkin Rivero y Nicolás Rodríguez. Todo indica que Andrés Sarmiento, que fue expulsado, será habilitado en razón de que hay dos jugadores de la selección de Nacional, la Selección Nacional de Colombia, el caso de Rengifo y el muchacho Velázquez. Hay, hasta este momento, todo indica que James Rodríguez podría ser inicialista en el compromiso frente a Junior de Barranquilla. Sigue esta situación de los técnicos en el mundo, las preocupaciones que se dan, los movimientos. Su amigo Bolillo Gómez está en la cuerda floja después de la derrota ante Guatemala en la fecha de los partidos amistosos. Ante el equipo del Salvador cayó ante Guatemala 6-0. Mientras que uno que ya consiguió trabajo fue el técnico que estuvo con los Millonarios, que salió el uruguayo que abandonó el cuadro, que fue Fabián Bustos. Salió uno, un eterno perdedor, el veterano Cooper de Universitario, y todo indica que él, que fue campeón en el 2024, o ganó dos títulos con el cuadro Universitario, el equipo crema del Perú, será el nuevo adiestrador del equipo. Brasil, hay preocupación por la lesión de Rafinha. Ingresó Edrix, hay una dolencia física. El técnico Ancelotti guarda silencio. Y todo lo del Manchester City podría depender también de hacer una venta de Haaland. Y desde ya se dice que es dentro de la de todos los movimientos que se hagan, teniendo en cuenta lo que se pueda presentar, esta sería una salida. Bueno, hay escándalo en Turquía. Definitivamente la Liga Turca llega a un punto muy delicado. 7 miembros del Comité Técnico de Árbitros de la Federación Turca de Fútbol, encabezados por el presidente, acusados de manipulación de promoción, clasificación y ascenso de árbitros, de colegiados, en 4 provincias, fueron arrestados por la policía. Ya anteriormente, en el 2025, la Federación Turca había tenido intervención directa cuando se afectaron a 149 árbitros. Tenían vínculos en la investigación con casas de apuestas, prohibido por el reglamento. En ese entonces, 29 personas fueron arrestadas por este escándalo que se da en el fútbol de este país. Entonces, eso como para hablar, y al par de eso, una noticia que es un reconocimiento a Nairo Quintana, el que fuera campeón del Giro de Italia y de la Vuelta a España. El próximo domingo dirá adiós al ciclismo. en el Giro de Emilia, que se realiza en España. Ganó en Italia y España, no pudo ganar la Vuelta a Francia, pero uno de los mejores ciclistas de esta parte del mundo.
0: Muy bien, hola Omar, bienvenido.
3: Saludos Ramiro para ti, para May, José y los oyentes. Bueno, se ha jugado esta tarde en Yopal, en el Estadio Santiago de las Atalayas, el duelo de la jornada 3, Santa Fe 2, Pereira 1. Ganó Santa Fe, 2 goles del argentino Bustos. Marco Pérez de tiro penal había empatado transitoriamente para el cuadro de Arturo Reyes.
2: Ese Pérez es Marco Pérez.
3: Marco Pérez, sí, señor. Marco
2: no
3: Pérez.
2: Pensé que era algún extranjero.
3: No es el hijo, equipo, es no. Marco Pérez. A las 8:05 jugarán por la jornada 4 Medellín Millonarios. Hoy por la Nation League, goleada de España, exhibición de fútbol de los españoles sobre Croacia en Sevilla, 4-1. Doblete de Yamal, que ahora empata en la tabla de goleadores con Erling Haaland, con Joel Poggianpalo, un hombre de Finlandia, y con Andoni de Suiza. Lo de Yamal hoy fue tremendo, una gran exhibición. Y hay que decir que Junior ya está en Medellín. A esta hora el otro partido que se está jugando por el torneo de ascenso, Real Cartagena, por la jornada 11, le gana al Unión Magdalena parcialmente 1-0.
0: Bueno, y comenzó el tema chévere de la Grandes Ligas, don José Marenco, bienvenido, temas que son noticias.
4: Buenas tardes, noches, Ramiro, para ti, para todos los oyentes y los compañeros. Bueno, comenzó la postemporada, pero para mí, desde que

0: triple Didier Fuentes, y ese batazo de JT Realmuto puso arriba al equipo de los Phillies ya en el séptimo inning. Pero vino la remontada de Atlanta, le ganaron 5-3 con ese jonrón a los Phillies y se pusieron arriba 1-0 en la lucha de Wild Card de la Liga Nacional. Ahora mismo se está jugando el encuentro de Wild Card de la Liga Americana entre los Medias Blancas de Chicago y el equipo de los Astros de Houston. Chicago le está ganando a Houston en Houston 6-2. El juego está en la parte alta del octavo inning. Repito, los Medias Blancas están ganando ese encuentro 6-2. Entre tanto, dentro de unos minutos va a comenzar el juego en Nueva York, donde los Medias Rojas de Boston van a jugar con los Yankees de Nueva York, que van a tener a su as Cam Slater, mientras que Tolly será el pitcher abridor por parte del equipo de los Medias Rojas de Boston. Un zurdo muy bueno, pero es novato, así que pareciera la ventaja estar del lado del equipo de los Yankees de Nueva York, pero los juegos hay que hacerlo. Y más tarde van a jugar en San Diego los Cachorros de Chicago y los Padres de San Diego para completar los 4 juegos de postemporada en el inicio de la lucha de Wild Card en ambas ligas mayores. De otro lado, se ratifica lo de José Quintana, que va al equipo de los Tigres del Licey para jugar en la República Dominicana. Y sorpresivamente, en el Mundial Sub-15 que se está celebrando en México, Alemania le ganó a Cuba. Le ganó 3-2. ¿Quién iba a imaginar algún día que Alemania le iba a ganar a Cuba en béisbol? Bueno, ayer le ganó en ese Mundial que se está haciendo en Mérida, Yucatán, 3-2, sorprendiendo al equipo cubano.
1: Muy bien, señor, 6:43 minutos, 6:43, continuamos.
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1: Bueno, sin duda la noticia impactante de hoy a nivel de fútbol es la condena ya, ¿verdad?, al Manchester City, que habría utilizado contratos comerciales simulados con varios de sus patrocinadores, es decir, operaciones que sobre el papel aparecían como ingresos comerciales del club, pero que no reflejaban la verdadera procedencia y naturaleza del dinero. Realmente este asunto, mi querido Omar Barros, es que ellos se volaron los topes del fair play financiero, es decir, que no hubo equidad, ¿verdad?, con respecto a los demás equipos durante mucha temporada. Simulaban mucha vaina a nivel de papeles para dar a entender que estaban cumpliendo con la norma del fair play financiero y al final se volaban todas las escuadras.
3: Y mire que todo nació con un hacker, con un aficionado del Porto, Rui Pinto, que en el año 2015 creó el Football Leaks, y el hombre comenzó a husmear en las cuentas de equipos de fútbol.
1: Sí.
3: Y él, a través de todas esas revisiones que hizo de manera no correcta, de manera, digámoslo,
1: hackeando,
3: sí, de manera ilegal, tomó todo ese. Él pagó cárcel, entre otras cosas. Él pagó 13 meses de prisión allá en Portugal. Tuvieron que cambiarle la identidad, el sitio de residencia. Pero eso que él logró publicar lo tomaron como base en la Premier League para investigar al City. Y mire, desde el 2018 viene ese tema. Desde el 2019. Y hoy ese comité independiente ha dado que los 115 cargos de que se le acusan son positivos. Ahora ellos tendrán que apelar el viernes, pero el tema está grave. Acuérdese lo que pasó en Italia, acuérdese,
4: sí,
3: de eso.
4: Sí. ¿Quiénes son los propietarios de este equipo? Y te voy a decir, esta mañana escuché un informe internacional en una cadena de televisión extranjera y me llamó poderosamente la atención, porque a partir de la llegada de los árabes y su vinculación y su manejo al equipo, resulta que Ramiro Jiménez tenía una empresa, uh-huh, y patrocinaba ese equipo, y entonces estaba señalado que daba 400 millones, voy a poner 400 millones de dólares, voy a ponerlo, sí, en dólar, pero resulta que él estaba dando 200 y los otros 200 los daban.
1: Era de la empresa de los dueños de equipo,
4: los, claro, árabes. Sí. Y entonces allí empezó a inflarse la situación, inflarse todo lo que era correspondiente a los ingresos.
1: Procedía el billete de una vaina que se llama Abu Dhabi United Group, o sea, que es la empresa que maneja el Manchester.

0: Third City.
1: Exactamente. Y allí fue donde empezaron a ver, bueno, esto no cuadra. Esto como dirían en aquella novela colombiana, esto está maquillado, estas cuentas. Sí.
2: Oiga, y hay algo que muy poco ha dicho la prensa, que yo he analizado un poco, que el director ejecutivo del City es Ferran Soriano. Ferran Soriano es español de Barcelona, que fue vicepresidente económico del Barcelona en la época de Laporta. O sea, ahí hay unos antecedentes que tú comienzas a unir las piezas, lógicamente, antecedentes. No, no hay ningún señalamiento hoy oficial, pero eso ya Barcelona tiene un pasado bastante oscuro con el tema de Negreira y mire por dónde va la cosa.
0: Es que no estamos hablando de tres pesos. Mira, dice... La dimensión económica del caso es enorme. Los ingresos inflados,
1: claro,
0: y costos reducidos superarían los 900 millones de libras de esterlinas, alrededor de 1.200 millones de dólares. O sea, es una vaina.
2: Más de mil millones de euros. Sí.
1: Dice Soriano, tú dirías conocido de autos.
0: Sí,
1: también.
2: Sí, está delicado el tema.
1: Delicado el tema.
2: Muy delicado, diría
0: y
2: yo.
0: Y el asunto es que por supuesto los equipos involucrados dicen, ajá, loco, si estos tipos ganaron con trampa, entonces no es justo, porque el Manchester está diciendo que ese tema es una trama, que es una persecución, pero al final, compadre, las pruebas son las pruebas. En derecho decimos, las pruebas están ahí y son las que deciden al final quién tiene la razón.
2: Y hay un dato que creo que aquí se tocó, y es que ellos, hasta donde dicen los medios allá entendidos, obstaculizaron la investigación, diferente a lo que ocurrió con Everton, ¿se acuerdan? Mm. Y el Everton colaboró con ese proceso y finalmente tuvieron una sanción deportiva. Acá yo pienso que puede ocurrir sanción deportiva, económica y un poco más. Cuidado y sacan a gente del fútbol por esto.
0: Sí, claro, porque definitivamente los otros equipos no se van a quedar quietos tampoco, porque fueron perjudicados, Jóvar, o sea... títulos y demás que ganaron, ¿verdad? Haciendo trampa, porque realmente hicieron trampa. Si ellos inflaron, si ellos trataron de disimular el billete que ellos mismos le inyectaban al equipo y los otros no pudieron hacerlo en las mismas condiciones, pues evidentemente hicieron trampa y ganaron esos campeonatos con trampa. Entonces vamos a ver en qué termina todo este asunto. De todas maneras, los señores todavía tienen derecho a apelación. Eso termina en el famoso TAC. Eso
2: sí.
0: Eso.
1: La máxima instancia del mundo del deporte.
2: Pero mire que el tema viene ya, hace 8 años, sí, desde el 2018.
0: Sí, pero apenas sale la sanción. Entonces ellos, por supuesto,
2: ellos están pensando en 8 más.
0: Sí, sí. Eso va para largo.
2: Eso va para largo. Sí, esa peleita es larga.
0: Esa pelea es larga. Pero de todas maneras ya.
2: Pero se mancha.
0: Fallo. Sí, claro.
2: Para mí se mancha, sí, claro, el City.
0: Claro.
2: Y el fútbol.
0: Por supuesto, y entonces viene la gente y empieza y dice, bueno, pero y si en esta oportunidad si estarán procediendo de buena manera o estarán haciendo la misma vaina, en fin.
1: Ahí le salen más enemigos a Guardiola, porque hay algunos que consideran que él no es el gran técnico del cual se habla.
2: Sí, sí. Mire que Soriano dice, el hombre del Barcelona, el CEO, que eso es una teoría conspirativa de la Premier League. Ya están metiéndole Netflix y Hollywood a la vaina.
0: No, ese asunto... Ey, son pruebas, compadre. El derecho es con pruebas. Así de sencillo. Y nadie va a tomar una determinación ni va a sancionar a nadie si no hay unas pruebas contundentes.
2: Y hoy el fútbol ha tenido otro aspecto impactante, y es lo de Seferin con Al-Khelaifi, donde le dice que presente su candidatura para ser presidente de la UEFA, porque definitivamente ellos están tratando de consolidar la Asociación de Clubes Europeos, que vaya de la mano de la UEFA, y quieren competirle el tema a la FIFA, porque lo de Infantino ahora que salió a ofrecer y que 6.000 millones de dólares ahora alborotó más el avispero con los señores de los clubes.
0: Eso de Infantino no va a estar fácil en marzo, que son las nuevas elecciones, ¿no?, del dignatario de FIFA. Oye, estaba viendo el partido de España hoy frente a Croacia. Entre otras cosas, jugó Luka Modric unos minutos. ¿Sabes? Que yo pensé que Modric se despedía de Croacia en el campeonato mundial. Y el hombre otra vez está con la selección de Croacia, ¿no?
2: Así como Messi ha roto marcas, Modric quiere alcanzarse a Messi. Porque resulta ser que Luka Modric es el tercer jugador con más partidos internacionales. Hoy marcó el 203. Messi tiene 207. Lo tiene a tiro. y Cristiano Ronaldo 234 que no jugó y que tampoco entrenó y estuvo en el gimnasio. Pero el hombre Modric sigue dando la batalla, fue el jugador extranjero de la temporada anterior en Italia.
0: Y por poco marca un gol, le dieron unos 10 minuticos y por poco marca gol.
1: 41 años.
0: España,
2: 41 años.
0: Sí, España es una locura. Yo no sé quién le va
2: a ganar. Cajita de música, sí,
0: yo
2: España,
0: no sé quién le va a ganar a este equipo, Mike, pero de verdad es una tocata, una vaina que da gusto ver ese equipo de España jugar, mano. Esos tocan y tocan y tocan y cuando aceleran marcan goles. O sea, ellos hacen gol en el momento en que les da la gana. ¿Por qué? Porque a veces llega como que se hipnotizan ellos mismos con el toque-toque, ¿verdad? Pero cuando aceleran, marcan gol. Cuatro le metieron hoy a Croacia.
2: Pudieron ser más.
1: Sí. Yo creo que lo que pasa es que tienen una generación que disfruta jugando al fútbol.
0: Sí.
1: Sí. Entonces, se divierte. Todo lo hacen fácil.
0: Sí. Y ese pelado Yamal...
1: ¿Un monstruo?
0: Es un monstruo. Ese pelado Yamal es un monstruo. Hoy marcó dos... hizo pase gol, mejor dicho, ese muchachito de verdad es la nueva gran estrella del fútbol mundial. Ido Messi, yo creo que la gran figura, fíjate. Sí. Se pensaba mucho en Mbappé, se pensaba mucho en otros jugadores que pudieran tomar ese legado de Messi como la gran figura mundial. Pero surgió este pelado y yo creo que...
2: Lo están trabajando psicológicamente seguramente, porque recuerde que la fiesta que hizo cuando estaba a punto de cumplir 18 ya lo estaba como saliendo por otro lado.
0: Bueno, pero es que pelado todos fuimos alguna vez, ¿no? Yo recuerdo un amigo mío que me llevó a un sitio por allá, estaba yo peladito y me llevó a un sitio y menos mal yo tenía la cabeza bien puesta. Me dio un paseo por toda la ciudad el amigo, pues, conociendo sitios. Y yo, no voy a decir el amigo, pero lo estoy mirando.
1: Debe ser que
0: vio. Pelado fuimos todos, ¿no?
1: Debe ser que vio que tú eras turista.
0: Sí, sí, sí.
2: Es posible. Es posible.
3: No, sí, yo pensé que iba a decir que me dio un pas. Yo vi. Diría que ibas a decir otra cosa.
0: No, me di un paseo por toda la ciudad de horario nocturno, mostrándome algunos sitios, sí, pues, que yo conocía de la baile.
3: Pero yo lo entendí cuando ibas por paz. Lo metió en vaina.
0: Una vecina mía, nos encontramos con una vecina mía y tal, en uno de esos sitios que estaba vendiendo unas boletas.
2: Eso hace un poco de años.
0: Sí, señor.
2: Oiga, salió.
1: Ya se pensionó.
3: Y eso ocurrió hace 40 años.
2: Le salió el presagio a la prensa de España. Ajá. Con Rafinha. Se lesionó Rafinha y ya él en la anterior campaña había tenido un buen inicio en la liga.
1: Y se
2: fue con la selección de Brasil y tenga, se lesionó y después le costó. Y ahora que está de goleador de la liga, el hombre vuelve y tácata.
1: Y que Ancelotti no respondió a la inquietud en la rueda de prensa de cuál era la lesión que tenía, la evadió.
2: Sí.
1: Y ahí eso quedó en la duda propia para los periodistas sobre... ¿qué era lo que estaba afectando al delantero?
0: El exceso de trabajo, esa vaina de volar cualquier cantidad de horas para venir a jugar partido, como dice Marenco, de embuste en embuste en esta época.
2: Bueno, aunque fíjese, ahora que decía eso Marenco, Europa cambió ese esquema.
0: Sí.
2: Nosotros no, pero la Nation League te da, de acuerdo a los coeficientes, y porque es un campeonato que da título, te da mejor coeficiente para estar ubicado en Eurocopa y en el Mundial de Fútbol. O sea, sí. UEFA le ha dado valor a esa fecha para que el partido tenga realmente importancia. Y mire lo que ha dicho Ancelotti. Señala la falta de profundidad en el centro del campo y anticipa otro cambio de portero contra India. ¿Cuánto le irán a Brasil por ese partido?
0: Sí, pero al margen, Omar, de que le den valor a esos partidos, yo lo que digo es que es el exceso de trabajo, ¿verdad? Que es lo que hemos venido hablando. Y bueno, ya se está hablando por parte de...
1: Y la acumulación de las millas.
0: Claro, se está hablando también por parte de la misma gente del fútbol, de la UEFA, del tema, ¿verdad? Que ese rollo de la FIFA programando partidos y más partidos y más partidos sin tener en cuenta a los futbolistas. Esa vaina termina reventando. ¿Cuántos jugadores no pudieron ir al campeonato mundial porque se resintieron de tanto trabajo?
1: Pero tú creo que vas, dice, la FIFA programa, no, los dirigentes consiguen los partidos, las federaciones consiguen los partidos, la fecha, lo que hace la FIFA es que estipula fechas donde se van a realizar juegos entre selecciones y paran diferentes torneos, pero los dirigentes de cada asociación se mueven, perciben un dinero por la presencia de su selección, logran acumular también una serie de ganancias en sus arcas a costa de los jugadores, pero no, no creas que este negocio es solamente la palabra FIFA. La FIFA es una acumulación de 211 asociaciones donde todo el mundo tiene sus intereses.
0: Sí, pero los únicos que parece que los intereses no le paran bolas a los intereses de los que juegan, y entonces esos se lesionan por recarga muscular y por todo ese rollo, porque esos manes juegan y parece que estos tipos creen que son inteligencia artificial, que son robots, yo no sé qué vaina, y entonces ahí es donde vienen los problemas.
1: Hablando de técnicos, Scaloni habló hoy también y dijo que había pensado que al finalizar el campeonato del mundo iba a repensar bien si seguía. Tenía que analizar lo deportivo y ver qué es lo que viene. Estamos ilusionados con eso y es lo que me ha decidido a llegar a un acuerdo. No veía la posibilidad de competir, no hubiese abierto la chance de negociar mi continuidad. Scaloni reveló que nadie utilizará la camiseta número 10. En estos partidos no tenemos obligación, así que no le vamos a dar la camiseta a nadie. La idea es que se la quede uno, con lo lindo que es llevarla. Todavía no lo decidimos. Por suerte, en los partidos que no estaba Messi, el equipo ha respondido. Vamos a buscar la vuelta para jugar de otra manera. Se pueden usar dos o tres delanteros. Intentaremos desde nuestro fútbol tener la pelota y juntar gente que juegue bien. Y finalmente Scaloni elogió el liderazgo de Messi dentro y fuera de la cancha. Entre todos tenemos que suplir lo que él nos daba.
2: Oiga, ustedes vieron lo que dijo hoy Buscaglia, ¿no?, en un programa en Chile, con, ajá, relación a los cupos de Sudamérica para el Mundial
0: 3.5 cupos.
2: Sí, señor. Eso es lo que están estudiando, ¿no?
0: Bueno.
2: Que Argentina, Uruguay y Paraguay clasificados automáticamente. Entonces, Brasil, Colombia, Ecuador, Chile, Perú, Venezuela y Bolivia disputarían eliminatoria. Tres cupos directos y el otro sería repechaje.
1: ¿Se mantienen los cupos?
0: Sí. Sí, sí. O sea, serían los mismos los cupos, mismos, simplemente que uno va directo y entonces los otros... Sí, claro, los otros tres... De manera directa y el otro 0.5 en el repechaje.
3: O sea que a Sudamérica le están quitando.
1: ¿Qué le están quitando?
3: Porque hay tres porque son sedes.
1: Sí.
3: Y el resto tiene que ir a una eliminatoria donde hay cuatro cupos.
0: No, hay tres cupos y medio.
2: Tres cupos directos y medio.
3: Y un repechaje. Claro. Sí. Si se está ampliando el número de países...
0: No, pero que eso todavía no está.
3: Pero esa es la idea que tiene la FIFA.
1: Buscaglia es el periodista vinculado a la CONMEBOL.
0: Sí, es el que presenta.
1: Ramón Yesurún, sí, dijo que este era un aspecto de CONMEBOL. Entonces esa es la propuesta que hay en CONMEBOL también para el sistema de la eliminatoria.
3: Si van a ampliar el número de países y ya hay tres de Sudamérica que van por derecho propio por ser sede.
0: No, pero Ramón Yesurún nos dijo, ¿te acuerdas? Que él cree que eso va igual.
1: Se queda igual.
3: Pero no se ha dicho.
1: Por eso.
3: No se ha dicho que no. Está en eso.
1: Pero también
3: es una posibilidad.
1: También otro que mire el ángulo dice lo que indica que se va a mantener el número de selecciones del último mundial.
0: Sí. Eso no lo dijo, ¿te acuerdas? Ramón Yesurún, la semana pasada que conversó con nosotros aquí en este programa, sí, dijo que él cree que va igual, con el mismo número de.
1: Y Ramón tiene asiento en la FIFA.
0: Y es llave de Infantino, entre otras cosas. Bueno, señores,
1: yo creo que con ese negocio que tenía Infantino, llaves no tenía el man.
0: ¿Tú crees?
1: Se iba a llevar solito toda la tula.
3: Antes de que vayamos a comerciales, estoy viendo el juego aquí de los Medias Blancas de Chicago con los Astros de Houston. Y en el mismo inning, en este inning que se está jugando, que no ha terminado, que es el octavo, el catcher de los Medias Blancas pidió la intervención del ABS. Y aquí también una revisión de jugada, vamos a ver qué dicen al final, sobre un out en primera, que si es quieto, entra una carrera, y si es out, se termina el inning. Dos veces el catcher se tocó la cabeza para decir al umpire que estaba equivocado con relación a lo que él decretó bola, y en el ABS se muestra que si la bola pellizca el cuadrito, uh-huh, no importa que no esté toda en el cuadro, pero medio lo toca, ese strike. Y las dos veces el catcher le ganó al umpire. con el ABC. Y esos turnos los ganaron los Medias Blancas. Están ganando el juego 5-2. Si dan el out en primera, en el batazo de Altuve ahora, el juego estaría 6-2. Si dan quieto y están revisando la jugada, el juego estaría 6-3 a favor del equipo de los Medias Blancas sobre los Astros de Houston. Bien, la tecnología aplicada, que entre otras cosas lo va a hacer República Dominicana en el venidero campeonato. Y nosotros aquí en Colombia ni siquiera estamos revisando.